0: Hola, ¿qué tal? Saludos, bendiciones, muy buenas tardes. El saludo muy especial para usted, mi hermano y mi hermana, donde quiera que se encuentre. Celebrando y disfrutando esta mitad de semana y cierre de mes. En victoria y en bendición con el volumen a 100. Bienvenidos a Cantemos al Creador, es tarde para que usted nos haga sus reportes de sintonía, sus saludos especiales. Dice por acá, bendiciones varones, que Dios me los bendiga hermanos. Quiero saludar a Jairo, que yo sé que escucha la emisora y donde él está, que tenga fe en el Señor, de parte de Mercedes y Jorge, muchas bendiciones.
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0: Buenas noches, que Dios les bendiga. Reporto sintonía desde San Luis, zona sur. Bendiciones de parte de Vicente Núñez. Mensajes que ingresan 8777-5965 y también por medio de la central telefónica 2286-1511, extensión 0. Saludamos a Francisco Solano Cambronero, que está cumpliendo años el día de hoy en Brasil de Santa Ana. Saludos, mi hermanito Francisco. De parte de su emisora Faro del Caribe, le agradecemos su colaboración para con este ministerio. Saludamos, dice, a mi hermana, no, a mi hermano, es Miguel Baltodano y familia en Río Montaña, Montaña de Nicoya, de parte de Miguel Rosales en Vista del Mar. También más saludos que nos ingresan 2286-1511, extensión 0. Nuestra compañera Esther Calero le atenderá en el 2286-1511. Y dice, saludos para Orlando Álvarez en Puente Salas, Barba de Heredia, de Giovanni Alberto Vargas, y a toda mi familia también, muchas bendiciones.
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0: Buenas noches, saludos cordiales para todos los radioescuchas de este programa, especialmente a Alicia Bermúdez Siles en San Antonio de Escazú, de parte de su hermana Carmen. Bendiciones de lo alto, mi hermanita. ¿Qué más tenemos? ¿Qué más nos llegan? Muchas bendiciones a los hermanos y hermanas. Ahí nos están dejando sus reportes de sintonía y también esos recibitos que le dan ahí en los puestos de recolección. Que Dios me los bendiga. Gracias por su generosidad, mi hermano y mi hermana, mes a mes para con este ministerio radial Faro del Caribe. De verdad que sí, muchas bendiciones a los que de corazón aportan, dan su ofrenda a Faro del Caribe. Buenas noches, saludos desde Paquera. Les envío mi recibo, dice la hermanita. Hasta Paquera, el saludo especial. Saludos desde Panamá, María de los Ángeles Caballero, muchas bendiciones. También saludos, dice, para Doris desde Cataluña de Grecia. Saludos, abrazo. Gracias, mi hermana Doris Alvarado. Que Dios me le continúe bendiciendo enormemente. Muchas gracias, bendiciones desde Carretera Cartago. Ahí está Dieguito Vargas haciendo reporte de sintonía. Hola, André, y saludos, bendiciones para mi mamá Rubina Castillo en Los Ángeles de Maryland. Espérese para acá. De Maryland, no Maryland, es de Maryland. Siquirres, de parte de Ana Brenes, desde Grecia. Gracias, mi hermanita. Y así continúan haciendo su reporte de sintonía. ¡Súbale, súbale, súbale! ¡Súbale volumen!

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0: Bueno, y ahí teníamos a Tatiana Elizondo, este tema ritmo cumbia, cumbia, Jehová en su nombre. Son las 6:25, momento del maratón de saludos. Y todos los que ingresan al 8777-5965 a partir de este momento, les damos play. Buenas, buenas.
1: Buenas noches, André, y bendiciones. Una luz para usted en cabina. Es para saludar al hermano Olger, a la hermana Alma y al hermano Roberto. Decirles que muchas bendiciones al Señor para ellos. Si escuchan este saludo, de parte de Flor y aquí Heredia. Chao.
0: Buenas.
2: Buenas noches, André, y Dios me lo bendiga. Un saludo muy especial para Gerard Ureña en Estados Unidos, mi hijo, para Rafita Ramírez, para Tatiana Hidalgo, para José Ángel Chávez, para Nelson Mena, Matilde Fernández, para el pastor Manuel Molina, Olger Segura, y para las cinco casitas, Centro Penal de Pérez Celedón, y para la primita Elia Mora Mora, y todos los que están escuchando, para que no se me haga muy largo el audio, de parte de Auxiliador Ureña, desde Cajón de Pérez Celedón.
3: Hola, hola, somos Cabeceno. Hola, hola, hermanito Andrei. Bendiciones para todos los preciosos. Ezequiel 36:26-27, la palabra de nuestro papito Dios nos dice: os daré corazón nuevo y pondré espíritu nuevo dentro de vosotros, y quitaré de vuestra carne el corazón de piedra y os daré un corazón de carne, y pondré dentro de vosotros mi espíritu, y haréis que andéis en mis estatutos y guardéis mis preceptos y los pongáis por obra. Recuerda que la palabra de nuestro papito Dios nos confronta, nos fortalece y nos da vida. Chao, bendiciones, gracias.
4: Hola, mi hermanito André, y Dios te bendiga. Soy Antonio José Villegas Villegas, reportando sintonías de Fortuna Bagasa y Guanacaste. Un saludito para usted ahí en cabina, para todos los locutores, y para Dixon Mena, que me saludó ayer. Un fuerte abrazo, mi hermanito Dixon. Muchas gracias. Para Tatiana Hidalgo, que no la conozco, pero ahí escucho que también saluda a todos. Y María Auxiliadora Ureña, que no la conozco, pero también al saludo a todos. Al Sastre, que de parte de Rafael, de la Junta de Hangares, de parte de mi abuela Martirén de Ponce Ponce. Los quiero mucho y me pueden poner Gotas de Amor, por favor. Bueno, mi hermanito, te quiero, chao.
0: Gracias, mi hermano Anthony, que Dios te bendiga muchísimo, y a la hermana Marta Irene Ponce Ponce, bendiciones, bendiciones, más saludos, más reportes de sintonía, buenas.
5: Hola, hola, muy buenas tardes, señor Gabriel, en cabina principal, saludos para usted, esperando que Dios lo bendiga, también para el señor Rafael Bermúdez, Rafita, en Buenos Aires, de Punta Arenas, para don Félix Rojas, pastor de las Asambleas de Dios, para Cinia Morales, pastora de las Asambleas de Dios, para don Fermín Blay Lewis, allá en Cartagena, Guanacaste, para don José Beita, Wilbur Gutiérrez Gutiérrez, para toda la familia Díaz Hidalgo, fieles oyentes del programa Cantemos al Creador, y para usted, mi amigo Gabriel, bendiciones en esta noche, un abrazo como siempre. Walter Díaz le reporta sintonía.
0: Gracias, mi hermano Walter. Bueno, este mensaje será para el próximo lunes o martes, que Gabriel siempre está los lunes o martes. Ahí le decimos que lunes o martes lo saludan a Gabriel. Y espero que esté escuchando la radio. Quien está en cabina es André Mora, para los hermanos y hermanas que están en sintonía.
6: Hola, hola, buenas tardes, mi hermanito André, y salud, Dios te bendiga, mi hermanito. Mi hermanito, para saludar al hermanito Pascual Díaz Navas, a su esposa, su familia, a todos ellos, ¿verdad? También a la hermanita María Auxiliadora Ureña, a su familia, a todos ellos también, a sus hijos, que también hace poquito cumplió años la hermanita. Saludos a todos los que cumplieron años en septiembre, somos los más lindos. Saludos para todos, que Dios los bendiga. Mi hermanito también,

0: y muchas gracias.
1: Dios me lo bendiga, hermano André, y un buen abrazo a la hermana Roxana Rocha. Es para saludar en la Ajuelita a la hermana Abigail Calderón y a todos los Calderones. Y ahí mismo en Las Bellotas, un saludo muy cordial para Luisa Carmona, esposo e hijos, para Carmen de Las Bellotas, para Andrea Miranda, su mamá Lea. Y aquí en San Francisco de los Ríos, un saludo muy cordial para Francisco Meléndez y el pastor Javier Rojas y su esposa. Muchas gracias.
2: Con todo gusto, mi hermana Roxana Jiménez Rocha, que Dios te bendiga. Continúo con otros más saludos, 6:30.
3: Hola, hola, buenas noches, bendiciones, hermanito André. Quiero saludar a mi esposo Jairo Fonseca, que está siempre en full sintonía en Cartago. Se lo amo mucho y Dios los bendiga.
2: Con todo gusto, el saludo para Jairito y muchas bendiciones. Buenas.
4: Muy buenas noches, mi hermano Andrei, aquí con Agüita, ando por acá. Que Dios me lo bendiga, Andrei. Saludos ahí para Antone, escuché el saludo allá de Bagaces, en Punta Cana, manera. Vamos a ir por allá a comer. ¿Qué usted dice, Andrei? Galleta de esas chiroleñas. Bueno, saludos para Antone allá y su familia, su abuela que saluda, para María Auxiliadora Ureña allá, Cajón de Pérez de León, para el pastor Díaz Nava, su esposita, para Manuel Molina, el pastor de Turrialba, Nelson Mena, para Olger ahí, Olger, cuando nos tomamos un cafecito. Bueno, un saludo para él, que Dios lo bendiga, y para todos, para mi hija Andrea Dixon Hernández, mi nieto Neymar Bron Dixon y Ambron Dixon, para allá el Valle La Estrella, Pandora, la pastora Olga Ramírez Espinosa y todo ese cuadrante ahí, allá hasta Chiroles, Talamanca. Saludos para todos, Andrei, un saludo, un abrazo aquí Zapote.
2: Aquí Zapote. Saludos, zapoteño. Ah, no, chiroleño es. Bueno, pero ahora vive en Zapote. Que Dios me lo bendiga muchísimo. Y sonó como aquellos los del fútbol. Yo creo que estaba viendo un partido ahí de fondo que aquí. Ya me lo sé. Buenas.
5: Buenas tardes, casi noche. Un saludo muy especial para André en cabina, para la familia Venegas Ureña y para todos los fieles oyentes de este programa, para Nelson Mena, para Maleni Leiva, soy Olga Zampa, reportando sintonía.
6: Hola, hermanito, quiero que si me pides el favor y pedirme una oración.
7: Mi hermanito, por favor, salúdeme también a Anthony, allá en Bagaces, en la zona de Fortuna de Bagaces. Yo conozco todos esos lados allí. Yo soy de ahí, de Huaclara, de Upala. Bendiciones, mi hermanito. Tatiana Hidalgo le saluda.
2: Perfectísimo, perfectísimo. Ya hemos escuchado todos los audios. Así que vamos con este mix, Cumbia con Gozo. Y ya regresamos para darle lectura a muchísimos saludos que nos dejan escritos. Esto es Cantemos al Creador. Mitad de semana, cierre de mes. Súbale, súbale, hermanito.

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1: Y es que seguimos cantando al Creador, mi hermano y mi hermana, 6:41. Dice, hola André, saludos, bendiciones para mi mamá Rubina Castillo, Los Ángeles de Maryland, Siquirri, de parte de Ana Brenes desde Grecia. Ahí nos habíamos quedado con los escritos. Buenas noches, hermanos de Faro, que Dios me los bendiga. Mi nombre es Ramón Sandí, reporto sintonía desde el Progreso Valle La Estrella, totalmente conectados con Faro. Por cierto, si ustedes de Zarcero, esas zonas, háganos su reporte de sintonía. ¿Suena Zarcero? ¿Cómo llega la señal inconfundible de los 97.1 FM por ahí? Si no, para que nuestro compañero se desplace hasta esa zona a mejorar la señal y que suene fuerte, fuerte, durito, durito y bendecido y bendecida serás. Ay no, mi hermano y mi hermana, quiero su reporte. Si usted es Zarcero, esas zonas, Aguas Claras, Zupala y más allá, toda esa zona norte, haciendo su reporte de sintonía en esta tarde-noche. Quiero que me saluden, dice, estoy de manteles largos, soy Magdalena. Saludos, Magdalena, que el Señor te continúe bendiciendo y te dé largura de días en tu vida. ¿Sabe quién está cumpliendo años? Y usted dice, ¿quién? Mi tía. Allá en la zona, bueno, en el cantón de Tres Ríos, La Unión. Ahí por donde está el mall, cerca por esas zonas. Creo que por ahí está mi tía. Sí, mi tía. Mi tía Estrella Rojas Castro. Es una bendición, una mujer valiente y esforzada que cumpla muchos años más. ¡Qué linda mi tía! Saludos. También buenas tardes, bendiciones, André y Mora. ¡Qué linda fiesta con hermosa música! Cantemos al Creador, excelente la programación, en completa sintonía. Olman Granado Martínez, desde Pérez Celedón, haciendo su reporte. Allá en la zona sur, la nube de Caracol, ahí está mi hermanito Abel Santos, que saluda en Miramar de Abrojo a su hermanita Daisy Quiroz y su esposo Luis, a sus hijas y a todos sus hermanos. El adulto mayor en Río Celeste hace reporte y envía no solo para un solo sector, sino allá en La Catira, a los hermanos de La Florida, Maquincal, Colonia Naranjeña y Río Celeste. Ahí el saludo muy especial. Conectada con los 97.1 FM, dice, saludos para usted, y en cajón un saludo especial para mi prima auxiliadora Ureña y también para todos los que están escuchando la radio de parte de la hermana Elida. Dice, el saludo es de parte de Angie, su hija, muchas bendiciones. ¿A dónde están? Hola André, saludos para mis padres, uno muy pero muy especial a mi madre que cumple el 2 de octubre. ¿Quiere escuchar una canción de cumpleaños? Ya vamos a cantarle a los cumpleañeros. Que Dios me lo bendiga, André, y le saluda a Rafa Arias aquí en Quebrada Grande de Tilarán para comunicarle que la señal aquí está por ti, dice, está por días y escuchando esta emisora tan preciosa. Ese programa tan precioso como es Cantemos. No le entendí realmente el reporte de sintonía. ¿Cómo está? ¿Cómo está el reporte de sintonía en esas zonas? Está por días. Es decir, a veces sí, a veces no.
2: André, buenas noches. Saludos desde Cañar y Guapiles. Qué buen programa, André. Gracias, lo felicito. Dios lo bendiga.
1: X424. Hay que estar encendidos, hay que estar felices, contentos y alegres, buenas.
3: Hola, hola, hermano André, yo le bendiga. Zuri Garay era reportando sintonía desde Esparza, Punta Arenas. Un saludo muy especial a mi hermana Yolanda, que aquí estamos cenando.
4: Sí, saludos, hermano.
3: Amén. Y a mi sobrino, que este mes cumple los 18 años. Gracias a Dios. Bueno, gracias.
1: Con todo gusto, buen provecho. Un caracolito. Yo le había dado lectura a estos mensajes. Si no los vuelvo a leer, no hay problema. A Orlando Álvarez, en Puente Salas de Barba. Sí, yo creo que sí. Giovanni Alberto Vargas y a toda la familia, bendiciones. Y saludos al esposo, dice, a mi esposo Bonifacio Aguilar, a mi hija Liceda Aguilar, a mi papá Marcial Molina en el cruce de Pensur de Limón, a Beto Molina en Pila Honda y Benedicta Duarte de la hermana Zeneida Díaz, el saludo que nos ingresa. Mi hermano Andrei dice, lo que quiero decir es que la señal está... Ah, está bien, entonces está full. Usted me dice, está full, full. Eso es todo, mi hermanito. Está bien, entonces ya me había asustado. Ya me había asustado. Saludos a los cumpleañeros y cumpleañeras. Vámonos con este tema a ritmo de salsa. Porque llega el gran combo. Cumpleaños feliz.

y que el Dios poderosísimo vaya delante de ti, dándote sabiduría, entendimiento, fuerzas. 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

Ese mismo es el combo del rey. Y bueno, hermano y hermana, usted que está festejando su día especial de cumpleaños, agárrese de Jesucristo, porque llega Bolañito en esta ocasión acá en emisión de mitad de semana. Cantemos el Creador.

Bueno, y es que seguimos con gozo, con alegría. Así es este espacio, cantemos al Creador. Si usted lo escucha un día apagado, bueno, y allá el otro que lo apaga, pero yo lo enciendo, mi hermano y mi hermana. A esta hora usted va a ir aburrido, cansado, triste, con algún problema. Cántele al Señor, todas las penas se van. Agárrese de Jesucristo. Así somos aquí. 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Pero tempranito de este jueves, 8:30, está el consejero familiar con nuestros adultos mayores hablando sobre los desafíos, las enseñanzas, las necesidades, bendiciones en la etapa de la vida y buscando en la palabra de Dios esos consejos que nos ayuden a vivir con fe, esperanza y propósito. 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Así que les invitamos para que usted no se despegue de la programación de su emisora Faro del Caribe, porque la palabra de Dios nos dice, Salmo 92, 14, 15, aún en su vejez darán frutos, oiga qué lindo, y se mantendrán sanos y fuertes para anunciar que el Señor es mi fortaleza. ¿Quién? El Señor. Y que Él es recto y en Él no hay injusticia. Así que acompáñenos y aprendemos juntos el consejero familiar. Nos vamos despidiendo ya casi de este espacio. No sin antes saludar, dice, a mi madre, que es una fiel oyente de la emisora, está conectada aquí en Talamanca. Saludos, hermanita fiel oyente de Faro del Caribe. También, André, enviar un saludo para mi mamá Yamilet Mora, de su hija Angie, por su cumpleaños este 2 de octubre. Es una mujer que edifica su casa. Dice que no lo pudo escuchar, así que ahí lo tiene, pero ojalá que haya escuchado la cancioncita, porque ahí sí le saludamos. ¿Qué más nos quedan? Bueno, son las 6:54, ya un tema musical y se nos acaba el programa, así que mejor vámonos despidiendo en este momento. Vamos despidiendo en este momento con este precioso medley, Creo en Ti, y continuamos con la programación de su emisora Faro del Caribe a partir de las 7, el espacio Cruzada con Luis Palau. Y él es Roberto Delgado, Creo en Ti, Haz Llover, que Dios me lo bendiga, mañana será un espacio similar.

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1: Son las 7 en punto.
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3: ¿Qué tal, querido amigo o amiga del programa Cruzada con Luis Palau? Mi nombre es Jorge Escopazo y quiero darle la más cordial bienvenida a este nuestro punto de encuentro en la radio, donde estudiamos diariamente la Biblia, la Palabra de Dios, junto a miles de oyentes alrededor del mundo, quienes escuchan nuestros programas a través de las emisoras que lo transmiten, como así también a través de nuestro sitio en internet, luispalau.net. Y al continuar en este día con la serie El Joven Rico, le presento el mensaje La Vida con B mayúscula.
4: Millares de personas en el mundo moderno están buscando algo y no saben qué están buscando. Usted y yo sabemos lo que están buscando, o lo sabemos. Yo estoy convencido que, al igual que aquel joven rico de la antigüedad, la humanidad está buscando la vida con B mayúscula. La vida que es verdaderamente vida, la vida eterna en el fuero íntimo de su alma, en su espíritu. Si usted, mi amable oyente, está buscando vida, vida eterna, vida que satisface el corazón, vida que llena el vacío del alma, vida que hace revivir el espíritu, hablemos juntos los próximos 8 minutos y usted va a encontrar esa vida con B mayúscula que nunca se le escapará. Ayer, yo comencé un estudio aquí, hablando con usted acerca de un joven que, siendo rico, siendo joven, siendo gobernador, con una personalidad simpática, con una sinceridad y un valor destacadísimos, sin embargo, se sentía desesperadamente en búsqueda de la felicidad y de la vida eterna. Ayer vimos, analizando en San Marcos capítulo 10 en la Biblia por unos pocos minutos, vimos una cosa, y es esto, que el individuo, por más sincero, simpático, acaudalado, poderoso y joven que sea, no puede ser feliz hasta que consigue la vida eterna. Este joven rico vino corriendo, se hincó de rodilla ante Jesucristo y le dijo: Maestro bueno, ¿qué haré para heredar la vida eterna? Y cerramos ayer el estudio notando que, aunque era rico, se humilló frente a un carpintero de aldea, tan solamente recordando que el carpintero de aldea era también, como lo es hoy, el Hijo de Dios. Hace algunos años, quizá ya se lo conté, estaba en un hotel en San Salvador, en Centroamérica. Regresábamos de la televisión con un programa cerca de la medianoche con otros colegas del equipo. Un señor salió del bar del hotel, donde estábamos nosotros alojados, y vino corriendo a detenerme y me dijo: Señor Palau, acabo de ver su programa por televisión sentado allí en el bar y tengo que hablar con usted. Nos sentamos en la entrada del hotel, en el lobby, como le dicen, y hablamos. Después de unos instantes salían algunos de sus compañeros que tomaban alcohol con él y, parados frente a la puerta de este bar dentro del hotel, miraban.

con mi creador. Nos arrodillamos en la misma entrada del hotel, pasada la medianoche, creo que era cerca de la 1 de la mañana ya. Y allí, de rodillas, este señor le abrió el corazón a Cristo. Unos días más tarde, terminando ya la serie en la televisión ahí en San Salvador, llamó su señora y dijo: le quiero agradecer, señor Palau, por la decisión que hizo mi esposo, porque su vida ha cambiado. Y mi estimado oyente, su vida puede cambiar también. Si usted siente un vacío espiritual, si usted siente que no tiene la vida eterna, porque nunca se ha quebrantado ante Dios, porque nunca le ha abierto el corazón a Cristo por la fe, hágalo ahora mismo y usted va a encontrar la vida eterna como la encontró este señor en San Salvador. La Biblia dice: yo les doy vida eterna, dice Jesús, y no perecerán jamás, ni nadie les arrebatará de mi mano. En San Juan capítulo 5 dice Jesús: de cierto os digo, el que oye mi palabra y cree al que me ha enviado, tiene vida eterna, y no vendrá a condenación, porque pasó de la muerte a la vida. Usted puede tener la vida con B mayúscula, si en este instante le abre su corazón a Jesucristo por la fe. Ahora, en sexto lugar, este joven rico de San Marcos capítulo 10 en el Nuevo Testamento era honestamente humilde. Le dice: maestro bueno, ¿qué haré para heredar la vida eterna? Por así decirlo, le está diciendo: maestro, yo ya heredé estas riquezas materiales. Ahora, ¿qué haré para heredar las que de veras valen, las espirituales? En Santiago capítulo 4 leemos: humillaos delante del Señor para que Él os levante. Acercaos a Dios y Él se acercará a vosotros. En séptimo lugar, este joven tenía un pasado limpio. Era moral y era puro. No había andado en las drogas, ni en las fantasías de la LSD, ni en desviaciones sexuales, ni el crimen, no era ladrón ni profano. Era un hombre de un pasado limpio. Y por último, usted habrá notado aquí en San Marcos 10 en la Biblia, que sin embargo, a pesar de todo eso, él tenía un desesperado hambre. Buscaba la satisfacción interna, espiritual. Buscaba la vida. La vida con B mayúscula, como le decimos, la verdadera, la real, la genuina. Por así decirlo, le estaba diciendo a Jesús, este joven: Señor, yo tengo todo menos la felicidad. Estoy triste, estoy vacío y confundido. ¿Qué debo hacer? ¿Qué haré, maestro bueno? Primero, él sentía su enorme necesidad de corazón. ¿Usted ha sentido esa necesidad, mi estimado amigo oyente? En Romanos capítulo 6 en la Biblia leemos: la paga del pecado es la muerte. Muerte quiere decir vacío. Muerte quiere decir soledad. Muerte quiere decir separación de los demás. Y la persona que se siente muerta en su alma tiene que buscar la vida con B mayúscula. Segundo, este joven reconocía que era más que mera carne. Su alma gritaba desesperada por Dios, aunque él no entendía cuál era el grito de su alma. En el Salmo 42, el salmista dice: mi alma tiene sed de Dios, del Dios vivo. ¿Usted siente esa sed de Dios? Jesús dijo: si alguno tiene sed, venga a mí y beba. El que cree en mí, como dice la Escritura, de su interior correrán ríos de agua viva. Y esto decía acerca del Espíritu Santo, que habrían de recibir los que creyesen en Él. ¿Usted tiene sed de Dios, del Dios vivo, mi estimado oyente? Entonces, beba de Cristo por la fe. Él le va a dar el agua que satisface la sed del corazón. Él va a llenar su vida y su alma del Espíritu Santo de Dios. Esto es misterioso en un sentido, pero es hermoso por otro lado. El Espíritu Santo es un agua que salta en el alma. El Espíritu Santo, cuando entra al corazón, mi estimado oyente, al momento de recibir a Cristo, llena y satisface el alma. ¿Usted en este día se encuentra satisfecho o se encuentra sediento? En Mateo capítulo 5 dice el Señor Jesús: bienaventurados los que tienen hambre y sed de justicia, porque ellos serán saciados. Si usted tiene hambre y sed de justicia, o sea, de andar bien con Dios, usted va a encontrar la satisfacción. Ahora bien, ¿usted ha bebido de Cristo, por así decirlo? ¿Qué quiere decir beber de Él? Como dijo el mismo Jesús, quiere decir creer en Él, confiar en Él.

0: poner su fe, su confianza, descansar en Cristo. En una palabra, abrirle el alma, la vida y el corazón. Si usted le abre su alma, su vida, su corazón, su ser entero a Cristo, en este momento Él va a entrar y satisfacer la desesperada sed de su alma. Haga esta oración. Dígale, oh Señor Jesús, mi alma tiene sed de Dios, del Dios vivo. Tengo hambre y sed de justicia. Señor Jesús, entra a mi corazón, borra mis pecados, lléname del Espíritu Santo, satisfáceme con la vida eterna, vida que eres tú mismo, Señor Jesús, y voy a vivir para ti, controlado por ti. Amén.
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0: Hasta aquí nos acompañaba Danilo Montero con esta preciosa melodía, Usa mi vida. Lamentablemente nuestro tiempo se terminó, pero si el Señor lo permite nos vamos a estar reencontrando en una próxima presentación. Mi nombre es Jorge Escopazo, fue un placer acompañarle en este día, que Dios le bendiga ricamente.
1: Amigos oyentes, muchas gracias por su fina sintonía al programa de este día. Les estaremos esperando muy pronto para el próximo programa Cruzada con Luis Palau. Hasta entonces, recuerden las palabras de nuestro Señor Jesús. Felices los de corazón limpio, pues ellos verán a Dios.
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2: Israel vive una victoria espiritual y militar, entonces leemos: tomó luego Samuel una piedra y la puso entre Mizpa y Sen, y le puso por nombre Ebenezer, diciendo: hasta aquí nos ayudó Jehová. 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De otro modo, será Señor de nada. Los monumentos nos hacen recordar lo que Dios ha hecho en nuestras vidas. Es su dedo que señala el pasado, al presente y al futuro, diciendo: hasta aquí nos ayudó el Señor. En lo material, moral y espiritual, Dios le ha bendecido. Levante voz de testimonio diciendo: Dios es mi ayudador.
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3: Lamentaciones de Jeremías, capítulo 3. Esperanza de liberación por la misericordia de Dios.
4: Yo soy el hombre que ha visto aflicción bajo el látigo de su enojo. Me guió y me llevó en tinieblas y no en luz. Ciertamente contra mí volvió y revolvió su mano todo el día. Hizo envejecer mi carne y mi piel. Quebrantó mis huesos, edificó baluartes contra mí y me rodeó de amargura y de trabajo. Me dejó en oscuridad como los ya muertos de mucho tiempo. Me cercó por todos lados y no puedo salir. Ha hecho más pesadas mis cadenas. Aun cuando clamé y di voces, cerró los oídos a mi oración. Cercó mis caminos con piedra labrada, torció mis senderos. Fue para mí como oso que acecha, como león en escondrijos. Torció mis caminos y me despedazó. Me dejó desolado. Entesó su arco y me puso como blanco para la saeta. Hizo entrar en mis entrañas las saetas de su aljaba. Fui escarnio a todo mi pueblo, burla de ellos todos los días. Me llenó de amarguras, me embriagó de ajenjos. Mis dientes quebró con cascajo, me cubrió de ceniza. Y mi alma se alejó de la paz, me olvidé del bien, y dije, perecieron mis fuerzas y mi esperanza en Jehová. Acuérdate de mi aflicción y de mi abatimiento, del ajenjo y de la hiel. Lo tendré aún en memoria, porque mi alma está abatida dentro de mí. Esto recapacitaré en mi corazón, por lo tanto esperaré. Por la misericordia de Jehová no hemos sido consumidos, porque nunca decayeron sus misericordias. Nuevas son cada mañana. Grande es tu fidelidad. Mi porción es Jehová, dijo mi alma. Por tanto, en él esperaré. Bueno es Jehová a los que en él esperan, al alma que le busca. Bueno es esperar en silencio la salvación de Jehová. Bueno le es al hombre llevar el yugo desde su juventud. Que se siente solo y calle, porque es Dios quien se lo impuso. Ponga su boca en el polvo, por si aún hay esperanza. Dé la mejilla al que le hiere, y sea colmado de afrentas. Porque el Señor no desecha para siempre. Antes si aflige, también se compadece según la multitud de sus misericordias. Porque no aflige ni entristece voluntariamente a los hijos de los hombres. Desmenuzar bajo los pies a todos los encarcelados de la tierra, torcer el derecho del hombre delante de la presencia del Altísimo, trastornar al hombre en su causa, el Señor no lo aprueba. ¿Quién será aquel que diga que sucedió algo que el Señor no mandó? ¿De la boca del Altísimo no sale lo malo y lo bueno? ¿Por qué se lamenta el hombre viviente? Laméntese el hombre en su pecado. Escudriñemos nuestros caminos, y busquemos, y volvámonos a Jehová. Levantemos nuestros corazones y manos a Dios en los cielos. Nosotros nos hemos rebelado y fuimos desleales. tú no perdonaste. Desplegaste la ira y nos perseguiste. Mataste y no perdonaste. Te cubriste de nube para que no pasase la oración nuestra. Nos volviste en oprobio y abominación en medio de los pueblos. Todos nuestros enemigos abrieron contra nosotros su boca. Temor y lazo fueron para nosotros asolamiento y quebranto. Ríos de aguas echan mis ojos por el quebrantamiento de la hija de mi pueblo. Mis ojos destilan y no cesan, porque no hay alivio hasta que Jehová mire y vea desde los cielos. Mis ojos contristaron mi alma por todas las hijas de mi ciudad. Mis enemigos me dieron caza como a ave, sin haber por qué. Ataron mi vida en cisterna, pusieron piedra sobre mí. Aguas cubrieron mi cabeza, yo dije, muerto soy. Invoqué tu nombre, oh Jehová, desde la cárcel profunda. ¿Oíste mi voz? No escondas tu oído al clamor de mis suspiros. Te acercaste el día que te invoqué. Dijiste, no temas. Abogaste, Señor, la causa de mi alma. Redimiste mi vida. Tú has visto, oh Jehová, mi agravio. Defiende mi causa. Has visto toda su venganza, todos sus pensamientos contra mí. Has oído el oprobio de ellos, oh Jehová, todas sus maquinaciones contra mí, los dichos de los que contra mí se levantaron y su designio contra mí todo el día. Su sentarse y su levantarse, mira, yo soy su canción. Dales el pago, oh Jehová, según la obra de sus manos. Entrégalos al endurecimiento de corazón. Tu maldición caiga sobre ellos. Persíguelos en tu furor y quebrántalos de debajo de los cielos, oh Jehová.
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1: Sea usted bienvenido a nuestro espacio de Cátedra del Aire y reciba un cordial saludo de parte de Faro del Caribe. Nos complace presentarle este espacio con el propósito de que usted crezca en el conocimiento de la Palabra de Dios. En esta ocasión, el pastor Juan Carlos Sánchez Aburío, siguiendo con la serie Principios de Interpretación de la Biblia, bajo el tema Pasos para el Estudio de la Biblia. Esperamos que los pensamientos a desarrollar contribuyan al fortalecimiento de su vida espiritual.
2: Muy buenas, hermanos. Bienvenidos sean todos a este espacio de Cátedra del Aire. Comenzamos nuestro estudio sobre los principios para poder interpretar la palabra del Señor. Hoy queremos hablar específicamente este tema, pasos que podemos dar para lograr alcanzar un mejor entendimiento de la palabra del Señor. A través de los años, diferentes estudiosos han hecho sugerencias sobre cuáles son los pasos a seguir para que uno entienda la palabra. Se les llama a veces principios para interpretar la palabra, a veces se les dice pasos a seguir. De tal manera que a través de los años nosotros hemos hecho nuestra propia guía y le llamamos 8 pasos para el estudio de la palabra. Vamos a estar comentándolos hoy, pero necesitamos volver a un punto anterior que nos parece que es fundamental. Cuando vamos hacia la palabra, nos encontramos que en ella hay que estar constantemente recordando su carácter, hay que estar recordando su naturaleza. Entonces, la tarea de interpretar la palabra del Señor es una tarea que debe tener al menos estas 5 cualidades que nunca hay que perder. Primero, la tarea de interpretar la Biblia, que es, ¿cómo hago yo para poder leer un pasaje y entender el pasaje a la luz de lo que el pasaje significó, cuando se dijo, cuando se escribió, y lo que tenemos que hacer como el puente después de miles de años quizás, o después de un periodo muy extenso de tiempo, ¿qué significa ese pasaje hoy? Esta tarea de interpretación es una tarea que tiene 5 características. Es prioritaria, es comunitaria, es reflexiva, es creativa y es constructiva. Entonces quiero contar algo sobre estos 5 aspectos de la tarea de interpretación y luego darles los 8 pasos para hacerla. La tarea de la interpretación no es una tarea opcional, no es de que usted si quiere lo hace o si no quiere no lo hace. La Biblia advierte que para que ya no seamos engañados por estratagema de hombres que para engañarnos utilizan con astucia las artimañas del error, tenemos entonces nosotros que levantarnos y hacer un estudio diligente de la palabra para poder saber si lo que estamos escuchando esté diciéndolo quien lo esté diciendo, eso no es relevante. Pablo dice que si aún él o un ángel os trajera un mensaje distinto, pues obviamente no viene de parte de Dios, es una anatema, está bajo maldición, bajo el jerén. Entonces tenemos que reconocer que la tarea de interpretación es prioritaria. ¿Por qué? Porque si no la hacemos nosotros, nadie más la va a poder hacer. Si usted no la hace con detenimiento, con atención, con cariño, nadie más la va a poder hacer en su lugar, nadie más la va a poder hacer para que usted pueda alcanzar lo que Dios está esperando que usted logre por medio del proceso de interpretar lo que la palabra de Dios significa. Es una tarea prioritaria.

planteado algo y guardó silencio, no dijo lo que tenía que decir, y entonces alguien vino con alguna respuesta. Por ejemplo, la formación del canon bíblico, los libros que se aceptan como inspirados por parte de Dios, originalmente uno de los motivadores más grandes para definir el canon es dual. Uno fue la mala doctrina, la mala percepción que tenían gente como Marción, que dijeron estos libros sí y estos libros no. Entonces, un hereje, Marción, nos ayudó a sentarnos a ver cuáles eran los libros que sí vienen de parte de Dios. Y la otra tarea, las persecuciones, cuando en el siglo III se va a decir a los encargados de las iglesias que para evitar la persecución entreguen los libros sagrados en la persecución de Siana. En esa época, la pregunta es, ¿por cuáles libros valdrá la pena que yo me exponga? ¿Por cuáles libros valdrá la pena que yo tenga que sufrir algún tipo de situación? Entonces, esas razones, la influencia de una falsa enseñanza que estaba diciendo, miren, estos libros no porque son así y estos libros sí porque son de otra manera, y la presión que había de valdrá la pena arriesgarme por este libro, eso hizo que algunos libros se quedaran en el camino, como El Pastor de Hermas, obviamente la literatura apócrifa del período intertestamentario quedó fuera, y muchos evangelios de origen gnóstico que no reflejaban la doctrina cristiana adecuada. Al reconocer que la tarea de interpretación de la Biblia no es una tarea que podemos decir la voy a hacer después, sino que es una tarea que tengo que hacer hoy, una tarea prioritaria, si lo hacemos así, lo hacemos bien, vamos a tener una bendición, que es que uno mismo va a poder evaluar, escuchar, atender y decir, bueno, esto no va de acuerdo con lo que yo conozco de lo que enseña Pablo, de lo que yo conozco de lo que enseña Juan, de lo que yo conozco que enseña Pedro, de lo que yo conozco los evangelios. Yo mismo, si me dedico a la tarea adecuada de estudiar la palabra para poder interpretarla correctamente, voy a poder tener todos los fundamentos necesarios para hacer esa discriminación. Si no lo hago, voy a quedar a merced de lo que escuche, de lo que otros digan. Y cometemos aquí otro error, que es, hacemos depender nuestro criterio del criterio del otro. Y eso no es válido en todos los momentos. En algunos momentos sí, pedimos consejo. En algunos momentos tenemos que decir, mire, ¿usted qué opina sobre este tema? Yo no llego a dominarlo por varias razones. En ese momento es totalmente lógico y aceptable que pidamos consejo o un criterio a un tercero. Pero por lo general en la vida, las decisiones responsables se toman de manera personal. Entonces, la tarea de la interpretación tiene que ser prioritaria. No se puede dejar para después, no se puede dejar pensando que es únicamente para una élite de gente que ha estudiado mucho. No. Uno de los aportes de la Reforma Protestante es que cada creyente, armado de la Sagrada Escritura, es suficientemente sólido en su conciencia para que pueda decir esto sí o esto no. Repito, cada creyente armado sólidamente y adecuadamente con la palabra del Señor, puede ser capaz de decir, estoy de acuerdo con esto o no estoy de acuerdo con esto. No tiene que esperar que lo diga un concilio, no tiene que esperar que lo diga una institución, no tiene que esperar que lo diga, entre comillas, la iglesia. No, el creyente, si cree de todo corazón, estudiando la palabra, llegando a la conclusión de que para él así son las cosas, puede defender el juicio personal de la escritura sin ningún problema. ¿Significa que todas las opiniones de todos nosotros son correctas? No, pero son nuestras opiniones las cuales se respetan aunque no se compartan en todos los extremos las opiniones. Al decir esto, entonces queda claro que el llamado es a la tarea prioritaria de interpretar la palabra siempre. Pero déjeme agregarle lo siguiente. No solamente es una tarea prioritaria, también es una tarea comunitaria. Aunque cada uno debe ser el que haga el

0: ejercicio individual, particular, personal, de estudiar la palabra, también la palabra debe estudiarse en la comunidad de fe, como cuando nos reunimos en las congregaciones a escuchar la palabra, a tener un estudio bíblico, a hablar de algún tema. La Biblia dice en Efesios capítulo 4, hasta que todos lleguemos a la medida de la estatura de la plenitud de Cristo. Es una invitación de que utilizando los recursos que Dios ha puesto en la iglesia, apóstoles, profetas, pastores, evangelistas y maestros, cada uno haciendo su misión, seamos edificados hasta que todos lleguemos. No es suficiente que yo llegue, no es suficiente que usted llegue. Es un paso valioso que yo llegue, que usted llegue, pero la aspiración, según el apóstol Pablo, en Efesios capítulo 4, es hasta que todos lleguemos. Usted podría buscar conmigo pasajes en los cuales el mismo apóstol Pablo dice, orando por los colosenses, orando por los hermanos de Filipos, pidiendo para que ellos, como comunidad, como grupo, alcancen ciertos niveles de inteligencia espiritual, de desarrollo personal, de conocimiento de quién es Cristo Jesús. La tarea tiene que ser también de la comunidad de fe, porque una comunidad de fe sólida, una iglesia que conoce la palabra, va a ser como la iglesia de los Bereanos en el libro de los Hechos de los Apóstoles, que escuchaban las enseñanzas de Pablo y luego iban a revisar, a ver si estas enseñanzas estaban de conformidad con lo que la Sagrada Escritura nos muestra. La tarea de la interpretación adecuada de la palabra de Dios tiene que hacerse en el seno de la comunidad. ¿Por qué razón también? Bueno, porque la palabra fue dada a una comunidad, a un grupo. No fue dado solamente a individuos, sino a colectivos. Y ahí, en ese grupo, es donde Dios nos puede bendecir, porque la participación de otro, el punto de vista de otro, podría ser de muchísimo aporte y bendición para los demás. En tercer lugar, esta tarea de interpretar la palabra de Dios que todos debemos de procurar alcanzar, practicar y realizar, es una tarea que tiene que ser reflexiva. Usamos esta palabra para enfatizar el concepto. A veces estamos muy atareados. Diríamos, casi siempre estamos muy atareados. El tiempo va pasando de una manera inexorable. Cuando usted se da cuenta, ya llevamos X cantidad de tiempo. Y ya no le queda tanto disponible para poder hacer algo. Entonces, todo en nuestra cultura es express. Está hecho para que de inmediato funcione. Pero la revelación sagrada, la palabra de Dios, es algo que hay que estar cultivando a través de la meditación, a través de la reiteración de su lectura y a través de la reflexión de lo que yo estoy leyendo. Hay cosas que se pueden hacer rápidamente. La palabra de Dios, leerla, entenderla, aplicarla, vivirla, no se puede hacer a la carrera. Y aquí es donde tenemos que separarnos de todo lo demás que estamos acostumbrados a realizar. La palabra de Dios, para que la entendamos, tenemos que reflexionar sobre ella. Por eso, muchas veces en el Antiguo Testamento se recurre al verbo meditar. En la ley de Dios medita de día y de noche. Esta meditación no es la meditación oriental que trata de hacer un desfase entre cuerpo y alma, entre lo físico y lo intangible. No, esta es una meditación que trata de encontrar todo su ser, espiritual, alma y cuerpo, encontrarse con la palabra de Dios, la cual es viva y eficaz, la cual penetra hasta lo más profundo de nuestro ser, nuestros huesos, nuestros tuétanos, la palabra de Dios llega hasta el fondo de nuestra vida. Entonces tenemos que sacar adrede, conscientemente, tiempo para reflexionar en ella. La tarea tiene que ser reflexiva. Las respuestas no pueden ser en automático. Tenemos que sentar, escuchar, oír la palabra, sentarnos a escucharla, sentarnos a leerla, sentarnos a pensar. Bueno, Señor, ¿y qué nos quieres decir hoy? Aquí no estamos hablando de caer en algún misticismo bíblico, sino estamos hablando de realmente que la palabra de Cristo more en abundancia en vosotros. La palabra de Cristo habitando en nosotros de manera abundante. Es una comunidad reflexiva. La iglesia tiene que aprender a reflexionar sobre la palabra del Señor. En cuarto lugar, la tarea de la interpretación es una tarea creativa. Cuando leemos la palabra, vemos la situación en la cual estamos. El Señor comienza en un proceso de hacernos ver cosas que quizás antes no veíamos. Dice la Biblia que cuando los hermanos de Tesalónica se convierten al Señor, ellos pasan de los ídolos al Dios vivo. Y en ese cambio, pasar de los ídolos al Dios verdadero, ellos comienzan en un proceso de ir siendo impactados en todas sus áreas. Y dice la Biblia que la fe de ellos se extendió por todos los contornos de Asia. Cuando Dios comienza a trabajar en nosotros, comienza a crear cambios, comienza a crear cosas que antes no estaban. Uno deja de ser ciertas cosas, uno deja de hacer ciertas cosas y uno comienza a vivir, haciendo, viviendo, practicando ciertas cosas que Dios espera de nosotros. La Biblia crea. La Biblia no solamente quita, porque la palabra de Dios nos limpia, entonces nos quita aquello que no nos conviene, pero luego crea espacios y crea lo que llena esos espacios. Nos va a llenar de amor, nos va a llenar de gozo, de paz, de paciencia, de benignidad, de bondad, de fe, de mansedumbre, de templanza. En quinto lugar, la tarea de interpretar la palabra es una tarea también constructiva. A la hora de comenzar a trabajar en el conocimiento de la palabra del Señor, a la obra del Señor se le aplica el conocimiento de su palabra, entonces somos edificados como piedras vivas. Comenzamos a ser construidos nosotros como individuos y la comunidad de fe. No solamente yo soy construido, edificado, modificado, mejorado, sino que también el entorno en el cual yo vivo, la comunidad de fe a la cual yo pertenezco, el grupo en el que estamos, ese grupo también es beneficiado porque el hermano o la hermana, cada uno de los creyentes, haciendo la misión que se le ha encargado va a servir como una herramienta valiosa en el alcance que quiere Dios dar a lo que Él nos ha llamado a tener. Entonces, si entendemos estos cinco aspectos, que la tarea de la interpretación bíblica tiene que ser prioritaria, tiene que ser comunitaria, tiene que ser reflexiva, tiene que ser creativa, y tiene que ser constructiva. Entonces esto va a implicar que tenemos que seguir algún método para alcanzarlo. Tiene que haber algún sistema que nos va a permitir en corto, mediano y largo plazo ir llegando a entender cada vez mejor lo que la palabra de Dios significa. Nos cuesta a veces porque como estamos hablando de procesos y estamos acostumbrados a lo inmediato, sin ningún esfuerzo adicional, este sistema de estudiar la palabra del Señor va a requerir de nosotros la inversión de tiempo, tiempo de calidad y de todas nuestras mejores destrezas para poder adquirir un conocimiento más certero, más adecuado de lo que la palabra de Dios dice o la palabra de Dios enseña. Entonces, nuestra humilde propuesta es de estos 8 pasos para poder entender el mensaje de la palabra del Señor. Con el paso de los años, estos 8 pasos, uno aprende a hacerlos de manera natural, ya no como tratando de decir, ok, ya hice el 1, ahora voy por el 2, ahora voy por el 3, sino que uno con el paso del tiempo. No al principio quizás va a sonar muy mecánico el procedimiento, Pero al final uno lo incorpora como parte de esa normal construcción de la palabra de Dios que uno hace, reflexión de la palabra de Dios que uno hace siempre. Entonces, los ocho pasos, voy a proceder a leerlos, los ocho, y luego me devuelvo a explicarlos de manera breve cada uno de ellos. Ocho pasos para el estudio eficaz de la palabra del Señor. El paso número uno es que cuando usted va a estudiar la palabra del Señor, la Biblia está compuesta por 66 libros y tiene 1184 capítulos. Usted no puede estudiar todo de una vez. Hay que escoger un texto y delimitarlo. Esto requiere que el párrafo escogido sea una unidad de pensamiento completo. Es el primer paso. Escoja un texto delimitado. Número dos, seleccione cuál va a ser el texto más probable. Como la mayoría de nosotros no es capaz de poder estudiar en los idiomas fuentes en los cuales la escritura fue dada, es utilísimo en este paso tener una versión de la Biblia base y luego poder cotejarla con algunas versiones adicionales que nos van a ayudar a tener una mejor precisión en cuanto al texto sagrado y al vocabulario que quizás se nos dificulta por razones obvias. El tercer paso es investigue, averigüe todo lo que pueda del trasfondo histórico del pasaje, el autor del pasaje, el propósito, los destinatarios, el tema, etc. En cuarto lugar, vea qué tipo de literatura está usted analizando. ¿Pertenece este párrafo a la literatura legal, a la literatura profética, a la literatura sapiencial? Y hay una serie de principios de los cuales vamos a estar hablando en otras oportunidades, principios específicos para poder interpretar las narraciones bíblicas, los profetas, la literatura de sabiduría, los evangelios, etc. En quinto lugar, ya con ese conocimiento del texto más probable, del trasfondo histórico, de la forma literaria, es cuál es el significado del texto. Ahí corresponde a que se haga un análisis particular de cada uno de los versículos que integran el pasaje que hemos escogido y poder entrar a dilucidar qué es lo que este pasaje significa en el análisis de versículo por versículo. El sexto paso es cuál es el contexto de este pasaje en el libro que estamos estudiando, qué de esa aplicación nos va a servir en lo que dice precedente al pasaje o posterior al pasaje para entenderlo mejor. En séptimo lugar, no solamente cuál es el contexto del libro, en el libro del pasaje que estamos estudiando, sino cuál es el contexto de este pasaje, de este tema, de esta enseñanza en toda la Sagrada Escritura. Quizás aquí está este pasaje como un ejemplo, en otro contexto se usa como una orden, entonces eso es muy importante. ¿Cuál es el contexto de este pasaje y cómo relacionarlo con otros pasajes de la Biblia que hablan del mismo tema? Y en octavo lugar, siempre, esto es fundamental en el estudio de la palabra, yo tengo que hacer las aplicaciones. Bueno, ¿qué aplicaciones espirituales saco yo de este pasaje para mi vida? ¿Cómo puedo yo tener este pasaje expresado en un lenguaje que yo entienda, un lenguaje que sea para mí asimilable? ¿Cuáles son las verdades de lo que yo estoy leyendo que me motivan para mi vida y quizás para poder compartir con otras personas? ¿Y cuáles son esas verdades que yo puedo tomarlas como verdaderas conclusiones del estudio legítimo de la porción de la escritura que escogí? Esos son los ocho pasos. No dicen nada fuera de lo usual. Es básicamente una sistematización de lo que otros han hecho a través de los años y nosotros lo hemos simplificado, quizás demasiado, pero esa es nuestra propuesta, ocho pasos para el estudio de la palabra del Señor. Déjeme entonces ir uno por uno y contarles un poquito de cada uno de estos ocho pasos. Como le digo, con el paso del uso de este sistema, ya uno lo hace de manera natural. Y no tiene que ir, voy por el 1, voy por el 3, voy por el 4, sino que uno ya lo va practicando de manera inherente al método. Primero, es fundamental. Queremos saber tantas cosas, nos gustaría saber tantas cosas, aprender tantas cosas, pero no se puede. El aprendizaje tiene que ser paulatino. Tenemos que comenzar. No podemos hablar de la epístola a los Romanos. Son 16 capítulos. Tenemos que hablar de alguna porción de Romanos. No podemos tomar un solo capítulo. Son muy extensos algunos de ellos. Entonces, tenemos que asegurarnos que el pasaje que escojamos de cualquier libro, Antiguo Testamento o Nuevo Testamento, tiene que ser un pasaje donde viene la unidad completa de pensamiento. Es decir, no estamos dejando por fuera parte de la historia, parte de la narración, parte de la enseñanza. Ejemplo, si vamos a estudiar una parábola, no podemos dejar versículos que son parte de la parábola. Usted no puede estudiar, ejemplo, la parábola del sembrador y decidir comenzar en el tercer tipo de suelo que se menciona ahí. No, usted tiene que estudiar toda la parábola para luego comenzar a hacer las reflexiones adecuadas. Uno tiene que estudiar una unidad de pensamiento llamada párrafo. Ciertamente nuestras versiones de la Biblia vienen en versículos. Entonces tenemos que fijarnos muy bien en las divisiones para ver si esa división no está dejando por fuera algo que no le da esa unidad completa de pensamiento. Busque ese párrafo completo y diga, bueno, voy a estudiar el Salmo 1, voy a estudiar Mateo, y usted puede decir Mateo capítulo 5, versículo tal a versículo tal otro. Es una porción completa. No es recomendable, obviamente, porciones muy extensas cuando estamos hablando de un análisis detenido como el que estamos proponiendo. Si fuera un análisis más somero, más superficial, no habría ningún problema, porque usted nada más va a ir a los elementos generales del estudio de ese pasaje, no va a ir a un particular análisis de cada uno de sus componentes. Es entonces importante que entendamos que este primer paso es el fundamental. Es donde hay que comenzar. Es donde tenemos que comenzar. Y a veces no sabemos dónde comenzar. Nuestra sugerencia es, cuando usted no sabe dónde comenzar, comience en el Nuevo Testamento y luego vaya a ir a pasajes del Antiguo Testamento para que también profundice en ellos. Pero comience con el Nuevo Testamento, los Evangelios, las epístolas, para que su crecimiento sea más en la dirección adecuada. El segundo punto es que la historia del texto del Nuevo Testamento, del Antiguo Testamento, ha pasado por una serie de episodios debido a que no se produjo la Biblia en un año, sino que fueron en más de 1000 años que se compuso desde el Antiguo Testamento hasta el Nuevo Testamento. Entonces, han habido algunas variantes textuales, hay algunas familias de textos en griego o en hebreo, y quizás las versiones que usamos nosotros, Reina Valera del 95, por ejemplo, o Nueva Versión Internacional, o Dios Habla Hoy, tengan entre ellas algún tipo de diferencia y objeten que quizás este versículo no debería de aparecer aquí, porque no aparece en los manuscritos más antiguos. Eso pasa. No es muchas veces que pasa, pero sí pasa. Y en segundo lugar, recuerde que como el idioma es dinámico, tal vez el idioma que usted y yo usábamos hace una cantidad X de años, ahora ciertas palabras van cayendo en desuso, ya la gente no comprende el significado de esas palabras, e igualmente vienen neologismos, palabras que se agregan a los discursos modernos y que antes no los conocíamos y ahora ya se van conociendo. Entonces, las dos cosas pueden pasar, que hay palabras que ya no se utilizan. Ejemplo, en la Reina Valera 1960, las palabras como barbecho, concupiscencia, lascivia, lujuria, son palabras correctas, palabras precisas, pero que ya la gente que las escucha no tiene muchas veces idea de lo que significa en el barbecho del pobre. O sea, la gente no entiende esa palabra. Entonces, hay que buscar otras versiones, como por ejemplo una versión en lenguaje más sencillo, que nos va a permitir tener el acceso a la explicación del pasaje con un lenguaje más entendible para nuestros días. Ese pasaje, en mi caso personal, el texto base que yo utilizo es Reina Valera 1995, y esto corresponde a mi experiencia, a que me convertí La Biblia que leí en el principio era Reina Valera del 60, pero puede ser que para usted hoy en día la Biblia que usted lee todos los días es Nueva Versión Internacional o Dios habla hoy, la Biblia lenguaje actual, alguna versión diferente a la que usualmente utilizamos nosotros, que es la Reina Valera. No hay nada malo en que usted tenga una versión bíblica, si es de las que estoy citando, ¿verdad? No hay ningún problema. El asunto es de que tiene que ser una Biblia que usted la utilice siempre. ¿Para qué? Para que logre familiarizarse con esa versión, con el lenguaje que se usa en esa versión para poder tener mejor precisión a la hora de, por ejemplo, citarla. Y usted se aprende los versículos de memoria. El Señor me dio a mí la bendición de aprender la palabra desde el primer día que vine a la iglesia. Y lo he contado anteriormente. La primera vez que llegué yo a una reunión de jóvenes, eso fue hace bastante, el sábado en cuestión nos enseñaron Proverbios 4:23. En Reina Valera 60 dice, sobre toda cosa guardada, guarda tu corazón porque de él mana la vida. El primer versículo que me aprendí, es el primer versículo que recuerdo, es el versículo inicial. Todo lo demás vino después de eso. Entonces, uno le da gracias a Dios porque si usted tiene un versículo, una Biblia, un texto base, todo lo demás lo va a incorporar a esa forma de haberlo aprendido, memorizado y conocido. Si usted dice, pastor, pero a mí la memorización no es lo mío, entonces trate de aprender ubicación. Si no puede recitar el texto completo, sepa más o menos lo que dice y dónde lo dice. Usted sabe que dice más o menos de esta manera. Entonces, todo lo puedo en Cristo que me fortalece. Usted no sabe el versículo muy bien, pero sabe que está allá en Filipenses, al final, en el capítulo 4, en la columna derecha. Si usted lo aprende así, si no puede precisarlo, al menos sepa en qué libro se encuentra. Pero escoja una versión, acostúmbrese a ella y puede utilizar otras para comparar. Eso es sumamente útil, sumamente enriquecedor. Y más hoy en día, con la ventaja que tenemos que los sistemas nos dan la posibilidad de tener en pantalla, si estamos estudiando la Biblia en una computadora, por ejemplo, en una pantalla, podemos tener el mismo pasaje en diferentes versiones a la vez. El tercer lugar, necesitamos aprender todo lo que tiene que ver con el trasfondo histórico. Y aquí, hermanos, es algo que no se nos debe olvidar lo importante que es. Las cosas no se dan en un vacío. Cuando Pablo escribe, no escribe de un vacío a un vacío. Cuando Moisés escribe, no escribe de un vacío a un vacío. Todos escriben en un contexto. Ese contexto histórico significa una época, un tiempo. Y el tiempo va a significar una manera de vivir, una manera de comer, una manera de hablar, una manera de pensar. Nos parece a veces muy dramáticas las expresiones de las guerras en el Antiguo Testamento, donde había un exterminio de los pueblos por juicio de Dios en muchos casos y también de venganza por parte de los malvados que tomaban, por ejemplo, como dice el libro de los Salmos, tomaban los niños y los mataban el día en que Jerusalén fue tomada. Y entonces el Salmo imprecatorio dice que alguien tome tus niños y los estrelle contra la peña. Es un lenguaje sumamente fuerte para nosotros, los cristianos, que no creemos en la venganza de ese tipo jamás. Entonces, para ellos sí es correcto, es el ojo por ojo, el diente por diente, el que mata es matado. O sea, si alguien tomó nuestros niños y los masacró, que venga ahora otra nación y le haga eso a ellos. Eso es el trasfondo histórico, pero no es factible que nosotros oremos así en contra de alguien, que le pase eso a alguien. Entonces hay que conocer ese trasfondo histórico, quién escribió el libro, en qué época se escribió, cuáles eran los destinatarios, para quiénes era dirigido. Recuerden que gran parte de la escritura, debo decir, toda la escritura se escribe en contextos de sociedades patriarcales, donde la figura principal es el varón. En eso no hay discusión. Esa era la realidad histórica en que se dio. Pero también hay una historia personal. David escribe Salmos cuando reconoce su pecado, cuando Natán le dijo: mire, David, usted pecó, esta es de la historia, es usted. Entonces él dice, merece morir, y dice, ese hombre soy yo. Esa declaración de David de autoconfesión de la culpa, porque el Señor lo guió en esa dirección, nos ayuda a entender cómo el Salmo 51 es una reflexión sobre ese tema. Y así dice la Biblia en el subtítulo, que es muy antiguo, dice que David lo compuso cuando Natán llegó y le dijo su pecado con Betsabé. El contexto histórico. O sea, no es lo mismo escribir cuando lo están persiguiendo. David huyendo por el desierto de Judea, Salmo 63. Salmo 63. Entonces, él escribe en ese contexto de estar huyendo. Y no es lo mismo cuando él ya está bajo la bendición de Dios, cuando él es testigo de ese favor de Dios, como me parece a mí cuando escribe el Salmo 23. El contexto histórico es fundamental. En cuarto lugar, la forma literal de la cual vamos a estar hablando en otros estudios, hay que reconocer si estamos frente a una poesía, frente a un proverbio, frente a una narración histórica. Cada una de esas cosas nos debe de orientar a que yo no puedo tomar literalmente esto porque es poesía. Es una figura poética, no es una descripción literal de algo. Es una hipérbole, es un antropomorfismo. Ponen a Dios con manifestaciones humanas, la espalda de Dios, los ojos de Dios, las manos de Dios. Es una forma de hablar. Eso hay que considerarlo, lo vamos a ver después. Y luego ya viene la tarea de uno comenzar en el paso número 5 a leer la escritura, a estudiarla y a ir viendo, bueno, qué significa el versículo primero, el versículo inicial. Lo entiendo, lo estoy captando en mi idioma español, estoy entendiendo todas sus palabras. Habrá algunas de esas palabras que para mí son desconocidas. Por ejemplo, cuando uno estudia un pasaje tan puntual como el apóstol Pedro escribiendo a la comunidad y reconociendo la bendición que Dios les ha dado, cómo Dios ha bendecido. Entonces los invita a que ellos, por esto mismo, poned toda diligencia en añadir a vuestra fe virtud, a la virtud conocimiento, al conocimiento dominio propio, al dominio propio paciencia, a la paciencia piedad, a la piedad afecto fraternal y al afecto fraternal amor. Aquí hay una escalera de virtudes que cuando usted haga el estudio de un pasaje como estos, tiene que ir uno por uno tratando de entenderlo. ¿Qué es virtud? ¿Qué es fe? ¿Qué es conocimiento? ¿Qué es dominio propio? ¿Qué es paciencia? ¿Qué es piedad? ¿Qué es afecto fraternal? ¿Y qué es amor? Hay que ir parte por parte para estar seguros que estamos entendiendo lo que el pasaje dice. En este caso, otros pasajes nos van a hablar del mismo tema, así que sería muy enriquecedor un tipo de análisis de esto. En sexto lugar, hay que ver cuál es el contexto de esta enseñanza en el resto del libro. Es decir, ¿sigue tocando este tema el apóstol Pedro en alguna parte de su segunda epístola o solamente aquí lo menciona o lo mencionó en la primera epístola? Eso es parte de la tarea. ¿Y qué dice el resto de la Biblia en el paso número 7? No solamente qué dice Pedro, sino qué dice Pablo, qué dice Juan, qué dice los evangelios, qué dice el Antiguo Testamento, para tener un panorama de qué dice la Biblia sobre el tema que yo estoy analizando. Y al final, el paso número 8, paso número 8. Cuando yo he hecho los anteriores, tengo que hacer, ahora sí, una lista, ya sea mental o escrito. Debido a nuestra natural incapacidad de recordarlo todo, ¿verdad? No nos es factible recordar todo, entonces sería muy útil escribirlo, escribir esas verdades. Dios quiere que yo, entonces, ¿qué es lo que Dios me está diciendo a mí? En el caso de los que compartimos la palabra con gente, tal vez usted tiene un grupo con el cual se reúne, tal vez usted tiene una serie de amigos o de amigas con las cuales comparte la palabra, usted puede hacerse la pregunta no solamente ¿qué quiere Dios que yo aprenda de este pasaje? Sino ¿qué quiere Dios que de este pasaje yo lo comparta con otros? No sea tan generoso con los demás si primero no es generoso con usted. Es decir, primero piense en usted, ¿qué me quiere decir Dios a mí con esto? ¿De qué me está hablando Dios a mí? Y luego, cuando yo tengo claro lo que Dios me dijo, yo puedo también ir y pensar, bueno, Señor, ¿y de esto quieres que comparta con la iglesia, con algún momento, con algún grupo? Entonces yo tengo que sacar mis propias aplicaciones espirituales de lo que estoy leyendo y aplicaciones en algunos casos doctrinales. A veces las hay, a veces solamente son aplicaciones generales. Usted no puede decir, aquí hay una doctrina clara de tal tema. A veces no pasa así. Pero yo cuando hago esta puntualización de una, de dos, de tres verdades, y digo, bueno, este pasaje entonces para mí significa esto. Yo puedo proceder a escribirlo y a decir, bueno, el pasaje que estudié es tal y para mí significa Y Dios lo que me está hablando a mí es uno, dos y tres. Y yo debo tomar las decisiones de lo que dice el punto uno, de lo que dice el punto dos y lo que dice el punto tres. Estos ocho pasos son simples, son sencillos, son básicos. Si los seguimos, si los ponemos por obra, creo que vamos a poder lograr que la palabra de Dios no solamente quede como algo que leímos, no solamente quede como algo que tratamos de entender, no solamente quede como algo que tratamos de aplicar, sino realmente como algo que vivimos. Leo la palabra, estudio la palabra, analizo qué significa esa palabra para mi vida y luego pongo por obra lo que Dios me quiere decir a mí de esa palabra. Ese es el enfoque que tenemos que buscar. No solamente ser oidores olvidadizos de la palabra, sino hacedores de la misma. Hablaremos de cuáles son los principios hermenéuticos que rigen cada tipo de literatura de la Biblia en los próximos estudios. Así que le invitamos para que siga con nosotros. Le acompañó el pastor Juan Carlos Sánchez Saborío. Que Dios nos siga bendiciendo a todos.
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0: Son las 9 en punto.
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1: 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Salmos 42:8.
9: Muy, pero muy buenas noches. Damos gracias a Dios por permitirnos hoy, el último día de este mes de septiembre, estar aquí con usted, amado hermano, hermana, que nos escucha en su casa, su vehículo, su lugar de trabajo, dentro o fuera de nuestras fronteras. Un abrazo fraternal en el amor de Jesucristo de un amigo y servidor, el pastor Marco Torrentes Herrera, de la Iglesia Misionera Puerta del Cielo, Asamblea de Dios en San Rafael Abajo, de Desamparados. Doy gracias a Dios también por mi hermano Andrés Mora Rojas, quien está aquí en los controles principales de nuestra amada emisora Faro del Caribe. Y como siempre, nos gusta tener una lectura bíblica y algún breve comentario. Y en esta oportunidad, si le es posible, acompañarme a 1 Tesalonicenses capítulo 5, versículos 16 en adelante, donde el apóstol Pablo, bajo la inspiración del Espíritu Santo, dice lo siguiente: estad siempre gozosos, orad sin cesar, dad gracias en todo, porque esta es la voluntad de Dios para con vosotros en Cristo Jesús. El apóstol Pablo funda la iglesia en este lugar llamado Tesalónica durante su segundo viaje misionero. Esto en medio de una fuerte oposición de los judíos en este lugar. Sin embargo, a pesar de toda esta adversidad, surge una nueva congregación. Y en el texto que nos ocupa en esta oportunidad encontramos tres imperativos de la voluntad de Dios para sus discípulos. ¿Cuáles son estos imperativos? El primero de ellos es que debemos mantener el gozo permanentemente. Dice el versículo 16, estad siempre gozosos. Solamente tres palabras, pero hace una declaración tan importante para usted y para mí como discípulos de Jesucristo, de nuestro Señor y Salvador Jesucristo. Ahora, debemos de tener presente que cuando hablamos de gozo, no estamos hablando de felicidad. No siempre es lo mismo felicidad y gozo. La felicidad es circunstancial, depende de lo externo, mientras que el gozo es fruto del Espíritu Santo. La felicidad depende de lo externo, mientras que el gozo de lo eterno. La felicidad es limitada. El gozo es ilimitado porque está siendo dado por el mismo Espíritu de Dios. El gozo del Señor es nuestra fortaleza, nos dice la Escritura ya en Nehemías capítulo 8, versículo 10. Ahora también, el segundo imperativo, debemos permanecer en conexión con Dios. Por eso el texto dice brevemente: orad sin cesar, orad sin cesar. La oración es al alma lo que la respiración es al cuerpo. Ser consciente siempre de la presencia de Dios, eso es importante. Por eso debemos mantener una comunión continua con nuestro Señor, con nuestro Dios, en nuestra alma, en nuestra mente, en nuestro espíritu. Todo nuestro ser debe estar procurando siempre estar en una profunda intimidad con Dios. La oración es intimidad y nos hace depender de Dios. Recordemos que el mismo Señor Jesucristo la practicó. Allá en Marcos capítulo 1, versículo 35, nos habla

tiempo para estar en oración, cuánto más nosotros necesitamos hoy tomar un tiempo cada día antes de cualquier otra cosa. La prioridad debe ser en nuestras vidas tener un tiempo con Dios, un tiempo para buscar su presencia, un tiempo para buscar su dirección, un tiempo para adorarle, para exaltarle, para glorificar su santo nombre y gozarnos delante de su santa y divina presencia. Pero el tercer imperativo que aparece aquí es que debemos tener una actitud de gratitud en todo, aún en las situaciones más adversas, porque ellas forjan nuestro carácter. Y quiero remitirle a el libro del Antiguo Testamento de Job, donde este patriarca que nos relata la Biblia pasó una etapa muy difícil en su vida. Nos dice allí en Job capítulo 2, versículos 8 y 10, 8 al 10. Y Job, sentado en medio de ceniza, tomaba un trozo de tiesto y se rascaba con él. Entonces su mujer le dijo: ¿aún te mantienes en tu integridad? Maldice a Dios y muérete. Él dijo: como suele hablar cualquier mujer insensata, así has hablado. Pues que recibiremos de Dios el mal, el bien, y el mal no lo recibiremos. En todo esto no pecó Job con sus labios. Oigan, qué tremendo. A pesar de todas las circunstancias tan difíciles que estaba viviendo Job, él mantuvo una actitud siempre proactiva, una actitud correcta para con Dios. Porque es en el yunque de la adversidad donde se forja o se acrisola el carácter de los santos. Alguien dijo que las aguas mansas no hacen marineros diestros. Así que en medio de la prueba, en medio de la adversidad, nosotros debemos ser agradecidos con Dios y confiar en su fidelidad, confiar en su gracia, su bondad, su poder y su misericordia para con nuestras vidas. La gratitud es además recompensada por Dios, porque la queja es una mala actitud. Alguien dijo que una mala actitud es como una llanta ponchada. No llegaremos muy lejos. Ser agradecido es también un acto de fe. ¿Por qué? Porque al agradecerle a Dios estamos anticipando la bendición que de su gracia, de su mano y su bondad vamos a recibir. Así que, hermanos, practiquemos estas verdades que nos enseña aquí la palabra de Dios, estos tres imperativos divinos de la voluntad de Dios para los discípulos. Número uno, debemos mantener el gozo de manera permanente. Número dos, debemos permanecer en conexión con Dios, por eso dice el texto, orad sin cesar. Y número tres, debemos tener una actitud de gratitud en todo, a pesar de la adversidad, a pesar de la prueba, a pesar de las circunstancias, debemos ser agradecidos con nuestro buen Dios, que siempre tiene planes de bien para nuestras vidas. Oremos. Padre, te damos gracias en el nombre de tu Hijo Jesucristo por tu palabra. Gracias por permitirme compartir estos breves pensamientos con nuestros amados oyentes. Oro para que tu Espíritu Santo ministre cada corazón, cada vida, Señor, y que esta palabra produzca el efecto por el cual tú la has enviado, Dios. En el nombre de Jesús te damos gracias por este ministerio radial, presidido por nuestro hermano Carlos Mora Calderón. Oramos para que tú lo sigas llenando de salud, gracia y sabiduría, para que juntamente con su equipo, la junta directiva, puedan llevar a cabo la tarea que tú les has encomendado. Gracias te doy por cada locutor, Señor, por cada miembro del personal de planta de los diferentes departamentos que lo componen. Oro, Señor, que tú bendigas el Ministerio de Consejería, presidido por nuestra hermana Rafaela Calero, que tú les des sabiduría y discernimiento para tener siempre un consejo sabio, una palabra oportuna para todo aquel que venga buscando orientación, asesoría, apoyo y ayuda. Padre, te doy gracias por cada recolector, por cada promotor, cada puesto de recolección, cada hermano y hermana que ofrenda para este ministerio. Bendice a cada siervo y sierva tuyo también, que hacen uso de estos micrófonos para compartir tu palabra, para compartir tu verdad. Padre, en tus manos estamos y en ti confiamos, oh Dios mío, que los próximos minutos que vamos a seguir aquí compartiendo tu palabra, compartiendo tiempos de oración, Señor, intercediendo por las peticiones de tus santos, tú seguirás moviendo tu mano poderosa, tu diestra de bondad y de misericordia sobre tu pueblo, sobre tus hijos. Todo lo depositamos en tus manos y en ti confiamos, en el nombre de Jesucristo, quien vive y reina por los siglos de los siglos. Amén y amén.

0: 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Y saludamos a todos aquellos hermanos y hermanas que nos observan en el Facebook de en vivo. Recuerde que ahí en la caja de comentarios usted puede escribir su petición y, ¿por qué no?, un testimonio, una acción de gracias al Señor. Recuerde también que tenemos habilitado el WhatsApp 8777-5965. 8777-5965. Escriba su nombre, el lugar desde el cual se comunica, y de una forma muy breve, muy resumida y sintetizada, háganos saber cuál es la petición, cuál es la necesidad por la que usted quiere que estemos orando, y juntos estaremos llevando ante el trono de la gracia esa petición, confiando y creyendo que Dios, conforme a su poder y a su misericordia, va a intervenir, se va a glorificar, se va a manifestar en esa situación que usted necesita una respuesta de Dios. A eso a las 9:30 haremos una pausa musical y después de ello escucharemos unos 5 audios, así que hermano, hermana, le animo a seguir enviando sus peticiones por escrito al 8777-5965. Tengo aquí en mis manos ya las peticiones que entraron en el transcurso de la tarde, noche, aquí a la recepción, y que nuestra hermana Esther Calero nos dejó aquí por escrito, así que voy a estar orando por ellas, dándoles prioridad, confiando y creyendo que Dios en su bondad y misericordia se ha de glorificar en cada una de ellas. Amado Dios y Padre nuestro, estamos en tu presencia, Señor, reconociendo que tú eres Dios, que tú eres Señor, que tú eres el Todopoderoso, que tú eres el Hacedor de milagros, de prodigios y de maravillas. Por eso en esta noche, Señor, oramos por Guadalupe Mayor, que ella necesita sanidad en sus manos, un milagro, Señor. Tú sabes qué es lo que tienen esas manos. Por favor, tócala, Señor. Manifiesta tu poder y tu gloria y trae sanidad a mi hermana Guadalupe Mayorga. Julio González, sanidad de diabetes, le ha afectado la vista por un milagro en sus riñones, por aprobación de la pensión y aumento de peso. Padre, en tus manos ponemos la vida de Julio González, confiando en que tú, Señor, tienes cuidado de él y que te glorificas en él conforme a tu poder y a tu misericordia. Ana Ruth, por sanidad completa, cobertura, prosperidad del trabajo, aumento de clientes, ayuda de Limas y por un mejor lugar donde vivir. Glorifícate, Señor, y haz conforme a tu propósito, conforme a tu voluntad en la vida de mi hermana Ana Ruth. Jorge Vadilla, por la venta de su negocio, Señor, envía un buen cliente y que ese negocio se dé en buenos términos, oh Dios, en donde ambas partes sean bendecidas. Marta Eugenia Mata Álvarez pide por sanidad, no dice qué es lo que está afectando su cuerpo, Señor, pero tú conoces, oh Dios, pon tu mano sanadora sobre Marta Eugenia Mata Álvarez, oh Dios, en el nombre de Jesús de Nazaret te lo pedimos. Giovanna y Alberto Vargas, por un milagro de sanidad. Oh Dios, Giovanni, dice más bien Alberto Vargas, por milagro de sanidad, Señor, haz tú la obra, glorifícate en el nombre de Jesús de Nazaret, te lo suplicamos, te lo pedimos, oh Dios. Silvio pide sanidad en las rodillas, oh Dios, manifiesta tu poder y tu gloria en las rodillas de Silvio. Fernando Mesa, sanidad de cáncer de próstata y neumonía, por favor, ten misericordia, Dios mío. Tu palabra dice, envíe mi palabra y lo sané, Señor, haz tú la obra, Dios mío, en la vida, Dios mío, Fernando Mesa, en el nombre de Jesús. Kenia Sevilla, sanidad de infección en la orina y riñones, Señor, que desaparezca esa infección, pon tu mano sanadora, interven en este cuerpo, Dios mío, con tu poder, tu gracia y tu bondad. Ligia, de acción de gracias por peticiones contestadas y damos gloria a tu nombre, Señor, sigue bendiciendo a mi hermana Ligia y sigue glorificándote en su vida, Señor. Daniel pide por una ayuda de Lima, finanzas y sanidad de rinitis, oh Dios, glorifícate conforme a tu voluntad, que siempre ha sido, es y será buena, agradable y perfecta. María Zúñiga pide por sabiduría y fortaleza, que Dios se glorifique en la vida de mi nieta Valeria. Tú sabes qué es lo que pasa con esa nieta, Padre. Glorifícate en la vida de mi hermana María. Bendícele. Escucha su clamor, su ruego, Padre. Leila pide por trabajo y salud. Abre puertas laborales, Señor, y pon tu mano sanadora sobre su cuerpo, Padre. En el nombre de Jesús de Nazaret te lo pedimos. Tú eres el médico por excelencia. Heine Rivera, liberación de drogas. Oramos por conversión, Señor, porque escrito está, conoceréis la verdad y la verdad os hará libres. Rompe todo yugo, toda cadena de adicción, y que Heine Rivera venga a tus pies. María Elena Elizondo, por un milagro, tú sabes qué es lo que está viviendo María Elena. Elizondo, haz tú la obra, Dios mío. Gladys pide sanidad en su cuerpo, glorifícate, toca el cuerpo de Gladys, cualquiera que sea la situación que ella está enfrentando. Sabemos que para ti no hay nada imposible, no hay nada difícil, tú eres el médico por excelencia. Señor, oramos por Sebastián, también pide por sanidad, glorifícate, oh Dios mío, pon tu mano sanadora, Dios mío, en Sebastián, en el nombre de Jesús de Nazaret. Flor dice, por conversión de sus hijos, restauración del hogar y paz en mi vida. Tu palabra dice, y la paz de Dios que sobrepasa todo entendimiento, guardará vuestros corazones y pensamientos en Cristo Jesús. Trae tu paz a la vida de Flor, Dios mío, en el nombre de Jesús. Michael, por liberación de drogas, conversión y trabajo estable. Padre, tu palabra dice, más buscar primeramente el reino de Dios y su justicia, y todas estas cosas vendrán en añadidura. Analía pide por hijo, por paz en su vida y por venta de un terreno. Padre, ponemos en tus manos las peticiones de Analía, Señor, para que seas tú interviniendo conforme a tu poder, tu gracia, tu bondad y tu misericordia, que es mejor que la vida, oh Dios. En el bendito y maravilloso nombre que es sobre todo nombre, el nombre de Jesucristo de Nazaret, te damos gracias, Señor, porque tú sigues siendo fiel, sigues siendo bueno, oh Dios mío, y sigues manifestando tu poder y tu bondad, Señor, en medio de tu pueblo, en medio de tus santos. Dice, pido, Sandra, mucha fe, orar por salud física, dolor en la cintura, estómago y que recupere la vista. Padre, toma tu control, glorifícate, oh Dios mío, en las situaciones de esta persona, en el nombre de Jesús de Nazaret. Oremos porque le des tranquilidad a Dari por esa rebeldía. Dios, tú sabes lo que vive mi hija con su hija, tanto dolor. Padre, tú sabes que la situación, toma tú el control, manifiesta tu poder, tu gracia, tu bondad y tu misericordia. Oramos por el pastor Carlos para que el Señor lo sane su pierna izquierda, en el nombre de Jesús de Nazaret, ten misericordia, Dios mío, y pon tu mano sanadora, tu mano omnipotente, en el nombre de Jesús. Mi nombre es Socorro Porra Sandoval, pido que me apoyen en oración por un milagro financiero para reparar mi casa, está en mal estado, también por María José Rivera Porras, por sanidad y ansiedad. Me apoya en oración por Wallace Solano, por una cirugía de Juanetes, para que lo llamen pronto a la caja al seguro. Por José Joaquín Rivera Porras, por un nuevo trabajo como geógrafo, Dios mío. En el nombre de Jesús oramos por la sanidad de Miguel Ángel Vega, tiene cáncer de próstata y perdió la fuerza en las piernas. Padre, ponemos en tus manos todas estas peticiones, Señor, para que seas tú interviniendo con tu divino poder, tu gracia, tu bondad y tu misericordia. Sabemos que para ti no hay nada imposible, nada difícil. Hermanos de Faro, les suplico la oración por mi hermana Teo de Río Segundo. Está muy grave. No se le quita un dolor muy fuerte en el estómago. No puedo dormir. Padre, glorifícate. Pon tu mano sanadora. Manifiesta tu poder y tu gloria, Dios mío, en el nombre de Jesús. Pido oración por Ana Ábalos, por sanidad de riñones, y Marcela Oviedo, sanidad de las piernas, le duelen, que el Señor haga su santa voluntad. Pido oración por mis 7 hijos y 14 nietos, por conversión. A Dios creo que ese momento va a llegar. Sí, Padre, toca esas vidas con tu Santo Espíritu, que vengan rendidas a tus pies, reconociéndote a ti como Salvador y Señor de sus vidas. Espero se encuentren bien, hermanos. Por favor, poner en oración a Agnes Castillo por el proceso que está pasando, fortaleza, ánimo y que no pierda la fe. Padre, glorifícate, ministrale con tu Santo Espíritu. Agnes Castillo, Señor, tú sabes qué circunstancia está viviendo. La ponemos en tus manos. Orar por mi salud, gastritis, debilidad en las piernas, garganta, nervios. Dios conoce, dice Julie. Padre, visita a Julie donde quiera que se encuentre. Tócale y pon tu mano sanadora sobre su vida, sobre su salud, sobre su cuerpo. Ayúdeme a orar por una plaza fija, por mi hermano también que sufrió una estafa. Padre, ponemos en tus manos ambas peticiones, Señor, para que seas tú interviniendo en el nombre de Jesús de Nazaret. Hermano de Faro, pido oración por Omar, que Dios abra puertas de trabajo, que espera. Padre, bendícele con ese buen trabajo en el nombre de Jesús de Nazaret, te lo pedimos. Pido por dolor de cabeza a mi nieta Nayeli, no aguanta, le duele demasiado, quita todo dolor de cabeza, todo malestar, desaparezca. Padre, en el nombre de Jesús de Nazaret, te lo suplicamos. Tú eres Jehová Rafa, el médico por excelencia, el hacedor de milagros, de prodigios y de maravillas, y tienes todo poder en los cielos y en la tierra, Señor. Marco Tulio, pido oración por salud del sistema digestivo y rodilla y liberar deudas. Padre, glorifícate en ambas peticiones. Interven, Señor, conforme a tu poder, tu gracia, tu bondad y tu misericordia. Hermanos, pido oración por paz en mi mente y por sabiduría. Soy Jimena, Padre, bendecimos a Jimena, la ponemos en tus santas manos, sea tu gracia manifestándose en ella. Unido en oración, Carmen Marchena dice por mis hijos y nietos, Padre, glorifícate en esos hijos, esos nietos. Tú conoces cómo están sus vidas, qué es lo que ellos necesitan. Orar por sanidad de cataratas en mi vista, dice acá, Padre, glorifícate, pon tu mano sanadora sobre esos ojos, en el nombre de Jesús de Nazaret. Rubén Loaiza, pido por situaciones especiales en mi trabajo, un milagro financiero y que Dios tome control de mi vida y para que trate con mi hija Luciana Loaiza Quesada. Padre, glorifícate, oh Dios, ponemos en tus manos todas estas peticiones para que seas tú interviniendo. Pido apoyo en oración por mi vida, por mi matrimonio, por mi hijo Jaffer, dice Carlos, de 11 años, y mi hija Angelique Sánchez García, de 3 años, cobertura, protección y sanidad completa. Sanidad, tengo mucho dolor de cabeza, liberación de pensamiento negativo y puedo levantar a orar en la madrugada. Eulalia García Salazar, Padre, ponemos en tus manos su vida, glorifícate, interven con tu poder, tu gracia, tu bondad y tu misericordia, Dios mío. Dice, doy gracias a Dios porque le estuve pidiendo por una operación que tenía pendiente y ya Dios me contestó. Me operan el 19 de octubre, si Dios quiere. Ahora le pido para que no haya ningún problema en la operación. Soy Grace de Pérez Celedón. Padre, todo lo ponemos en tus manos. Trae paz a su corazón y la certeza, la convicción de que tienes cuidado y que tienes todo bajo control. En el nombre de Jesús, por favor, orar por Rodrigo, que el poderoso Dios de Israel le dé victoria en un juicio de su trabajo, que lo echaron, dice, en el nombre de Jesús de Nazaret. Ponemos en tus manos, Dios mío, para que seas tú interviniendo. Pastor Marcos dice, pedimos oración por la sanidad de Marlene Salas. Oramos también por trabajo y finanzas de Sergio y por la familia Soto Chávez de Alajuelita. Bendíceles, Padre, glorifícate en cada una de esas vidas conforme a tu poder, tu gracia y tu misericordia. Pastor, oré por la salud de Omar, sufre de dolor de cuerpo. Pon tu mano, por favor, Dios mío. Haz tú la obra en Omar, quita todo dolor, toda molestia, todo aquello que afecta a su organismo. En el nombre de Jesús de Nazaret te lo suplicamos, Señor. Orar por finanzas y protección, dice Zulay Mora. Padre, ponemos en tus manos su vida, glorifícate en el nombre de Jesús, dice por mis 7 hijos y gracias, dice Teresita Campos. Padre, ponemos en tus manos sus hijos para que seas tú glorificándote. Pido oración por restauración de mi salud y que Dios aumente mi fe. Padre, glorifícate en esta vida con tu poder, tu gracia, tu bondad y tu misericordia. Pastor, favor apoyarme en oración por un buen trabajo. Guillermo Río Segundo de Alajuela, ábrele puertas, Dios mío, bendícelo con ese buen trabajo. Padre, te lo suplicamos, te lo rogamos en el bendito y glorioso nombre de tu Hijo, nuestro amado Salvador y Señor Jesucristo, por la vida espiritual y emocional de mi Hijo, para que Dios lo libre de todo mal camino, de todo peligro, de toda situación adversa, por cobertura para su vida y sanidad completa en sus riñones y para la venta del vehículo, dice Elena Gutiérrez. Padre, ponemos en tus manos las peticiones de Elena para que seas tú interviniendo. Pastor, orar por Catherine y sus hijos, Sveidi y Ian y su esposo Miguel, por arrepentimiento. Padre, ponemos en tus manos esas vidas para que sea tu santo tu espíritu operando en ellos. Hermanos de Faro del Caribe, hermano Marcos, mi petición de hoy es por mi salud. Me está doliendo mucho la rodilla, me cuesta un poco caminar. Le pido a Dios que me alivie para seguir yendo a la iglesia. Padre, ponemos en tus manos la vida de mi hermana Flor Corrales. Quita todo dolor, todo malestar. Glorifícate, Señor. Tú eres el médico por excelencia. En el nombre de Jesús, pido para que Dios me lleve a los lugares correctos esta semana en las ventas. Creo que así será. Padre, ponemos en tus manos esas ventas. Prospérale, bendícele en el nombre de Jesús. Pastor, ayúdeme en oración por un nieto pequeño que está con mucha fiebre. Su nombre es Itiel. Padre, pon tu mano sanadora sobre Itiel. Glorifícate, manifiesta tu poder y tu gloria, Dios mío, en ese cuerpo, en el nombre de Jesús. Pastor, les pido oración por mi hogar, por fortaleza y cobertura. Dice María Espinosa. Padre, bendecimos a María Espinosa y ponemos en tus manos su vida, Señor, confiando y creyendo que tú tienes cuidado de ella, Señor, y que te glorificas, Dios mío, en medio de sus peticiones, en medio de sus necesidades, Señor, conforme a tu poder, conforme a tu gracia, tu bondad y tu misericordia. Apoyo, dice en oración, dice para la familia Blanco Calderón, Llena sus vidas de paz y fortaleza, Padre, a fuerzas al que no tiene ninguna. No sueltes de tu mano esta familia. Llénalo de tu presencia y todo lo que realicen les salga bien. Padre, ponemos en tus manos esas vidas. Tú sabes qué es lo que está pasando con ellos, en el nombre de Jesús. Pastor, pido por mi pensión, por mi esposa Zeneida, por la ayuda de Limas, Carlos Ocampo, desde Atillo Centro. Le bendecimos y ponemos en tus manos su vida, Padre, sus peticiones, para que seas tú interviniendo, Dios mío, conforme a tu gracia, tu bondad y tu misericordia. Por un milagro, toda mi salud, temor de noche, dice Lenita, trae paz, Dios mío, esa vida. Tú eres el guardador, tú eres el protector. Pastor Marcos, soy consiervo, soy Carlos Carvajal de Cartago, ayúdame a orar por salud. Tengo insuficiencia cardiopulmonar, estoy sufriendo mucho, creo y confío en la misericordia de Dios. Padre, pon tu mano sanadora, glorifícate, oh Dios mío, en el nombre de Jesús de Nazaret, te lo suplicamos. Pido oración por paz para mi hermano Elmer y por Jeff, para que pueda dormir, dice Dayana Hidalgo. Padre, nos unimos en oración con Dayana, Señor, para que tú intervengas, oh Dios mío, conforme a tu gracia, conforme a tu poder, oh Dios mío, en esas vidas, Dios mío. Pido oración, dice, por Lidia, privada libertad, cobertura y paz para su vida. Sí, Señor, glorifícate. Oramos por todos los privados de libertad. Los ponemos en tus santas manos para que seas tú interviniendo. Soy Zayda, adulta mayor. Pido por sanidad. Glorifícate, ten misericordia, Dios mío, y haz tú la obra. Daisy dice, mi esposo Kevin, para que Dios nos abra puerta de casa y trabajo estable, sanidad de miomas y poder formar una familia, sanidad para Kevin de una picazón en el cuerpo. Padre, quita toda alergia, todo malestar, se va en el nombre de Jesús de Nazaret, te lo suplicamos, Señor. Buenas noches, seguir orando por mi hermano John, para que el Señor lo toque, que lo limpie toda impureza que haya en su alma, en su ser, que lo libere el vicio del alcohol, que toque su alma y su corazón, en el nombre de Jesús de Nazaret te lo pedimos. Dios mío, glorifícate en esa vida, por toda mi familia, para que el Señor nos guarde tantos peligros que hay en esta vida y que aparte de todo el enemigo que quiere venir sobre nosotros. Tu palabra dice que mayor es el que está en nosotros que el que está en el mundo, Señor. Tú eres nuestro protector, nuestro guardador. Pastor, pido oración por mi madre, sanidad completa en las rodillas, Ana, y por mi hermano Heiner Aguilar, está privado de libertad. Padre, ponemos en tus manos estas vidas en el nombre de Jesús de Nazaret, te lo pedimos. Doy gracias a Dios por sostenernos y cuidar de nosotros, que Dios traiga convicción de pecado y arrepentimiento a mi familia. León Mojica, Padre, ponemos en tus manos para que tu Santo Espíritu sea operando en ellos. Soy Ana, doy gracias a Dios por toda bendición que recibimos diariamente. Pido oración por sabiduría, fortaleza para seguir adelante. Llena mi vida y mis hijos de luz y ninguna sombra nos alcanza. Así es, Padre, ponemos en tus manos esta vida, esta petición, en el nombre de Jesús. Dice, pido oración por las personas que no tienen alimento ni donde dormir, que Dios les ayude. Marta San Carlos, gracias por todo su cariño con que oran por los demás, dice Marta. Amén. Bendecimos a mi hermana Marta allá en San Carlos, en el nombre de Jesús de Nazaret. Pastores, podrían orar por Marlon Jiménez, sanidad del colon y pulmones, por liberación de toda obra del enemigo. Padre, en el nombre de Jesús, pon cobertura sobre esa vida, Señor. Hermanos de Faro del Caribe, mi nombre es Roger Cruz de San Vito, Catobruz. Pido oración por una casita, estoy necesitando, es mi petición al Padre Celestial, en el nombre de Jesús. Ponemos en tus santas y benditas manos para que seas tú interviniendo. Por sanidad, soy Ana, por mi hija Sara, salvación, libertad y sanidad total en Cristo, en el nombre de Jesús de Nazaret. Pastor, pido oración por Esteban que está haciendo prueba de trabajo. Dios ponga gracia y protege y lo ayude a pasar las pruebas. Si es la voluntad del Señor, Padre, si es, lo ponemos en tus santas y benditas manos. En el nombre que es sobre todo nombre, el nombre de Jesús de Nazaret, lo pedimos, oh Dios. Por caída del cabello, por venta de una propiedad, por mi hermano, para que la presión arterial vuelva a normalidad, para que pueda caminar bien y vea mejor. Por un hermano que pasa 24 horas con malestar en sus manos, no hay medicamento para ese problema. Es un tormento, tiene varios años de esta situación. Por la familia López Cortés, López Valverde, Soto López, López Vargas, López Guillén, López Hayes, López Arce, López Vega, Granja López, Corner López. Damos gracias a Dios porque pedimos oración por un hermano que le dio pulmonía y todo el tratamiento es muy bueno y va mejorando. Declaramos sanidad en ese cuerpo. Por un viaje de una sobrina durante un mes fuera de Costa Rica para que el Señor proteja su salida y entrada. Por Oscar pedimos oración. Se está recuperando una operación delicada que le hicieron anoche en el Hospital Calderón Guardia. También por la venta de una propiedad. Por un sobrino que tiene problemas en la próstata para que el Señor lo sane y no lo tengan que operar. por unos exámenes de laboratorio que le van a repetir a un hermano para que no haya ninguna alteración y salga bien en el nombre de Jesús. Pedimos por unos exámenes de laboratorio que le repitieron a un hermano y gracias a Dios salieron bien. Ahora pedimos para que aumente peso porque ha bajado mucho y el doctor dice que debe de aumentar. Padre, ponemos en tus manos esta vida en el nombre de Jesús de Nazaret. Pastor, pido oración al Señor Jesús, se glorifique por sanidad del aparato digestivo para David en el nombre de Jesús de Nazaret. Glorifícate, Señor. Toca ese aparato digestivo y haz tú la obra, Dios mío, como solamente tú lo sabes y lo puedes hacer, para tu gloria, para tu honra y tu alabanza. Amén y amén. Vamos a una pausa musical y regresamos escuchando unos audios.
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1: Gloria al Señor. Continuamos con su programa Momentos de Oración y vamos a escuchar audios. Vamos con el primero.
2: Buenas noches, Benigna de Brotina.
1: Buenas noches,
2: Benigna. Pido oración por mucho dolor en las piernas, en la espalda, y por un hijo que tengo privado de libertad, que el Señor haga la obra, me lo guarde y me lo cuide, y que ahora, antes de diciembre, que me le den la libertad. Bendiciones. Gracias, Dios los bendiga.
1: Amén, hermana Benigna. Ya tomamos nota, estaremos orando por su petición. Vamos al segundo audio.
3: Buenas noches, de Daisy y mi esposo Kevin, para que Dios nos abra puertas de bendición, que sean de trabajo estable y de un domicilio. También tengo unos miomas y he estado esperando y creo en el Señor que Él va a poner su mano sanadora sobre mí y que me va a sacar de esta situación. Dios tiene poder, y que se haga la voluntad de Dios. Así pues podríamos formar una familia, porque los miomas evitan tener hijos.
1: Con mucho gusto, hermana, estaremos orando por su petición para que Dios intervenga. Vamos al tercer audio.
4: Buenas noches.
1: Buenas noches.
4: Amados hermanos, mi nombre es Carlos Carvajal. Yo soy un adulto mayor de 73 años, mi hermano. Y estoy padeciendo de insuficiencia cardiopulmonar. Te pido en nombre de Jesús que ore por mi salud, porque estoy sufriendo mucho, mucho ahogamiento y casi no voy a dormir, hermano. Paso unos días muy cansados, aquí pegado de una máquina de oxígeno. Por favor, mi hermano. Y espero un milagro de Dios, que Dios ponga su mano sanadora sobre mi corazón y mis pulmones. En el nombre de Jesús. Muchas gracias.
1: Con mucho gusto, hermanito Carlos, estaremos orando por esa situación para que Dios en su bondad y misericordia se glorifique. Vamos al siguiente audio.
5: Oración. Es una petición que el Señor conoce. Mi nombre es Flor María. Y también por estar orando por mi esposo, que lo tengo encamadito, que Dios me dé fuerza y a él también la fortaleza para seguir adelante. Y por mis hijos que sigan adelante en los caminos del Señor. Y los que no están, pues que lleguen pronto a los pies de Cristo.
1: Amén, hermanita Flor María, estaremos orando por sus peticiones. Vamos al quinto y último audio.
6: Y conmigo.
1: Gloria al Señor Jesucristo. No tenemos más audios ya. Bueno, entonces hasta ahí llegamos. Solamente 4 audios pudimos escuchar en esta oportunidad. Así que estaremos orando por ellos para que Dios, conforme a su bondad y misericordia, sea interviniendo en la vida de estas personas. Padre de la gloria, te doy gracias por mi hermana Benigna, el primer audio que escuchamos. Oh Dios, venimos orando por sanidad de las piernas, oh Dios mío, y también tiene un hijo privado de libertad que ya tiene la fe, que a final de año él pueda salir libre. Señor, oro para que se haga conforme a tu propósito, conforme a tu santa y divina voluntad, y todo para tu gloria, para tu honra y tu alabanza. Nuestra hermana Daisy, Dios mío, oramos nuevamente por ella. Señor, oramos por su esposo, por trabajo estable, por un domicilio. También ella tiene miomas, Dios mío, que le han impedido poder tener un bebé. Señor, oramos para que pongas tu mano sanadora y le concedas el anhelo de su corazón de poder formar una familia, tener hijos, oh Dios. En el nombre de Jesús de Nazaret te lo suplicamos. Tú eres el médico por excelencia, Señor. No hay nada imposible, nada difícil para ti. Señor, también nuestro hermano Carlos Carvajal nos llama, Señor, en una situación muy difícil, Dios mío, de salud. Oramos para que tú intervengas en sus pulmones, Señor, para que pongas tu mano sanadora, Dios mío, y que él deje de depender de esa máquina. Oramos por su corazón, toda su vida la ponemos delante de tu santa y divina presencia, para que seas tú interviniendo conforme a tu voluntad, conforme a tu poder, tu gracia, tu bondad y tu misericordia. Nuestra hermana Flor María también dice una petición que el Señor conoce, y también pide por el esposo, Dios mío, para que tú lo sanes, Dios mío, también por los hijos para que sean firmes en el Señor, y aquellos que no se han convertido vengan rendidos a tus pies, reconociéndote a ti, Jesús, como Salvador y Señor de sus vidas. Padre, lo ponemos en tus divinas y santas manos, confiando y creyendo, Dios mío, que para ti no hay nada, absolutamente nada imposible, no hay nada difícil, Señor, porque tú eres el médico por excelencia, el hacedor de milagros, el hacedor de maravillas. Padre, tomamos en este momento las peticiones que nos están entrando a través del Facebook en vivo. Nuestra hermana Rosa Navarro pide oración por la familia Navarro Estrada y Macís Segura, sanidad, conversión y un trabajo para Jairo Macís Navarro, en el nombre de Jesús. Rosa Navarro pide por la familia Padilla Jiménez, también conversión y sanidad, para que seas tú glorificándote en sus vidas. Virginia Vargas, por un milagro financiero, económico, sobrenatural, que Dios se glorifique poderosamente. Padre, por favor, ten misericordia, manifiesta tu poder en las necesidades de mi hermana Virginia, en el nombre de Jesús. Valesca Picado dice, oración por mi hogar, por aumento de ventas en nuestro pequeño negocio. Sí, Padre, envía clientes, prospera y bendice este emprendimiento en el nombre de Jesús de Nazaret. Oro por mi hermana Juanita Jiménez Marín, por su salud, para que tú la guardes y la bendigas. También pongo en tus manos a su hermana Olga Jiménez Marín, para que seas tú glorificándote en su vida, conforme a tu poder, tu gracia, tu bondad y tu misericordia. Ana Pérez dice, por mi mamá Daisy, sanidad, ella tiene Parkinson y rigidez en su cuerpo. Por salvación también glorifícate, Padre, haz tú la obra en esas vidas. Bendigo a mi hermana Antonieta Rodríguez, que también está, Señor, siguiéndonos acá, Padre. Bendigo su vida en el nombre de Jesús de Nazaret. Y te doy gracias, Señor, por cada uno de estos intercesores, Señor. Esas personas que están unidas con nosotros. Algunos no tienen peticiones o no presentan peticiones, pero tú conoces, Dios mío, las necesidades y las luchas que ellos tienen, Señor. Oro para que tú los bendigas, para que te glorifiques en sus vidas. Dios mío, conforme a tu poder, conforme a tu gracia, tu bondad y tu misericordia, creemos y confiamos que para ti no hay nada imposible, que tú eres el médico divino, que tú eres aquel que llevaste en la cruz del Calvario todas, absolutamente todas nuestras enfermedades y todas nuestras dolencias. Señor, continuamos orando por las peticiones que tenemos una gran cantidad aquí por WhatsApp. Oh Dios mío, en el nombre de Jesús de Nazaret, dice acá, apóyeme en oración por maltrato y recarga de trabajo en mi trabajo, dice Universidad de Costa Rica y Acoso Laboral, Joel Jiménez, dice también, sí, es lo mismo, en el nombre de Jesús, apóyeme en oración por acoso laboral y recarga laboral y 7 años que me debe la UCR Salarios, dice Jonathan Bonilla Jiménez, en el nombre de Jesús, por unos vecinos que nos golpean las paredes en la noche y en el día, que Dios haga justicia. Padre, ponemos en tus manos todas estas situaciones para que seas tú interviniendo conforme a tu poder, tu bondad y tu misericordia. Por mis hijos Roberto y Giovanni, que el Espíritu Santo se revele a ellos. Por mi salud física, en el nombre de Jesús de Nazaret. También dice acá, trabajo en propiedad para mi esposo en Iberia, salvación y protección a Fabio. Dios guarde, bendiga y cumpla su propósito en la vida de mi esposo, mi hija y mi vida. Dios añada nuevos clientes a nuestro emprendimiento. Dios me permite un ascenso laboral y me sabiduría para poder realizarlo. Padre, en el nombre de Jesús de Nazaret, ponemos en tus santas manos. Buenas noches, dice, pido oración por Jaro, le cuesta dormir, que siga firme en el Señor Jesucristo, protección para todos, en el nombre de Jesús de Nazaret, ponemos en tus manos su vida. Padre, glorifícate en el nombre de Jesús, conforme a tu poder, tu gracia, tu bondad y tu misericordia. Dios mío, no hay nada imposible para ti, tú eres Dios de prodigios y de maravillas. Oh Dios, dice, pido orar por mi hermana Estrella, tiene la presión arterial muy alterada. Orar por mi salud, estoy con una gripe muy fuerte, tengo problemas para respirar. Padre, por favor, pon tu mano sanadora, glorifícate en el nombre de Jesús de Nazaret. Oremos por Mariana, mi nieta, que está muy cargada por un examen de inglés del bachiller. Dios le ayude a pasar sin problemas en el poderoso nombre de Jesucristo. También por Ana Cristina, está nuevamente hospitalizada, problemas en el páncreas, que Dios se glorifique. Ruego por mi salud y por mi visión, solo tú conoces lo que sufro, te lo ruego en el nombre de Jesucristo. Padre, por favor, glorifícate, manifiesta tu poder, tu gracia, tu bondad y tu misericordia. Pido oración para que se venda una cocina de gas. Dice también para que Dios mueva a la dueña del apartamento y me arregle el cielo raso. Por mi hijo, protección, trabaja de noche. Por mi hijo, para que vuelva a los caminos del Señor. Por un milagro sobrenatural, que Dios me pruebe una casa. Por una vecina muy problemática, que Dios tenga misericordia y se la lleve lejos o se convierta. Padre, ponemos en tus manos las vidas en el nombre de Jesús de Nazaret. Pedí oración por Cristobalina, Oando, adulta mayor, salvación, cobertura, paz, casa propia, liberación de maldiciones, de esquizofrenia y bipolaridad, alergia en la cara, sanidad del hígado, riñón, estómago, corazón, vesícula y dolor de piernas. En el nombre de Jesús, sanidad por mi colon y estómago. Tengo un mes de ser enfermo, vivo postrado en cama. Padre, ponemos en tus manos todas estas peticiones, Dios mío. En el nombre de Jesús de Nazaret, glorifícate, manifiéstate con tu poder, oh Dios bendito. Para ti no hay nada imposible, oh Dios mío. Gracias, Señor, por tu fidelidad y por tu misericordia. Gracias, Señor, porque tú no has cambiado, Señor Jesucristo. Dice acá, Señor, para darte la gloria quiero y estoy luchando porque quiero ser un hombre íntegro. Papá Dios, me dé fuerza. Pido oración para que me dé fuerza. Dice oración por sanidad física total de Katia, esposa de mi amigo Agoberto. Les pido oración por Mario Paula y Fabián Rojas Jiménez por convención. Puertas de trabajo de sanidad física total. Pido oración por sanidad total física espiritual de Marita Alvarado Mata. Pido oración y le pongo en manos de nuestro Señor, Papá Dios, mi proyecto de mensajería, servicio de mandados y otros, que Dios sea bajo la voluntad de nuestro Padre Dios, Felipe Rojas. Padre, bendecimos a mi hermano Felipe y ponemos en tus manos todas y cada una de sus peticiones en el nombre de Jesús. Doy gracias a Dios por mi nieto Steven, que fue operado ayer y Dios se glorificó en él. Así es, mi Dios, continúa glorificándote en su total restauración. Por mis piernas, me duelen mucho. Por mi esposo Ramón Arias, bendiciones. Sí, Padre, glorifícate en estas vidas, en el nombre de Jesús de Nazaret. Paola Martínez, pido oración por custodia en Nairobi. Romero, venta de casa de la familia Romero Martínez. Un apartamento para Nubia Romero, en el nombre de Jesús de Nazaret. Pastor, oren para que salga de esta presión, para no hundirme, dice, y que mis 6 hijos me visiten, mis hermanas. Oren por Elena Zamudio, ya que recibe maltrato ella y sus hijos, verbal y psicológico. Oren para que aparezca un alquiler para ellos. Después una vecina se le perdió una mascota, en el nombre de Jesús de Nazaret. Ponemos en tus manos las peticiones de María Zamudio Valverde, en el nombre de Jesús. Glorifícate conforme a tu poder, tu gracia y tu misericordia. Hermanos, para pedir oración, mi hijo ocupa de ocupar la casa antes del 1 de octubre y no encuentra, tiene que ser en San Rafael de Heredia, por el colegio y la escuela de los niños. Padre, ponemos en tus manos, en el nombre de Jesús, que tomes tú el control de esta situación con tu poder y tu gracia. Pido oración por mi familia, mi matrimonio, solo tú puedes glorificarte en nuestra tribulación, porque no hay nada imposible para Dios. Soy Luis M. Padre, bendecimos estas vidas y ponemos en tus manos ese matrimonio, en el nombre de Jesús de Nazaret. Apoyo en oración para la familia Blanco Calderón, llena sus vidas de paz y fortaleza. Padre, da fuerza al que no tiene ninguna, no suelte de tu mano a esta familia, llénalo de tu presencia y que todo lo que realicen le salga bien. Así es, Padre, ponemos en tus manos, en el nombre de Jesús. Oramos por las peticiones de Eugenia Johnson, por la familia Sánchez Johnson, Johnson Jiménez, cobertura, paz, prosperidad. Por David Sánchez Johnson, sanidad de su cuerpo, paz, prosperidad, cobertura. Por la vida de José Johnson Jiménez, liberación de toda atadura, de una relación mala, que Dios lo guíe un buen camino. Por Janina Johnson Jiménez, cobertura, paz, prosperidad, paz. Por Marco Sánchez Johnson, cobertura en la mano de Dios. Por María Eugenia Johnson Jiménez, cobertura de todo mal de su familia, casa, paz, el poderoso nombre de Jesús de Nazaret. Pido oración para que mi hijo se aleje de una mujer que solo lo usa para sacarle plata, ella no le quiere. Pero por más que le digo, no entiende. También para que el Señor me alivie mis hombros y piernas, dice Mari. Con tu mano sanadora, Dios mío, glorifícate en el nombre de Jesús de Nazaret, te lo pedimos. Oración por mí, mi nombre es Damaris, sanidad, porque pueda mover mi rodilla y quitar rigidez, que el hueso esté bien, no desplazado, que pueda tener extensión y flexión, que me den fecha lo más pronto posible para mis terapias. Por mi mamá Reina, sanidad de sus manos, también oramos, por sanidad de su corazón, por sanidad mental de ella. Por mi abuelita Yoconda, que está padeciendo los riñones de la pelvis. Por mi tía María Elena, sanidad de su pelvis. Por Mario, porque anda en moto, que Dios lo proteja y lo guarde, llegue con bien. Padre, ponemos en tus manos todas las peticiones de Damaris para que seas tú interviniendo en sus vidas, en el nombre de Jesús. Hermanos, pido oración por la sanidad de mi tía Arelis Ordóñez, para que Dios haga el milagro de sanidad, ya que se encuentra internada en el Hospital Calderón Guardia. Pon tu mano, Dios mío, glorifícate. Señor, creemos y confiamos que para ti No hay nada, absolutamente nada difícil, nada imposible. Tú eres el médico por excelencia, tú eres aquel que llevaste en la cruz del Calvario toda enfermedad y toda dolencia, y por eso estamos creyendo y suplicando, Dios mío, para que seas tú interviniendo en estas vidas conforme a tu poder, tu gracia, tu bondad y tu misericordia, porque ciertamente tu mano no se ha cortado para salvar, ni tu oído se ha grabado para oír, en el bendito y glorioso nombre de Jesucristo de Nazaret. Padre, oramos. Dice por mi mamá Daisy, sanidad, ella tiene Parkinson, rigidez en su cuerpo, glorifícate en el nombre de Jesús. Padre, oro también que tú bendigas al pastor José Luis Gabarrete, Señor, bendice a su esposa Nisley Tremiño Neris, a sus hijos Abigail y José David, y oro para que tú lo sigas usando allí en San Juan de Dios de Desamparados. También vengo orando, Señor, por mi hermano Andrés Daniel Granera, por su esposa Susan Barquero Centeno, para que tú los bendigas en el ministerio que ellos están desarrollando allá en San Pedro de Pérez Celedón, que tú respaldes sus ministerios y los sigas usando para tu gloria y tu honra. Padre, también vengo orando por tu siervo, el pastor Roberto Chaverri Rosales, para que tú extiendas tu mano sanadora, restaure su salud, restaure su cuerpo, Señor. Estamos creyendo y confiando que tú eres el médico por excelencia. Tu palabra dice que por tu llaga fuimos nosotros curados, y nosotros estamos creyendo y confiando en el Dios que hace milagros, prodigios y maravillas, oh Dios, porque tú escuchas el clamor de tus hijos. Tu palabra dice, claman los justos y Jehová los oye y los libra de todas sus angustias, y estamos creyendo y confiando en tus promesas que son en el sí y en el amén, y en tus misericordias que son nuevas cada mañana, Señor. Gracias, oh Dios, porque no hay nada imposible para ti, mi Dios. Tú sigues haciendo maravillas, oh Dios, tú sigues mostrando tu poder y tu gloria en medio de tu pueblo que clama a ti, en medio de tu pueblo, Señor, que se para en la brecha, Dios mío, en que intercede con la mirada puesta en ti, con la fe y la confianza, Señor, de que para ti no hay nada, absolutamente nada imposible, nada difícil, porque claman los justos y Jehová los oye y los libra de todas sus angustias. Por eso estamos declarando bendición del cielo para tus santos, para tus hijos, oh Dios mío, y que lo que hoy es una petición, mañana será un testimonio que traerá honra y gloria a tu bendito y santo nombre, Señor, porque tu mano no se ha cortado para salvar, ni tu oído se ha grabado para oír. Tú sigues haciendo milagros, prodigios y maravillas en medio de un pueblo que te cree a ti, en medio de un pueblo, Señor, que confía en tus promesas, que pone la mirada en ti, Jesús, quien eres el autor y consumador de nuestra fe, Señor. Por eso estamos declarando victoria, bendición para tus santos, para tu pueblo, para tus hijos, oh Dios mío, glorifícate, oh Dios. Oro por mi hermano Alex Martín Durán Matamoros también, para que tú concedas los anhelos de su corazón conforme a tu propósito, conforme a tu voluntad, oh Dios, que es buena, agradable y perfecta. Pongo en tus manos su vida, creyendo que tienes cuidado de él y su familia, Señor Jesús. Glorifícate, oh Dios mío, en cada uno de ellos, conforme al poder que hay en el bendito y glorioso nombre de tu Hijo, nuestro amado Salvador y Señor Jesucristo. Declaramos tu paz, tu bendición, tu victoria sobre su vida, Padre. Oro, Dios mío, también por la Presidenta de la República, doña Laura Fernández, Señor, para que tú le llenes de gracia y sabiduría, por su equipo de trabajo, los ministros, todo el gabinete, Señor, los vicepresidentes, todas las personas que trabajan con ella, Señor. Ponemos en tus manos nuestro país, nuestra tierra, Señor. Tu palabra dice, bienaventurada la nación cuyo Dios es Jehová. Hemos declarado que Jesucristo es el Señor de Costa Rica, y que tú, Señor, tienes cuidado de cada una de las 7 provincias, cada uno de los 84 cantones y 492 distritos de nuestra tierra están en tus santas y benditas manos, oh Dios. Oramos que tú guardes y bendigas, Señor Jesús, nuestra tierra. Padre, también venimos orando por esos sectores de Guanacaste, donde está ahorita una terrible sequía, Señor, para que por favor, en tu gran bondad y misericordia, tú envíes lluvia, Señor, que pronto se abran los cielos, Dios mío, y que los agricultores puedan recuperar sus cosechas, Dios mío, que puedan salir de esta situación tan difícil que están viviendo, y con sus animales también, Señor, que están pasando por esta crisis. Padre, todo lo ponemos en tus santas y benditas manos, confiando y creyendo que de ti viene la solución, la salida y la respuesta, que tú escuchas el clamor de tus hijos, que tú estás atento al ruego, a la súplica de tu pueblo, Dios mío, porque tu palabra dice, clama a mí, yo te responderé y te enseñaré cosas grandes y ocultas que tú no conoces, Señor. Te damos a ti toda la honra y toda la gloria por todas tus maravillas y por todas tus bondades, y porque estamos creyendo que tú, Señor, estás manifestando tu bondad en tu pueblo. En el nombre de Jesús, nuestro Señor y Salvador. Amén y amén. Les saluda y les bendice el pastor Marco Torrentes, y les animo a seguir siempre en sintonía de su emisora Faro del Caribe. Que tengan una linda noche.

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5: Son las 10 en punto.
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Son las 10 y 30. 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

Son las 10:45.

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1: Lamentaciones de Jeremías, capítulo 3. Esperanza de liberación por la misericordia de Dios.
2: Yo soy el hombre que ha visto aflicción bajo el látigo de su enojo. Me guió y me llevó en tinieblas y no en luz. Ciertamente contra mí volvió y revolvió su mano todo el día. Hizo envejecer mi carne y mi piel, quebrantó mis huesos, edificó baluartes contra mí y me rodeó de amargura y de trabajo. Me dejó en oscuridad como los ya muertos de mucho tiempo. Me cercó por todos lados y no puedo salir. Ha hecho más pesadas mis cadenas. Aun cuando clamé y di voces, cerró los oídos a mi oración. Cercó mis caminos con piedra labrada, torció mis senderos. Fue para mí como oso que acecha, como león en escondrijos. Torció mis caminos y me despedazó. Me dejó desolado. Entesó su arco y me puso como blanco para la saeta. Hizo entrar en mis entrañas las saetas de su aljaba. Fui escarnio a todo mi pueblo, burla de ellos todos los días. Me llenó de amarguras, me embriagó de ajenjos. Mis dientes quebró con cascajo, me cubrió de ceniza. Y mi alma se alejó de la paz, me olvidé del bien, y dije, perecieron mis fuerzas y mi esperanza en Jehová. Acuérdate de mi aflicción y de mi abatimiento, del ajenjo y de la hiel. Lo tendré aún en memoria, porque mi alma está abatida dentro de mí. Esto recapacitaré en mi corazón, por lo tanto esperaré. Por la misericordia de Jehová no hemos sido consumidos, porque nunca decayeron sus misericordias. Nuevas son cada mañana. Grande es tu fidelidad. Mi porción es Jehová, dijo mi alma. Por tanto, en él esperaré. Bueno es Jehová a los que en él esperan, al alma que le busca. Bueno es esperar en silencio la salvación de Jehová. Bueno le es al hombre llevar el yugo desde su juventud. Que se siente solo y calle, porque es Dios quien se lo impuso. Ponga su boca en el polvo, por si aún hay esperanza. Dé la mejilla al que le hiere, y sea colmado de afrentas. Porque el Señor no desecha para siempre. Antes, si aflige, también se compadece según la multitud de sus misericordias. Porque no aflige ni entristece voluntariamente a los hijos de los hombres. Desmenuzar bajo los pies a todos los encarcelados de la tierra, torcer el derecho del hombre delante de la presencia del Altísimo, trastornar al hombre en su causa, el Señor no lo aprueba. ¿Quién será aquel que diga que sucedió algo que el Señor no mandó? ¿De la boca del Altísimo no sale lo malo y lo bueno? ¿Por qué se lamenta el hombre viviente? Lamentese el hombre en su pecado. Escudriñemos nuestros caminos y busquemos y volvámonos a Jehová. Levantemos nuestros corazones y manos a Dios en los cielos. Nosotros nos hemos rebelado y fuimos desleales. Tú no perdonaste. Desplegaste la ira y nos perseguiste. Mataste y no perdonaste. Te cubriste de nube para que no pasase la oración nuestra. Nos volviste en oprobio y abominación en medio de los pueblos. Todos nuestros enemigos abrieron contra nosotros su boca. Temor y lazo fueron para nosotros asolamiento y quebranto. Ríos de aguas echan mis ojos por el quebrantamiento de la hija de mi pueblo. Mis ojos destilan y no cesan, porque no hay alivio hasta que Jehová mire y vea desde los cielos. Mis ojos contristaron mi alma por todas las hijas de mi ciudad. Mis enemigos me dieron caza como a ave, sin haber por qué. Ataron mi vida en cisterna, pusieron piedra sobre mí. Aguas cubrieron mi cabeza, yo dije, muerto soy. Invoqué tu nombre, oh Jehová, desde la cárcel profunda. Oíste mi voz, no escondas tu oído al clamor de mis suspiros. Te acercaste el día que te invoqué. Dijiste, no temas. Abogaste, Señor, la causa de mi alma. Redimiste mi vida. Tú has visto, oh Jehová, mi agravio. Defiende mi causa. Has visto toda su venganza, todos sus pensamientos contra mí. Has oído el oprobio de ellos, oh Jehová, todas sus maquinaciones contra mí, los dichos de los que contra mí se levantaron y su designio contra mí todo el día. Su sentarse y su levantarse, mira, yo soy su canción. Dales el pago, oh Jehová, según la obra de sus manos. Entrégalos al endurecimiento de corazón. Tu maldición caiga sobre ellos. Persíguelos en tu furor y quebrántalos de debajo de los cielos, oh Jehová.
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6: Son las 11 en punto.

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2: Que Dios te bendiga, estimado oyente, estimada hermana que estás en sintonía de esta su emisora Faro del Caribe. En este su programa De Fe en Fe, dándole gloria a Dios, como siempre lo hago saber, por su amor, por su bondad, por su misericordia que nos permite compartir nuevamente juntos un programa más, motivándole e invitándole para que desde este mismo momento usted nos haga llegar su petición de oración, o si a bien lo tiene también un testimonio cortito por medio de el 8777-5965. Ese es el número de WhatsApp en esta noche para que ya sea el testimonio en forma de audio o su petición, pues la haga llegar y con todo gusto vamos a estar orando por la misma en el transcurso del programa. En esta noche también yo le invito para que accese usted la plataforma de Facebook, busca Faro del Caribe y ahí ya en vivo está este servidor para, valga la redundancia, servirle en lo que usted necesite en cuanto a orar se refiere. Hoy, con un tema que me ha venido dando vueltas así sinceramente en la cabeza, y le he titulado El Último Llamado. Y es que definitivamente vivimos, hermano y hermana, en un mundo que corre tan deprisa, tan rápido. Vea, hoy está muriendo ya el mes de septiembre, en exactamente una hora, en 57 minutos exactamente, estaremos entrando en un mes nuevo. Y todo esto debe a nosotros ponernos a pensar sobre lo rápido que está avanzando la vida, porque hasta eso es algo que debemos considerar. Nuestra vida se está yendo muy, pero muy rápido. Y como les decía, vivimos en un mundo que corre muy a prisa. Pero lo más preocupante, amado hermano y hermana, es que es un mundo sordo ante las señales de la venida del Señor, ante las señales de ese llamado que Dios le está haciendo a la gente que hoy no le conoce. Y es que podemos considerar ese llamado como aquel llamado que hacen en los aeropuertos cuando se anuncia el nombre de una persona porque no ha aparecido para hacer, en la puerta de abordaje para poder ingresar al avión donde va a trasladarse de un lugar a otro. Y se oye aquello decir allá, último llamado para abordar. Y antes de que se cierre la puerta del avión. Y a lo largo de la historia, amados y amadas hermanas, Dios siempre ha advertido antes de ejecutar su juicio. Por ejemplo, y podemos ver la situación que se dio con Noé antes del diluvio, cómo el Señor habló y durante mucho tiempo Noé estuvo hablándole a la gente, hablándole de que iba a haber un diluvio. La gente no creía porque en aquellos tiempos lo único que caía del cielo era como una especie de rocío. ¿Y qué pasó? Vino el diluvio. Y solo la familia de Noé fue la que se salvó. Con Lot, algo parecido. Antes de la destrucción de Sodoma y Gomorra, Dios le habla, le dice que salga de aquellas ciudades porque van a ser destruidas. A través de la palabra de Dios, Él siempre hace resonar una advertencia de amor para la humanidad. Ahora bien, Sabemos que el mayor enemigo para escuchar ese llamado que Dios nos que Dios le está haciendo hoy a la humanidad no siempre es la maldad. No siempre, hermano, hermana, es el hecho de tanta situación de pecado que se está dando en el mundo, sino más bien la indiferencia, sino más bien la distracción. ¿Por qué? Porque hoy todo el mundo o la mayoría de la gente que no conoce

Estamos viendo situaciones muy similares. Ahora, la advertencia del Señor es clara en el libro de Mateo. Vamos a ir a Mateo, capítulo número 24, los versículos 37 al 39. Y esto es muy importante que nosotros siempre lo tengamos en cuenta. Mateo 24, versículos 37 al 39, dice: Mas como en los días de Noé, así será la venida del Hijo del Hombre. Porque como en los días antes del diluvio estaban comiendo y bebiendo, casándose y dándose en casamiento hasta el día en que Noé entró en el arca. Y en el versículo 39 dice: Y no entendieron hasta que vino el diluvio y se los llevó a todos. Así será también la venida del Hijo del Hombre. Y qué tremendo es este versículo 39, hermano, porque la gente no sabía lo que estaba pasando hasta el momento en que llegó el diluvio y todos se ahogaron. ¿Qué quiere decirnos esa palabra? Y todos se perdieron. ¿Qué pasa si el Señor viene hoy y no tenemos a Cristo en nuestro corazón y estamos bebiendo y comiendo y casándose y dando en casamiento y la fiesta y la juerga y todo aquello? Hermano, en la cita que acabamos de leer en Mateo, habla de que todos se ahogaron, pero hoy en día no todos es que se van a ahogar, no todos es que que va a caer fuego como en Sodoma y Gomorra en el tiempo de Lot, no, es que se van a perder para perdición eterna, por eso hoy Dios nos está hablando a cada uno de nosotros. Dios nos está haciendo ver el sueño de la iglesia. ¿Por qué? Porque el Señor también en la palabra, en el libro de Lucas, ¿se acuerdan ustedes? En el capítulo número 12, nos habla de algo muy, muy importante. Nos habla de aquellas vírgenes. Lucas capítulo 12, versículo 35 y 36. De aquellas vírgenes que, ¿qué pasó con ellas? Hermano, se quedaron dormidas. Aquellas vírgenes se quedaron dormidas. Y eso ocasionó que cuando sonó la puerta, cuando se cerró la puerta, ellas, ¿qué pasó? Se quedaron afuera. ¿Estaban apercibidas? Claro que estaban apercibidas. ¿Estaban preparadas? No estaban preparadas. Lucas capítulo número 12, versículo 35 y 36. Dice: Estén ceñidos vuestros lomos y vuestras lámparas encendidas. Y vosotros sed semejantes a hombres que aguardan a que su señor regrese de las bodas, para que cuando llegue y llame, le abran enseguida. Dios quiere, hermano y hermana, que como el siervo vigilante, que como las cinco vírgenes prudentes, estemos hoy atentos al llamado, atentos a ese llamado y que mantengamos encendidas nuestras lámparas, esperando al Señor, alertándonos contra toda pasividad espiritual. 87 77 59 65. Ese es el número de nuestro WhatsApp. Envíe su petición de oración. O bien puede hacerlo por medio del Facebook, estamos completamente en vivo. Y allí usted puede, en el espacio para las peticiones, colocar también su petición de oración. Hermanos y hermanas, vamos a ir a un canto y en breve regresamos con todos ustedes.

Si usted acaba de sintonizar este su programa, yo le invito para que haga efectiva su petición de oración por medio de nuestro número de mensajería de texto WhatsApp 8777-5965. También puede hacerlo por medio de nuestro Facebook. Estamos completamente en vivo a sus órdenes, como siempre, acá desde su emisora Faro del Caribe. Estamos hablando, hermanos y hermanas, en esta noche un tema muy, pero muy importante, que se llama el último llamado. Y es que no sabemos si esta noche realmente puede ser el último llamado de Dios para nuestras vidas. Hablamos un poquito sobre el peligro de la distracción espiritual y la advertencia que hace Jesús, por ejemplo, en el libro de Mateo, capítulo 24. Y también cómo la iglesia, mucha gente está hoy adormecida, como lo habla también en el libro de Lucas, capítulo 12, versículos 35 y 36. Pero vamos a ver algo, hermano y hermana. Es de carácter urgente el llamado. Por eso es tan importante que en las iglesias se haga el llamado, que en las iglesias se motive a las personas a recibir a Cristo. Por eso es tan importante que usted y yo, como miembros de la congregación, invitemos a gente para que se empiece a congregar, para que reciba al Señor como su Salvador personal. La Biblia nos enseña que Dios es paciente y su paciencia, hermano y hermana, tiene un límite. El último llamado del que estamos hablando hoy exige una decisión inmediata, sin ser neutrales, sin un día estar en el Señor y otro día estar en el mundo. No, Dios quiere que seamos completamente radicales. Y dice su palabra en el libro de Isaías, capítulo 55, versículo número 6, algo muy, muy llamativo también para cada uno de nosotros. ¿Por qué? Porque dice: buscad a Jehová mientras pueda ser hallado, llamadle en tanto que está cercano. Esto significa que un día la puerta de la gracia de Dios se cerrará. Ay, pero pastor, ¿pero por qué usted es tan dramático? No, yo no soy dramático. Yo digo y hablo y predico lo que enseña la palabra del Señor. Y es realmente peligroso, voy a usar ese término, para el ser humano hoy no tener a Cristo en su corazón. Lastimosamente, hermanos y hermanas, todos los días, a cada hora, a cada instante, miles de almas bajan al infierno, bajan al Seol. ¿Por qué? Porque no tuvieron la oportunidad de que alguien les hablase del Señor. Y si tuvieran la oportunidad, no hicieron caso. El peligro de postergar hoy la decisión de tener al Señor en nuestros corazones lo podemos ver en el libro de Hebreos. El autor de los Hebreos, en el capítulo 3, versículo número 15, nos habla y nos dice: si oyeres hoy su voz, no endurezcáis vuestros corazones. Ahora, ¿quién es el que endurece el corazón? ¿Es Dios? No, es el hombre el que endurece el corazón para no querer nada con Dios. Y hay que ver algo importante. Mañana puede ser demasiado tarde. Nadie tiene el día de mañana asegurado. El último llamado no es para después, hermano y hermana, es para hoy. ¿Por qué? Porque debemos entender de que la condición que Dios pone es abrir el corazón, simple y sencillamente. A pesar de la inminencia del juicio que pueda venir, el último llamado de Dios sigue siendo un acto de pura gracia, de puro amor. San Juan capítulo 3, versículo número 16 nos lo enseña, porque de tal manera amó Dios al mundo, que ha dado a su Hijo unigénito,
para que todo aquel que en Él cree no se pierda, mas tenga vida eterna. Y hoy el Señor está haciendo la invitación. Dios, por medio de este programa, le está haciendo la invitación a usted que ha andado tambaleándose, que ha andado a medias con el Señor y que hoy quiere realmente retomar el camino de la fe, que hoy quiere realmente agradar a Dios, porque Él dice en su palabra en Apocalipsis capítulo 22, en el versículo número 17, viene a extender sus brazos una vez más. Y dice, el que quiera, oiga, el que quiera, tome del agua de la vida gratuitamente. Ni siquiera está poniendo condición. Él está hablando del que quiera. El que es muy bueno, el que es muy malo, no, el que quiera, tome del agua de la vida gratuitamente. No importa, hermano y hermana, cuán lejos haya ido el ser humano, no importa las cosas que usted haya hecho. Cuando yo recibí a Cristo como Señor y Salvador personal, ya van a ser 31 años, yo decía, pero yo con tanta maldad, con tantas cosas que hice, con tanta gente que dañé, con aquel carácter prepotente, soberbio, pero no, el Señor me cambió, y así como me cambió a mí, puede cambiarnos a todos nosotros. No importa cuán lejos hayamos ido, el llamado sigue vigente si hay arrepentimiento. Y no tiene costo humano, hermano. No tiene costo humano, porque si nos devolvemos también al Antiguo Testamento, en el capítulo 55 del libro de Isaías, en el versículo 1, nos enseña algo lindo. Venid, comprad sin dinero y sin precio. Comprad sin dinero y sin precio. Es por pura gracia la salvación que le costó al Señor Jesús su sangre preciosa allá en la cruz, pero que para usted y para mí es un regalo de fe. El reloj, vamos a usar la palabra profético, vamos a usarla, no soy muy dado a hablar o a hablar de profecía, ni profético, ni, pero el reloj profético sigue avanzando. Muy pronto, el sonido de advertencia cambiará por el sonido de victoria. Porque dice la palabra del Señor en la primera carta de Pablo a los Tesalonicenses, capítulo 4, versículo número 16. Porque el Señor mismo, con voz de mando, con voz de arcángel y con trompeta de Dios, descenderá del cielo. ¿Quién va a descender del cielo? El Señor mismo. La pregunta crucial en esta noche, para cerrar esta enseñanza, esta predicación, no es cuándo vendrá el fin, no, sino qué vamos a hacer nosotros con el último llamado de Dios hoy. No lo rechacemos, no rechacemos su voz, no rechacemos la voz del Espíritu Santo. Entreguemos, hermano y hermana, nuestra vida a Cristo hoy, para asegurar nuestra salvación y pasar de muerte a vida eterna. Bendito Dios por su palabra, y oramos por Sara Pérez, que pide oración por todas las almas, bendito sea Dios, y por todos los privados de libertad. También Damaris Hidalgo Hernández pide por las relaciones fragmentadas con sus hijos, porque todo lo toman a mal. Me siento muy triste por esas circunstancias, dice la hermana Damaris. También Felipe Barbas pide oración por cobertura y liberación, y por Elena,
ministración y transformación en el nombre de Jesús. María Jiménez, oramos por la hermana María, Padre Santo. Mi petición es que Dios complete la sanidad de mi pie izquierdo de una úlcera y que Dios provea los gastos del viaje de mi hija. Valesca Picado, bendiciones, hermano, buenas noches. Pido sus oraciones por la venta de unos artículos que me urge vender por un aumento en las ventas de mi pequeña pulpería. Marlene Aguilar Jiménez, buenas noches, hermano Guillermo. Gracias, hermana Marlene. Que el Señor le bendiga. Gracias por orar por el pueblo, por tanta necesidad de intervención. Quiero que me lleven oración a un sobrino nieto que está privado de libertad y sus padres que están muy dolidos. Con todo gusto, hermana. También oramos por Ana Lorena Agüero Serna. Ella, nos bendice y se une en oración. Rosibeth Chacón pide oración tiene diabetes. Y la vista de Julio Molina, oramos por Julio. Y también ella pide oración por su vista. Sara Quesada. La hermana Sara pide oración por sanidad de sus rodillas. Oramos por esta sanidad, Padre. También ella pide que oremos por sus hijos, sus nueras, sus nietecitos, por su esposo. Nuestro hermano Horacio Núñez Valverdes. Orar por fuerza, dice Horacio, para poder terminar trabajo en el transcurso de esta noche y la madrugada, desde Llano Grande de Mora. Oramos por esa petición de nuestro hermano, Padre, en el nombre de Cristo Jesús. Venimos orando y presentando, Señor, este primer grupo de peticiones que nos han ingresado por medio del Facebook, Padre Santo. Señor, es tu voluntad, Señor, manifestarte en la vida de mi hermano y de mi hermana que está pidiendo, Señor, por sanidad, que está pidiendo por liberación, por un trabajo, por poder vender, Señor, sus productos, por la familia, Dios, por esos muchachos privados de libertad, Padre. Oramos por todos ellos, Señor, por esa persona que está enferma con diabetes, la vista sana, Señor, la vista, Padre Santo. Señor, en esta noche, amado Dios, cada uno de nosotros, Padre, nos unimos en oración, Señor, por las peticiones del pueblo de Dios y creemos y confiamos en que las grandes bendiciones de la fe vendrán a cada uno de ellos. Te damos a ti, Señor, toda la gloria y toda la honra en el nombre de Cristo Jesús. Amén y amén. Hermanos, ¿qué les parece si vamos a otro canto y al regreso, si tenemos audios que presentar, vamos a estarlos escuchando? Y si no, pues seguimos orando por las peticiones.

0: Lindo canto escondido en él y muy importante que nosotros entendamos que solamente en el Señor tenemos esperanza. Tenemos esperanza. Vamos con los audios que nos han ingresado en esta noche, que son dos. Vamos a escucharlos.
1: Bendiciones, hermanito. Quiero pedirle, por favor, por mi salud. Yo soy una señora de 91 años. Y también por mi hijo Mario, para que lo libere del alcoholismo. Ya él es un adulto mayor. Te lo suplico que me ayuden a orar. Me llamo Carmen. Bendiciones.
0: Gloria a Dios. Tenemos el otro audio.
2: Buenas noches, pastor. Para pedir una oración, me llamo Fernando. Y es que tengo una alergia en todo el cuerpo. Y también hace como 3 años me operaron de la cadera y ahora me está saliendo como una infección. No sé qué será, pero así ahora por mí. Bendiciones, que Dios le bendiga.
0: Perfectamente, hermano Fernando, con todo gusto vamos a estar orando por usted, por doña Carmen y por su hijo Mario, que tiene ese problema de alcoholismo. Esa atadura tan arraigada, cómo cuesta, hermano y hermana. Y lo digo por la experiencia propia, cuánto me costó a mí. Y solamente la gracia de Dios, la buena voluntad y la fe y creer que uno puede salir adelante, es que Dios hace la obra, Dios hace el milagro maravilloso y restaura. Conozco montones de hombres y de mujeres que han salido del flagelo, del licor, de la droga. Y yo sé que Dios puede hacerlo en Mario. Y en don Fernando también, esa sanidad de su cadera, ese problema de salud que él tiene. Oramos por él. Y por doña Carmencita, de 91 años, oramos por ella. Y cualquiera diría que la oímos hablar y jamás pensar de que tenga semejante edad, que esté tan linda, tan grande ya. Bendito Dios por la voz que Dios le ha dado a nuestra hermana. Y seguimos orando por, bueno, nuestras hermanas Cecilia e Ivette Calderón. Ellas se encuentran en este momento, Cecilia y Shirley. Ivette no fue, no la llevaron, que se encuentran en San Diego, California. Que Dios las guarde y las bendiga en todo momento allá en ese viaje de placer que ellas están llevando. Oramos también, amado Dios, por Maru. Dice Maru que pide oración por Omar para que Dios le abra puertas en un trabajo que está a la espera. También Andreina Herrera. La hermana Andreina pide oración por dolor en una rodilla, sanidad de su cuerpo y protección. Por Cindy, porque tiene un dolor de cabeza muy, muy fuerte. Y orar por Costa Rica para que Dios tenga misericordia de esta nación y la guarde de un terremoto. También Mario Sánchez Ábalos, nuestro hermano Mario, pide oración para que mi novia venga a verme y me ayude para que más adelante sea mi esposa. Para siempre, ella es de honor y que Dios cumpla. Vamos a ver, bueno, que pide también el hermano para que haya orden en su casa y para que Lima le deposite, me imagino que una pensión. Gloria a Dios, oramos por estas peticiones de nuestro hermano Mario. También mi hermano Montiel apareció por acá, dice, por dineros retenidos para la compra de un lote, conversión de mis hijos David, Jainer y Neta. Y por Esteban y el alquiler de 3 apartamentos en Herradura. Oramos por esa petición. Marisela Lanza, ella pide oración y nos bendice en esta noche en el nombre de Jesús. También Margarita Villegas pide oración por la toma de decisiones. Nuestra hermana pide por Catalina y por su matrimonio, por salud física y emocional. Por mi madre, tiene una fuerte tos. Y por los enfermos de mi comunidad, con mucho gusto, hermana. También oramos por Rosemary Ríos Araya, que pide por la familia Chávez Solís, por la pérdida de su única hija. Qué tremendo. Vamos a estar orando por esta familia para que Dios les dé fortaleza y guarde sus vidas en el nombre de Jesús. La hermana Vicky Vargas pide oración por sanidad de su estómago, porque siempre tiene el estómago revuelto y náuseas. También pide oración por un milagro para que Dios se manifieste poderosamente en su vida. Por su dentadura, por un milagro creativo sobrenatural. Por sus hermanos Walter, María y Marvin, oramos. Y también por su esposo Percy Varela, para que se convierta de todo corazón y sea libre del alcoholismo en el nombre de Jesús. Por su hija Allison, para que aumente de peso también. Gloria a Dios. Y también oramos por la cancelación de una deuda. Oramos, Padre, y presentamos todas estas peticiones de nuestra hermana Virginia Vargas, Vicky Vargas, como ella siempre se presenta. Buenas noches, Pastor, dice Jorge Brenes. Que Dios bendiga a todos. Gloria a Dios. Pido oración en Cristo Jesús por la liberación y aprobación de unos dineros. Vamos a estar orando, hermano, por esa petición tuya, hermano Jorge. Gloria a Dios. Y aquí ya hay personas unidas con usted en esta petición que ha presentado delante del Señor. También Adriana pide oración por Carlos Hernández, para que Dios le restaure económicamente, espiritualmente, moral y emocional también, y le dé un trabajo en todos los proyectos que él tiene. José Lenín pide oración porque lleva muchos años alquilando y quiere hacer una petición al Señor, si Él quiere bendecirme con una casa. Claro, José Lenín, Dios quiere bendecirte con una casa. En el empeño es lo más importante en este caso. Silvia Zúñiga Porras pide oración por su hijo Sebastián Josué, por sus vicios, por su ansiedad, por su depresión, por todo lo que carga en el Señor. Rescátalo de las tinieblas. Oramos también y presentamos a Jesse, el hijo de nuestra hermana Roxana Gamboa, Padre amado, para que se quite de él toda depresión, toda ansiedad, toda tribulación, todo miedo, todo temor, Padre Santo, todo espíritu de muerte que quiera atormentarlo, Padre amado. Oramos por este joven, Padre, y lo presentamos delante de ti, Señor, en esta noche, amado Dios. Y también Ana Mora dice que oremos por Ángel Mateo Carvajal Garro, de 5 años. Mañana le hacen unos exámenes médicos para que Dios tome el control, dice nuestra hermana Ana Mora desde Alajuelita. Con todo gusto, hermana. Ana Cristina pide oración por su hijo Jesús Ríos, para que Dios le dé abundantes bendiciones en su vida, por el trabajo, por protección, paz y salud en el nombre de Jesús. Otra petición que viene por acá la presenta Ana. Dice, por favor, ponerme en oración por mi salud y una biopsia que me hicieron para que salga todo bien. También Jorge Durán, oramos por Jorge, que pide oración por Yandel Leiva, por ataduras de Jorge Durán, por restauración espiritual y del matrimonio, dice don Jorge Durán. Chino pide oración y da testimonio, más bien, de que Dios me sanó, ya que los exámenes que me realizaron hoy en urología salió todo bien, gracias a Dios, primeramente, y a ustedes, pastores, por el apoyo que me han brindado en oración. Soy Jesús, con mucho gusto, hermano. Melania pide oración por, más bien nos bendice grandemente y ha enviado también una bendición para Faro del Caribe. Que Dios la bendiga, hermana Melania. Alba pide oración por la salud de su hermana y que Dios la guarde en un viaje que tiene mañana de regreso a su casa. Oramos por esa petición, Padre. También, Señor, Titorio Villagra dice así: pido oración por mi familia, mi hermano Darío Hernández en Panamá. Bendiciones para todos. Con mucho gusto, hermano. Otra petición es de Eitan, que pide por Oscar Fallas Campos, que Dios haga el milagro en nuestro hogar, y por Lisette Ramos Avilés. Orar por la familia Ramos Avilés, Máxima Avilés, Jordan y William, Raúl y Nuria Vilches. También por Edward, Lisette e y Eitan, y un milagro en nuestro hogar, muchas bendiciones, con todo gusto oramos también, presentamos la vida de mi familia es todo, así se presenta, que pide oración por la familia Sánchez y por conversión de su esposa Grace. Mari pide oración por Kevin Elías, por protección, restauración y cancelación de todo plan del enemigo en contra de Kevin Elías. También Mayra Jiménez pide oración por su familia, por salvación, de que busquen pronto del Señor lo que veníamos hablando en esta noche de el último llamado. Nuestra hermana Teresita Campos pide oración por sus 7 hijos. En el nombre de Jesús oramos por ellos. Ingrid Barrantes, dice la hermana Ingrid, pido oración por una biopsia de espalda para que salga negativa y que Dios se glorifique en mi salud y que mi hijo se reconcilie con el Señor y que mi hija llegue a los pies de Cristo y mi esposo también. Bendigo a todos los de Faro del Caribe. Gracias, hermana Ingrid, por su bendición. Janet Marín pide oración por sabiduría de lo alto y discernimiento para mis hijos Mauricio y Viviana, por cobertura, dice nuestra hermana, y sanidad para Janet. Otra petición de oración es de Sara. Sara pide oración por que le duelen mucho las articulaciones y por su rodilla y cadera. Por favor, orar por la familia Cuadra Quesada, Cuadra Quiroz, Cuadra Román y por mi hijo Mauricio Cuadra Quesada, que Dios conoce cada situación. Gracias, con todo gusto, hermana. Dice por acá también, orar por Costa Rica y por la restauración de mi matrimonio. Oramos por Costa Rica y por la restauración de ese matrimonio también. Fergie Chani, hermano, pido su apoyo en oración por mi cantón Matina y Batán, por tantas muertes, por homicidios. Oramos con todo gusto, Fergie, por los cantones de Matina, Batán, por todo Limón, por toda Costa Rica, para que se detenga tanta violencia en el nombre de Jesús. Seguimos orando por Erika, que pide para volver a caminar normal y que le aprueben la extensión del SOA en el IMSS. Oramos, Padre. También por Robert, que pide por bendición laboral y restauración de su matrimonio y liberación de su hijo Raymond. Soy Robert Urbina en Paquera, siempre nuestro hermano Robert en sintonía. Nuestra hermana Zaida Rucavado, bendito Dios por la hermana Zaida de 88 años. Pide oración por su salud y por sus hijos. Que el Señor los toque y se acerquen más a mí, que vengan a mi casa. Y por un nieto que está en Francia estudiando, oramos por el nieto de nuestra hermana Zaida. Buenas noches, hermanos. Soy Flor Videa Castillo. Me uno en estos momentos a la oración y pido por favor por mis hijos, por mis nietas, por David Arrieta y por mis familiares, toda la familia Videa Castillo, cobertura y protección de parte del Señor. Y por los adultos mayores del mundo entero. Y por todos los niños y las niñas, para que haya cobertura y protección alrededor de ellos. Buenas noches, hermano. Dice, Dios es bueno. Pido oración por mi sistema respiratorio. Soy Bernie Martínez. Oramos por Bernie, Padre. También la hermana Dulce Mejía pide oración por sanidad de fibromialgia, ansiedad y menopausia, dolores musculares y mareos y problemas de mi visión. Oramos por ella, Padre. La ponemos en tus manos de amor, Señor. Y también Eugenia Johnson, nuestra hermana María Eugenia Johnson Jiménez, pido cobertura de todo mal de su familia, por su casa, paz, salud y prosperidad. También por Marcos Sánchez Johnson, por Janina Johnson Jiménez, por Josué Johnson Jiménez, por David Sánchez Johnson, por toda la familia, Dios, para que haya paz, sanidad, prosperidad, cobertura y salud en las familias Sánchez Johnson y Johnson Jiménez. Oramos por ellas, Padre amado. Señor, y otra petición que hay por acá. Buenas noches, bendiciones. Pido oración por un trabajo y que Dios me bendiga en ese empleo, Padre bueno. Señor, en el nombre de Cristo Jesús, venimos presentando, Señor, este grupo de oraciones, Padre Santo, de peticiones, Padre, que han entrado en esta noche, amado Dios y Padre de Gloria. Señor, sabemos, Dios, que podemos acudir hasta tu presencia, Señor, y elevar este clamor, Dios amado, Señor, sabiendo de que hay respuesta tuya, Padre Santo, oh Dios, solamente en ti, Señor, y solo en ti estamos esperando, Dios. Hoy pedimos humildemente, Padre, en el nombre de tu Hijo amado Jesucristo, Señor, que ministres a todos aquellos hermanos y hermanas que están hoy escribiendo, Dios, y enviaron su audio solicitando oración por su necesidad, Padre, por ese milagro en la restauración de los hogares, por las finanzas, por salud, por liberación, amado Dios. Oramos, Señor, para que tú, amado Señor, seas como un oasis en el desierto para esas almas heridas, Padre. Cuida, Señor, de tu rebaño, porque tu palabra nos enseña que somos pueblo tuyo y ovejas de tu prado, Padre. Cuida, Señor, a las más débiles. Obra, haz el milagro por medio de tu Espíritu Santo, Dios, en cada corazón, en cada cuerpo, Señor, en cada mente, Dios amado, para que cada uno, Señor, de los hermanos y hermanas en esta noche, Padre, reciban la bendición, reciban esa bendición, amado Dios, que viene de lo alto, Padre. Porque sabemos, Señor, que tú oyes la oración de los que te buscan y con tremendas cosas, Señor, nos responderás tú en justicia, oh Dios de nuestra salvación. Hermanos y hermanas, ¿qué les parece si disfrutamos de otro canto y en breve volvemos para entrar en la recta final de Fe en Fe?

Oramos por Silvia Elena Zúñiga Porras, que pide por su hijo Sebastián Josué, porque anda en vicios, por su ansiedad y depresión, por todo lo que carga, dice: Señor, rescátalo de las tinieblas. También por la familia Zúñiga Porras, por sanidad, para que se rompan cadenas en toda esa familia. Y por este vicio, dice, que tengo, tú sabes que sola no puedo, ayúdame, Señor, dice la hermana Silvia Elena Zúñiga Porras. Pide oración también por mis hermanos Sergio de la Trinidad, Álvaro Enrique, por sus vicios, sánalo, Señor, dice la hermana. Y por mis hijos, por sus corazones nuevos y limpios para ti, Señor. Jesús, por su conversión, por su fe. También por las familias Campos Zúñiga, Méndez Zúñiga, Porras Molina y Zúñiga Porras. Pido oración por Nidia Porras Molina, por su salud espiritual, mental y corporal. También por para que acepten, mis hijos, para que acepten a Cristo en su corazón como único y suficiente Salvador. Tómalo, Señor, te los confío y confío en que tú lo harás. También por un trabajo para Sebastián Josué Campos Zúñiga. Señor, escúchanos, escucha nuestro clamor, dice la hermana. También Vera Salas pide oración por Michael, para que Dios le dé fortaleza, fuerza y protección. Ella pide oración también y nos envía un gran abrazo a toda la gente que está en sintonía. También nuestro hermano Jafet Aguilar pide para que llueva en el país, dice nuestro hermano. Ahora que, bueno, está lloviendo bastante, bendito Dios. Hoy llovió en Nicoya. Unos hermanos de Nicoya me escribieron y me dijeron: hermano, demos gracias a Dios porque está lloviendo. Y ojalá que esto, fenómeno del niño, en realidad Dios tenga misericordia, y yo sé que la va a tener, de nuestro país, y no cese la lluvia, que venga siempre la lluvia temprana, como dice la palabra, y también la lluvia tardía, aunque esa cita se puede, podemos hablarla de otra forma, pero también podemos aplicarla para que Dios nunca, como lo ha hecho siempre, se olvide de nuestro país. Pastor, buenas noches. Orar por ya este mes. Bueno, ya este mes se fue, por el mes de octubre. Sí, ya hace. Es más, estamos a 2 minutos de que estemos en el mes décimo del año 2026. Gloria a Dios, porque hasta aquí nos ha ayudado el Señor. Hasta aquí nos ha permitido el Señor estar con. Vivos, en realidad. Mario Sánchez Ábalos, nuestro hermano Mario, bueno, ya presentó su petición de oración. También Jorge Antonio pide por Jason, por la sanidad de Jason. Jordan, oramos por Jordan para que Dios le ayude en lo que ya Dios sabe. Cine Solano, para que Dios la sane de depresión. También para que Dios guarde la familia Navarro Castillo. Por Nextalí, para que Dios lo liberte. Adriana Rojas, por sanidad del pie izquierdo de Adriana Rojas, se llama igual que mi hija. Ana Mora, dice nuestra hermana Ana Mora, gracias por la oración, Pastor Guillermo. Dios lo acompañe de regreso a su casa. Gracias, hermana Ana, porque sí, hoy desde las 6 de la mañana andamos por Faro del Caribe, entonces ya está ahora como que pesan los ojos, pero yo sé que Dios, en su infinito amor, me va a llevar hoy hasta mi casa. Bendiciones, amados pastores, guerreros de Jesucristo. Pido oración por mi salud en todo mi cuerpo. Me arde mucho la espalda y en mi mano y mi pecho, dice Blanca Castro. Oramos por Blanca, Señor. Felicia, también pido oración por apoyo para su nieto Jeremy, que le metieron unos balazos en el cuerpo. Y también por Oscar, por Jeffrey, por Jocelyn, son hermanos de Jeremy, por su mamá Laura, que sufre ataques de pánico. Oramos por ellos, Padre, en el nombre de Jesús. También buenas noches, pido oración por mi hija Sharon, dice Yesenia, que se fue en desobediencia con una relación que no le conviene. Vamos a estar orando por Sharon, para que Dios la haga recapacitar,
Nuestro hermano Randall López pide oración por la familia López Ríos, paz, fortaleza, cobertura y protección. También por la salud de Clara Emilia Obando Fallas, por fortaleza y sanidad. Tenemos a nuestra hermana Cecilia, que pide oración por su hija que está embarazada y por su bebecito para que estén bien. Con todo gusto, hermana Cecilia. Vamos a estar orando también por Elida Mora, nuestra hermana Elida Mora, allá en la zona sur. Ella siempre está en sintonía. Dice: Dios te bendiga, siervo. Por favor, orar por mi pie. Me duele mucho. Gracias. Soy Elida, con todo gusto. Fabio, oramos por Fabio, padre. Tiene un dolor en su hombro y en su mano desde hace tiempos. Y por las finanzas y los pies de Susana. O más bien, y por las finanzas y los pies. Y orar por Susana también. Oramos, Padre bueno, por nuestro hermano Fabio. Nuestra hermana Marta Irene Ponce está presentando su petición en esta noche. Dice así: hermano pastor, por favor orar por nuevas misericordias que Dios nos dará en pocos minutos, las cuales nos alegramos y nos gozamos. Así es, nuevas misericordias en el nuevo mes que ya estamos en él. Oremos en el nombre de Jesús por mis hijos, por todas mis generaciones, que sean unidos, llenos de amor, que es el vínculo perfecto, y por toda la familia. También ella pide oración para que Dios traiga medicina y sanidad a doña Eileen Campos Arias, que padece de diabetes, por protección y salvación de sus hijos y por todas sus generaciones, dice nuestra hermana. Nuestra hermana Cecilia también nos vuelve a presentar otra petición de oración, que dice que oremos por su hijo José Andrés. Oramos por José Andrés para que Dios, papito, lo liberte de todo pecado. Dice nuestra hermana que lo declara por fe. Fabio, dice Fabio, todo en manos de Dios. Así es, amado hermano Fabio. Seguimos orando y presentando más peticiones. Nuestro hermano Jafet, que está pidiendo por su vista. Oramos por Jafetcito allá en Pavas, por toda su familia. Jafet Aguilar, Padre Santo. Ya sabemos, Dios, Señor, que Él es fiel oyente, Dios, de su emisora Faro del Caribe. También oramos, amado Dios. Dice por acá: no hay nada imposible para Dios. Dice Luis: pido oración por mi familia, por mi matrimonio. Solo Dios puede glorificarse en mi tribulación. Soy Luis, con todo gusto, Luis. También por la familia Blanco Calderón, para que Dios llene sus vidas de paz y fortaleza. Y Padre, el Padre da fuerzas a los que no tienen ninguna. Así es, así como decía ahora el himno que puso nuestro hermano Cristian. Buenas noches, soy Antonieta. Pido oración por mi hija, porque ocupa desocupar la casa antes de hoy. Ya hoy tiene que desocupar. Y no encuentra, tiene que ser en San Rafael de Heredia, por el colegio y la escuela de los niños. Oramos, Padre, y presentamos esa petición de nuestra hermana Antonieta. También, Dios amado, oramos en esta noche por Marisol Zamudio, que pide por Elena Zamudio, ya que recibe maltrato, ella y sus hijos. El maltrato es verbal y psicológico. Oramos, dice María Zamudio Valverde. Y también vamos a ver por una vecina que se le perdió su perrito. Vamos a estar orando, Dios amado. Mr. Churro, así se identifica. Pide oración por la custodia de Nairobi Romero. También por la venta de una casa de la familia Romero Martínez y por un apartamento para Nubia Romero. Padre amado, también por Norma, dice la hermana que pide por mi salud, por mi visión, solo tú conoces lo que sufro. Te lo ruego en el nombre de Jesús, dice la hermana Norma. También oramos por Ana Cristina, que está nuevamente hospitalizada por problemas en el páncreas. Dios se glorifique. Mariana, mi nieta, está muy cargada por los exámenes de inglés del bachillerato. Dios le ayude a pasar sin problemas. Amén, así va a ser. Y que Marianita se ponga a estudiar para que no le cueste ese examen. Oramos también por Roberto y por Giovanni, que el Espíritu Santo se revele a ellos, y por mi salud física. Norma López Cortés pide oración por unos exámenes de laboratorio que le repitieron
a un hermano y gracias a Dios salieron bien. Está dando testimonio la hermana. Ahora pedimos para que aumente de peso porque ha bajado mucho y el doctor dice que debe aumentar. Y otra petición que tenemos por acá es de nuestro hermano Roger Cruz, que pide oración allá en San Vito de Cotobruz por una casita para mí que la estoy necesitando. Es mi petición al Padre Celestial. Amado Dios, Padre bueno, en el nombre de Cristo Jesús, Dios, venimos orando, Señor, por cada una de las peticiones que hemos presentado en esta noche. Esta otra petición, orar por mi bebé Maylani López y por toda la familia, que Dios nos ayude. Y mi familia y yo serviremos al Señor, dice nuestra hermana. Y nuestra hermana Marta Irene Ponce cierra hoy las peticiones de oración en el nombre de Jesús por un milagro en la sanidad de Alan Ramírez, que lo operaron de un coágulo en la cabeza por un derrame que le dio y todo salió bien y está recuperándose en casa. Esto es un testimonio de la hermana Marta Ponce Ponce. Amado Dios, Padre de Gloria, Señor, oramos por la familia Valverde, Vadilla Valverde, allá en Moravia, Padre, por esa familia, Dios. Oramos por ellos en esta noche, Padre Santo, para que les guarde, les bendiga, les proteja, Padre.

y échate en el mar y no dudare, sino que creyere le será hecho lo que dice, lo que diga le será hecho. Lo que mi hermano, lo que mi hermana en esta noche, por medio de su petición, ha escrito, ha dicho, dice la palabra de Dios, que si no dudare, sino que creyere, le será hecho. Por tanto os digo, dice el Señor en su palabra, que todo lo que pidan orando, crean que ya lo han recibido y vendrá. Padre amado, hoy nos tomamos, Señor, de esa oración, de esa, Señor, de esa palabra tan linda, Padre Santo, que está en el libro de Marcos, capítulo 11, versículos 23 y 24. Señor, y te pedimos perdón también, Señor, por todos nuestros pecados, Señor, para que nuestra oración no tenga ningún estorbo, para que nuestra oración, Señor, suba a tu presencia como incienso, con olor fragante, y los cielos sean abiertos para mi hermano, para mi hermana, Señor, en este momento, en este tiempo de oración, Padre, y que nuestra oración, Señor, en el nombre de Jesús, al Padre Celestial, y con la guianza de tu Espíritu Santo, tenga un poderoso efecto en el mundo espiritual. Padre, en este día, Señor, ponemos en tus manos, Señor, el mes de octubre. Son, Señor, ya 10 minutos de haber empezado el mes de octubre, Padre. Está puesto en tus manos, Señor. Oh Dios, para que seas tú guardándonos, cuidándonos, protegiéndonos. Guarda nuestro país, Señor, de terremotos, de pestes, de inundaciones, de sequías, amado Dios. Guarda tu pueblo, Padre. Señor, de toda obra del enemigo, Padre. Señor, que aunque el enemigo se levante como río contra tu pueblo, el Espíritu del Señor levantará bandera en cada uno de nosotros, amado Señor. Te damos a ti honor, gloria y alabanza en esta noche, en el nombre de Cristo Jesús. Amén y amén. Amados y amadas, que Dios les bendiga. Como siempre, ha sido una bendición haber compartido con cada uno de ustedes. Yo les invito para que sigan en sintonía de esta emisora Faro del Caribe. Buenas noches.

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4: 12:15.
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Usted vale mucho. Es cierto, la Biblia nos lo dice. Usted vale mucho. Le habla su buen amigo Bruce Del Monte. En breves instantes, Carlos Rivas ha de seguir con este tema. Usted vale mucho. Es tan importante saber esto. Usted vale mucho que Cristo muriese en la cruz por mí, por usted. Es cierto, usted vale mucho. Y antes de escuchar al señor Carlos Rivas, vamos meditando en esta música glorificando al mismo Creador, Dios y Rey, el Señor Jesucristo.

0: En una conferencia pública, Carlos Rivas nos lleva el tema ahora. Usted vale mucho. 5,000 personas están en la conferencia, pero vamos escuchando usted y yo también. Usted vale mucho.
1: Primera de Juan 4:4. Es antes de Apocalipsis. Primera de Juan 4:4. Aquí le voy a hablar acerca de el potencial que usted tiene. Usted vale mucho por el potencial que hay dentro de usted. Usted vale mucho por lo que tiene dentro, porque él es el depósito de Dios. Usted vale mucho por lo que hay en usted. Miren, hermanos, valemos tanto que ni siquiera nosotros, si nos diéramos cuenta del valor y de que somos templo y morada del Espíritu Santo, hasta para cuidar tendríamos, hasta para comer tendríamos cuidado. No comeríamos como locos a cualquier cosa ahí. Si supiéramos el valor que tenemos nosotros. Eso es en el cuerpo, imagínense en el alma y en el espíritu. Mire lo que dice Primera de Juan 4:4. ¿Lo tienen, hermano? Hijito, dice, vosotros sois de Dios. Ay, qué lindo. ¿De quién somos? Ah, momento. Cuando lo quieran tocar a alguien, a usted, dice, momento, no te metas conmigo, porque yo soy de Dios. Y mi papá es tremendo. ¿Dónde está William? ¿No entra a este culto? Ah, la persona que te robó el teléfono hoy en el autobús, esa persona la va a pagar caro, porque la palabra lo dice. Porque se metió con un hijo de Dios, y más con un ungido de Jehová. No va a terminar bien ese pobre. No va a terminar bien. Porque nosotros somos de Dios. No se metan con los hijos de Dios. Hubo alguien que ahí en esa casa me insultó. Ahora está bajo tierra. Ella, su esposo y sus dos hijos. Y usted también, hermano. Ahora no lo mande a matar. Yo no voy a estar pensando cosas raras. No, lo que le estoy diciendo es el valor que tenemos como hijos de Dios. Ese tipo que te quiso engañar a ti y te metió en el gran lío con tus hijos, ese la va a pagar caro toda su vida. La va a pagar caro, porque tocó una princesa de Dios. Sí, no se puede engañar. Los que creen que nos pueden estafar a nosotros se engañan, porque tal vez nos quitarán unos centavitos, pero después esa es maldición eterna para ellos. Entonces, mire lo que dice la palabra. Dice después, en 4:4, hijitos, vosotros sois de Dios y lo habéis vencido, porque mayor es el que está en vosotros que el que está en el mundo. Digan conmigo, ¡aleluya! Digan conmigo, mayor es el que está conmigo que el que está en el mundo. Mayor es quien está conmigo que quien está en el mundo. Usted vale mucho, hermano, por las posibilidades ilimitadas que tiene dentro. Un potencial que tenemos. Yo he descubierto potenciales. Por ejemplo, yo no sabía que Julio Aguillón era buen predicador, por ejemplo. ¿Sabes que en este encuentro que pasó, uno de los temas que más tocó a todos los encuentristas fue el que diste vos? ¿Te imaginas? ¿Y este cuándo ha predicado? Si este yo lo conocía allá parqueando carro. ¿Sí? Imagínate el valor que tiene este hombre. Yo sabía que mi esposa, por ejemplo, tiene un valor ilimitado. ¿Te das cuenta? ¿Te das cuenta? Por ejemplo, todos los valores que uno tiene que están ahí, hermano. No sé si a ustedes les ha pasado que alguna vez oran por alguien y solo en medio le ponen la mano y ¡pum! Se va al piso. Y uno dice, yo pensé que solo el pastor era este volado. No, si usted tiene algo dentro, hermano. Mire que dice la palabra. La palabra dice, mayor es el que está en vosotros que el que está en el mundo. Así que no le tengan miedo a nada. Te vale mucho. Dentro de usted tiene un potencial que es imparable. Usted vale lo que cree que vale. Usted vale la sangre de Cristo. Usted vale porque es templo y morada de Dios. Usted vale porque su nombre está escrito en el libro de la vida del Cordero. Usted vale porque tiene poder en sus manos. Porque dice: estas señales seguirán a los que creen, impondrán las manos sobre los enfermos y sanarán. Usted no sabe ese poder que tiene adentro, hermano. Y no solo los pastores, ustedes también. Los que crean que tienen ese gran valor. Rápido ahora, pónganse de pie. Digan conmigo, a partir de este día, yo voy a pensar en grande. Porque yo no soy lo que digo que soy. Yo soy lo que Dios dice que soy. Permítanme ahora, hermanos, orar por ustedes. Si alguien algún día lo han humillado y le han dicho que no vale nada y se cree que tiene un concepto muy bajo de sí, yo quiero orar por usted. Quiero terminar orando por usted en esta hora. Algunas veces nosotros, como que la gente nos ha maltratado, ¿verdad? Y nos han dicho: no, si vos no vales nada. ¿Y qué puedes valer? Hay padres que le dicen a sus hijos: ¿y qué te fijas en este? Si ese no tiene nada. Perdone, no tiene nada, pero ese es un ungido de Dios. ¿Sabe quién no tiene nada? Alguien que anda en un Mercedes-Benz y que es un hijo del diablo allá afuera. Ese sí está perdido. Quiero orar por ustedes ahora. Pero antes de orar, no voy a estar rogando ahora. Los que quieran tener a Cristo en su corazón, que todavía no lo han recibido, vengan para el frente aquí ahora en este momento. Pregúntele a su vecino: ¿usted ya tiene a Cristo, hermano? No lo van a rogar ahora. Pase, vaya a recibirlo. Vamos, pregúntele a su vecino. Pregúntele al que tiene derecha, izquierda, adelante y atrás. ¿Habrá una persona? ¿Todos son cristianos acá? Levanten la mano los que son cristianos. Bájenla. Los que no, vengan por favor aquí. Voy a orar por ustedes. Los que no levantaron la mano. Gloria a Dios. Dios le bendiga. Dios le bendiga. ¿Habrá otra persona más? Dios te bendiga. Dios te bendiga. Mire, usted sabe que necesita de Dios. Levántese de su asiento ahora y venga a recibir a Jesús.

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1: Y ahora será hasta mañana, de parte de su buen amigo Bruce Del Monte. Esperamos su carta en cuanto a una cruzada con el equipo Impacto.

0: Son las 12:30.
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1: El matrimonio es una institución creada por Dios para ser la base de la familia y es para compartir juntos hasta que la muerte los separe. Lastimosamente, por alguna razón, algunos terminaron en divorcio y muchas madres quedan solas a criar a los hijos si es que hay. Tal es el caso de nuestra invitada de hoy. Después de esta pequeña pausa, escucharemos su historia. Bienvenidos al encuentro de hoy, soy su amigo Heriberto Ayala y me gustaría recordar nuestra dirección en internet www.encuentro.ca para volver a escuchar este o los programas anteriores. Y ahora vamos con nuestra invitada desde Puerto Rico, está en comunicación telefónica, Yvette. Bienvenida aquí al programa y cuéntenos acerca de su vida y de su familia.
2: Bueno, pues, Heriberto, te cuento que sí, mi familia, una hermosa familia compuesta por, pues, por esta quien les habla, su hermana en Cristo, Yvette, y también con mis dos hijos mayores. Tengo dos hijos, uno de 22 años, universitario actualmente, y tengo otro hijo que tiene recién ha cumplido 17 años, está en su grado 11, próximamente a entrar a último año de escuela superior, de colegio. Ambos hijos son atletas, yo soy madre soltera hace muchos años, hace aproximadamente 16 años soy madre soltera. Pues el divorcio sobrevino a mi vida, y pues en ese momento no fue fácil, es una pérdida como todo, ¿verdad? Como cuando experimentamos pérdidas mayores de empleo o pérdidas de seres queridos, pues así ocurrió en mi hogar hace 16 años. Estuve casada 13 años y la única vez que he estado casada con el padre de mis hijos, con quien hoy día mantengo una relación cordial y amigable, gracias a los dos retoños que tenemos en conjunto. Y es bonito poder servirle al Señor. Precisamente yo siempre fui, vengo de un seno del hogar, de un hogar compuesto por mis padres que me criaron en la iglesia, pero en la iglesia católica. ¿Sí? Y bueno, se dio pues una transición en mi vida espiritual, a pesar de que siempre había sentido el deseo, desde muy pequeña, el deseo de servirle al Señor. Y entonces yo diría que eso marcó ese momento en el que yo doy mi profesión de fe, en el que yo doy el paso de fe, ¿verdad?, a lo que verdaderamente, de una manera consciente, porque anteriormente pues había estado en la iglesia católica, pero quizás era distinto, ¿no?, la forma en que se llevaban a cabo los dogmas. Y cuando llego a la iglesia evangélica yo puedo ver más claro lo que Dios quería conmigo. Yo había estudiado comunicaciones en la universidad. El Señor me dirigió en ese camino porque Él hace todo perfecto. Él tiene un plan. Y entonces, Él tiene un plan, Heriberto, eso no falla. Y yo siempre he pensado que sí, que Él me llevó a estudiar lo que estudié en la universidad. Hice mi bachillerato, mis 4 años de universidad. Me gradué de comunicaciones. Empecé a trabajar para los medios. Trabajé en periódicos acá como reportera, trabajé en el medio escrito, en el medio radial, pero eran periódicos en el área, ¿verdad?, en el trabajo cotidiano. Ninguno de esos medios eran medios cristianos. Es cuando entonces el Señor me va dirigiendo, llego entonces a trabajar en un ministerio que inicié con esta otra amiga colombiana, que era el ministerio, se llamaba el programa MACS, M-A-C-S, que en realidad significa el programa Madres Criando Solas. Naturalmente, lo que me ocurrió, yo siempre he dicho que cuando el Señor, de las heridas salen ministerios, Heriberto, de las heridas que a uno le ocurre, que a uno lee, que uno experimenta, de esas heridas se levantan ministerios, porque las cosas no ocurren en vano, el Señor obra. Y no estoy diciendo que el Señor permitió el divorcio, ni estoy haciendo una apología o una defensa del divorcio, porque yo creo en el matrimonio. El divorcio es muy duro, pero supe que cuando me ocurrió lo que me ocurrió, el Señor me estaba reclamando para su negocio, para su trabajo, para su obra. Entonces es así como creamos, creo, junto a otra amiga colombiana, el programa Madres Criando Sola, un programa que pretendía a través de una revista, a través de un programa de radio y a través de adiestramientos llegar hasta esas madres que habían sufrido por las causas que fuese un divorcio y que habían quedado con sus hijas o con sus hijos, habían quedado solas en ese caminar por la vida, no en esa crianza. Así es como yo logro acercarme al Señor de una manera poderosa, recibir sus bendiciones, recibir lo que es trabajar para el Señor, esa pasión que hay en el trabajo para la obra de Dios.

0: tenemos muchos oyentes que nos están escuchando y tal vez se están identificando con tu historia, porque hay dos facetas que nos acaba de comentar, o tres diríamos, pero una faceta era el matrimonio y el divorcio. ¿Podrías hablar un poco más o describir un poco más cómo era esa vida matrimonial y cómo después llegó a ese divorcio que nos decía no es fácil, es duro? Y me imagino, no he experimentado, pero me imagino que ha sido duro, hermana Ivette.
1: Sí, ha sido duro levantar dos varones. Sobre uh-huh. todo porque son varones, Heriberto, y con los varones hay que ser fuerte también, la crianza, como dicen, ¿no? Con mano suave, pero con guante de hierro, y en amor en el Señor. El matrimonio, para contestar la pregunta, yo quiero ser muy respetuosa en ese aspecto, ¿verdad? En respeto al padre de mis hijos, pero tengo algo que decir, muy importante para aquellos que nos están escuchando. Aprendí algo, Heriberto, de lo que uh-huh. me ocurrió en el matrimonio. Lo aprendí tarde, pero lo aprendí. Y por eso lo quiero decir. Aprendí la importancia de tomar en cuenta lo que la palabra habla sobre la ayuda idónea y el yugo desigual. Es bien importante cuando se está eligiendo esa pareja, la mujer que está eligiendo su pareja varón y el varón que está eligiendo su pareja mujer, hombre y mujer, me refiero, que sea esa ayuda idónea, al mismo tiempo también sea dentro de un proceso en donde ambos se conozcan y puedan recibir la confirmación del Señor de que esa es la persona que Dios había separado para cada uno. En lo personal me ocurrió porque no había un enlace en el Señor que me uniera a mí con el padre de mis hijos. Yo siempre, criada en la Iglesia Católica, para mí el aspecto cristocéntrico siempre fue principal. Siempre fue primario, fue un tema primario en mi vida, porque es que de ahí yo venía. Yo no me podía ver aislada de ese tema, pero ese no era el caso del que ha sido el padre de mis hijos o del que fue mi esposo. Uh-huh. O sea, él no vibraba, vamos a decirlo así, con la misma pasión uh-huh. con que yo vibraba por el Señor. Y eso provocó unos desánimos de parte y parte, porque uh-huh. él no me acompañaba a la iglesia, no le interesaba, no quería. Yo intentaba y lo intentaba y me desgasté intentándolo. Uh-huh. Me desgasté intentándolo. Obviamente esa no fue la única razón, pero lo que sucede es, Heriberto, que si Dios no está en la ecuación, que si Cristo no está en el escenario del matrimonio como vértice, como esa punta de lanza rigiendo, yo siempre veo el matrimonio como un triángulo en donde Cristo es esa punta y él y ella son las otras esquinas de ese triángulo. Y cuando no está el Señor entronado en esa relación matrimonial, porque uno de los dos no está en esa búsqueda, porque nunca le interesó, porque no quiere, eso daña la relación. Uh-huh. Y socava la relación. Y aunque las cosas no funcionaron, pudimos, yo puedo decir que a pesar de la situación hemos podido levantar dos hermosos hijos, hijos buenos, hijos que en su corazón llevan al Señor, que lo aman, y no son perfectos porque no lo somos, ninguno lo es, pero hemos podido continuar y yo pude seguir con mis dos hijos. ¿Verdad? Y el papá también siguió su rumbo, pero nunca desvinculado de sus dos hijos creados acá en nuestro matrimonio, en lo que fue nuestro matrimonio.

0: Me gustaría que envíes un mensaje a aquellas personas quienes están escuchando su historia y se está identificando. ¿Qué tú le dirías a aquellas personas dándole una palabra de esperanza?
1: Bueno, Heriberto, ante todo quiero agradecer a Encuentro por esta preciosa entrevista. Quiero también pues desearles y expresarles a aquellos amigos que nos están escuchando la importancia de mantenerse en intimidad con el Señor, de mantenerse en el lugar secreto, ¿no? En ese espacio de su corazón, porque no necesariamente tiene que ser un espacio físico, el lugar secreto. Lo importante es esa conexión con el Señor, sentir esa presencia del Señor, que todos los días seamos capaces de buscar el rostro de Dios, buscar su presencia, buscar qué Él quiere de nosotros. O sea, no es tanto en el Dios de los milagros, sino es ver al Dios que hace en nosotros una nueva vida cada día, porque le queremos buscar en espíritu y en verdad, porque le queremos ver, porque queremos conocerle cada día más, porque queremos que nuestro corazón le conozca cada día más y sobre todo amarle, porque en el amor al Señor hay obediencia y es importante que podamos obedecer al Señor. Y vamos al trabajo, procurar este encuentro íntimo con el Señor antes de salir del hogar en la medida de lo posible, encomendar nuestros días y nuestras horas de trabajo al Señor en ese espacio de devocional diario, de intimidad con Él, en donde nosotros nos silenciamos para que Él hable, porque a veces llegamos a pedirle, no, silénciate. Para que el Señor hable a tu vida.
0: Agradecemos, hermana Ivette, por su comunicación, por atendernos y por compartir con nosotros su historia. Y Dios pueda bendecir, seguir bendiciendo su vida, su familia allí en Puerto Rico.
1: Claro que sí, un placer para mí. Muchas gracias, Heriberto. Que el Señor les bendiga. La gloria siempre sea dada a Él.

0: Gracias por haber estado en la sintonía de este tu programa Encuentro. Y te voy a agradecer que me visites en el www.encuentro.ca. Gracias por sintonizarnos a través de esta radioemisora. Yo soy tu amigo Ernesto Pinto y al despedirme quiero recordarte que Dios te ama y yo también.
1: Punto.
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2: Lamentaciones de Jeremías, capítulo 4. El castigo de Sión consumado.
3: ¿Cómo se ha ennegrecido el oro? ¿Cómo el buen oro ha perdido su brillo? Las piedras del santuario están esparcidas por las encrucijadas de todas las calles. Los hijos de Sión, preciados y estimados más que el oro puro, ¿cómo son tenidos por vasijas de barro, obra de manos de alfarero? Aún los chacales dan la teta y amamantan a sus cachorros. La hija de mi pueblo es cruel como los avestruces en el desierto. La lengua del niño de pecho se pegó a su paladar por la sed. Los pequeñuelos pidieron pan y no hubo quien se lo repartiese. Los que comían delicadamente fueron asolados en las calles, los que se criaron entre púrpura se abrazaron a los estercoleros. Porque se aumentó la iniquidad de la hija de mi pueblo más que el pecado de Sodoma, que fue destruida en un momento sin que acamparan contra ella compañías. Sus nobles fueron más puros que la nieve, más blancos que la leche. Más rubios eran sus cuerpos que el coral, su talle más hermoso que el zafiro. Oscuro más que la negrura es su aspecto, no los conocen por las calles. Su piel está pegada a sus huesos, seca como un palo. Más dichosos fueron los muertos a espada que los muertos por el hambre. Porque estos murieron poco a poco por falta de los frutos de la tierra. Las manos de mujeres piadosas cosieron a sus hijos. Sus propios hijos les sirvieron de comida en el día del quebrantamiento de la hija de mi pueblo. Cumplió Jehová su enojo, derramó el ardor de su ira, y encendió en Sión fuego que consumió hasta sus cimientos. Nunca los reyes de la tierra, ni todos los que habitan en el mundo, creyeron que el enemigo y el adversario entrara por las puertas de Jerusalén. Es por causa de los pecados de sus profetas y las maldades de sus sacerdotes, quienes derramaron en medio de ella la sangre de los justos. Titubearon como ciegos en las calles, fueron contaminados con sangre, de modo que no pudiesen tocarse sus vestiduras. «Apartaos, inmundos», les gritaban. «Apartaos, apartaos, no toquéis». Huyeron y fueron dispersados. Se dijo entre las naciones, «Nunca más morarán aquí». La ira de Jehová los apartó, no los mirará más. No respetaron la presencia de los sacerdotes, ni tuvieron compasión de los viejos. Aún han desfallecido nuestros ojos, esperando en vano nuestro socorro. En nuestra esperanza aguardamos a una nación que no puede salvar. Cazaron nuestros pasos para que no anduviésemos por nuestras calles. Se acercó nuestro fin. Se cumplieron nuestros días, porque llegó nuestro fin. Ligeros fueron nuestros perseguidores, más que las águilas del cielo. Sobre los montes nos persiguieron, en el desierto nos pusieron emboscadas. El aliento de nuestras vidas, el ungido de Jehová, de quien habíamos dicho, a su sombra tendremos vida entre las naciones, fue apresado en sus lazos. Gózate y alégrate, hija de Edom, la que habitas en tierra de Uz. Aún hasta ti llegará la copa, te embriagarás y vomitarás. Se ha cumplido tu castigo, oh hija de Sión. Nunca más te hará llevar cautiva. Castigará tu iniquidad, oh hija de Edom. Descubrirá tus pecados.
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Esa es la música de Joytan Music con este canto porque él vive, así se llama esta canción. Saludos y bendiciones, mi hermano, mi hermana, muy buenos días, gracias por estar en sintonía de esta su emisora Faro del Caribe. Estamos en este

0: Espacio de Solo Complacencia, se le saluda a un servidor, Cristian Ortiz García, invitándole para que nos envíen sus mensajes de texto o sus mensajes de audio y que soliciten sus canciones favoritas. Ya tengo por aquí mensajes, dice por acá, Dios lo bendiga, hermano Cristian. Un saludo para usted y si me puede complacer, por favor, con la canción de Oscar Ovidio, Allá en los Olivos. Gracias, con muchísimo gusto, hermana Elida Mora Mora de la Zona Sur. Un mensajito de audio, lo escuchamos. Bendiciones, buenos días.
1: Buenos días, Cristian, Dios le bendiga. Quiero que me complazca con Annie Sid, Refléjate en mí, de parte de Cinia Sandy Beltrán, acá en Acerrí. Buenos días a todos los que están escuchando. Gracias, amén.
0: Para servirle, mi hermanita, con muchísimo gusto. Por favor, dice, complacer con la canción Caballo Blanco de Juan Luis Guerra. La piden Edison y Patricia. Claro, con muchísimo gusto. Y otro mensaje dice, complazca con Peregrino de Nazaret. Dice la hermana Vicky de Tres Ríos. Gracias y bendiciones. Con muchísimo gusto, claro que sí. Vamos a complacerles. Vamos de inmediato a la música, a la 1:14. 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
2: Qué linda carta que me ha escrito un joven en este día. Me dice: señor Palau, este es mi problema. Mi hermano mayor, que en la actualidad tiene 21 años de edad, está privado de su libertad por haber cometido un error a la edad de 18 años. Yo pienso que tal vez fue por la inexperiencia de sus pocos años, a pesar de que yo tengo solo 14 años. Pero yo pienso que todo ser humano en la vida tiene una equivocación que a veces sirve para ver las cosas con más claridad. Este duro golpe que ha sido para mí me ha hecho madurar como hermano. He recurrido a usted, señor Palau, porque sus palabras me han impactado a través del canal de televisión y porque soy creyente en Dios. Esto que tanto me inquieta, sentí la necesidad de hacerle algunas preguntas. Primero, ¿mi hermano podrá recibir a Cristo en su corazón a pesar de estar preso? Segundo, ¿Cristo lo recibirá a él o no? Estas son las preguntas que me formulo día a día sin tener respuesta de ellas. Espero ansioso su respuesta. Mi estimado joven, le digo una cosa. Sí, su hermano está privado de la libertad, obviamente, por lo que usted llama cometido un error. Más adelante usted dice que fue una equivocación. Yo sospecho de que fue algún crimen bastante serio para que esté preso desde los 18 hasta los 21 años y evidentemente no va a salir de la cárcel por algún tiempo. Estoy en lo cierto, ¿verdad? Ahora bien, él está preso por más que un error o equivocación, obviamente por algún crimen, se supone. Sin embargo, todos nosotros hemos cometido crímenes contra Dios. Quizás no crímenes que merezcan la cárcel, pero todos somos criminales espirituales. Hemos ofendido a otras personas, hemos insultado, hemos destruido el carácter de otras personas, hemos engañado, mentido, codiciado, hemos cometido toda una serie de pecados, vamos, digamos esa palabra. Pero usted me pregunta dos cosas y allí voy. Primero, ¿su hermano podrá recibir a Cristo en el corazón, siendo que está preso en una cárcel? La respuesta, mi estimado joven, es sí. Mil veces sí. Un millón de veces sí, sí, sí. Su hermano puede recibir a Cristo en el corazón y aún más. Por cuanto está preso en una cárcel, más lo puede recibir. ¿Sabe lo que dijo Jesús, el Hijo de Dios? Él dijo: los que están sanos no tienen necesidad de médicos, sino los que están enfermos. Yo no he venido a buscar justos, dijo Jesús, sino pecadores al arrepentimiento. Si su hermano en la cárcel, y a lo mejor me está escuchando por radio, si su hermano en la cárcel se arrepiente, reconoce que fue más que un error o una equivocación, fue un crimen, fue un pecado contra Dios y los hombres, y recibe a Cristo, Cristo va a entrar a su corazón, porque mi querido joven, Cristo murió en la cruz para lavarnos de nuestros pecados y perdonarnos los pecados. La segunda pregunta que usted me hace dice: ¿Cristo lo recibirá a él a pesar de estar preso en la cárcel? Por supuesto que sí. ¿Sabe lo que dijo Jesús, joven? Al que a mí viene, dijo Jesús, no le echo fuera. Al que a mí viene, no le echo fuera. Si su hermano preso, aunque no estuviera preso, si su hermano se arrepiente y recibe a Cristo en el corazón, Cristo lo recibe a él, le perdona sus pecados, lo limpia de toda maldad, lo hace un hijo de Dios, le va a dar el Espíritu Santo para que no vuelva a cometer los mismos crímenes. Ojalá que me esté escuchando y reciba a Cristo en su corazón.
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0: Es la música de Grisel Ríos con esta canción Peregrino de Nazaret. Bueno, ya estamos llegando a la 1:37 con 37 minutos. Estamos en Solo Complacencias. Dice por acá un mensajito. Bendiciones, por favor. Me complacen con la canción A un mundo que muere de Franklin Valverde. Muchas gracias, dice la hermana Esperanza García. Claro, mi hermana, con muchísimo gusto. Otro mensajito por acá de audio. Bendiciones, buenos días.
1: Buenos días, pastor Cristian Ortiz. Me complace con la canción El Viejo Pastor. Soy Cairo Gómez, desde mi lugar de trabajo. Bendiciones.
0: El Viejo Pastor, claro que sí, mi hermano, con muchísimo gusto. Vamos a complacerle a usted y también por acá una hermana que nos había escrito, que nos pidió también ese mismo canto, El Viejo Pastor, con muchísimo gusto. Vamos a complacerle. Y mi hermano Abel Santos también, que nos pide la oración de Pablo de Araceli Obando. Así que con muchísimo gusto. Vamos a la música. Estamos en Solo Complacencias.

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1: Ayer hablaba, mi amiga, mi amigo, del grano de trigo que cae en tierra y muere, y por eso lleva mucho fruto. Si la semilla de trigo o de cualquier otra planta no muere, no puede reproducirse. Pero si se resigna a morir, entonces, por acción de leyes maravillosas de Dios, revive, resucita, sale de nuevo al aire y a la luz y produce una nueva planta. Se cuenta la historia de un granito de trigo. Estaba junto a miles de hermanos mellizos en la bolsa de un sembrador. La mano ruda tomó un puñado de granitos y los arrojó a la tierra negra y fría. El granito dijo: ¿por qué me hieres? Un áspero y pesado terrón de tierra húmeda cubrió al granito y le privó de la luz del sol. Y el granito dijo: ¿por qué me hieres? Vino la lluvia y empapó el surco, y el granito, aterido de frío en su negra tumba, volvió a decir: ¿por qué me hieres? Pasó el tiempo, el granito de trigo murió, pero de su corazón henchido brotó una nueva planta. Y en la siguiente primavera, el granito estaba otra vez mirando la gloria del sol y del cielo. Pero en eso vino un segador con una hoz aguda y cortó la espiga, y el granito dijo otra vez: ¿por qué me hieres? El granito fue llevado al molino, fue triturado entre grandes piedras y molido brutalmente, y otra vez dijo: ¿por qué tengo que sufrir? ¿Por qué tengo que ser herido? Convertido en blanca harina, el granito fue llevado a la panadería, fue mojado con agua, salado, saturado de levadura y amasado, y otra vez, sin comprender todavía el misterio de la existencia, se lamentó: ¿por qué me hieren? Hecho un amasijo, el granito fue llevado al horno, el horno quemaba, y el granito volvió a sufrir y a quejarse: ¿por qué? ¿Por qué? ¿Por qué? Pero cuando salió del horno, convertido en sabroso pan, recién comprendió el granito de trigo el porqué de todo su sufrimiento. Para llevar algún fruto en esta vida, hay que aceptar el sufrimiento. Así lo dijo Jesús: de cierto os digo que si el grano de trigo no cae en tierra y muere, queda solo. Pero si muere, mucho fruto lleva. El que ama su vida la perderá, y el que aborrece su vida en este mundo, para vida eterna la guardará. Cuando estemos dispuestos a renunciar a los motivos egoístas de la vida y a la existencia sensual, frívola y vana que llevamos, y aceptar a Cristo y su voluntad en nosotros, recién alcanzaremos el don de la vida eterna. Mi amiga, mi amigo, si solo buscas tu deleite y placer, hallarás tu propia destrucción. Si dejas que Dios te moldee, encontrarás la vida, y la vida en abundancia.
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0: Bueno, esa es la música de Araceli Obando con esta canción que se llama La Oración de Pablo. La 1:56, estamos en la parte final del espacio del día de hoy de Solo Complacencias. Tengo por aquí un mensajito, vamos a escucharlo, bendiciones.
1: Hola, hola hermano Cristian, que Dios me lo bendiga en este nuevo día.
0: Amén.
1: Hermano Cristian, me gustaría que me complaciera con la canción El Viejo Violín. Porfa, soy Concepción, soy Keiner de aquí de Concepción.
0: Para servirle, mi hermano, con muchísimo gusto. Bueno, con esta canción despedimos el programa del día de hoy, recordándole que a las 2:15 tendremos el programa Cruzada con Luis Palau, 2:45 el mensaje a la conciencia, a las 3 el reprise de La Verdad os hará libres, a las 4 estamos en momentos de oración y a las 4:30 el programa Los Mañaneros. Así que la invitación para que usted continúe en sintonía de esta su emisora Faro del Caribe, iluminando el sendero de su vida. Me despido con esta canción, El Viejo Violín.

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1: Son las 2:15.

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1: ¿Qué tal, querido amigo o amiga del programa Cruzada con Luis Palau? Mi nombre es Jorge Escopazo y quiero darle la más cordial bienvenida a este nuestro punto de encuentro en la radio que hemos denominado Cruzada con Luis Palau, aquí donde estudiamos juntos diariamente la Biblia, la Palabra de Dios, de la mano como siempre de Luis Palau. Y en este día, al culminar con la serie El Joven Rico, quiero presentarle el mensaje titulado Una cosa te falta, nada más. Así que, como siempre, tome su Biblia para aprovechar mejor el tiempo que pasamos juntos.
2: En estos días hemos estado analizando el estado de alma de un joven rico que, desesperado, a pesar de su dinero, de su posición social, a pesar de ser gobernador, de tener personalidad simpática, sinceridad, de ser honestamente humilde y de tener un pasado limpio, moral y puro, sin embargo, clamaba en lo íntimo de su desesperada alma por la vida con V mayúscula. Y nos encontramos con que este hombre joven, al igual que millares en nuestro día, se encontró personalmente con Jesús cuando Jesús vivía en la tierra de Israel. Se encontró con Jesús, hizo la gran pregunta y recibió la sencilla respuesta. Él preguntó, «Maestro bueno, ¿qué haré para heredar la vida eterna?». La sencilla respuesta fue, en esencia, «Una cosa te falta, una cosa te falta». Y Jesucristo le está diciendo, «¿Sabes lo que te falta, joven? Una cosa te falta, nada más, y yo te la ofrezco. Todo lo demás ya lo tienes, ya lo sabes, ya lo obtendrás». Pero lo que te falta es un rey, una autoridad que te gobierne internamente. Bertrand Russell, el escritor inglés, dijo, «Para asegurar la paz mundial, tendremos que someternos voluntariamente cada nación a una autoridad internacional reconocida». Hasta allí Bertrand Russell. Yo personalmente creo que está tremendamente equivocado y que el día en que surja una autoridad internacional, y sí va a surgir, será el anticristo, que será un opresor internacional que va a destruir la raza como nosotros la conocemos. Pero Russell nos estaba diciendo algo que el alma siente. Necesitamos un rey, necesitamos una autoridad, pero esa autoridad no es un gobernador humano, es un gobernante divino, es Dios. Dios por medio de Jesucristo. Como dice San Pablo en Gálatas capítulo 2, «Ya no vivo yo, mas vive Cristo en mí». Él habita en el corazón, Él controla el corazón. Lo que te falta, joven, le está diciendo Jesús a este joven, es, te falta un líder, te falta un patrón poderoso. Hasta ahora has sido tu propio Señor y estás destrozando tu vida. Como dijo Jesús, ninguno puede servir a dos señores. Y en otro lugar dijo, me llamáis Señor y Maestro y decís bien, porque yo lo soy. Te falta una sola cosa. Te falta a Dios en tu corazón. Joven, por eso no tienes la vida eterna, le dice Jesús. Pero yo he venido para que tengan vida, afirma Jesús, y para que la tengan en abundancia. Pero si te falta una sola cosa, entonces, querido joven, te falta todo. Eso es lo que le está tratando de decir Jesús. Ya tienes dinero, ya sabes mucho, ya has viajado, tienes autoridad. Eres simpático y honesto y humilde, pero te falta lo esencial, te falta la vida eterna. O como dijera Jesús en otro lugar, ¿qué aprovechará el hombre si se gana todo el mundo pero pierde su vida y su alma? Entonces, si te falta una cosa, te falta todo. Es como si estás volando en un avión que acaba de despegar en un aeropuerto y de repente el piloto sale por el altoparlante y dice, señoras y señores, este avión está en perfecto estado. Los motores marchan bien, las alas son sólidas, el fuselaje es inmejorable, la compañía lo atiende maravillosamente. Nos falta una sola cosa, señoras y señores, y aquí estamos volando a 10.000 metros de altura, nos falta gasolina o nafta. Falta solo una cosa, pero sin gasolina el avión se destroza. Con esa sola cosa le falta todo. Y de la misma manera, mi estimado oyente, si usted tiene todo, pero le falta a Cristo en su alma, a usted le falta todo. Ahora llega el momento decisivo para este joven. ¿Qué más me falta, Señor? ¿Qué hago para obtener la vida eterna? Jesucristo le dice tres cosas. Y lo que le dijo a ese joven en la vieja Palestina, le dice a usted en este momento, en este año, aquí en la América Latina. Primero, le dice, abandona tu ídolo. Anda, vende todo lo que tienes y dáselo a los pobres, y ven, sígueme tomando tu cruz, y tendrás tesoro en el cielo. El dinero fue el ídolo de este muchacho. ¿Y el tuyo, mi estimado oyente, cuál es? ¿Qué ídolo te está robando la felicidad? ¿Qué pecado secreto? ¿Quién te roba el amor a Dios? La Biblia dice, hijitos, guardaos de los ídolos. Entrégale todo a Dios. Dios lo demanda todo. O todo o nada, ni más ni menos. Despójate de todo tropezadero. Pregúntate, ¿qué cosas me alejan de Dios? Quítalas. Corta tu mano. Arráncate el ojo. Vuélvete a Dios. No puedes servir a dos señores, o Cristo o el mundo, o Dios o el pecado. Segundo, le dice primero abandona tu ídolo, pero en segundo lugar le dice toma tu cruz. ¿Qué es tomar la cruz? Cada vez que mi voluntad se cruza con la voluntad de Dios, y yo escojo la voluntad de Dios en contra de la mía, eso es tomar la cruz. Lo voy a repetir. Tomar la cruz cada día quiere decir que cada vez que mi voluntad se cruza con la voluntad de Dios y yo escojo la voluntad de Dios en contra de la mía, eso es tomar la cruz. Cristo le dice a este joven, confiésame, comparte las cosas buenas, las buenas noticias de Cristo resucitado, que si confesares con tu boca al Señor Jesús y creyeres en tu corazón que Dios le levantó de los muertos, serás salvo. Segundo, le dice, toma tu cruz, aguanta sufrimientos y burlas por mí. El siervo no es mayor que su señor. Si me persiguieron a mí, dice Jesús, también a ustedes los perseguirán. Tercero, le dice, toma tu cruz, o sea, confía en la cruz de Cristo. La Biblia dice, para que todo aquel que en él cree no se pierda, mas tenga vida eterna. Usted ha creído en Cristo, ha puesto su fe en Jesús. Entonces usted tiene la vida eterna y nunca se va a perder. Así que, a este joven rico, que estaba buscando la vida eterna, a pesar de que era moral y bueno y limpio y gobernante y todo lo demás, Jesucristo le dice tres cosas. Si quieres la vida eterna, primero, abandona tu ídolo, sea lo que fuere. Segundo, toma tu cruz. Tercero, ven, sígueme. Usted, mi amable oyente, tiene que tomar esos tres pasos también. Abandonar todo tropezadero que le aleja de Dios. Tomar su cruz, siguiendo a Jesús. Y tercero, ven, sígueme. ¿Qué quiere decir seguir a Jesús? Primero, confiar en Él. Cree en el Señor Jesucristo y serás salvo tú y tu casa. El justo vivirá por la fe. Segundo, obedecer. El que tiene mis mandamientos y los guarda, ese es el que me ama, dice Jesús. Y el que me ama será amado de mi Padre, y yo le amaré y me manifestaré a él. Tercero, decídete. Seguir a Cristo es decidirse. ¿Usted ya ha hecho la gran decisión? Jesús dice, yo estoy a la puerta y llamo. Si alguno oye mi voz y abre la puerta, yo entraré a él y cenaré con él y él conmigo. Abra la puerta de su vida y sígalo a Cristo. El profeta dice, multitudes, multitudes en el valle de la decisión. Hay un valle de la decisión para cada uno de nosotros. ¿Usted ya la ha hecho? El joven rico lamentablemente rechazó a Jesús. Usted no lo rechace. Reciba a Cristo y con él tendrá la vida eterna, ahora y para toda la eternidad.
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0: así nos acompañaba Juan Luis Guerra con esta preciosa melodía por el segmento de la música. Lamentablemente nuestro tiempo se terminó. Si el Señor lo permite, nos vamos a estar reencontrando en nuestra próxima presentación.
1: Amigos oyentes, muchas gracias por su fina sintonía al programa de este día. Les estaremos esperando muy pronto para el próximo programa Cruzada con Luis Palau. Hasta entonces, recuerden las palabras de nuestro Señor Jesús. Felices los de corazón limpio, pues ellos verán a Dios.
2: Son las 2:30.
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2: Juan Carlos Onetti era reacio a hablar de sus experiencias personales, atestigua Teresita Mauro acerca del célebre novelista uruguayo. No obstante, su agudo humor e ironía estaban presentes en el siguiente autorretrato que escribió con motivo de la publicación de una antología de autores latinoamericanos. «Mi imagen y yo, no lo olvido», escribió Onetti, «es el título de la composición que debo escribir para figurar en la selección de cabezas o jetas tan inmortales como latinoamericanas que ustedes quieren reunir en un libro». Allá ustedes. En cuanto a mí, hace muchos años que aprendí el arte de afeitarme al tacto para evitar la opinión del espejo, para acudir al trabajo sin el peso de otra depresión. Es que mi imagen, ustedes me lo muestran, avanza desde hace tiempo separada de mí. Mientras yo permanezco adolescente, calmo, interesado en lo que importa, bondadoso y humilde por indiferencia y por la asombrosa seguridad de que no hay respuestas, ella, mi cara, ha envejecido, se ha puesto amarga y tal vez esté contando historias que no son mías sino de ella. Claro está que no reniego de mi cara, y los lazos sanguíneos y legales que nos unen me obligarán siempre a salir en su defensa, con justicia o no. De ahí que la profesora Mauro de la Universidad Complutense de Madrid, quien era amiga de Onetti, comente: «Ese desajuste entre el inevitable paso del tiempo que se refleja en los rostros y un espíritu adolescente capaz de soñar otros mundos, feliz de perseguir empresas imposibles, permaneció vigente en el escritor. Tal vez por esta razón, al mostrarme un ejemplar del semanario uruguayo Brecha, dedicado a sus 80 años, se mostraba encantado con una fotografía suya reproducida en esas páginas, mostrando a un Onetti niño o en el umbral de la adolescencia». Con esa percepción de sí mismo, por la que hace lo necesario para evitar la opinión del espejo, sí que nos identificamos muchos de nosotros. Algunos comparten ese sentir al extremo de que les han pedido a sus hijos que cuando les llegue la hora tengan la bondad en el funeral de mostrar solo fotos de ellos cuando eran más jóvenes y no tenían tantas arrugas y manchas, recordándolos así justamente en la flor de la vida. Menos mal que la opinión del espejo que vale, el de la palabra de Dios nuestro Creador, es que Él nos ha hecho a todos hermosos, admirables y maravillosos. Pero más vale que juzguemos a la gente como la juzga Dios. Él le dijo al profeta Samuel: «La gente se fija en las apariencias, pero yo me fijo en el corazón». De modo que a los ojos de Dios, la apariencia externa, que es la que más engaña, es también la que tiene menos valor. Determinemos entonces que nuestra belleza sea la que procede de lo íntimo del corazón, que es la belleza que Dios valora mucho. Así evitaremos el desánimo, porque al irnos desgastando por fuera, nos iremos renovando por dentro día tras día.
3: 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Es posible que seleccionemos el suyo como el caso de la semana.
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0: 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Son las 3.
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12: Mi amigo y mi amiga, permítame saludarle, bendecirle en el nombre de nuestro Señor Jesucristo. En conjunto con nuestro hermano André Mora, este servidor, Alex Francisco Rojas, le saluda, le bendice y a la misma vez le invita a que participe de este programa. Qué privilegio poder servir a través del micrófono del Ministerio de Faro del Caribe. A todos los que han de participar, desde ahora les bendecimos y damos gracias al Señor por su participación. A los que están privados de libertad, en el nombre de Jesús, como siempre, palabras de motivación, Dios les ama, reciban ustedes a Jesucristo, es necesario ser una nueva criatura. Sin ese tipo de experiencia, mi amigo, yo le quiero decir, es muy difícil poderse rehabilitar. Si usted es un hombre y una mujer y me está escuchando en un centro penitenciario, déjeme decirle que Dios le ama en gran manera y tiene planes de bien para usted. Pero usted tiene que también poner de su parte, pedirle perdón a Dios, perdonarse usted a usted mismo y a la vez pedirle perdón a su familia. A todos aquellos que están en un hospital y me escuchan en este momento, van a ser intervenidos. Hay que pedirle a Jesucristo que dirija las manos del cirujano, de ese hombre, de esa mujer que se ha profesionalizado. Y también hay que pedirle a Dios que le permita a usted recuperar la salud, porque esa es la voluntad del Todopoderoso. Y si usted trabaja con el hospital, por favor, haga su trabajo como si lo hiciera para el Señor Jesucristo, porque las personas que llegan con dolencias son hipersensibles a los tratos, a las palabras, a las frases. Así que pido que Dios le dé sabiduría para que usted pueda bendecir a su prójimo. Dios amado, Dios todopoderoso, presentamos este programa en el nombre de Cristo Jesús delante de ti. Reconocemos nuestra limitación para dar respuesta y por lo tanto pedimos la ayuda de tu Santo Espíritu para que nos ilumine y podamos entender e interpretar sanamente el texto sagrado. Señor, bendice a André y bendice mi vida. Quedamos en tus manos y ponemos este programa para la honra y la gloria tuya en el nombre de Cristo Jesús. Amén.
13: Gracias, pastor. Saludos para todos los hermanos y hermanas. Como cada oportunidad, al inicio de este espacio, La Verdad os hará libres. Les hacemos la cordial invitación para que, si tiene alguna duda, consulta o inquietud, la pueda enviar a través de los diferentes medios, ya sea vía WhatsApp, 87 77 59 65, tanto por audio o por texto, en la red social en Facebook. Estamos en vivo en este instante, @farodelcaribe 97.1 FM. Nos puedes buscar en el buscador de Facebook, así aparece, ahí está con el logo de Faro del Caribe. Y si no, puedes llamar a la central telefónica 2286-1511, extensión 0. Nuestra compañera nos hace llegar su pregunta, duda o inquietud, recuerde. Iniciamos, pastor, con la primera de ellas. Dice si me podría explicar en qué consistía la primogenitura de Esaú. Le vendió a Jacob por un plato, de lentejas. ¿Qué beneficios tenía ser primogénito sobre los demás hermanos?
12: La primogenitura era una bendición que llevaba dos beneficios. Por un lado, el beneficio material, porque al primogénito pues se le daba una porción quizás de tierra o de ganado o de criados, lo que se tuvieran en ese momento, mucho mayor que los otros hermanos. Pero también tenía un beneficio espiritual. La bendición que se le daba al primogénito era un poquito diferente al tipo de bendición que se le daba al resto de los hijos desde el punto de vista espiritual. Por lo tanto, la primogenitura pues era una de las grandes bendiciones que tenían los hijos en aquel momento si habían logrado ser los primeros. Y esto es muy importante porque se acostumbraba a dar una bendición especial al primogénito. Y qué importante es esta pregunta, porque quizás en nuestra cultura el primero para algunos hogares no tenga algún valor, pero en otras culturas sí tiene un gran peso. Permítame compartir aquí algo que encontré en un diccionario que dice: la ley de Israel contenía diversas disposiciones sobre el primogénito. En una sociedad en que se toleraba la poligamia en aquel entonces, había que distinguir entre el primogénito del padre y el primogénito de la mamá, es decir, el hijo varón que abría el seno materno. En todo caso, la primogenitura representaba una posición privilegiada en la relación con otros hermanos reales o posibles. En ausencia del padre, el primogénito tenía autoridad sobre sus hermanos y hermanas, y en la familia ocupaba el lugar más alto después del padre. El derecho de primogenitura era muy apreciado, y en casos de mal comportamiento, este derecho podía cederse a otros hermanos. En caso de repartición de bienes, el primogénito heredaba el doble de lo que heredaba cada uno de los otros hermanos. Ahí está.
13: Bien, pastor, vamos a la siguiente. ¿Cuál es la explicación a través de la palabra de Dios que no existe el purgatorio, ya que el conocimiento es claro? Y para usted, pastor, tiene una forma muy clara para poder explicar.
12: Gracias por esta pregunta. Vamos a ver, nosotros en el Antiguo Testamento, si revisamos algunos pasajes, encontramos que con respecto a lo que es la vida después de la muerte, se habla de Seol. Así que, por ejemplo, en Génesis 9 dice: estableceré mi pacto con vosotros

0: las aguas como diluvio para destruir toda carne. Bueno, estaba buscando unos versículos que coincidieran y aquí me los dio estas notas, pero parece que no coinciden, ¿verdad? Aquí en Deuteronomio 32, 22 sí dice, porque fuego se ha encendido en mi furor y arderá hasta que el sepulcro profundo y devorará la tierra y sus frutos y abrasará los fundamentos de los montes. Entonces ahí estamos hablando de Seol. Seol es una palabra hebrea que se designa como el lugar a donde iban los muertos, ¿verdad? No es el destino solamente de los perdidos, sino que era el estado intermedio de todos los muertos. La muerte en el Antiguo Testamento lleva consigo el entrar en un lugar de sombra, donde el hombre ya no tiene fuerza y donde está olvidado. Eso es en el Antiguo Testamento. En el Nuevo Testamento, interesantemente, se deja de hablar de Seol, que es el lugar a donde van los muertos, y se comienza a hablar de Hades. El Hades es la transcripción de una palabra griega empleada en la versión de los 70 para traducir la morada de los muertos, buenos y malos, sin distinción. Pero es interesante porque Jesucristo comienza a hablar de Hades o de infierno como lugar de destino para los malvados, como lugar de destino para aquellos que se hacen lo malo delante del Señor. Ahora, la doctrina del purgatorio nosotros no la encontramos en el Nuevo Testamento. La doctrina del purgatorio reza de que es el lugar a donde van aquellas personas que no van a ser condenados, pero que se supone que necesitan un tiempo de espera en ese lugar y, como la palabra lo dice, para purgar, para tener que todavía esperar a que haya un proceso o un acabado final, según reza esta doctrina. Y que entonces la forma de ayudar a los que están en el purgatorio es, de acuerdo al sistema de la Iglesia Católica Apostólica Romana, pues haciendo misas por el muerto para que esto le ayude a la purga. Pero esto no tiene un fundamento bíblico ni lo encontramos en el Nuevo Testamento. Así que es una doctrina interesante, pero que no tiene fundamento bíblico, ¿verdad? Y debemos de tener mucho, mucho, mucho cuidado en ese sentido.
1: Otra que nos increíble, pastor, dice, si usted me podría explicar qué significa, ya estamos en los últimos tiempos.
0: Bueno, vamos a ver. Cuando se dice que estamos en los últimos tiempos, es una frase que puede tener varias connotaciones, pero pues básicamente se utiliza para decir, ya no estamos en el siglo I, en donde se comenzó a hablar de que en tiempo futuro habría de suceder cosas muy fuertes, cosas de gran impacto para la humanidad. Entonces ya no estamos en el siglo I, estamos en el siglo XXI y ahora se dice que estamos en los últimos tiempos, porque muchas de esas cosas que el Nuevo Testamento habla que habrían de suceder, parece que se están cumpliendo en los tiempos actuales. Por lo tanto, el siglo XXI es un siglo que está gestándose en un periodo que parece dar cumplimiento a algunas señales que estaban especificadas para decir que estamos en los últimos tiempos. Ejemplo, en Mateo 24, Jesucristo habla de que en los últimos tiempos habría guerras, rumores de guerras, hambres, terremotos, pestilencias, y él dice, pero esto no es el fin, es tan solo principio de dolores. A eso se le llama los últimos tiempos. Entonces, es una frase muy utilizada dentro del cristianismo para decir, uy, se están cumpliendo muchas de las cosas que estaban profetizadas.

0: profetizadas en el Nuevo Testamento, y entonces es muy probable que podamos ir viendo lo que se había profetizado en el siglo I, y sobre todo lo que tiene que ver con el arrebatamiento de la iglesia y lo que tiene que ver con la segunda venida visible de nuestro Señor Jesucristo, que se conoce como parusia o parousia.
1: Nos escribe un hermano, mi pregunta es sobre el libro de Isaías, capítulo 19, versículos 24 y 25. Dice, me los interpreta, por favor, y me aclara si esa profecía ya se dio o aún no. Jorge Bonilla, desde Río Cuarto.
0: Jorge, Dios te bendiga mucho, gracias por participar. Estamos yendo al libro profético de Isaías, que tiene 66 capítulos. Se le conoce como la mini Biblia. Para los judíos, el libro de Isaías es interesantísimo porque describe la venida del Mesías. Claro, en Isaías está registrada, si se estudia con cautela, la primera y la segunda venida visible del Señor Jesucristo, ¿verdad? Se habla de la primera venida y se habla de la segunda venida. Israel anhela la segunda venida porque es el Mesías majestuoso, pero obvió y dejó de lado la primera venida donde vino como siervo, Isaías 53. Ahora, si vamos a Isaías capítulo 19, en Isaías capítulo 19, primero que todo, el título que encontramos es Profecía contra Egipto. Profecía contra Egipto, ¿verdad? Ahora bien, el versículo 19 dice así, bueno, hay otro subtema aquí que es Egipto, Asiria e Israel bendecidos. Vamos a ver. Dice por acá, voy a leer desde el 16. En aquel día los egipcios serán como mujeres, pues se asombrarán y temerán en la presencia de la mano alzada de Jehová de los ejércitos, que él alzará contra ellos. Y la tierra de Judá será de espanto a Egipto. Todo hombre que de ella se acuerde temerá por causa del consejo de que Jehová de los ejércitos acordó contra él. En aquel tiempo habrá cinco ciudades en tierra de Egipto que hablen la lengua de Canaán y que juren por Jehová de los ejércitos. Una será llamada la ciudad de Jerez. Sigue la profecía. En aquel tiempo habrá altar para Jehová en medio de la tierra de Egipto y pilar para Jehová junto a su término. Y será por señal y por testimonio a Jehová de los ejércitos en tierra de Egipto, porque a Jehová clamarán a causa de sus opresores, y él les enviará salvador y defensor que los libere. Bueno, qué interesante este pasaje, ¿verdad? Qué interesante, porque es profético. Vamos a ver si es que tuvo un cumplimiento histórico o está todavía por cumplirse, ¿verdad? Porque en la segunda venida visible de nuestro Señor Jesucristo, muchas naciones serán restauradas, ¿verdad? Muchas naciones serán restauradas. Ahora, el idioma de Canaán que se hablará en Egipto es interesante porque eso me remonta también al pueblo de Israel que fue llevado a Egipto y allí se invocaba el nombre del Señor por parte del pueblo de Israel, ¿verdad? Y voy a indagar un poquito más sobre este pasaje. Porque nosotros nunca hemos visto que en Egipto se hubiera dado un templo a Dios. Había lugares y altares para dioses paganos, pero nunca para Dios. Y lo que sucedió cuando Israel estaba allá fue el sacrificio de un cordero, pero no fue sacrificado y llevado a un determinado altar, por lo que parece que esto fuera o tuviera una connotación muy, muy profética de algo que todavía no se ha acontecido, ¿verdad? ¿En qué tiempo pudiera acontecer esto? Recuerdo en el Nuevo Testamento que María, José y su hijo Jesucristo tuvieron que huir a Egipto y quedarse allí mientras uno de los cuatro Herodes que tuvieron historia en el siglo I murió. Pero no se sabe ahí tampoco de que hubo templo. Así que el pasaje como que apunta a algo que todavía no ha sucedido. Pudiera ser algo presente durante el periodo del milenio, pudiera ser. Es lo que yo veo, porque inclusive en el periodo de la gran tribulación tampoco va a suceder algo así, ni está registrado en el libro de Apocalipsis, ni tampoco en el Nuevo Testamento, en los pasajes que hablan de profecías, ¿verdad? Entonces, pareciera que es algo que todavía no se ha llegado a cumplir, ¿verdad? Vamos a indagar un poquito más.
1: Pastor, una hermana nos escribe: mi pregunta es, ¿por qué los cristianos evangélicos no se persignan?
0: Bueno, primero que todo, el cristiano evangélico, a diferencia del católico, se mantiene apegado a las enseñanzas nuevo testamentarias. En cambio, el amigo y hermano católico se apega no solamente a las enseñanzas nuevo testamentarias, sino también a los ritos y enseñanzas de la tradición que en el catolicismo tiene tanta autoridad como lo tiene la palabra de Dios. Y el persignarse no es una enseñanza o una doctrina que los apóstoles dejaron en el Nuevo Testamento. El asunto de persignarse es algo que surge posteriormente en un determinado periodo de la iglesia. Pero por otro lado, el asunto de persignarse lleva para el católico una sensación de respeto a Dios y también una sensación de agradecimiento al Señor y hasta de protección. Y nosotros sabemos que no necesitamos de estas prácticas, pues Jesús en el Nuevo Testamento, en Mateo 28, dijo: he aquí, yo estoy con vosotros todos los días hasta el fin del mundo. Entonces, el cristiano evangélico cree en Dios, cree en el Padre de las luces, que es protector, que es proveedor, que es salvador, que es sanador, que es restaurador. Pero en el Nuevo Testamento no se enseñan la necesidad, ni se induce al creyente a la necesidad de buscar objetos o de buscar acciones religiosas que sean complementarias a lo que Cristo hizo en la cruz del Calvario, ¿verdad? Nuestra protección viene directamente de Dios y nuestro respeto al Señor debe salir del corazón. Entonces, esto de persignarse no lo encuentras en el Nuevo Testamento. Surge en un determinado periodo de la historia de la iglesia.
1: Siguiente que nos ingresa, pastor, bendiciones. Al sumar edades y genealogías registradas en el libro del Génesis, se evidencia que Matusalén murió cerca del diluvio. ¿Tiene que ver algo la muerte de Matusalén con el inicio del diluvio?
0: No tenemos ese dato. En realidad, en el relato del diluvio, quien es el protagonista ahí es Noé, juntamente con sus hijos, que tiene que hacer el arca durante 120 años. Y no hay en Génesis 8 o 9 alguna explicación sobre que ahí todavía para esos días estaba Matusalén. Le voy a explicar por qué. Porque Matusalén fue el hombre que vivió más años, pero no se nos dice que fue un hombre que vivió en pecado. Y si solamente entró Noé y sus hijos al arca, pues eso hubiera indicado que si Matusalén hubiera estado vigente allí, se hubiera sido catalogado como pecador que se aboga con todos los demás, y no hay ese dato, o sea, la Biblia no lo registra así.
1: Bien, continuamos con más de este su espacio, La Verdad os hará libres. Les invitamos a usted, hermano y hermana, que nos ve por medio de la red social en Facebook, pueda tomar ahí el enlace, compartirlo a otros desde sus grupos, estado de WhatsApp y demás para llegar a más y que también sean bendecidos. Tal vez puedan tener una consulta, duda o inquietud similar a lo de los hermanos. O también que puedan enviar sus preguntas. Así que les invitamos para que compartan la red social en Facebook a más hermanos. Pastor, mi pregunta es si una persona que aceptó a Cristo en su corazón y se convirtió y sirvió al Señor y luego se aparta y se vuelve al mundo por completo, él se aparta de Dios, ¿el Espíritu Santo se va de él o solo se contrista?
0: El Espíritu Santo se contrista. Jesús dijo en San Juan 14:15 que él enviaría el Espíritu Santo para que estuviera para siempre con nosotros. Ahora, Dios no es un humano que maneja las cosas o los conflictos de los humanos como lo manejan los humanos. No quiere seguir este camino. De ahí, siga usted el suyo, yo me voy por aquí y cada uno defiéndase, ¿verdad? No, Dios nos deja en el Nuevo Testamento la enseñanza del versículo que dice que Él es fiel aunque nosotros seamos infieles. Lo que quiere decir que el Espíritu Santo no abandona a la persona, aun cuando la persona entre en un estado de rebeldía y aun así la persona comience a vivir alejado de Dios y comience a vivir en pecado, el Espíritu Santo está contristado. Eso sí, si la persona comienza a entrar en un proceso de apostasía, ya ahí entramos en otra cosa, porque el apóstata niega totalmente a Cristo y nadie puede llamar a Cristo como Señor y Salvador si no fuera por el Espíritu Santo. Miren, estaba indagando aquí hoy en estas herramientas electrónicas, tecnológicas que utilizamos y efectivamente lo que dije en la pregunta anterior es importante. El acto de persignarse y hacer la señal de la cruz se originó en el siglo II y siglo III, como un gesto privado de protección y confesión de fe. Pero le vuelvo a repetir a la gente que me hizo la pregunta, este tipo de enseñanza no está escrita en los apóstoles, en la doctrina de los apóstoles y en las enseñanzas de Jesucristo que encontramos en los evangelios y en el resto del Nuevo Testamento, ¿verdad? Pero es importante, ¿de dónde fue que se originó esto? Así que esa pregunta la contestamos de esta manera para que la persona que hizo la pregunta siga investigando más y llegue a una reflexión y decir, bueno, es que a mí me enseñaron así. No, si quieres vivir para Cristo, como Cristo quiere que vivamos para Él, debemos de vivir de acuerdo a sus enseñanzas. Y si hay alguna enseñanza que se enseñe en cualquier templo, llámese como se llame, sea por tradición, sea por costumbre, que es totalmente contraria a lo que enseña en el Nuevo Testamento, pues esa enseñanza no debería de tener validez ni debería de tener vigencia en la persona que quiere hacer la voluntad de Dios. Porque hay muchas cosas que a través de la historia de la iglesia, por medio de la tradición, se tomaron de otras religiones y se agregaron, dizque, al camino de la fe cristiana y se hizo un sincretismo, que es una mezcla de las enseñanzas nuevo testamentarias con otras enseñanzas de otros grupos religiosos que nada tienen que ver con la fe cristiana.
2: Mi hermano Andrés Mora y don Alex Francisco Rojas, mi pregunta es, ¿por qué los evangélicos celebran la Navidad? Celebran la Navidad como nacimiento de Jesucristo, si no hay ninguna fecha que diga el nacimiento de Él. ¿No cree que eso está algo erróneo, celebrar algo que no está escrito ni que el Señor manda? Él dice, celebremos que se celebra la crucifixión de él, lo que él hizo. Pero nunca pidió que se celebrara la Navidad, entonces quería que me hiciera eso, así había algún pasaje bíblico, porque creo que eso fue, creo que fue sacado, si no me equivoco, de mal entender, por los católicos que celebran, y entonces ahí se está haciendo una tradición igual a muchos evangélicos que hacen eso. Entonces quería que me lo explicara con texto bíblico si los tenía, porque yo que tenga entendido, no, creo que es algo comercial que lo han hecho la Navidad para el comercio. Ahí ganan todos, ganan muchos. Bueno, muchas gracias, bendiciones.
0: Querido hermano, Dios te bendiga. Muchas gracias por su pregunta. Hay una serie de cosas que nosotros los creyentes practicamos, o sea, hay una serie de costumbres que lo importante es que no son antibíblicas. Y hay una serie de costumbres tradicionales que pueden ser antibíblicas. Ahora bien, querido hermano, usted acaba de hablar de la Navidad. Y parece que la resume tan solamente en un proceso comercial. Pero la palabra Navidad procede de la palabra latina que quiere decir nativita, que es nacimiento que da vida, conmemorando el nacimiento de nuestro Señor Jesucristo como medio de salvación aquí en la tierra. Es cierto, no hay ningún pasaje que indique que se debe de celebrar el nacimiento del Señor Jesucristo. Pero el hecho de que no lo haya tampoco quiere decir que lo prohíbe. Hermano, lo que pasa es que hay diferentes tipos de Navidad. Está la Navidad cristiana, aquella donde los cristianos aprovechamos esta época de Navidad para conmemorar, para estudiar, para hablar del nacimiento de Jesucristo, de lo que sucedió con María, la madre de Cristo, de lo que sucedió en aquella época cuando Jesús nació. Entonces, o sea, vuelvo a decir, hay costumbres que no son antibíblicas y hay costumbres que son antibíblicas. Hay una Navidad comercial que nada tiene que ver con la Navidad cristiana. La Navidad cristiana, es aquella donde los creyentes aprovechan estas fechas para hablar de Cristo, para hablar de su niñez, para hablar del nacimiento, para hablar de la encarnación. Entonces, hay diferentes tipos de Navidades. Está la Navidad pagana, está la Navidad comercial, está la Navidad mundana y está la Navidad cristiana. ¿A cuál Navidad se refiere usted, hermano? Por lo que veo, usted resumió palabra Navidad en una sola apreciación personal. Y quiero decirle que en mi caso, la Navidad, desde que yo estoy pequeño, ha sido muy linda. Es un evento, es un momento para unir a la familia, es un momento para darle un regalo a un niño, una niña, si hay platita, es un momento para celebrar en familia, agradeciéndole a Dios todas las bendiciones que nos ha dado. Es un momento también para ir al templo y vuelvo a repetir, hablar del nacimiento de nuestro Señor Jesucristo. Vea, los creyentes celebramos, bueno, no todos, pero creo que la mayor parte, algunos, el Día de la Madre, el Día del Padre, el Día de los Enamorados, porque son costumbres o algo que no son antibíblicas dependiendo de cómo se celebren. Pues si se celebra el Día del Padre, de la Madre, el Día de la Raza, el Día de la Independencia y todo esto, como ciudadanos, con mucho más razón deberíamos de aprovechar diciembre para celebrar, conmemorar el nacimiento de nuestro Señor Jesucristo. Ahí le dejo a usted esto, hermano. Lo único que quiero decirle es que no está obligado usted a celebrar la Navidad cristiana, pero tenga cuidado y no juzgue a los hermanos que celebran la Navidad cristiana. Eso, los otros tipos de Navidades, ay, hermano. La Navidad mundana, la Navidad pagana, la Navidad comercial. En eso, mi hermanito, tiene usted toda la razón. Pero si usted ve que los hermanos celebran el nacimiento de Cristo yendo a la palabra, orando, yendo al templo, unidos en familia, bendiciendo a la familia, ay, hermano, de ahí, yo creo que eso es bendición y no perjurio. Ahora, tenemos que tener mucho cuidado. No, en la escritura no vamos a encontrar toda una serie de cosas que competen a las actividades del ser humano, pero la Biblia nos permite evaluar si muchas de esas cosas son bíblicas o son antibíblicas, ¿verdad? Ahí le dejo eso con mucho cariño y un gran respeto, mi querido hermano.
1: Pastor, nos ingresa otra de las consultas. Dice, ¿me podría aclarar? Yo me bauticé a los 12 años. Hoy adulta por cercanía a otra iglesia, ¿me debo bautizar de nuevo?
0: Bueno, número uno, el bautismo es una ordenanza que Jesús dejó para sus seguidores. Él le dijo a los apóstoles, vayan a todas las naciones y hagan discípulos y bautícenles en el nombre del Padre, del Hijo y del Espíritu Santo. Esa es la fórmula trinitaria y apostólica de bautizar. Al menos a mí me gusta usar mucho esta fórmula cuando hay bautismos en agua. El bautismo es un sacramentus, es una ordenanza para la persona que ya ha sido salva. Ahora, hay organizaciones eclesiásticas que sí reciben a un miembro que viene de otra iglesia, aunque ese miembro haya sido bautizado en la otra iglesia, ellos tienen en sus reglamentos y su constitución eclesiástica que toda persona que quiera ser miembro de su iglesia tiene que ser bautizada por un ministro de su congregación o en esa congregación. Entonces, si usted va a entrar ahí, usted quiere ser miembro y este es uno de los requerimientos, hermano o hermana, sea sumiso. Mire, no le va a agregar más, ni le va a quitar menos, ni le va a hacer pecar contra Dios. Simplemente bautizarse es un sacramentus, una ordenanza, pero es un privilegio. Qué privilegio poderse bautizar y qué privilegio participar de la Santa Cena.
2: Es para hacer una pregunta, a ver si me puede decir qué significa el versículo Mateo 7, versículo 6, por favor, si me da el favor. Muchas bendiciones, mi nombre es Enrique Valverde de Guadalupe.
0: Mi querido hermano Valverde, que Dios le bendiga mucho. Gracias por su pregunta, por su participación. Mateo capítulo 7, versículo 6. Bueno, otra vez, las reglas de interpretación, el subtema que está desarrollando allí Jesucristo en el Sermón de las Bienaventuranzas es no juzgar a los demás o el peligro de juzgar a los demás. Ahora, el versículo 7 dice aquí, ok, pedid y se os dará, buscad y hallaréis, llamad y se os abrirá. Bueno, aquí en Mateo 7:7, después de que Jesús exhorta sobre el cuidado de juzgar al hermano, de criticar al hermano, entonces Jesús en Mateo 7:7 establece un principio. Y se le llama la oración y la regla de oro. Pidan y se les va a dar. Busquen y van a hallar. Llamen y se les abrirá. Ahora, para entender este versículo hay que leer el versículo 8, que otra regla de hermenéutica es interpretar o leer los versículos anteriores y los versículos posteriores. Y en el versículo 8 dice, porque todo aquel que pide, recibe. Y el que busca, halla. Y al que llama, se le abrirá, pero vean, importante, pero ¿a quién hay que pedir? ¿O a quién hay que buscar? ¿O a quién hay que llamar? Entonces Jesús lo aclara muy bien en los versículos subsiguientes. ¿Qué hombre hay de vosotros que si su hijo le pide pan, le dará una piedra? ¿O si le pide un pescado, le dará una serpiente? Pues si vosotros siendo malos, o sea, no siendo perfectos, sabéis dar buenas cosas a vuestros hijos, cuánto más vuestro Padre que está en los cielos dará buenas cosas a los que le pidan. Entonces, ¿a quién hay que pedirle? A Dios. ¿A quién hay que buscar? A Dios. ¿A quién hay que encontrar en su presencia? A Dios. ¿De quién debemos esperar que venga la bendición? De Dios. Entonces está muy claro que los versículos subsiguientes nos están indicando a quién debemos de pedir, a quién debemos de buscar, en dónde debemos de hallar, y todo tiene que ver con el discípulo buscando la presencia de Dios y creyendo que de Dios viene la provisión. Y Jesús dice, pidan, mire, tomen la decisión, créanle a mi Padre y vaya y pídanle, búsquenlo y permita que la puerta se abra para que ustedes reciban la bendición, ¿verdad? Y Jesús asegura aquí que el que pide, el que busca, el que llama, encuentra, recibe de lo alto una buena dádiva, como lo enseña también Santiago, que del Padre de las Luces viene toda buena dádiva.
1: Nos escribe un pastor, no sé qué contestarle a alguien que me dice que la gracia no es suficiente para salvación, que tenemos que obedecer toda la Torá.
0: Mire, no trate de convencer a esa persona, pero por favor, no permita que lo convenzan a usted. El Nuevo Testamento es muy claro. Somos salvos por gracia, y esto no de vosotros, pues es un don de Dios, y no es por obras. Las obras son buenas, pero no salvan. Cuidado. Esto me parece a lo que estaban enseñando los judeocristianos en el siglo I, aquellos judíos que se habían convertido a Cristo, pero se les metió en la cabeza que necesitaban algo más que recibir a Jesucristo como su Mesías y Salvador. Entonces se les comenzó a meter la inquietud de que tenían que seguir guardando los ritos de la ley. Y los judeos cristianos iban al Asia Menor e iban donde Pablo había establecido iglesias y trataban de decirle a los creyentes que se necesitaba algo más que creer en Cristo o ser salvo por gracia, que se necesitaba circuncidarse y guardar la ley. Y Pablo tuvo una seria discusión, y en Gálatas capítulo 3 está la apología, la defensa del Evangelio que salva por la gracia y que indica que no se puede ser salvo por la ley o por las obras de la ley. Ahora, eso no quiere decir que uno es salvo y punto, y vive como le da la gana. No, no, no. Somos salvos en Cristo Jesús porque de antemano, en su omnisciencia, estamos diseñados para andar en las buenas obras que Él estableció para nosotros. Porque las buenas obras son para testimonio, pero nunca para salvación de nosotros.
1: Continuamos con otra que nos ingresa. Dice mi pregunta, pastor, quiero que me puedas explicar un poquito del libro de Oseas. Es muy confuso, pero el capítulo, dice el capítulo 1.
0: Primero que todo, Oseas es un libro del Antiguo Testamento. ¿Y cuál es la intención de el libro de Oseas? Bueno, primero que todo, usted acaba de decir, ay, pastor, es como confuso. Lo único es que hay que tener mucho cuidado de ir al Antiguo Testamento sin saber interpretar las cosas o conocer un poquito también de historia. El autor del libro de Oseas es Oseas, y parece que fue hecho alrededor del año 750 antes de Jesucristo. El tema principal en Oseas que se desarrolla a través del relato que se da es que el pueblo de Dios retorne a Dios porque ha andado en desobediencia. Las palabras claves que aparecen allí es pecado, juicio, pero también amor de parte de Dios. El libro de Oseas tiene el nombre del autor y su nombre significa salvación y liberación. Y fue escogido por Dios para dar testimonio vivo de un mensaje ante un pueblo casándose con una mujer que le sería infiel. Entonces, y aun cuando O sea, se casa con una mujer que le es infiel, aún así, y que entra en una condición pecaminosa, o sea, va y la rescata y aún tiene hijos con ella. Esto era todo un drama drama en el sentido de todo un proceso de estilo de vida de Oseas que Dios le mandó a realizar para mostrarle al pueblo en desobediencia que aun cuando el pueblo estaba en pecado, Dios quería rescatar al pueblo de Israel y verlo como siempre lo ha visto, la niña de sus ojos, ¿verdad? Entonces, todo lo que hace Oseas llamaba la atención al pueblo de Israel porque decía, pero ¿cómo va a ir a buscar a esa mujer que le ha sido infiel? ¿Cómo va a ir de nuevo a tener a esa mujer que ha estado en pecado y que se ha corrompido? Pero entonces ellos decían, pero si el profeta hace eso, con ese mismo tipo de ejemplo, lo que el profeta le estaba enseñando al pueblo de Israel es, ustedes, como la niña de los ojos de Dios, han sido infieles, se han corrompido, han ido a pecar, pero Dios en su amor les quiere perdonar y les quiere restaurar. Con este preámbulo yo creo que ahora sí puedes entender un poquito el libro de Oseas.
1: Y la última, sí, cortita, no sé si será tan corta en la explicación, pero sí, corta en la pregunta que nos hacen, ¿qué es? Quiero saber qué es el milenio.
0: Ay, Dios mío. Para algunos creyentes, el milenio es un periodo de 1000 años que se inaugura con la segunda venida visible de nuestro Señor Jesucristo, en donde Cristo viene y establece su reino en la tierra y gobierna durante 1000 años con su esposa la iglesia y con el pueblo de Israel restaurado. Y en el milenio van a quedar todavía vivas y en acción las naciones que sobrevivieron al periodo de la gran tribulación. Eso es una interpretación. Para otros, el milenio es un periodo que no necesariamente tiene 1000 años y que es un periodo también donde la presencia de Dios está gobernando con plenitud en esta tierra, ¿verdad? Entonces, hay diferentes criterios con respecto al milenio, pero la mayor parte coincide en que es un periodo en la historia de la humanidad donde va a estar la presencia de Dios, sobre todo a través de Jesucristo, y es un periodo donde el mal será atado porque Satanás es encadenado, y entonces será un periodo que puede ser de 1000 años, o que pudiera ser ese periodo simbólico, donde va a haber una paz, donde no va a haber pecado, donde no va a haber maldad. ¿Verdad? Donde las naciones y mucha humanidad va a ver lo que es la diferencia entre el gobierno del anticristo y el gobierno de Jesucristo. Ahora, yo soy del criterio de que el milenio es un periodo de 1000 años, ¿verdad? Pero hay otros que tienen también otro criterio, como se lo externé. Bueno, estas preguntitas lo único que hacen es, o las respuestas, lo único que hacen es generar todavía más curiosidad, no confusión, pero sí es como dar una respuesta de preámbulo para decirle a la persona, vaya e investigue un poquito sobre las diferentes corrientes que hay sobre el milenio, porque a través de la radio, pues no podemos coger todo un programa para explicar una sola pregunta. Damos algunos puntos esenciales referente a la pregunta que nos están haciendo. Mis amados hermanos, el tiempo hoy se nos fue rapidísimo. Ha sido un privilegio estar con ustedes. Su amigo el pastor Alex Francisco Rojas se congrega en Misión Cristiana Emanuel. Somos una iglesia alegre y nos reunimos en el Salón de Eventos del Polideportivo de San Francisco todos los domingos 10:30 de la mañana. Alabamos, adoramos al Señor, pero escudriñamos con conciencia y con ética la bendita palabra de Dios. Ha sido un privilegio servirle. Que Dios le bendiga en gran manera.
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0: Le informamos la hora. Son las 4.
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7: 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A continuación, hacemos un paréntesis en nuestra programación para escuchar el himno nacional de Costa Rica. Su autor es Manuel María Gutiérrez y la letra fue compuesta por el poeta José María Celedón. Es un canto a la paz y al trabajo, un canto de gratitud y esperanza al mejor porvenir de la patria, juramento de amor a la libertad.

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Muy buenos días, tenga usted mi amado hermano, mi hermana, mi amigo, mi amiga oyente. Le damos la más cordial bienvenida a este espacio Momentos de Oración. Como todos los días, mis amados hermanos, a esta hora, por esta su emisora Faro del Caribe, nos unimos en este tiempo especial de oración y de clamor delante de nuestro Dios, invitándole, mi amado hermano y hermana, para que usted nos envíe sus peticiones de oración por medio de la plataforma del WhatsApp, que es el 87-77-59-65, 87-77-59-65. Recuerde, amado hermano y hermana, que a esta hora no recibimos audios ni tampoco llamadas, únicamente mensajes de texto. Así que envíenos, por favor, de una manera resumida su petición de oración y vamos a estar orando con muchísimo gusto por cada una de las peticiones que ingresen a nuestra plataforma de el WhatsApp. Dice la palabra del Señor en Filipenses capítulo 4, versos 6 y 7. Por nada estéis afanosos. Escuche, hermano, por nada estéis afanosos, sino sean conocidas vuestras peticiones delante de Dios con toda oración y ruego, con acción de gracias. Y la paz de Dios guardará vuestros corazones y vuestros pensamientos en Cristo Jesús. Esa paz de Dios que sobrepasa todo entendimiento, mi hermano, mi hermana, guardará vuestros corazones y vuestros pensamientos en Cristo Jesús. Mis hermanos, muchas veces oramos cuando necesitamos algo, cuando estamos en problemas, cuando estamos en angustia. Pero la Biblia nos enseña algo sumamente poderoso, que no solamente tenemos que orar, sino que tenemos que aprender a dar gracias, mi hermano, mi hermana. Orar con acción de gracias. La acción de gracias va a cambiar nuestra actitud. Esa acción de gracias transforma nuestra fe y abre esa puerta a la paz de Dios. Mi hermano, mi hermana, cuando damos gracias, dejamos de enfocarnos en lo que nos falta y empezamos a ver lo que Dios ya ha hecho. El problema puede seguir ahí, pero tu corazón va a cambiar. La fe, mi hermano, mi hermana, crece cuando recordamos esa fidelidad de Dios. El Salmo 100, en el verso 4, dice: Entrad por sus puertas con acción de gracias. Mi hermano, la gratitud es esa llave para entrar a la presencia de Dios. Y en Primera de Tesalonicenses capítulo 5, verso 18, dice: Dad gracias en todo, porque esta es la voluntad de Dios. Mi hermano,

en la prueba. Démosle gracias a Dios porque Dios está con nosotros aún en medio de la prueba. Esa gratitud, mi hermano, mi hermana, va a demostrar la confianza, aún cuando nosotros no entendamos. Filipenses 4:7 dice: y la paz de Dios, que sobrepasa todo entendimiento, mi hermano, guardará vuestros corazones. Cuando, mi hermano, oramos con una queja, lo que hay en nosotros es ansiedad. Pero cuando oramos con gratitud, mi hermano, va a llegar la paz de Dios que sobrepasa todo entendimiento. La paz no depende de la respuesta, sino de la confianza que usted y yo tengamos en Dios, de saber que hay un Dios todopoderoso, que no hay nada imposible para Él, mi hermano, mi hermana, que aunque en este momento no estemos viendo la respuesta a nuestra oración, sabemos que hay un Dios, mi hermano, que no hay nada imposible para Él, que tiene cuidado de nosotros, que está con nosotros en medio de las pruebas, en medio de los momentos difíciles, mi hermano, mi hermana. Dios está con nosotros. Tenemos que aprender a darle gracias a Dios en medio de la prueba, en medio de los momentos difíciles, en medio de las circunstancias que podamos estar atravesando. Y cuando oramos, oramos, pero también con acción de gracias. Gracias, Dios. Gracias porque sé que tú escuchas mi oración. Gracias, Dios, porque sé que tú eres mi sanador, que tú eres mi proveedor, que tú eres mi protector. Gracias porque sé que estás conmigo, aún en medio de los momentos difíciles, aún en medio de las pruebas, aún en medio de las tormentas. Dios, tú estás conmigo. Gracias, Señor, porque no me abandonas, porque no me dejas, porque no me desamparas. Gracias, Señor, porque me fortaleces. Gracias, Señor, por este nuevo día. Gracias, Señor, por mi familia. Gracias, Señor, por la salud, por el trabajo. Gracias, mi hermano. Esa acción de gracias, mi hermano, que tenemos que tener cada día. Y cada día es una nueva oportunidad, cada día es un milagro de parte de nuestro Dios. Hoy es un milagro, un nuevo día que el Señor nos está permitiendo vivir a usted y a mí, mi hermano, mi hermana. ¿Cómo no vamos a estar agradecidos con el Señor que nos ha permitido llegar al día de hoy? Hoy, 1 de octubre, estamos iniciando mes, estamos estrenando mes. Qué lindo que el Señor nos ha permitido llegar al día de hoy, el mes número 10 ya de este año 2026. Mi hermano, iniciemos este día con acción de gracias, iniciemos este día con un corazón agradecido delante del Señor y vamos a presentar cada una de las peticiones que nos están enviando por medio de la plataforma de el WhatsApp, orando, mis amados hermanos, con acción de gracias, sabiendo que nuestro Dios nos escucha y que Él tiene cuidado de nosotros. Dice por acá, dice: oración por un bono de vivienda. Dice: vivienda digna para mi familia. Bendiciones de parte de Alan Boliche. Amén. Dice por aquí otro mensaje: bendiciones, oren por favor para que, dice, por mis dientes y que no me saquen más dientes. Dice: hoy voy para odontología. Vamos a orar en el nombre de Jesús. Hermana Mercedes dice: buenos días, pido por la familia Jiménez Porras, por la salud espiritual y por las finanzas. Bendiciones, pido oración por mi hijo David Madrigal, que sea libre de vicios y que se aleje de malas amistades y que se le abran puertas de trabajo. Oración por mis pulmones, que Dios los limpie, y mucha fe, dice la hermana Luisa. Amén. Solicito oración por la sanidad física y mental y sosiego para el alma de Rebeca, en el nombre de Jesús. Buenos días, bendiciones. Aquí nos envían también María del Rocío un comprobante de una ofrenda. Gracias por su amor para el Ministerio de Faro del Caribe. Orar por mi salud, dice, por la gastritis, dolor de estómago, debilidad en las piernas y, dice, en mi garganta, por una bacteria.

Oramos en el nombre de Jesús, hermana Julie. Buenos días, bendiciones, pido oración por el bebé de mi hija que está en su vientre. Oramos por la sanidad, amén. Rosa, me uno a orar dando gracias por milagros que el Señor me ha dado. También pedir oración por mi esposo que se está recuperando de un derrame cerebral, para que el Señor se glorifique, amén. Bendiciones, Cristian, me uno en la oración por mi hijo Gerardo, mi familia, mi trabajo, por aquellas personas que están duras, dice, para aceptar a nuestro Padre Celestial, dice el hermano Cairo Gómez, amén. Por una petición de oración por trabajo para Génesis Morales Carbonero, dice, para que la dejen trabajando, ayer hizo la entrevista, amén, oramos. Buenos días, dándole gracias a Dios por un día más de vida, pido por mi hermana que le dijeron que tiene cáncer, pero Dios tiene la última palabra, dice este mensaje, la hermana Flor Guerrero, amén. Buenos días, pido oración por un milagro económico, bendiciones, me llamo Isaac. Orar por las gemelas que hoy empiezan exámenes de la escuela para que Dios me les regale sabiduría, gracias, dice Gerald Inrich, amén. Otro mensaje, hermano, les doy gracias a Dios porque se me ha cumplido la mayoría de mis peticiones de sanidad corporal. Ahora pido oración por dineros retenidos, dice el hermano Guillermo Arias. Buenos días, bendiciones, orar por mi familia Rugama Jaime, por cobertura, bendiciones y cancelación de deudas. Bendiciones, doy gracias a Dios por un día más de vida. Me uno a orar pidiendo al Padre Celestial por salud de Adriana, ya que tiene tratamiento de quimioterapia, que Dios haga la obra en ella, en el nombre de Jesús. Orar por restauración de la salud de Eliet Jiménez, amén. Bendiciones, doy gracias a Dios por que le estuve pidiendo por una operación que tenía pendiente y ya Dios me contestó, me operan el 19 de octubre, si Dios quiere. Ahora le pido para que no haya ningún problema con la operación, dice Grace desde Pérez Celedón. Amén, oramos en el nombre de Jesús. Familia Oporta Castillo, oramos en el nombre de Jesús por la familia. Me uno en la oración dando gracias a Dios por este nuevo día. Pido por la aparición del joven de Cartago, por su mamá, que Dios le cuide y proteja a los rescatistas. Soy Elizabeth Mora. Dios lo bendiga, Cristian. Gracias para servirle. Hermano, soy Vicky de Acerrí. Pido oración, por favor, por la sanidad de la diabetes y por los pies, dice, que me arden mucho. Cobertura para las finanzas por casa propia. También sanidad de azúcar, que está muy alta. Amén. Betty dice, doy gracias a Dios por este nuevo día, nuevo mes de octubre. Pido oración por la familia Chávez Arguedas, familia Herrera Chávez, familia Arguedas Pérez y familia Chávez Castro. Espíritu Santo de Dios, pongo todo en tus manos. Bendiciones, dice Carmen Díaz, pido oración por sabiduría y dirección en mis finanzas. Por mis 7 hijos, gracias, dice Teresita Campos, amén. Otro mensaje por aquí nos dice José Mora Marín, por salud, por las finanzas, por la vida espiritual, por la familia, dice Frank Mora Jiménez, por un negocio de carros y por la vida espiritual. Dinora Muñoz dice, me uno en la oración. Buenos días, bendiciones, Laura Cordero, mi petición por este nuevo mes, lo pongo en manos de Dios, cobertura, sanidad total, sabiduría, justicia, dice que se abran esas puertas de bendición para mi vida y mi familia. Amén. Otro mensaje dice, bendiciones, Carmen desde Siquirres, unida en agradecimiento por la familia Heinz McCarthy y McCarthy, en especial por Sharon Clark, por enemistad con sus hermanos. Gracias, oramos. Pido oración por mi esposo, Eladio Araya, que está pasando un proceso de salud, que sea sano, dice, porque no puede orinar, que Dios ponga su mano y sea sano en el nombre de Jesús. Sí, amén. Pido oración por la familia, que la bendición de Dios esté sobre mis hijos y mi esposo, que Dios haga un milagro, que mi esposo esté pronto en mi hogar. Buen día, pido oración por Giuseppe Andrés, para que Dios transforme su vida y se vuelva a Dios y por trabajo. Hermano Cristian, bendiciones, por favor, oremos por un dolor que tengo
en la parte baja de la espalda y para que mi orina mejore, porque me siento que está mal, dice Dago. Oramos en el nombre de Jesús. María de los Ángeles Sánchez Castro del Tejar dice, me uno a orar, pido por mi espalda baja, me duele mucho. Muchas gracias y bendiciones. Buenos días, bendiciones, pastores, oremos por mi salud. Gracias, dice la hermana Damaris Ramos. Hola, buenos días, que el Señor les bendiga para que oren por mi familia, protección y liberación. Y mi salud, dice, en el nombre de Jesús, soy Elvira de Siquirres. También oramos por el azúcar en la sangre. Petición de oración por el vehículo que tiene cierto problema y es mi instrumento de trabajo, dice Juan Carlos Moreno. Oramos, mi hermano Juan Carlos. Pido oración por mi hijo David y toda mi familia, por dos amigos que les dio un derrame. Uno pueden caminar, y por mi esposo, dice, por trabajo, soy María Castillo. José Torres pide oración, dice, voy para una cita de radioterapia en el Hospital San Juan de Dios. Bendiciones, soy Gabriela Sánchez, me uno en la oración por mi salud y por que mis hijos, novias y familia lleguen a los pies de Cristo. En el nombre de Jesús, ponemos todas sus peticiones delante del Señor. Doy gracias a Dios porque me libró de una caída peligrosa que sufrí y solo Él hizo tan grande milagro. Gracias a Dios, hoy estoy con vida, dice la hermana Mari Lara. Amén, gloria al Señor. Dios te bendiga, hermano Cristian, soy Steven Miranda y estoy unido en la oración. Bendito Dios. Bendiciones, pastores de Faro del Caribe, pido oración por mis hijos, nietos y demás familia, por mi salud y por mi país, dice, y por Israel, la hermana Marilyn Zúñiga. Zúñiga, oramos, amén, en el nombre de Jesús. Cristian, Dios me lo bendiga, pido oración por mi familia, por las finanzas, por la ayuda que me dan a mi hija, por la discapacidad, dice que no me ha llegado, para que Dios ponga en el corazón de esa persona y me la envíen, amén. Oramos en el nombre de Jesús. También pido oración por mis hijos, que Dios los guarde y proteja, y conversión para todos, dice la hermana Zenia. Familia Reyes, pido oración en este nuevo mes, que Dios nos cuide, nos proteja. Mis hijos, que Dios toque sus corazones y pensamientos y se alejen de todo lo que no es bueno. Amén, en el nombre de Jesús. Oramos por, dice, oración por la salud del señor Juan Ruiz López, que está internado, en el nombre de Jesús. Yariela necesita sanidad de parálisis, dice, de su boca, y que recobre la sonrisa, en el nombre de Jesús. Oración por la familia Ash Richmond. También oramos por Sergio, por un negocio, por las finanzas, en el nombre de Jesús. Por Pablo Moya Romero también estamos orando. José dice, llevo muchos años alquilando, no quiero hacer una petición al Señor, si Él desea bendecirme con una casa. Amén, oramos. Oración por Fabián Pérez, que Dios haga un milagro en su vida y por fortaleza. Amén. Dice, oración por mi mamá, que tienen que hacerle unos exámenes. Y por mi hija, soy Alexa de Alajuela. Oramos en el nombre de Jesús. Oramos, mis hermanos, por todas estas peticiones que nos están llegando. Por mi hermano Abel Santos, por la hermana Katia, hermana Patricia Mari Sánchez, hermano Ronald, Patricia Fallas, por Jorge Antonio, Sonia de Argentina, Shirley Cordero, Marta Irene Ponce, Elizabeth Ábalos, Cecilia Arguedas, la hermana Gladys, la hermana Luzmilda, por Olguita también, por Virginia Cambronero, en el nombre de Jesús, por la hermana Maritza, por Ana Ramírez Chinchilla, oramos por Sergio Montero también, en el nombre de Jesús, por todas estas peticiones, mis hermanos, que nos han ingresado, siguen ingresando, más y más peticiones acá a nuestra plataforma de el WhatsApp. Por tiempo no podemos continuar leyendo, pero mi hermano, usted puede tener la seguridad de que Dios ve su petición, que Dios, ahí donde usted se encuentra, en lo íntimo, en lo privado de su casa o quizás en su trabajo, ahí, mi hermano, en lo oculto, en lo privado, ahí Dios le está viendo. Dios conoce su corazón, conoce la situación
por la cual usted está atravesando, mi hermano y mi hermana, los sueños y los anhelos que hay en sus corazones. No hay nada que podamos ocultar delante de Dios, y el Señor está esperando que nosotros nos volvamos a Él con un corazón contrito y humillado delante de su presencia, reconociendo, mi hermano, mi hermana, que sin Él nosotros no somos nada, que necesitamos de Él, que Él es nuestro ayudador, nuestro proveedor, nuestro sanador, nuestro pronto auxilio en las tribulaciones. Padre, te damos gracias, Señor, en esta hora. Gracias por tu amor, gracias por tu fidelidad, Señor. Gracias por cada hermano y hermana que se ha unido en este tiempo de oración. Los hermanos que están en sus trabajos, los que andan en carretera, los que están privados de libertad, los que están en una cama o un hospital, los hermanos que están en sus casas, que se están preparando para salir a trabajar, los jóvenes, niños que van para los estudios, escuelas, colegios, universidades, Padre. Todo tu pueblo unido en esta hora, en este tiempo de oración, en este tiempo de clamor, Padre, en el nombre que es sobre todo nombre, en el nombre de nuestro Señor y Salvador Jesucristo, presentamos todas estas peticiones, Señor, y te damos gracias. Gracias por este día, Señor. Gracias por este nuevo mes de octubre, Padre. Gracias por tu amor, por tu fidelidad, por nuestra familia, nuestro cónyuge, nuestros hijos, por la salud, por el trabajo, Señor. Gracias te damos, Padre, en el nombre que es sobre todo nombre, en el nombre de nuestro Señor y Salvador Jesucristo. A Él sea la gloria, la honra y la alabanza por los siglos de los siglos. Amén.

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0: La música del dúo Esposos Cuellar con esta canción que se llama Blancos Vestidos Mañaneros. Saludos, bendiciones, buenos días, gracias por su sintonía, muchísimas bendiciones, saludos especiales ahí donde usted se encuentra en esta preciosa mañana. Bueno, ya hoy estamos iniciando mes, hoy primero de octubre de este año 2026. Muchas bendiciones, mi amado hermano, mi hermana. Gracias por su sintonía con esta su emisora Faro del Caribe y la invitación como siempre para que nos envíen sus saludos, sus mensajes, sus reportes de sintonía por medio de la plataforma del WhatsApp 8777-5965, 8777-5965. Y ya tengo saludos, dice por acá, buenos días hermano Cristian, Dios lo bendiga. Quiero que me saluden a mi esposo que va para el trabajo y a todos los mañaneros. Soy Lorena de Alajuela, café, café, dice Lorenita de Alajuela. Bendiciones, buenos días.
1: Buenos días hermano Cristian, que el Señor te cuide, bendiga. ¿Cuándo vas a descansar tu casita? Te llene de miles de bendiciones a ti y a tu familia. Un saludo para mi hermana Sandra, para mi hermana Cecilia, para Rocibel, para Patricia Laro Campo, para todos mis hijos y para todos los mañaneros de Radio Faro del Caribe. Mari Lara del Alto de la Trinidad en Bravia.
0: Amén, amén, mi hermanita, muchísimas bendiciones. Muy buenos días.
2: Buenos días, mi hermano. Buenos días, Otto Navarro los saluda desde Amatitlán, Guatemala. Aquí estoy en la casa. Bendiciones para ustedes en cabina, amén, amén, esa oración, Dios te guarde, te bendiga, camino a casa, hermano, Dios te guarde y te bendiga. Quiero enviar un saludo ahí para Delio Robles, Rafa Sufeifa, Gerardo Campos, a Ley de Sufeifa y para todos los camioneros de Jesucristo, para mi hermano Johnny, Liz, Luis Morán y para todos los que están escuchando, Miguelito Reyes, Andrés Cabrera, Ricardito Martínez y para mis hermanas y hermanos que me saludan dentro y fuera del país. Bendiciones, si es posible que me complazca ahí con la de Lin Barrantes, camionero de Jesucristo. Bendiciones.
0: Bendiciones, mi hermanito. Amén, amén. Buenos días.
3: Buenos días, buenos días, siervo. Bendiciones, bendiciones. Aquí José Peñaranda de Siquirres. Un saludo para toda la familia de Costa Rica. Que hoy sea un día bendecido. Aquí alistándome para dando mi comidita para irme para mi trabajito. Como dijo Jehová de mi pastor, nada me faltará.
0: Amén.
3: Bendiciones, bendiciones. Café, café, café.
0: Bendiciones, mi hermanito José. Buenos días.
4: Bello ropa.
0: Oiga usted, oiga, ¿quién anda por ahí?

0: Bendiciones, hermano Cristian, Lorenita de Medio Queso. Feliz y contenta, alabando a mi Cristo. Saludos a todos mis hermanos.
1: ¿Qué pasó? ¿Qué pasó? Se cortó ahí.
0: De Medio Queso. Feliz y contenta, alabando a mi Cristo. Saludos a todos mis hermanos.
1: Ah, sí, se le corta ahí al final el mensajito, mi hermanita Lorenita de Medio Queso, que Dios me la bendiga grandemente. Ya son las 4 de la mañana con 43 minutos, mañaneros, 4 con 43.

0: Esa es la música de Rigoberto Amaya con esta canción que se llama Ha Descendido. Son las 4 de la mañana, 53 minutos mañaneros, 4 con 53. Vamos con los saluditos, con los mensajes que nos llegan por medio del WhatsApp. Bendiciones, buenos días.
1: Buenos días, pastores de Faro del Caribe, una gran emisora. Los bendigo en nombre de Jesús. Bendigo este mes de octubre para ustedes y para mi familia. Muchas
0: Amén.
1: bendiciones. Hasta luego.
0: Bendiciones. Hermano Sergio, que Dios me lo bendiga. Buenos días.
2: Buenos días, bendiciones. Aquí estoy para enviar un saludo de Perlitas y Quirres a todos los mañaneros de parte de Amari Ramos. Un buen abrazo a la distancia. Gracias a Dios porque hizo nuevas sus misericordias. Aquí recuperándome de una gripe todavía. Pero aquí estamos para saludarlos, mis hermanitos. Pasen un buen día, un buen
0: Amén.
2: abrazo a la distancia.
0: Amén, amén.
2: De Perlitas y Quirros, Damaris Ramos. Bendiciones.
0: Muchas bendiciones, mi hermana Damaris. Buenos días.
3: Dios me lo bendiga, mi hermanito Cristian. Bendiciones. Aquí Abel Santo, La Nube y Caracol, Zona Sur. Dándole gracias a Dios por este mes, claro que sí, para saludar allá en Abrojo a mi prima Marta, para su madrecita que la está cuidando ahí, que Dios ponga su mano poderosa sobre ella, sus hijos, y también para mi hermana Virginia Camonero allá en Finca Alaca, para mi hermana Dalai Camacho, y para todos los mañaneros. Bendiciones, bendiciones de Abel Santo, La Nube y Caracol.
0: Dios me le bendiga, mi hermanito Abel. Buenos días.
4: Muy buenos días, hermano Cristian, bendiciones, que Dios me lo bendiga y me lo pide de regreso a su hogar. Soy Analia Torres aquí de Pila de Cangel. Quisiera darle gracias a Dios por un mes que termina y por un nuevo mes que empieza. Esperamos que sea un mes bendecido en el Señor, que tengamos muchas bendiciones. Y darle gracias a Dios por todo lo que Él nos da día a día. Quisiera mandar saludos a Mirelito allá en Cañazo de Puerto Jiménez, a Doña Zoila Mora en San Blas de Jicaral, a Sandra Fajardo en La Higuera, y bueno, a todos, porque son muchas personas que llaman al radio todos los días, a todos esos oyentes de los mañaneros, que Dios los bendiga y que pasen un feliz día. Y quisiera ver si me puede complacer con Jehová mi pastor de Jessy Leal, y esa canción que va a pasar me encanta, la de los hermanos Cuellar, los esposos Cuellar, perdón.
0: Amén, amén. Con mucho gusto, mi hermanita. Muchas bendiciones. Buenos días.
5: Buenos días, Cristian. Buenos días, Cristian Ortiz. Buenos días. ¿Cómo amaneció? Buenos días. Bendiciones para
0: Amén,
5: todos y
0: amén.
5: para todas.
0: Amén.
5: Habla Jaime Luis Quiroz Vargas de aquí, de la zona de la Unión del Amparo y los Chiles. Un saludito allá en Nicaragua, a Don Vial y a Doña Araceli, a la Jaylin, a mi hija Sofía Nicole Quiroz Angulo. Bendiciones, que Dios me la proteja, que Dios me la bendiga y que pasen un buen día. Y a Rosa y a Carlos y a todos ahí, la familia, esa gente, y bueno, que Dios lo lleve por buen camino para su casita, pues, Cristian, bendiciones. Ya ahorita me levanto a tomar café, café, café.
0: Eso, mi hermanito.
5: Ya estoy por levantarme.
0: Amén, amén. Que Dios me lo
5: Gracias.
0: bendiga. Muchas bendiciones, mi hermano. Son las 4 de la mañana con 57 minutos, mañaneros.

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1: Esa es la música de Roberto Delgado con esta canción que se llama Tu Bendición. Mañanero, son las 5:07. Tenemos más saluditos, tenemos más reportes que nos llegan por la plataforma del WhatsApp. Dice por acá, familia Porta Castillo de Nicaragua, muchísimas bendiciones. Otro mensajito de audio, buenos días.
2: Buenos días, Cristian, Dios me lo bendiga. Un saludo para todos los que están escuchando y para José Ángel Chávez, de parte de Auxiliadora Ureña, desde Cajón de Pérez Celedón.
1: Amén, amén. Saludos desde Cartago, Agua Caliente, Rafael Camacho, que Dios te bendiga en todo momento y te lleve con bien a casa. Gracias, mi hermano Rafael. Muchísimas bendiciones para usted también. Muy buenos días.
3: Cristian, bendiciones. Jaime Muñoz le reporta la sintonía aquí en carretera, en el tráiler de trabajo. Quiero saludar a Otto Najarro, eso, tico ahí en casa descansando, qué bueno. Y a mis 70, y a todos y todas, a Yonito, que ahora anda de nuevo manejando muy temprano, Yonito Agüero. Y también, si Cereado me los puede complacer con la de Camioneros de Jesucristo de Lin Barrantes. Bendiciones, Cristian, que Dios le guarde el regreso a su hogar. Gracias al Señor por que nos alcanzó hoy las misericordias. Estamos en pie ya. Amén. En carretera. Bendiciones.
1: Bendiciones, mi hermano, también para usted. Muy buenos días.
4: Buenos días, hermano Cristian. Aquí en oración. Hoy en oración. Y pido a Dios por este mes y a usted, de todo el personal de Faro de Caribe, a mi familia, Sara Ramírez, de Yuki Atilla. Y saludando a mi hijo que va de a trabajo, y diciéndolo que le vaya bien a Costa Rica. Y cafecito, cafecito, cafecito. Dios me bendiga a todos.
1: Amén, amén, mi hermanita Vera Salas, que Dios me le bendiga a usted también. Bendiciones, saludos para mi esposa Natalia Reyes, en sintonía desde Panamá. Queremos café, café, dice, muchas bendiciones. Otro mensaje por acá de audio, buenos días.
5: Buenos días, Faro Caribe, hermanos, que Dios les bendiga. Un saludo para Susana Fernández Carballo, que hoy está de cumpleaños, de parte de Teodoro Ulate, el esposo, aquí en Catira de Guatuso. Bendiciones, bendiciones para cada uno también de los que,
1: amén, amén,
5: están en sintonía.
1: Bendiciones.

0: inicio de mes. Que Dios nos bendiga y nos llene de su gracia. Bendiciones.
1: Bendiciones, mi hermano. Buenos días.
2: Buenos días, siervo Cristian, para ti y para el Espíritu Santo, para el Padre, el Hijo y el Espíritu Santo en este hermoso amanecer lloviendo por acá en el sur-sur, para darle gracias a Dios, ¿verdad?, por un nuevo día. Y para saludar en Caracol de Río Claro a Abel Santo, en Copabuena a Dalai Camacho y en Finca Punta Arenas a todos los que estén conectaditos. Y digo por nombre, no termino nunca porque son muchos en este hermoso día. Y también a Vicky, a Virginia, Virginia Torres en Venecia, en Piedra Blanca, en Chacarita, a esa hermanita Margarita que todas las mañanas está escuchando Faro del Caribe.
1: Bendito Dios.
2: Café, café, café.
1: Cafecito para mi hermanita Virginia. Otro mensaje por acá también de audio. Buenos días.
3: Buenos días, hermanito. Bendiciones para usted en cabina y para todos mañana. Saludos y bendiciones para todos los que me escuchan. Soy Dinora de Paso Canoas. Preciosa la oración.
1: Bendito café, Dios. Café. Bendito Dios, mi hermana Dinora. Que Dios le bendiga a usted también. Ya son las 5 de la mañana con 12 minutos. Mañaneros.

0: Esa es la música de Daniel Sebastián con Jesús, mi fiel amigo. Son las 5:20, mañaneros, bendiciones, buenos días.
1: Buen día, Cristian, Dios te bendiga. Saludos a mi familia Bermúdez Mora. Walter Díaz en el sector de Bolas, también Alberto Fallas en la Guinea de Gutiérrez Brown. A la familia Bermúdez Montero, Gómez Bermúdez, Bermúdez Mora en Sinaí de Osa. Mi hermano Eugenio, también en la Guinea, por ahí sintoniza él. Mi primo Manuel Bermúdez Mora y Piedra Blanca Diosa. A la familia pastoral Madrigal Vázquez, de esta iglesia metodista Tierra Prometida. Kim Casa, mi esposa Ama, mi hija Yana. Tres nietas que hay por acá, Siani, Somer y Yalín. Aquí están posando en la casa. Y a todos los que están en sintonía a esta hora de la 97.1, Cristian, un abrazo a la distancia, Rafita de Buenos Aires.
0: Amén.
1: Café, café, café.
0: Bendiciones, Rafita, buenos días.
2: Muy buenos días, mi hermanito, para saludar a todos los mañaneros en este día. Desearle, pues, un feliz día y que Dios les guarde a todos de parte del promotor de Punta Arena, Eduardo Castillo.
0: Amén.
2: Hermanito, que Dios te guarde de regreso a casa. Un abrazo allá a la distancia. Bendiciones.
0: Bendiciones, mi hermano Eduardo, también para usted. Buenos días.
3: Buenos días, bendiciones. Soy Olga Sampa, reportando sintonía. Un saludo muy especial para Cristian Gavini y para todos los fieles oyentes de este programa, Los Mañaneros. Muchas gracias, hermano Cristian, por orar por mis peticiones. Que el Señor los lleve conmigo a su casita y lo bendiga con toda su familia.
0: Amén.
3: Muy rica la unción, que Dios me lo bendiga.
0: Amén, amén, gloria al Señor. Buenos días.
4: Buenos días, el Señor me le bendiga en gran manera, hermano. Quiero mandar un saludito a mi hermana Sandra allá en Guanacaste, a su esposo. A la familia Chávez allá en Guanacaste también, de parte de Ilse Cerdas en Matina. Bendiciones.
0: Amén, igualmente, mi hermanita, muchísimas bendiciones. Otro mensaje de audio, buenos días.
5: Muy buenos días, mis hermanos de Faro del Caribe. Un gran saludo para ustedes ahí en cabina, de parte de Alejandro Benavides, reportando sintonía desde Villa del Mar 2 en Limón. Y saludos a todos los mañaneros.
0: Amén, amén, mi hermanito, muchas bendiciones. Hola, buenos días, un saludo para los jardineros de la bendición. León desde Río Azul, bendiciones, buenos días.
6: Buenos días, bendiciones. Mi nombre es Ingrid Castro, de aquí de Cóbano. Quiero mandar un saludo para ti en cabina, mi hermano. Que Dios te bendiga, Dios te guarde siempre a ti y a toda tu familia. Y yo le quiero dar gracias a Dios porque tengo un Dios bueno, un Dios grande, un Dios maravilloso. En el nombre de Jesús me declaro sana porque me dieron un diagnóstico que no lo creo, porque tengo un Dios de poder.
0: Amén, amén.
6: Bendiciones.
0: Amén, hermana, que Dios me le bendiga a usted también. Buenos días, hermano Cristian Ortiz García, Dios te bendiga mucho, un saludo cordial para todos los mañaneros. Ya tengo listo el café, dice el pastor Roger Calero, dice el pastor que ya está con el cafecito listo. Muchas bendiciones, pastor. Buenos días, muchas bendiciones, saluditos para ustedes en cabina, que son una bendición para nosotros. Saludos para toda mi familia, Arguedas Ruiz, saludos, muchas bendiciones, buenos días.
7: Amén. Buenos días, hermano Cristian, Dios me lo bendiga mucho de una manera especial, Dios me lo guarde, ahí le mando comprobante de mi ofrenda y quiero bendecir a todos los hermanos que escuchan Faro del Caribe, a todos. Hay un hermano que se llama hermano José Ángel Castillo, que creo que vive en Puerto Cortés, que desde joven nos conocimos y nunca más supe de él, pero creo que el hermano Abel Santos siempre lo saluda, así que muchas bendiciones también al hermano por el saludo y a hermana Virginia que siempre están ahí. A todos los hermanos Fernando y hermano Gerardo y hermano Lendia y a todos los hermanos que escuchan Faro del Caribe, recordarles que la mejor manera de que siga en pie Faro del Caribe es orando por ella y ofrendando y también escuchándola y comunicándole a otras personas que existe Faro.
0: Así
7: y que es.
0: Es
7: una bendición para amén, todos. Que Dios les bendiga de una manera muy especial. Desde Copaobena, Dalai Camacho.
0: Gracias, mi hermana Dalai, muchas bendiciones y gracias por esa ofrenda de amor para el ministerio de Faro del Caribe. Muchísimas bendiciones. Buenos días.
6: Buenos días, bendiciones. Mi nombre es Ingrid Castro, de aquí de Cóbano. quiero mandar un saludo para ti en cabina, mi hermano, que Dios te bendiga, Dios te guarde siempre a ti y a toda tu familia. Y yo le quiero dar gracias a Dios porque tengo un Dios bueno, un Dios grande, un Dios maravilloso. En el nombre de Jesús me declaro sana porque me dieron un diagnóstico que no lo creo, porque tengo un Dios de poder. Bendiciones.
0: Amén, amén, mi hermanita. Bueno, este mensaje ya lo habíamos pasado, pero así es, mi hermana. Que Dios se le bendiga grandemente y ustedes sana en el nombre de Jesús. Hay que creer, para el que cree todo le es posible. Buen día, mi estimado Cristian Ortiz, reportando sintonía desde San Isidro de Pérez Celedón. Soy Olman Granados Martínez, gracias a mi Dios Altísimo por un día más de vida. Saludos cordiales y bendiciones para todos los mañaneros. Amén, amén, amén. 5:26 mañanero, 5:26.

0: Esa es la música de Rosy García, Tengo un Dios. Son las 5:34 mañaneros. Continuamos con más saluditos. Dice por acá, Gloria, Dios Todopoderoso, porque te has glorificado, Señor, en todo lo que te pedimos. Y cuidas a tu pueblo porque tu misericordia está en toda la tierra. Aleluya, gloria a Dios. Dice, gracias Señor Jesucristo por los mañaneros, este programa que te cantamos y alabamos, son de gran bendición para todos los que de mañana te buscamos, altísimo Señor, aleluya, gloria a Dios. Marta Irene Ponce Ponce, amén, amén. Saludos hermano Cristian desde Liberia, su yen cascante, alistándome para ir a trabajar, café, café. Saludos, dice mi hermanita su yen. Buenos días, dice por acá mañaneros, bendiciones para todos, café, café. Dice, con leche, hermano Johnny, ahí nos está reportando la sintonía. Buenos días, Cris, bendiciones, café, café, te saluda Esmeraldita y para todos los hermanos siempre, dice, siempre en tus oraciones. Amén, mi hermana, muchas bendiciones. En sintonía desde la comarca Navé, Buglé, Panamá. Escuela Manuel Aparicio, saludos especiales para los estudiantes y docentes. Amén, amén, amén. Buenos días, saludos desde la isla de Chira para Yesenia Fernández y para Eugenio Díaz. Que el Señor les bendiga grandemente de parte de la hermana Dora. Dios te bendiga, feliz día, Cristian, para saludar a todos los mañaneros. Teresita Murcia García, aquí en San Pedrito. Buenos días, María Aguirre de Puerto Jesús de Nicoya. Bendiciones, reportando la sintonía. Buenos días, bendiciones hermanos, dice por aquí este mensaje que nos envían, hermana Evelyn que nos pide una oración. Buenos días, son una bendición, saludos para mi hermanita Ilse, que Dios bendiga sus manos con ese pancito, dice la hermana Sandra, gloria al Señor. Dice por acá otro mensaje, Dios les bendiga, café, café, saludos, dice un saludo que cruza la frontera. A la pastora mañanera Paula Ayala hasta Boca del Toro allá en Panamá, en sintonía en este día, como todas las mañanas de parte de Tony, su hijo mayor. Gracias por tus oraciones, bendito sea el Señor. Más mensajitos de audio, bendiciones, buenos días.
1: Buenos días, hermano Cristian, Dios le bendiga. Mi nombre es María Luisa Sánchez, sé que le llamo de acá, de Rincón de Salas de Grecia, y quiero felicitarlo por el programa precioso, los mañaneros, siempre, siempre los escuchamos. Y yo quiero saludar a mi esposo, él es fiel oyente de la emisora, mi esposo Guadalupe Vega, y quiero saludar a mi nuera Nati, a Natalia, a Adolfito, mi hijo, y a Mateo, mi nieto, decirles que ellos también son fieles oyentes de la emisora. Yo los bendigo y bendigo todo aquel que está escuchando en esta mañana, todos los que me conocen y los que no me conocen, y a todos mis hermanos, que Dios les bendiga, Dios les guarde en este momento, amén, en esta mañana, que Dios les proteja a todos. Amén. Bendiciones.
0: Bendiciones, mi hermanita, buenos días.
2: Buenos días, mañaneros. Soy Dalí de Guasimo y Limón. Para saludar a mi hermanito Vin, bendiciones, hermanito Vin, espero que esté bien, de salud. Lo quiero mucho, mi hermanito. Bendiciones, que tengan un lindo día, todos los mañaneros. A usted, hermanito en cabina, Dios lo bendiga. A Sofi, que va para el colegio, bendiciones. Y todos los niños que van para el colegio. Café, café.
0: Amén, amén, mi hermanita, muchas bendiciones. Buenos días.
3: Buenos días, buenos días, buenos días, mi hermano locutor de Radio Faro Caribe, en esta mañana preciosa. Les saluda el pastor Hermógenes Guzmán de aquí de San Vicente, Santa Cecilia, La Cruz, Guanacaste. Aquí un poco soleado, pero llovió anoche. Bendiciones, pastor. Quiero que me complazca al hermano Vicente Chavarría y a toda la familia Chavarría en San Antonio de Santa Cecilia, donde estoy pastoreando. Bendiciones.
0: Amén.
3: Feliz día, mi hermano.
0: Igualmente para usted, mi hermano. Gracias, dice, porque ustedes son de bendición para muchas personas. Que Dios les bendiga siempre, dice la hermana Mari. Amén, mi hermanita, muchas bendiciones. Buenos días.
4: Buenos días, buenos días. Bendiciones, varones, bendiciones. Habla Alexander Pérez de Buenos Aires, Punta Arenas. Para mandar un saludito don Zacarías en Coroncillo de Volcán, la familia Altamirano en Llano Bonito de Brunca, Buenos Aires, para el pastor don Ramón Rivera, y ahí a mi familia en Grecia, para mi hija, un saludo muy grande ahí y un abrazo a la distancia en el Señor. Y para ustedes ahí en cabina, varones, que tengan un lindo día, y para los mañaneros,
0: amén,
4: un saludo muy grandote y un abrazo ahí, fraternal, a todos los muchachos, en especial,
0: amén,
4: a los servidores de Cristo.
0: Bendiciones, mi hermano Alexander, dice por aquí, buen día, les envío mi comprobante de ofrenda, bendecido día, la hermana María. Gracias, mi hermana, por ese apoyo, esa ofrenda de amor para el Ministerio de Faro del Caribe. Buenos días.
5: Buenos días, bendiciones, hermano, para reportar sintonía aquí a Barranca Punta Arenas, Eliezer Montiel Gómez. Bendiciones para todos los mañaneros ahí y los mañaneras, que tengan un excelente día. Café, café, café.
0: Amén, amén, mi hermanito. Muchas bendiciones. Buenos días, bendiciones. Un saludo para ti y para mi familia. Erra Juárez, aquí tomando café, café. Dice mi hermanito Johnny Erra. Muchas bendiciones. Buenos días.
6: Buenos días, mi hermano Cristian. Buenos días a toda la audiencia de Faro del Caribe y a todos los hermanos y hermanas en todo este país precioso y fuera de las fronteras que escuchan el programa Los Mañaneros. Les saluda Carlos Brenes de la Pampa Guanacasteca. Ah, un saludo muy especial a todos mis hermanos camioneros de Jesucristo, a los que manejan bus, a los que andan en taxi, a las hermanas que escuchan desde sus casitas o donde quiera que se encuentren. Dios les permita llegar en paz y bendición al destino deseado. Y aquí vamos, martillando la Pampa Guanacasteca, sobre las 5-7. Saludos y bendiciones. Carlos Brenes desde la Pampa Guanacasteca, mi hermano Andresito aquí en la zona de Cañas, y a todos mis hermanos, feliz inicio de mes en compañía del Padre, el Hijo y el Espíritu Santo.
0: Amén, mi hermano, que Dios lo bendiga y lo acompañe ahí en carretera. 5:42 minutos, mañaneros.

se te vació una goma, se calienta el carro, se te va el cielar. Ay, no te preocupes, no vayas a llorar. 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

como quieras.

0: Amén, amén, amén. Eso es música de criollo con esta canción que se llama Porque Dios es Bueno. Guillermito Quiroz, aquí está, que va a estar con nosotros a partir de las 6 de la mañana. Ya vino Guillermito, ya está preparándose para el programa Nuevo Día. 5:46 minutos, mañaneros. Bendiciones, buenos días.
1: Muy buenos días. Saludos y bendiciones, aquí reportando Sintonía del Carmen de Siquirres, camino a la recta Imperio, Marvin Medrano y...
2: Lucila Meirano.
1: Siempre oímos Los Mañaneros y Faro del Caribe. Por favor, un saludo para Vallejo Cortés y a todos los que están escuchando la emisora, a los camioneros de Jesucristo, por este programa de ellos. Muchas gracias, saludos y bendiciones.
0: Amén, amén, amén. Muchas bendiciones, buenos días.
2: Buenos días, bueno, quizás no sé si ha comido su casita, ya comido, saludos a todos ustedes que digo. Bueno, quizás aquí todos te unían esas oraciones en ese visor tan linda que Dios nos dejó oírla. Y aquí se prometían, ¿no? Bueno, también en esa emisora. Que nos llena y Dios se grande y maravilloso y los cuida, los proteja. Chao, chaito, bendecito, saludos a todos los mañaneros. Hasta luego, liguito, bendecito, este gol se cuide, chao.
0: Bendiciones, mi hermanita Seidy. Saludos, dice, para Agua en Aguas Claras, a mi familia, dice, y a Anthony en La Fortuna de Bagaces y su familia, dice la hermana Tatiana Hidalgo. Amén, amén. Saludos para mi esposo, dice José, que trabajamos juntos, dice, él es el chofer del bus y también nos envió un audio.
3: Buenos días, mis amados hermanos de Faro. Es una bendición este programa todos los días para nuestras vidas. Yo aquí ya lista para trabajar en el bus de transporte de estudiantes, listos. Vamos con la compañía de nuestro Padre Celestial, que es el que nos guarda nuestra salida como nuestra entrada. Bendiciones para todos, amén, los que hoy, amén, están, amén, conectados, escuchando este hermoso programa de Faro.
0: Gloria.
3: Muchas bendiciones,
0: Señor.
3: Amados.
0: Amén.
3: En la Unión de Zabalito les saluda la hermana Ana.
0: Muchas bendiciones, buenos días, Dios te bendiga, hermano Cristian. Saludos de parte de Jeffrey Leal, el cantautor nacional, reportando sintonía desde Pérez Celedón. Saludos para mi hermano Jeffrey Leal, que bueno, ya escuchamos un canto suyo, mi hermano. Que Dios me lo bendiga, mi hermano Jeffrey Leal. Dice por aquí otro mensaje, hermanos en Cristo y emisora de gran bendición. Ronald Alfaro Gómez dice este mensaje. Bueno, esta es una petición de oración. Y tengo otro mensajito de audio.
4: Buenos días, hermano Cristian. Buenos días.
0: Para servirle.
4: Escuchamos Faro del Caribe.
0: Amén.
4: Fuera y dentro de nuestro país. Bendiciones para todos. En este nuevo día. Hermano Cristian, quiero saber quién canta ese. Porque Dios es bueno.
0: Ah, se
4: bendiciones.
0: Llama, aparece como criollo, así usted lo encuentra en internet. Vamos a la música, son las 5:49 minutos, mañanero 5:49.

0: Bueno, el saludo muy especial para todos los mañaneros y mañaneras que hoy están de manteles largos. Un saludo muy especial, un fuerte abrazo a distancia, muchísimas felicidades.
1: Para que tú sigas sirviéndole a él.
0: Amén, amén, amén. Y así llegamos al final del programa del día de hoy, agradeciendo como siempre su sintonía. Quédese con nosotros, que ya viene el programa Nuevo Día.

0: Hasta aquí el programa de hoy. Gracias por habernos acompañado en su programa, Los Mañaneros. 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Bendiciones, hasta la próxima.
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8: Son las 6.
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0: hubiera yo desmayado si no creyese que veré la bondad de Jehová en la tierra de los vivientes. Aguarda a Jehová, esfuérzate y aliéntese tu corazón. Sí, espera a Jehová. Salmo capítulo 27, versículos 13 y 14. Y con esta pequeña porción bíblica le decimos bienvenido, bienvenida, mi hermano, mi hermana, a una nueva emisión de este su programa, Nuevo Día. Emisión correspondiente a hoy, escuche bien, jueves primero de octubre. Ya estamos en el décimo mes, iniciando mes, agradecidos de todo nuestro corazón con Dios por tanta misericordia, tanta fidelidad, tanta bondad en este mes que recién terminó ayer, pero ya hoy iniciamos uno nuevo. Así como nuevas son sus misericordias en esta linda mañana, estamos también iniciando este mes, el cual ponemos en manos de nuestro Dios para que nos vaya de la mejor forma, tomado de la mano de Él. En cabina principal hoy nos acompaña nuestro compañero, amigo y hermano Francisco Solera Cerdas, a quien como siempre bendecimos y damos una cordial bienvenida.
1: Muchas gracias, mi estimado Pastor Oscar Céspedes Murillo. Los buenos días al Pastor Guillermo Quiroz Pérez, que nos acompaña el día de hoy. Y para nuestro compañero Cristian Ortiz García, que ya se retira para ir a descansar a su casita. Así que un feliz descanso para él, que Dios me lo acompañe. Y para todos nuestros oyentes, saludos cordiales para todos. Gracias por continuar con nosotros en esta preciosa mañana de hoy, ya jueves primero de octubre, el mes número 10. Así que ya vamos en la recta final de este año 2026.
0: Excelente. Bueno, y como bien lo decía nuestro compañero Francisco Solera, me acompaña mi hermano, amigo, compañero y consiervo, Pastor Guillermo Quiroz Pérez, a quien también damos una cordial bienvenida.
2: Buenos días, mi amado Pastor Oscar Céspedes, Francisquito Solera, y a ustedes, mis hermanos, qué bendición saber que siempre están con nosotros, que siempre nos bendicen con sus oraciones, con su ofrenda para que Faro del Caribe siga llevando el mensaje a aquellas personas que todavía no han sido alcanzadas. Así que le damos gracias a Dios por todo lo que, bueno, como lo dijo aquí mi amado pastor, su misericordia, su fidelidad, todo lo que el Señor pone en nuestras vidas, mi amado pastor.
0: Excelente. Iniciamos con un breve tiempo de oración y como cada mañana igual, mi hermano, mi hermana, le hacemos extensiva la invitación para que si usted puede tomar estos minutitos, lo haga, se una con nosotros y que juntos podamos venir ante el trono de la gracia de nuestro Dios.
2: Padre bueno, te damos gracias, te bendecimos, Señor, por todo lo bueno que has sido con nosotros, Padre, por tu fidelidad, por tu misericordia, Dios. Gracias, como dijo tu palabra, no hemos sido consumidos, Señor, solo por tu gracia, solo por tu misericordia, Dios. Así que hoy presentamos, Dios, desde ya, Señor, este programa, Señor. Buen día, Dios. También, Dios, presentamos toda la programación que tiene Faro del Caribe, que quiere bendecirles, quiere llegar ahí hasta su hogar, hasta el lugar de su trabajo. Posiblemente nos escuches ahí en tu automóvil. Padre, oramos, Dios, para que esta mañana, Dios, sea de mucha bendición, Dios, para todos los que nos escuchan, Dios, para todos aquellos que tal vez por alguna necesidad, Dios, no tienen ahí un radiocito o algún medio, Señor, que nos puedan escuchar, pero le damos gracias, Señor, porque sabemos que tú proveerás, Señor, que tú traerás lo suficiente, como dice tu palabra, Dios, para que aquellas personas, Dios, sean también alcanzadas por tu gracia y tu misericordia, Dios. Bendecimos a Faro del Caribe, Dios. Bendecimos, Señor, a toda la programación que nos ponen aquí a cada momento, Dios. Bendecimos a cada uno de sus empleados, Dios. Padre, gracias, Dios. Bendecimos a los pastores, Dios, que trabajan, Señor, arduamente, Dios, poniendo tu palabra, Dios, en cada una de aquellas personas, Dios, que nos escuchan, que están con nosotros, Padre. Gracias, Dios. No nos vamos a cansar de bendecir tu nombre, Dios. No nos vamos a cansar, Señor, de saber que tú, Señor, siempre estás presente en todas las acciones de nuestra vida, Dios. Tú nos amparas, Señor. Tú eres la sombra del Omnipotente y sabemos, Dios, que cuando clamamos a ti, Dios, tu oído está presto, Dios, para escuchar nuestro clamor, para escuchar nuestras quejas y también, Padre, para alabarte y bendecirte en el poderoso nombre de nuestro Señor Jesucristo. Amén.

0: Continuamos con su programa Nuevo Día y venimos ahora con el tiempo de la lectura bíblica y nuestro compañero Francisco Solera nos da los detalles.
1: Claro que sí, pastor, con mucho gusto. Continuamos con la lectura bíblica en el libro de Lamentaciones, en su capítulo número 4. Ya nos resta solo un capítulo para finalizar este libro de Lamentaciones, que tiene una duración de 5 minutos con 39 segundos, para luego escuchar una alabanza interpretada por Abel Zavala con el tema Te Pertenezco, que dura 4 minutos con 50 segundos. Estaremos regresando casi unos 10 minutos y medio pasaditos por ahí.
0: Excelente, nos vamos entonces, mi hermano, mi hermana, a escuchar atentamente la lectura bíblica y también disfrutar y ser bendecidos a través de este lindo canto. Y en este estimado de tiempo estamos de regreso.
1: Antes de escuchar la lectura bíblica, les informo la hora.
0: Por favor, si es tan amable.
1: Mucho gusto. Son las 6 de la mañana, 8 minutos, en su espacio
0: Nuevo Día.
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2: Lamentaciones de Jeremías, capítulo 4. El castigo de Sión consumado.
3: ¿Cómo se ha ennegrecido el oro? ¿Cómo el buen oro ha perdido su brillo? Las piedras del santuario están esparcidas por las encrucijadas de todas las calles. Los hijos de Sión, preciados y estimados más que el oro puro, ¿cómo son tenidos por vasijas de barro, obra de manos de alfarero? Aún los chacales dan la teta y amamantan a sus cachorros. La hija de mi pueblo es cruel como los avestruces en el desierto. La lengua del niño de pecho se pegó a su paladar por la sed. Los pequeñuelos pidieron pan, y no hubo quien se lo repartiese. Los que comían delicadamente fueron asolados en las calles, los que se criaron entre púrpura se abrazaron a los estercoleros. Porque se aumentó la iniquidad de la hija de mi pueblo más que el pecado de Sodoma, que fue destruida en un momento sin que acamparan contra ella compañía.

0: calles. Su piel está pegada a sus huesos, seca como un palo. Más dichosos fueron los muertos a espada que los muertos por el hambre, porque estos murieron poco a poco por falta de los frutos de la tierra. Las manos de mujeres piadosas cosieron a sus hijos. Sus propios hijos les sirvieron de comida en el día del quebrantamiento de la hija de mi pueblo. Cumplió Jehová su enojo, derramó el ardor de su ira, y encendió en Sion fuego que consumió hasta sus cimientos. Nunca los reyes de la tierra, ni todos los que habitan en el mundo, creyeron que el enemigo y el adversario entrara por las puertas de Jerusalén. Es por causa de los pecados de sus profetas y las maldades de sus sacerdotes, quienes derramaron en medio de ella la sangre de los justos. Titubearon como ciegos en las calles, fueron contaminados con sangre, de modo que no pudiesen tocarse sus vestiduras. «Apartaos, inmundos», les gritaban. «Apartaos, apartaos, no toquéis». Huyeron y fueron dispersados. Se dijo entre las naciones, «Nunca más morarán aquí». La ira de Jehová los apartó, no los mirará más. No respetaron la presencia de los sacerdotes, ni tuvieron compasión de los viejos. Aún han desfallecido nuestros ojos, esperando en vano nuestro socorro. En nuestra esperanza aguardamos a una nación que no puede salvar. Cazaron nuestros pasos para que no anduviésemos por nuestras calles. Se acercó nuestro fin, se cumplieron nuestros días, porque llegó nuestro fin. Ligeros fueron nuestros perseguidores, más que las águilas del cielo. Sobre los montes nos persiguieron, en el desierto nos pusieron emboscadas. El aliento de nuestras vidas, el ungido de Jehová, de quien habíamos dicho, a su sombra tendremos vida entre las naciones, fue apresado en sus lazos. Gózate y alégrate, hija de Edom, la que habitas en tierra de Uz. Aún hasta ti llegará la copa, te embriagarás y vomitarás. Se ha cumplido tu castigo, oh hija de Sion. Nunca más te hará llevar cautiva. Castigará tu iniquidad, oh hija de Edom. Descubrirá tus pecados.
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0: 6:19, continuamos con su programa Nuevo Día. Gracias, mi hermano, mi hermana, por permanecer en nuestra sintonía. Y para usted que quizá lo viene haciendo ahorita en este preciso momento, bienvenido, bienvenida, e igualmente gracias. Venimos con el tiempo de la reflexión de la palabra de Dios y queremos continuar con el tema que iniciamos hoy hace 8 días y que hemos titulado El privilegio de servir a Dios. Pero también hablábamos, mi hermano, mi hermana, que todo privilegio también lleva una responsabilidad. Eso no lo podemos obviar, pero qué lindo es cuando es este privilegio de servir precisamente a Dios. Y vamos a ir al Evangelio de San Juan, al capítulo 12, nada más para poner más en contexto, porque vamos a ver otro texto más adelantito. Y vamos a estar leyendo del versículo 20 al versículo 26. Tiene un título esta porción que dice: unos griegos buscan a Jesús. Pastor Guillermo, le damos lectura.
1: Gracias, Pastor Oscar. Dice en el versículo 20 del capítulo 12 de Juan, dice: había ciertos griegos entre los que habían subido a adorar en la fiesta. Estos pues se acercaron a Felipe, que era de Bethsaida, de Galilea, y le rogaron diciendo: Señor, quisiéramos ver a Jesús. Felipe fue y se lo dijo a Andrés. Entonces Andrés y Felipe se lo dijeron a Jesús. Jesús les respondió diciendo: ha llegado la hora para que el Hijo del Hombre sea glorificado. De cierto os digo que si el grano de trigo no cae en la tierra y muere, queda solo, pero si muere, lleva mucho fruto. El que ama su vida la perderá, y el que aborrece su vida en este mundo para vida eterna la guardará. Si alguno me sirve, sígame, y donde yo estuviere, allí también estará mi servidor. Si alguno me sirviere, mi Padre le honrará. Qué precioso pasaje, mi amado Pastor Oscar.
0: Amén, completamente. Bueno, y vamos a ubicarnos un poquito en este 26, más que todo ya hemos visto el contexto. Y dice: si alguno me sirve. Y es que, qué lindo esto, hermano, porque obviamente aquí el que habla es Jesús. Y dice: si alguno me sirve. Cuando nosotros tenemos claro que le servimos a Jesús, y ojalá que no me vayan a malinterpretar por esto que voy a decir, no a organizaciones, no a hombres, si bien hay un orden establecido por Dios y tenemos que sujetarnos, sí, claro, y obedecer en este caso o en este contexto a nuestras autoridades espirituales. La Biblia es muy clara, pero qué lindo cuando nosotros sabemos que yo lo voy a hacer porque amo a Jesús, porque estoy agradecido con Jesús por haberme rescatado, por haberme dado ese regalo tan lindo de la salvación. Y que por ende, pues claro que sí, voy a sujetarme a esas autoridades espirituales humanas que Dios pone. Amén. Y cito, por ejemplo, nada más para tener más material, en el capítulo 13 de la carta a los Hebreos, el escritor de los Hebreos dice: sujetaos a vuestros pastores. ¡Wow! Uh-huh. O sea, hay un orden establecido. Pero qué lindo, porque nuevamente, cuando yo quiero servir a Dios de todo corazón, por ende, es porque quiero obedecer su palabra. Y en la palabra de Dios dice que hay autoridades puestas por Dios, como los pastores en aquel tiempo eran los ancianos. Pablo, hablándole a Timoteo, habla del obispo, que es figura del pastor, y ahí podríamos seguir. Pero cuando en mi corazón yo tengo claro o estoy convencido de que nuevamente mi servicio es para Dios, eso es maravilloso. Y dice: si alguno me sirve, sígame. Ojo, y vea qué lindo. Y donde yo estuviere, allí también estará mi servidor. Punto y aparte. Pero esta parte, Pastor Guillermo, la que, wow, dice: si alguno me sirviere, uh-huh, mi Padre le honrará. Y yo decía, wow, Dios honrándonos a nosotros, simples, y ojalá tampoco me malentiendan aquí, simples mortales, simples criaturas ahí, llenas de defectos, de errores, que también obviamente Dios nos ha dado virtudes, capacidades, gloria a Dios, claro que sí, pero veámoslo desde la perspectiva meramente humana. Somos humanos imperfectos, y sin embargo dice la palabra de Dios, no nosotros: si alguno me sirviere, mi Padre le honrará. Pastor Guillermo.
1: Bueno, no se equivocó el apóstol Pablo, mi amado pastor y personas que nos escuchan, es decir, que nuestro trabajo no es en vano, porque Dios honra, Dios nos honra en todo lo que hagamos. Usted pensó algo muy interesante, pastor, donde dice sujetados a los pastores, sí, pero mira qué lindo también lo que nos dice ahí en el versículo 7, que le está hablando a la congregación, le está hablando a la iglesia. Dice: acordaos de vuestros pastores que os hablaron la palabra de Dios, considerad cuál haya sido el resultado de su conducta e imitad su fe. Inició el pastor algo muy importante, mis hermanos: servirle al Señor sin hacer excepción es un privilegio, pero para nosotros va más allá, porque estamos bajo la obligación, digamos así, bajo la obligación de cuidar, proteger y guiar con amor a la iglesia. Ese es nuestro servicio: cuidar, proteger y guiar con amor la iglesia que Dios nos dio. Porque a veces oímos, pastor, ahí decir a muchos pastores: es que mi iglesia. Y Dios en su palabra dice que la iglesia es de nuestro Señor Jesucristo. Él la fundó, y en eso tenemos que estar presentes. Entonces, mis hermanos, cuando dice ahí acordados de vuestros pastores, es para que siempre esa palabra que nosotros exponemos, esa palabra que llevamos a su corazón, a su mente, es para que la guarden, y también de alguna forma vean nuestra conducta, porque es importante, mis hermanos, es importante la conducta del pastor ante la iglesia, porque somos servidores del Señor, tenemos que caminar rectamente, pastor.
0: No, totalmente, claro que sí, pero tal vez aquí nosotros ampliamos más el panorama, porque hay muchas, vamos a decirlo así, muchas clases o muchos tipos de servidores dentro del reino de los, uh-huh, cielos. Obviamente nosotros los pastores hemos sido llamados por la gracia de Dios, y tenemos claro, hermano, bueno, espero que la totalidad de los pastores tengamos claro, una vez más, el privilegio, pero igual la responsabilidad que tenemos delante de Dios. Porque bien y excelente lo acotaba el pastor Guillermo Quiroz, entendiendo número uno que la iglesia no es nuestra, ajá, que las ovejas no son nuestras. Yo, Dios sabe, pastor Guillermo y hermana, lo comento con hermanos de la congregación y lo digo claramente, pero ni un clavito de una pulgada de lo que hay ahí en el templo, hablemos ya del templo, de las instalaciones, es de ninguno de nosotros, ni un clave. Oiga, algo tan, amén, sencillo. ¿Por qué? Porque todo es de Dios, amén, todo le pertenece a Dios. Y obviamente, si hablamos de las ovejas, en el caso de nosotros los pastores, igual son pertenencia de Dios. Decía un hermano, Dios nos las presta por un tiempo definido para que las cuidemos, y eso sí, para que las cuidemos bien. Me gustó esa forma de cómo este hermano lo decía, pero que no se nos olvide, uh-huh, que el dueño es él. Pero igual para quienes sirven, porque Pastor Guillermo, muchas veces aún los hermanos que sirven en aquellas cosas que tal vez, dicen algunos, no sean tan vistosas. Por ejemplo, los que están en los parqueos de algunas congregaciones cuidando los carritos de los hermanos. El hermanito o la hermanita que barre el templo, eso es un servidor, claro. Los que dan el mantenimiento al templo, digamos, ahí, carpinteros, electricistas, todo eso, mi hermano, Ahora, obviamente entendemos lo de los pastores, claro, pero aquí enfocamos el servicio a Dios de forma más general y saber que aún eso sencillo, de verdad, si yo lo hago para la gloria de Dios voy a recibir esas bendiciones.
1: Así es, bueno, qué lindo que lo aquí lo hizo el pastor en una forma integral. Por eso el Señor no hace excepción de personas. Y cuando queremos servirle al Señor, no importa en lo grande o en lo pequeño, servirle al Señor. En el caso de nosotros, mis hermanos, en el caso de nosotros, va un poquito más allá. Implica una labor constante de cuidado espiritual. Nosotros no podemos descuidar nuestra parte espiritual, porque es la que nosotros vamos a sembrar en cada miembro de la iglesia. En cada persona que llega nueva, nosotros tenemos que ir, comenzar a sembrar esa palabra para que él o ella comiencen a caminar igual. Basado al testimonio que estemos dando, ese es el caminar que tenemos nosotros. Por eso dice que implica una labor constante de cuidado espiritual. Las ovejas necesitan dirección, consuelo, protección frente a las dificultades de la vida. Pastor, muchas veces llegan personas nuevas y nosotros no sabemos exactamente cómo llegan, ¿verdad? Y qué es lo que realmente, dónde enfocarnos. El Señor nos da muchas veces el discernimiento, claro que sí, pero muchas veces necesitamos que esa persona nos hable para enfocarnos en su problema y poderle ayudar, pastor.
0: No, totalmente, y volvemos, yo le digo a mucha gente, y ojalá que no, una vez más, nos malinterpreten ya casi para irnos al canto, que hay responsabilidades. Ojo, nuevamente, hermano, me explico lo mejor que puedo. Y bueno, tengo al Señor y al Pastor Guillermo aquí de testigo. Hay responsabilidades que uno podría decir no son bonitas. Y ahorita me explico. Pero esta, la responsabilidad de servirle a Dios, hermano, hermana, es una responsabilidad linda. Es una responsabilidad maravillosa. Es una responsabilidad enorme en cuanto a lo lindo. ¿Por qué? Porque una vez más, sabemos que no es ni más ni menos que a quien le estamos sirviendo y cumpliendo, y que es por su gracia, su amor y su misericordia, es al Dios creador de cielo y tierra, al Dios creador del universo. Nada más imagínense qué privilegio. Entonces, de ahí digo yo que esa responsabilidad es preciosa, es linda. Después del canto hablamos de las otras que no son tan bonitas, para que usted me pueda entender. Vamos al canto y en breve estamos de regreso acá en su programa Nuevo Día.

0: Dios es así, es el título de este hermoso canto interpretado por Benjamín Rivera. Las 6:36, gracias por continuar con nosotros. Saludos para usted que está a través de nuestra página en internet, escuchando la emisora a través de la www.faricaribe.org. Para usted que escucha a través de la 97.1, le saludamos, y muchos hermanos que escuchan a través de las redes sociales, a través de nuestro Facebook, casi 30 personas que están conectadas a través de nuestras redes sociales. Que Dios les bendiga a cada uno de los oyentes, muchos hermanos de diferentes partes del territorio nacional y más allá de las fronteras están con nosotros disfrutando de la programación de esta emisora. El pastor Óscar Céspedes Murillo, ahí usted lo puede observar en este preciso momento, y bien identificados, por cierto, los pastores bien identificados, están compartiendo el programa Nuevo Día, el pastor Óscar Céspedes Murillo y el pastor Guillermo Quiroz Pérez. Continúan con el programa.
1: Muchísimas gracias nuevamente, compañero Francisco, y claro que sí, bien, bien identificados a ese fondo rojo, letras blancas, tamaño excelente para leer ahí esos nombres. Ok, venimos a otro texto, y es en Primera de Pedro, capítulo 5, y aquí muy específicamente, mi hermano, mi hermana, tenemos que decirlo porque el texto obviamente lo expresa claramente. Va dirigido a pastores, y el título es Apacentad la Grey de Dios. Y vamos a leer, pastor Guillermo, del versículo 1 al 3, más que todo, el versículo 1 al 3, para continuar con este tema tan lindo, mi hermano, mi hermana, que deseamos esté siendo de bendición y de edificación para cada uno, de todos nosotros. Claro que nosotros nos incluimos, obviamente.
2: Del versículo 1.
1: Ajá.
2: Ah, es que yo lo tengo aquí, del versículo 2 al 3.
1: Ok. Usted lo tiene ahí. Ok, sí. Leemos el 1 entonces, y usted continúa. Dice: ruego a los ancianos que están entre vosotros, yo anciano también con ellos, y testigo de los padecimientos de Cristo, que soy también participante de la gloria que será revelada.
2: La gloria que será revelada. Bendito Dios. Sigue ahí con el versículo 2 y 3, donde nos dice: apacentad la grey de Dios que está entre vosotros, cuidando de ella, no por fuerza, sino voluntariamente, no por ganancia deshonesta, sino con ánimo pronto, no como teniendo señorío sobre los que están a vuestro cuidado, sino siendo ejemplos de la grey. Qué fuerte, ¿verdad, pastor?
1: Qué tremendo, porque de verdad que dice, bueno, apacentad la grey de Dios, y habla de tres o cuatro cosas muy importantes. Número uno, aquí en el 2 dice, cuidando de ella. Y es que de verdad, mi hermano, mi hermana, a eso somos llamados los pastores. Pero de una vez dice claramente, no por fuerza, sino voluntariamente. Y este voluntariamente, pastor Guillermo, hermano, hermana, es haciéndolo de buena manera, con buen corazón, de buena gana, dicen algunos otros. No como una imposición que me sea impuesta, valga la redundancia, no. Sino porque yo amo eso, porque estoy agradecido con Dios que me llamó a este ministerio, que no es fácil, hay que decirlo, pues no, pero si yo tengo la convicción de que Dios me llamó al ministerio pastoral muy específicamente, pues gloria a Dios.
2: Así es. Bueno, pastor, usted había iniciado este programa de buen nuevo día con el servicio en una forma integral, pero ya nosotros nos hemos enfocado a lo que es realmente el servicio del pastor. El servicio del pastor es valioso, porque está el cuidado de las almas compradas a precio de sangre, mis hermanos. Cuidar de la iglesia es cuidar el tesoro más preciado de Cristo. Pero aquí, volviendo al tema de lo que el pastor significa dentro de la iglesia, el apóstol Pedro utiliza aquí una metáfora muy linda, pastor, donde nos pone a nosotros como pastor, como aquel que cuida que está bajo la protección de las ovejas, la grey, ¿verdad? La grey que lo especifica aquí, lo primero que aclara es que quién es el dueño de la iglesia, y eso es importantísimo, es Dios, es nuestro Señor Jesucristo, como lo dije anteriormente, el fundador. Y nos pide aquí, en cada parte de este versículo, dice, apacentar la grey de Dios que está entre vosotros, cuidando de ella, no por la fuerza, pastor. ¿Qué quiere decir no por la fuerza? ¿Tenemos que andar ahí con un mecate jalándolo? No.
1: Por eso es que inmediatamente dice, sino voluntariamente.
2: Ajá.
1: Pero más que todo, pastor Guillermo, ahí le habla, bueno, precisamente al pastor, que no lo hagamos, repito, como si fuese una carga, como diciendo, qué sé yo, que usted dijera o yo, qué pereza el domingo, tengo que ir a la iglesia porque tengo que ir, ¿de qué me queda? De soy el pastor, y si no, ¿quién lo va a hacer? Por decir algo, ya eso sería ir como por fuerza, por eso dice voluntariamente, y no tampoco pretendiendo forzar a nadie que quiera, digamos, congregarse, escuchar las cosas de Dios. Yo creo que como pastores, hermano, tenemos que tenerlo muy claro. Y sobre todo este detalle, pastor Guillermo, dice apacentar la grey de Dios. Eso, hermano, tenemos que tenerlo claro, es de Dios. Nosotros somos, dice Pablo ahí en Primera de Corintios capítulo 3, colaboradores de Dios. Pedro dice, somos administradores de la gracia de Dios, el mismo Pedro, en una de estas cartas. Entonces, entender eso, pero hacerlo voluntariamente, o sea, porque yo quiero, porque a mí me nace, porque yo tengo claro que Dios fue el que me llamó y me dio ese privilegio, una vez más, de ser pastor y de darme una congregación, independientemente, ojo con esto, hermano, ¿de qué tamaño? ¿De qué tamaño? Porque aquí no es tanto un tema de cantidad, sino cuál es mi corazón para ejercer ese ministerio.
2: Entonces, número uno, apacentar la grey de Dios que está entre vosotros, número uno. Número dos, cuidando de ella. Qué interesante, cuidando de ella. ¿Será que tenemos que andar como policías detrás de nuestros hermanos? No, mi hermano, aquí está hablando en una forma espiritual, cuidando de ella. Que el que llega vaya creciendo, que se vaya discipulando a la par. Eso nos corresponde a nosotros, ir iniciando a aquella persona. Tal vez a muchos dirán, no, pues que yo hace tiempo inicié, ya me sé la Biblia de cabeza derecho, la he leído 3 o 4 veces, pero el cuidado que tenemos sobre la iglesia es mantenerlos a ellos ahí constantes en la lectura, creciendo espiritualmente. La tercera parte dice, no por la fuerza, como habló aquí mi amado pastor, sino voluntariamente. Hay un cuarto punto aquí, pastor, no por ganancia deshonesta. ¿Qué significa, pastor?
1: Esta está bien seria, esta está bien seria, de verdad, y aquí yo creo que nosotros como pastores en general, y sé que nos escuchan, pastor Guillermo, muchos consiervos, debemos de ponerle mucha atención a eso.
2: Sí.
1: No por ganancia deshonesta. ¿Por qué lo diría el apóstol Pedro? Porque todavía, aún en ese tiempo, había quienes ejercían el ministerio o hacían la obra, dizque hacían la obra de Dios por esto, por ganancia deshonesta. Ojo, porque hay ganancia honesta cuando usted hace las cosas bien, cuando usted trabaja íntegramente, honradamente, por amor al rebaño, por amor a la obra. Eso es honestamente. Pero aquí dice deshonesta, sino con ánimo pronto. Qué lindo esto. Ese ánimo pronto yo lo uniría a voluntariamente. Es que va de la mano.
2: Sí.
1: Yo tengo que tener ánimo pronto, o sea, disposición, ir y hacerlo con alegría, no como se dice por ahí popularmente, a regañadientes.
2: Ajá.
1: Como le digo yo algunas veces, pastor Guillermo, y aquí otra vez meto a otros servidores. Qué feo es cuando usted llega al culto a servir porque estaba ahí en el rol. Y ojalá que tengan el rol ahí pegado donde lo ve todo mundo.
2: Sí.
1: Y entonces usted va y dice, Guillermo Quiroz, ay, me toca el otro domingo, ¿qué me queda? ¿Para dónde agarro? ¿Para dónde? O sea, me explico, eso no es servir con ánimo pronto, eso más bien es servir quejándose. Pero ánimo pronto es que usted más bien llegue, uy, mira, Guillermo Quiroz, Oscar Céspedes, me toca. Gloria a Dios, qué bendición. Y desde ahí usted comienza a prepararse de la mejor forma, sea en lo que sea que vaya a servir. Pero si usted se pone a quejarse, a decir, ah, es que yo no sé por qué me pusieron en ese rol, yo no quería, yo quería otro día. ¿Me explico?
2: Sí, pastor. Disculpe que me devuelva un poquito ahí, pastor, porque usted sabe que estamos pasando un momento difícil. Nosotros como pastores se nos ha generalizado de una forma deshonesta. Usted sabe lo que ha pasado, que está ahí casi públicamente, y entonces dirán muchas personas, pero esos son pastores, esos son, están trabajando deshonestamente. Pero déjenme decirles, mis hermanos, que nosotros como pastores nos inclinamos a la palabra, a trabajar honradamente, como el Señor lo manda. Que hayan pasado algunas situaciones difíciles, sí, pero nosotros tenemos que mantenernos, mantener esa honestidad ante la iglesia, y aún más, no tanto ante la iglesia, porque la iglesia nos conoce. Pero aquella gente que nos está viendo desde una pantalla, aquella gente que no ha llegado todavía al camino del Señor, muchas veces nos está juzgando. Hoy quiero decirles, mis hermanos, que nosotros trabajamos honestamente y que lo hacemos todo conforme lo dice la palabra. Ese es el número 4. Y lo hacía muy bien el pastor en ese quinto paso ahí, sino con ánimo pronto, hacerlo con gracia, hacerlo con amor, mis hermanos. Todo lo que hagamos, dice el Señor en su palabra, que todo lo que hagamos, hagámoslo como para Él, haciéndolo con amor, con cuidado, con paciencia, con tolerancia. Muchas veces tenemos que tener tolerancia, porque hay personas a veces un poquito difíciles que se levantan, inclusive están empezando y ya quieren como es inclinar nuestra voluntad. Entonces dice el otro punto, pastor, muy muy muy muy claro también, no como teniendo señorío sobre los que están a vuestro cuidado. ¿Qué significa, pastor?
1: No, y es que qué lindo esto, hermano. Y yo sé que es un tema un poquito incómodo, diría alguien, pastor Guillermo. Bueno, yo al menos para mí creo que no. Tenemos que ser muy honestos y abordar estos temas con seriedad y con responsabilidad. Lamentablemente, hermano, igual. Aquí voy con el pastor Guillermo en esto de que no podemos generalizar jamás. No podemos ser irresponsables. Pero sí, pastor Guillermo, yo conozco casos de pastores que se han enseñoreado de la congregación, se han enseñoreado de las ovejas, se han enseñoreado de los servidores. ¿Y a qué me refiero? A que ahí o se hace nada más lo que él diga, como él diga, cuando él diga, y si no, están en rebelión, están en maldición, porque yo lo escuché varias veces, créame que sí, hablo con propiedad, hermano, hermana, no me gusta inventar. ¿Por qué? Porque incluso llegar a sentirse dueño, oiga, dueño de las ovejas, dueño del templo, dueño de todo. Eso es lo que significa la palabra enseñorearse, donde se creen ellos el señor de la obra. Por eso lo dice, enseñorear. Cuando entendamos, el único señor de la iglesia se llama Jesucristo. Nosotros somos colaboradores, como lo dijo el mismo apóstol Pablo. Oiga, Pablo, cuando se acuerda aquella disputa que decías que yo soy de Apolo, yo soy de Cefa, yo soy de... Y Pablo le dice, nosotros somos colaboradores, dice, que es Apolos, que es Cefas, que es Pablo. Él mismo dice, colaboradores, dice, y esto por la gracia de Dios. Wow, pastor Guillermo.
2: Qué tremendo, ¿eh? Y bueno, finalizando este último, el último párrafo, ¿verdad? De este pasaje, dice, bueno, después de toda la explicación que dio aquí mi amado pastor, del enseñoramiento que muchas veces los pastores toman, o que tal vez en algún momento tomamos, pero gracias a Dios el Señor nos corrige. Dice, el pastor no pastorea para manipular ni dominar, sino para guiar con el ejemplo, que es el final de este pasaje, donde nos dice, sino siendo ejemplos de la grey. ¿Qué quiere decir esto, mis hermanos? Así, bueno, lo que yo más o menos puedo decirles, sino siendo ejemplos de la grey. Que todo lo que nosotros hagamos, oiga qué interesante, que todo lo que nosotros hagamos tiene que ser ejemplo en el buen sentido de aquellas personas que están poniendo atención a lo que nosotros estamos haciendo. Es más, no están poniendo solo atención, tienen la mirada puesta, como dice la palabra. Muchas veces la iglesia tiene la mirada puesta sobre el pastor, sobre aquella persona que está llevando la conducción de la palabra de Dios. Entonces, qué interesante es que nosotros, ya encerrando estos versículos, pastor Oscar y personas, encerrando nuestro testimonio como pastor, como líder o como ya generalizando, como lo hizo el pastor aquí, generalizando cada actividad que usted hace en la iglesia, nosotros tenemos que ser testimonio de que el Señor ha puesto en nosotros gracia y nos ha dado el poder estar ahí en como ese guiando, enseñando a nuestras ovejas. Así que este sería, digamos, pastor, esto sería así a grandes rasgos, porque este pasaje de Primera de Pedro es muy profundo.
1: No, totalmente, más bien estos son pinceladitas, pero yo sí quisiera agregar algo, pastor Guillermo, que creo que es muy importante para nosotros los pastores, muy específicamente. Ojo, dice, sino siendo ejemplo de la grey, que no significa, mi hermano o mi hermana, con todo amor y respeto lo tengo que decir, que los pastores tenemos que ser perfectos, porque pasa, pastor Guillermo, pasa. Repito, no puedo generalizar, pero muchas veces se nos mide con una vara muy, pero muy alta. Y pongo ejemplos. Y hay que ser muy claro en esto. El pastor no se puede enojar. Porque si el pastor se enoja, perdón, somos seres humanos. Amén. El pastor de casi que no se puede enfermar. El pastor no se puede poner triste. El pastor no se puede desanimar. Con todo respeto y amor, hermano, somos tan de carne y hueso como cualquiera.
2: Amén. Exacto.
1: Como cualquiera. O sea, me comunico. Entonces, ser ejemplo no es sinónimo de perfección. Y el pastor Guillermo lo dijo muy bien. Es dar buen testimonio. ¿Por qué? Porque por más pastores que seamos, y esto no lo digo como una justificación, no, mi hermano, mi hermana, para nada, no. Igual tenemos necesidades, pastor Guillermo. Pasamos momentos difíciles. Yo hay ratos donde me he llegado a desanimar. Me he sentido triste por diferente. ¿Por qué? Porque somos humanos, somos de carne y de hueso. El que tengamos el título o el cargo de pastor, a mí no me exime, hermano. Amén. De problemas, de dificultades, de esto, bueno, de dolores, de enfermedades, de todo lo normal. Por eso tengamos cuidado cuando dice, sino ejemplos de la grey. No significa que somos perfectos, que nuestras esposas y los hijos y toda la familia del pastor, igual, perfecta. Porque yo he escuchado comentarios, pastor Guillermo, cuando dicen, ay, vea, la hija del pastor, el hijo del pastor, porque cometió un error. Pero no es de carne y de hueso, como cualquiera de los hermanos. O sea, me comunico. Es que en eso tenemos que tener mucho cuidado, porque tal vez hemos malinterpretado eso. Y no, somos seres humanos de carne y de hueso. Ahora, no es justificarlo, no. Somos llamados a dar ese buen ejemplo, como lo dice aquí, ser ejemplo de la grey en conducta, en acciones, en todo lo que hacemos. Pero eso no nos va a quitar nunca, hermano, hermana, nuevamente, que somos tan de carne y hueso como cualquiera. ¿Que nos vamos a equivocar? ¡Claro! ¡Ay, vea, el pastor se equivocó! ¡Por favor, claro! Ay, vea, el pastor cometió tal error. Obvio, no los comete todo el mundo. O sea, entonces tengamos claro eso. Porque a veces, y yo me voy a incluir ahí ya como oveja, a veces somos un poco ingratos con los pastores. Porque les demandamos esa perfección cuando ninguno de nosotros somos ni vamos a ser nunca perfectos.
2: Así es. Muchas veces, pastor, la mirada está puesta sobre el pastor y lamentablemente sobre la familia, como lo explicó aquí mi amado pastor, sobre los hijos, la esposa. Tenemos que reaccionar un poquito y saber que esos mismos problemas que tal vez usted pasa, también nosotros lo tenemos. Entonces, queremos ser el mejor ejemplo, claro que sí, pero muchas veces nos equivocamos y queremos ante Dios que nos dé ese perdón para llegar a ser de ustedes un buen ejemplo.
1: Pastor. No, no, y lo decimos con todo amor, porque sí ha pasado, Pastor Guillermo, sí ha pasado. Yo he escuchado situaciones o comentarios, por ejemplo, de muy, muy, muy crueles, lo tengo que decir, muy crueles, porque miden diferente. Vamos a decir, digamos, un adolescente, hijo de pastores. Es que es tan adolescente como cualquier otro adolescente. Un niño. Es tan niño como cualquier otro niño. Inquietos, en algún momento tal vez traviesos. O sea, tenemos que tener mucho cuidado. Porque a veces sí, hermano, hermana, creo que en algunos casos, vuelvo, no generalizo, hay gente a la que se le pasa la mano. Pero bueno, terminamos acá esta emisión de su programa Nuevo Día del día de hoy. Como siempre, agradecidos primeramente con nuestro Dios y con cada uno de ustedes. Nos escuchamos, Dios mediante, si Dios así no lo permite, mañana en punto las 6 de la mañana en una nueva emisión de este su programa Nuevo Día. Bendiciones.
2: Bueno, estuvo con ustedes su pastor y amigo Guillermo Quiroz Pérez. Que el Señor les bendiga grandemente.

0: buenos días. Que tengas muchas bendiciones en este nuevo día.
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3: Son las 7 en punto.
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1: Hola, hola, ¿qué tal? ¿Cómo están? Dios los bendiga. Estamos en este tiempo de bendición. Compartir con ustedes una bendición de la palabra del Señor para nosotros es de suma satisfacción. Y damos gracias a Dios por usted que se conecta todos los días en este su programa Buenas Noticias, donde queremos pues pasar un rato lindo, agradable, gozoso en la presencia del Señor. Y qué más queremos que con la palabra del Señor. Saludamos a todos los que nos siguen vía Facebook, estamos en vivo, Faro del Caribe, a los que nos escuchan y nos ven dentro y fuera de nuestro país. Reciban una bendición muy especial de parte del Señor. Estamos contentos, este es el día que el Señor ha hecho, nos gozaremos y nos alegraremos en Él. Bueno, hoy no está conmigo nuestro hermano William Obando Zamora porque tuvo que hacer alguna diligencia, pero está nada más ni nada menos que mi hermano, mi amigo, mi compañero. Tenemos muchas cosas muy, muy, muy afines, ¿verdad? Luis Paulino Valverde Jiménez.
2: Buenos días a todos, qué bendición, claro que sí, un privilegio, un honor estar aquí en este programa tan oído, ¿verdad? Y tan seguido a través de la plataforma de Facebook, ya estamos ahí en vivo, que Dios les bendiga muchísimo, hoy es un día precioso, maravilloso, ya vemos el sol aquí saliendo, ¿verdad? Un día que va a ser de mucha bendición porque estamos celebrando hoy mundialmente, ¿verdad? El Día del Adulto Mayor y les deseamos a todos los oyentes de Faro del Caribe a lo largo y ancho de Costa Rica una gran bendición y que sigamos adelante produciendo frutos todavía porque estamos con mucho que dar para nuestra familia, para la parte espiritual, la parte de las congregaciones. Todavía tenemos mucho fruto que dar.
1: Mucho camino,
2: porque así dice la palabra, que aún en la vejez estaremos verdes, vigorosos y fructificando. Y esa es la palabra de Dios la que nos da ese aliciente de seguir adelante, pastor.
1: Que seamos verdes y no viejillos verdes, ¿verdad? Bueno, es una bendición. Luis Paulino, ¿qué edad tiene usted? Perdone la pregunta.
2: Hoy estamos en octubre, primero.
1: Primero ya, de octubre.
2: El 18, exactamente, estoy cumpliendo 77 años.
1: El 18 de octubre. Cumple 77.
2: Si Dios me permite llegar. Estamos okay. Muy parecidos, ¿verdad?
1: Yo soy mayor que usted, así es que más respeto, ¿eh?
2: ¿Cuándo cumplió?
1: Yo los cumplí el 4 de septiembre.
2: Septiembre, un mes antes. Sí.
1: Ajá. No, perdón, el 4 de septiembre, no, el 4 de septiembre cumplí años, pero de casado.
2: Ah, bueno.
1: El 10 de mayo.
2: 10 de mayo.
1: El 10 de mayo cumplí los 77.
2: Tiene bastantes meses, adelante.
1: Sí, y el 4 de septiembre, 51 años de casado, ¿y vos?
2: Ya los cumplí.
1: En
2: abril.
1: Ahí se me sí,
2: 51 años de
1: casado. Ah, ok, estamos parecidos.
2: Y en ministerio, ya 41 años.
1: 41, sí, estamos muy parecidos en todas estas cosas. Pero qué lindo, yo no sé, Paulino, disfrutar. Uh-huh. Disfrutar de la edad.
2: Amén.
1: La tercera edad es un tiempo de bendición. Y dolorosamente para muchos pareciera que fuera de maldición. Uh-huh. Pero la tercera edad es una etapa muy, muy, muy bonita en yo diría que en todos los aspectos. Y yo creo que hay vigor, es como la primavera de la adultez, ¿verdad? Uh-huh. La tercera edad. Y yo creo que eso es muy importante, porque ahí dijiste, bueno, hoy se está celebrando el Día del Adulto Mayor. Uh-huh. Y saludamos y bendecimos a todos los adultos mayores. Tal vez nos están escuchando y viendo en algún centro, ¿verdad? En algún uh-huh. lugar específico. O tal vez en el seno de su hogar. O tal vez usted está internado en alguna clínica, algún hospital. Y usted es un adulto mayor y lo saludamos, lo bendecimos, y tal vez en un centro de adaptación social, porque hay un centro de adaptación social para adultos mayores.
2: Para adultos mayores, sí.
1: Y por ahí también nos escuchan, entonces que los saludamos y los bendecimos, y esperamos que lo que vamos a compartir sea de mucha bendición al respecto. Paulino.
2: Hay muchas cosas importantes para la estabilidad espiritual, emocional, física, y es conocer de Dios y conocer de la palabra, muy importante, porque uno tiene ese amparo, esa fortaleza, esa sabiduría, ese consejo de parte del Señor. Si no está Dios en medio de uno, quizá que la vida no es tan bonita, ¿verdad? No es tan aliciente, no es tan... No tenemos, digamos, las herramientas para salir adelante en las pruebas, circunstancias, problemas, en las enfermedades, pero si hay la parte espiritual está bien, bien cimentada en nuestro corazón, en nuestra mente, es diferente, ¿verdad? Se vive de una manera diferente porque la palabra es consejera, la palabra nos orienta, nos ayuda, nos da fe, nos da estabilidad, nos da esperanza. Entonces es muy importante que la persona adulta, si no ha recibido al Señor, pues que lo haga, ¿verdad? Amén. Es un tiempo muy bonito para nacer de nuevo y terminar la vejez en buena victoria, porque de todos nacemos y todos morimos, ¿verdad? Pero ya con Cristo en el corazón hay una esperanza diferente.
1: Claro.
2: ¿Verdad? Ya uno claro. Sabe que qué lugar va a estar el alma de uno, porque el cuerpo ya se hizo polvo, ya, sí. Ya no se hace parte de otra vez de la naturaleza.
1: Claro.
2: Pero el alma sí tiene que estar en un lugar y qué más que en el paraíso con el Señor, ¿verdad? Mm-hmm. Es muy importante mantener esa espiritualidad, el congregarse, el servir, el leer la palabra, porque eso le da a uno la sabiduría para saber cómo actuar en estos tiempos ya. Físicamente cambia uno mucho, ¿verdad? Mm-hmm. Físicamente uno se da cuenta que ya hace un año cruzaba la calle corriendo, ahora ya pasa caminando.
1: Ahora,
2: ¿verdad?
1: Tienen que ayudarle a uno.
2: Tienen que ayudarle a uno. Ya hay dolencias, ¿verdad? En las extremidades, articulaciones y un montón de cosillas. La vista se va cansando.
1: Como dice mi esposa.
2: El oído, todas esas cosas.
1: Como dice mi esposa, nos ponemos crujientes. Uh-huh. Todo nos suena.
2: Una picarita.
1: Todo nos suena, ¿verdad?
2: Sí, uno va cambiando y, claro. Y tiene que darse cuenta uno, ¿verdad? Que, sí. Que ya no es lo mismo. Antes era uno muy activista en hacer cosas, ¿verdad? Subirse uh-huh. escaleras, pintar allá, hacer trabajitos de manuales y todo, pero ya va viendo uno que ya no puede, ¿verdad?
1: Sí, no. Hay bueno, que... y también hacerles una recomendación uh-huh. a las personas adultas mayores, porque a veces nosotros como adultos mayores somos muy cabezones. A veces queremos hacer cosas que ya no podemos hacer.
2: Sí, correcto.
1: Y por eso muchos han sufrido accidentes. Uh-huh. Se han caído de un banco, de una escalera, qué sé yo, tantas cosas, ¿verdad? ¿Por qué? Porque pensamos que no, yo todavía me la juego, ¿verdad? Y a veces claro. Sacamos pecho con eso, ajá. ¿Verdad? Pero en realidad ya nos cuesta un poquito, ¿verdad?
2: En la mente sí está el querer. Yo puedo, pero ya después dice, no, sí, quién marca.
1: No, sí, más bien, no. Sí. Y muchos, como digo, han sufrido algún accidente. Mm-hmm. ¿Por qué esta etapa de la tercera edad es de bendición para otros, para unos y para otros no?
2: Bueno, porque lo que yo comentaba, pastor, la parte espiritual es muy importante. Uno tiene el Espíritu de Dios que lo guía, que lo protege, la palabra que lo orienta. Entonces, sabe uno cómo descargar circunstancias, ¿verdad? De tal vez económica, tal vez de la familia, los hijos, los nietos. Todas estas cosas que vienen cargando a la persona y lo afligen, lo oprimen. Pero uno adquiere sabiduría.
1: Claro.
2: Sí, la ancianidad es eso, adquirir sabiduría, ¿verdad? Como Dios resalta mucho en la Biblia a los ancianos de Israel, por ejemplo, uh-huh. que no decían, ay, ya no sirve para nada ese viejito. No, la gente llega a consultarlos.
1: Ahora que mencionas eso, más adelante vamos a ver eso, el valor que Dios le da y que la Biblia le da uh-huh. a los adultos mayores. Uh-huh. Cosa que muchas veces ni la familia ni la sociedad, ajá. y en algunos casos hasta la iglesia no le da.
2: Ya lo desecha, ese viejito sí. ya no sirve, ya no, ya, ¿qué ya, me ya, va a decir
1: ya,
2: a mí? ¿Qué
1: como
2: me va a decir?
1: Decían los pachuquillos sí. de antes, ya ese viejito ya jugó. Sí. ya jugó. Vamos a ir a un canto de alabanza y de adoración a nuestro rey y regresamos para continuar en esta celebración de el adulto mayor.
0: Tú estás aquí, Señor. Te adoramos.

0: grita de júbilo, Señor.
1: Amén, amén. Démosle gloria, honra, poder y majestad a nuestro Rey. Gloria al Señor. Bueno, estamos con este tema, la tercera edad, una edad de bendición. Y estamos hablando, ¿cuándo se establece y dónde nace este día del adulto mayor?
2: Bueno, aparentemente, según la información, nace en las Naciones Unidas.
1: La ONU.
2: Sí, en la ONU. Y
1: en el 90.
2: En el año 90, sí.
1: 1990.
2: 26 años hace ya. Estás celebrando.
1: 36 años.
2: 26.
1: Se, no, 36.
2: Sí, desde el 90 ahora son...
1: 36.
2: Ah, 36 años, sí. La Asamblea General de la ONU lo instituyó el 1 de octubre como el Día Internacional de las Personas de Edad o Adulta Mayor.
1: ¿Y aquí en Costa Rica?
2: Aquí en el 2004.
1: 2004.
2: ¿Verdad? Sí. Se emitió un decreto, el número 32062 MPS... 2004, como oficialización.
1: Ajá, en Costa Rica.
2: En Costa Rica, sí.
1: Sí, el país lo adoptó formalmente ya.
2: Exactamente, sí.
1: ¿Y qué, cuáles son los objetivos de la celebración?
2: Primeramente, reconocimiento, ¿verdad? Uh-huh. Reconocimiento al valor, la experiencia y la sabiduría. Bueno, ahora somos muy tecnológicos, ¿verdad, pastor? Pero yo, cuando nací en el campo, ¿verdad? No había nada de eso. Solo campineras y no había corriente eléctrica.
1: Campineras.
2: Y sí, campineras.
1: Pues, vamos a campineras.
2: Sí,
1: ¿verdad?
2: Porque era con Canfín.

0: Con Canfín y una mecha.
1: Ya Candela era muy fino,
0: Ah,
1: ¿verdad? Sí,
0: sí,
1: Candela
0: ya
1: de
0: pasaba
1: parafina.
0: a otro nivel.
1: Entonces, ¿qué hacían? En la tarde, noche, las familias, como vivíamos en una sola finca, nos reuníamos y los abuelos eran los que contaban las historias,
0: Ah.
1: ¿verdad? Cuentos de miedo, ¿verdad?
0: Dice,
1: La Ture Vieja,
0: leyendas.
1: leyendas del
0: El
1: padre
0: hombre
1: sin
0: sin
1: cabeza,
0: cabeza,
1: ¿sí?
0: el
1: El
0: cadejo.
1: cadejo, todo eso. Esto,
0: La Tule
1: uno.
0: Vieja.
1: Después uno no dormía, ¿verdad? Porque pensando en esas cosas, pero sí era motivo de reunión casi todos los días, ¿verdad? 5 de la tarde ya terminó todo, viene el agua dulce, ¿verdad?
0: Qué rico.
1: Para acostarse, y porque no había nada,
0: Y
1: nada,
0: allí
1: nada de
0: tempranito, 6 de la tarde.
1: distracción electrónica, nada así.
0: 6 de la tarde.
1: Y sí, y ya uno entre oscuro y claro, ya empezaban los abuelos a contarle. Entonces, eso es valorar la experiencia, la sabiduría, las contribuciones históricas. Que
0: Ajá.
1: ellos le daban a uno,
0: Claro.
1: o cuentos, ¿verdad? Que
0: Ajá.
1: la carreta ahí sin bueyes, no sé qué pasaba, y el padre sin cabeza, y después uno no dormía,
0: La
1: y yo
0: cegua.
1: me orinaba en la cama, porque dije, ¿qué me va a levantar yo a orinar afuera si me sale todo eso, ¿verdad? Entonces, lo que está haciendo esta gente es reconocer el valor, la experiencia, la sabiduría. Porque de verdad que la gente menosprecia la sabiduría de los abuelos ahora.
0: Sí,
1: El
0: uy.
1: joven dice, no, no, yo tengo ahí inteligencia artificial, ¿verdad? Me aconseja, pero no sabe todo el bagaje,
0: Sí,
1: ¿verdad? Que pasó por donde asustan. Entonces,
0: sí, sí.
1: esto es
0: No
1: importantísimo.
0: valoran,
1: No valoran nada,
0: sí,
1: ¿verdad?
0: no valoran las
1: Y
0: ganas.
1: sí, y otra cosa,
0: Los derechos y
1: los
0: el
1: derechos,
0: bienestar.
1: sí. Esta celebración lo que hace es promover políticas públicas y acciones concretas para garantizar una vida digna, ¿verdad? Que ya la persona que trabajó, que tuvo su familia, que ya está pensionado, que siga haciendo algo, ¿verdad?
0: Claro.
1: Porque salirse de todo lo mata, mata.
0: Sí, sí,
1: Nosotros
0: sí, sí.
1: con la edad que tenemos seguimos
0: Sí.
1: pastoreando, seguimos yendo, seguimos viniendo, seguimos haciendo, y eso nos mantiene ocupados
0: Claro.
1: con la mente en Cristo. Entonces, garantiza una vida digna el estar uno con los grupos.
0: Claro.
1: Aquí a veces llaman alguien de Río Celeste, Guatuz, ¿verdad? Dice, bendigan por favor a los adultos mayores que tienen allá un gran grupo. Y así, en todos los
0: Sí.
1: distritos, cantones, la gente más joven se preocupa por los adultos mayores.
0: La iglesia ha contribuido a
1: Ah, es
0: mucho
1: chico,
0: con
1: ¿verdad?
0: grupos de adultos mayores.
1: Ajá. Nosotros tenemos ahí la congregación, un grupo, una vez al mes nos reunimos, ¿verdad? Entonces se reciben con un desayuno. Ya hay un desayunito ahí, bien dietético, ¿verdad? Para que no se les
0: Ah,
1: vaya a
0: sí.
1: caer mal, porque
0: No, pues
1: sí.
0: algunos quieren abusar, ¿verdad?
1: Sí. Después se les da palabras, se hacen ejercicios,
0: Ajá.
1: manualidades, ¿verdad? Tanto para hombres como para mujeres.
0: Claro.
1: Y después un almuercito, ¿verdad?
0: ¿Sabes?
1: Y entonces ya se van ahí a las 12, 12 y algo, ya con una mañana diferente,
0: Sí.
1: motivados, ya tienen palabras, la coinonía, el
0: Es
1: compañerismo.
0: que perdona, Luis, hay una cosa muy interesante. Nosotros tenemos un grupo que se reúne todos los miércoles a las 2 de la tarde, se llama Tardes Doradas. Este grupo de adultos mayores, la mayor parte de ellos no van a la iglesia, no profesan
1: La fe.
0: la fe en Cristo, ¿verdad? Sino que vienen de otra parte, ¿eh? de otra confesión. Pero tenemos testimonios, o sea, la mayor parte, de 30 que hay, si acaso dos son cristianos, ok. Pero hemos visto algo y testimonios de ellos mismos de que cómo les ha ayudado el grupo. Aún los familiares han notado el cambio. Porque es que eso es otro punto. Los adultos mayores no pueden quedarse encerrados entre cuatro
1: No.
0: paredes. Por eso que estamos hablando de darle
1: Derechos.
0: dignidad, o sea, de darle dignidad a ellos, una salud integral, seguridad social. Y también erradicar el maltrato y la discriminación, que eso yo creo que es de suma importancia, porque dolorosamente, dolorosamente, ¿verdad? Y hasta a veces lo ve uno en las noticias, cómo los adultos mayores son agredidos, son
1: Claro, claro,
0: maltratados,
1: claro.
0: a veces en la calle o por otra persona o a veces en el mismo hogar. Entonces, cuando un grupo de estos, como los que estamos mencionando, y que las iglesias, si alguna iglesia no tiene un grupo de adultos mayores, les aconsejamos que trabajen en ello. No es difícil. A veces decimos la plata y que aquí, que allá, pero bueno, no es difícil. Tiene su costo, tiene su cosa, tiene su inversión a veces de estar ahí, de estar compartiendo con ellos. Y también hay que escucharlos, porque viene algo, muchos vienen muy heridos.
1: Claro,
0: Porque
1: claro.
0: no conocen del Señor como lo conocemos nosotros, ¿verdad? Y entonces vienen muy heridos, muy dañados, aún desde la niñez. A veces, ¿por qué actúa así? ¿Por qué es aquí? ¿Por qué es allá? Porque muchas veces vienen heridos y esas heridas no se han sanado. Y cuando están en grupo y en la iglesia, obviamente todos los días, todas las reuniones, hay una oración, ellos mismos llevan peticiones para orar por las peticiones. Y viera que ha sido, aún los familiares han testificado, viera cómo ha cambiado mi mamá.
1: Claro.
0: Mi mamá se quedaba en la casa, mi mamá no se mudaba, mi mamá esto. Y ahora esa mujer, esa señora, es otra cosa. Ahora se muda bien bonito y cosas por el estilo. Porque yo creo que eso es muy importante,
1: Tiene una
0: Pastor.
1: motivación
0: Claro.
1: para vivir. Y dolorosamente, Pastor, hay fechas aquí, y creo en todo el mundo, como Semana Santa o Navidad, que la gente se va a pasear. Pero ¿qué hacemos con abuelo? ¿Qué hacemos con abuela? ¿Sí?
0: ¿Dónde
1: Dave,
0: lo vamos?
1: ¿dónde lo dejamos? Porque qué pereza, la silla de ruedas y llevarlo y va a arrasar todo. Y entonces, que es doloroso que
0: Claro.
1: geriátricos lo internen a uno ahí para que, mientras la familia disfruta. Donde uno fue el fundador de la familia, el que proveyó para la familia, trabajó, dio todo,
0: Y están
1: ¿verdad?
0: donde están
1: Exactamente.
0: por los adultos
1: Sí,
0: mayores.
1: por las herencias y todo, y
0: Sí.
1: que lo dejen a uno. Bueno,
0: Sí.
1: eso es mortal. Eso es
0: Claro,
1: un
0: claro.
1: golpe. Entonces, esa es la promoción de podemos ver los derechos, ¿verdad? Promoción de políticas públicas, acciones concretas para garantizar una vida digna. ¿Verdad?
0: Claro.
1: Llévese el a veces prefiere llevarse el gato y el perro, ¿verdad? ¿Sí? La
0: Wow.
1: mascota.
0: No, y a
1: Sí.
0: veces se gasta más plata en llevar a un animalito, una
1: Ajá.
0: mascota, al doctor, al
1: ¿Sí?
0: veterinario, y le compran alimentos que valen un montón de plata, bien finito, el gatito, y el
1: Yo
0: pobre.
1: creo que es una pérdida de valores, porque la Biblia dice, honra a tu padre y a tu madre, o sea, los abuelos que ya son adultos mayores, hay que honrarlos para que me vaya bien.
0: Claro,
1: Sí,
0: hay otro
1: sí.
0: punto importante, ¿verdad? Que es el encuentro, ese encuentro intergeneracional, ¿verdad? Y que eso es otra parte muy importante.
1: Eso es que estimula la cercanía de tanto hijos como nietos y bisnietos, ¿verdad? Se enseñan ellos a honrar al anciano, ¿verdad? Entonces hay un encuentro entre generaciones, que se aprende el respeto, se aprende la convivencia, que es activa, ¿verdad? Vamos donde abuelito, qué lindo, ¿verdad? Uno va donde abuelito, donde abuelita, va contento, y entonces la comunidad ¿cómo llamas? Toma valor, toma fuerza, ¿verdad? Y entonces ya los niños aprenden a honrar a sus progenitores, porque es una parte muy, muy, muy importante, la honra. Y es un principio que va a traer buenos frutos al final, ¿verdad?
0: Claro que
1: Dios lo
0: sí.
1: dice, si uno honra a padre y madre, Dios no se equivoca, Él dice, te irá bien, tendrá largura de días.
0: Claro.
1: Y eso es muy, muy importante. Entonces, esa es la promoción de haber emitido aquí en Costa Rica en 2004, ¿verdad? Este día, 1 de octubre, como el Día del Adulto Mayor. Reconocimiento de los valores, poner los derechos y el bienestar para los adultos y que puedan tener siempre ese encuentro. Hoy sería un día maravilloso,
0: Claro.
1: ¿verdad? Como Xenia Guzmán, que está siguiéndonos a través del Facebook, dice, para la gloria de Dios soy adulta mayor.
0: Qué
1: ¿Eh?
0: lindo.
1: Y la bendecimos muchísimo.
0: Claro,
1: Sí,
0: ojalá
1: que.
0: que muchos
1: Ajá.
0: adultos mayores puedan poner ahí en los comentarios,
1: Sí,
0: ¿verdad?
1: claro.
0: Algo ahí, algún comentario sobre su vida, cómo ha sido su vida de adulto mayor, cómo ver todas estas cosas lindas, ¿verdad?
1: Claro.
0: Para testificar. Porque las realidades son diferentes para muchos. Es una etapa de declive o donde los adultos mayores no disfrutan de sus años. Pero si lo vemos desde la perspectiva correcta, digo yo, no es una etapa para echarse a morir.
1: No.
0: Es un tiempo diseñado para disfrutar, vivir bien y alcanzar la plenitud espiritual.
1: Qué así lindo. Así es, claro.
0: Qué lindo, ¿verdad que sí? Ahora, la buena noticia es que tus últimos años pueden ser tus mejores años.
1: Amén. Pueden ser.
0: Sí. Es que también eso va a depender de nosotros.
1: Exactamente.
0: Porque muchas veces, ay, esto es tremendo, ¿eh? Nosotros como adultos mayores podemos caer en una situación de que tienen que chinearme, tienen que hacerme esto, porque yo ya yo trabajé por ellos y todo eso, y como más bien tirarle encima a la otra persona todo esto, más bien todo lo contrario. Nuestras actitudes, nuestra forma de ser, nuestra forma de actuar, nuestra forma de hablar, nuestra forma de hacer las cosas, deben ser formas más bien todo lo contrario. ¿Para qué? Porque también a veces, hay que decirlo, ¿verdad? Hay adultos mayores que se vuelven como chichosos,
1: sí, claro,
0: iracundos, claro, peleoneros, por todo se enojan.
1: Quizá por la misma incapacidad de poder ya hacer las cosas, sí, levantarse, ir, hacer, ya no tienen la capacidad físicamente, mentalmente sí, pero físicamente no puede, entonces se siente uno deprimido. Entonces,
0: o sea, uno puede caer en esa etapa, ¿eh?
1: Pero lo que la Biblia dice, ¿verdad? Que los años del adulto pueden ser de profunda bendición, de dignidad y propósito todavía.
0: Déjame leer este texto bíblico ya que estás mencionando eso. Este es el ecosistema del Salmo 92.
1: Sí.
0: Lo que estás hablando.
1: Ajá.
0: El justo florecerá como la palmera. Ojo a eso. Crecerá como cedro en el Líbano, y esta parte interesante, aún en la vejez fructificarán, y ¿cómo estarán?
1: Verdes,
0: vigorosos y verdes.
1: Ajá.
0: Y pone dos ejemplos, la palmera y el
1: olivo,
0: y el sí, y el cedro.
1: Y
0: la
1: el
0: palmera
1: cedro.
0: Y el cedro, la palmera tiene características muy muy interesantes, tiene una resiliencia profunda y capacidad de florecer aún en entornos áridos, ¿verdad? O sea, tiempos secos, la palmera se mantiene fresca, se mantiene verde y se mantiene dando frutos. El cedro, por otro lado, nos habla de majestad, fuerza estructural y crecimiento inquebrantable. Qué lindo, ¿verdad? Y entonces, ¿cuál es el fruto? El propósito continuo, la utilidad no expira con la edad. O sea, seguimos siendo útiles.
1: Claro.
0: Lo que pasa que a veces en una sociedad donde ven al adulto mayor como inútil porque ya a los 35, 40 años ya no sirve, ya no le dan trabajo, nosotros tenemos que verdaderamente irnos a lo que Dios dice acerca de esta edad que tenemos, ¿verdad? Para no caernos. Porque cuando vemos eso, entonces sí, yo no sirvo para nada, yo soy un inútil, yo sé que estorbo, yo sé que aquí, yo sé que allá. No. Levantémonos de eso, porque como dice la Escritura, vamos a dar fruto también. Vigorosos y verdes. ¿Qué nos dice esto? Un espíritu lleno de vida, sin importar el cansancio físico. Porque nos vamos, como ya lo mencionaba, nos vamos a ¿cómo se llama? A cansar físicamente. Antes uno así y no se cansaba. Usted es incansable, es que usted no se cansa, ¿verdad? Pero ahora nos cansamos.
1: Claro, claro.
0: Vamos a un canto, yo creo, Paulino.
1: Sí, bueno, qué bendición.
0: Ya estamos listos.
1: Ya volvemos.

0: Oh Dios mío, en realidad te doy gracias por papá. Te doy gracias por la salud que él tiene ya en su ancianidad. Qué tristeza ver cómo su cuerpo se ha puesto adolorido, entumecido, lerdo. Ayúdame, Señor, en tu infinito amor a comprender tanto a mi padre como a todos los de su edad. En el nombre de Cristo Jesús. Amén.
1: Adiós. Bueno, gloria al Señor, ¿verdad? Gracias por esa canción tan linda, ¿verdad? Que nos motiva.
2: Amén, qué lindo. Gracias, chico.
1: Sí, gracias por doña Zenia, que nos escribió, ¿verdad? Que era adulta mayor. Sí. Dice que Dios la ha bendecido con 5 hijos, 10 nietos y 3 bisnietos ya.
2: Wow.
1: Es la generación que ella tiene que llevar hacia adelante en la parte de la vida espiritual, ¿verdad? Gracias al Señor por... Enrique Agüero dice que el apóstol Pablo dijo, aunque este hombre exterior se va envejeciendo, no obstante el interior se va, renueva amén, cada día. Es por la palabra.
2: Sí,
1: por
2: sí,
1: la palabra
2: sí,
1: del Señor. Sí, sí. Se va renovando día tras día.
2: Es que, bueno... esta etapa es una etapa muy, muy, muy, muy diferente, porque a nosotros, como en toda la vida, no nos enseñan cómo enfrentar la etapa de la adultez, uh-huh, ¿verdad? No, los adultos mayores, nadie nos enseña. Entonces, ahora que nosotros conocemos al Señor y conocemos la palabra de Dios, yo creo que eso nos da... Una bendición de poder vivir la tercera edad de una forma diferente, porque como bien mencionabas al principio, Luis Paulino, uh-huh, hablando de si alguien pues no tiene al Señor, está en adulta mayor, que entregue el corazón a Jesús.
1: Amén, amén.
2: Porque sí, como decíamos al principio, es una etapa, la vejez en la vida cristiana es una etapa de profunda bendición, dignidad y propósito.
1: Amén,
2: donde es. Dios, ojo, Dios promete sostener y guiar a cada paso. Uh-huh. Y la corona de honra y el vigor del alma. La sabiduría que se acumula en los años es un tesoro muy valioso.
1: Amén.
2: En otras sociedades a los ancianos no se los deja ahí a un lado. Más bien, hay empresas donde los contratan,
1: sí,
2: para aconsejar a los muchachos.
1: Así es.
2: La generación, la nueva generación es muy, ¿cómo lo digo? Muy individualista, en el sentido de que creen que todos lo saben. Uh-huh. Porque tienen un aparatito, ¿verdad? Y tienen toda esta tecnología, y que todo eso... Pero nosotros no aprendimos así. Nosotros aprendimos de una forma más didáctica, de una forma ya cuando jugábamos bolinchas, por poner un ejemplo, cuando jugábamos trompo, uh-huh, cuando jugábamos yoyo, cuando jugábamos de escondido, cuando jugábamos, ¿de acuerdo? A los famosos puros.
1: La lleva.
2: Uno menciona todo eso ahora, los que yo los muchachitos, ¿qué es eso? ¿Ah? ¿Qué es eso? No
1: sabe. Trompo y todo eso.
2: Sí, el trompo, ¿verdad? Mm. El yoyo.
1: Yoyo,
2: cuando jugábamos, lero.
1: Escondido, sí.
2: Escondido. Y todo este montón de juegos, rayuela. Y todo ese montón de juegos que jugábamos, cómo nos divertíamos, ¿verdad? Pero no teníamos lo que hoy tienen los muchachos, que es la uh-huh, tecnología. Y eso los ha sacado, se hacen más, ¿cómo se dice? Independientes, más individuales. Uh-huh. Entonces, y como que eso les da margen como para creer que saben más. No, es que usted no sabe, no, usted no sabe nada. Usted le pide a un joven... yo quiero que me enseñe, porque no sé cómo se abre esta app, esta aplicación. Yo quiero que usted me enseñe y me dé los pasos. Entonces, ¿qué hacen ellos? Agarra papá, y lo hacen ellos.
1: Ya está listo.
2: No, yo quiero que me enseñe. Pero ya ellos no tienen tiempo para enseñar.
1: Ni uno la capacidad para recordar todos esos pasos que hay que dar, ¿verdad?
2: No, yo le digo a mi nieta, tiene que apuntármelo paso por paso.
1: Porque
2: paso por paso, porque
1: es así rapidísimo,
2: no lo tenemos. Entonces, yo creo que esto es muy interesante. Bueno, es un cambio de paradigma. Y hay que redefinir la longevidad a través de los lentes de la palabra de Dios.
1: Amén, amén.
2: ¿Qué dice la perspectiva secular? ¿Cuál es el valor principal? La fuerza física y la juventud. La trayectoria, declive y pérdida gradual. Rol en la sociedad, carga o figura dependiente. ¿Cuál es el símbolo visual? Desvanecimiento. Ya vemos a un ancianito, ya ese ya no jugó, ya no compone para nada, se anda. Pero la perspectiva bíblica nos dice sabiduría espiritual y experiencia.
1: Amén.
2: Plenitud y crecimiento continuo. Uh-huh. Pilar fundamental y mentor para la sociedad, para la juventud. Y también corona de honra y de gloria. Creo que esas dos perspectivas, la secular y la bíblica, nos ponen dentro de un contexto que nuestra vida como adulto mayor puede ser muy diferente a la que muchos adultos hoy están viviendo.
1: Así es. Hay un hermano que conocemos ahí, Enrique Agüero. Tiene la edad de nosotros, ¿verdad?
2: Bueno.
1: 77 años. Y dice, todavía me sobran fuerzas para continuar como Moisés. Llegó a Egipto a los 80. Caleb, que conquistó Hebrón, a los 85. Mientras respire, Dios aún no ha terminado conmigo. Deseo llegar al final de mi carrera con las botas bien puestas y la antorcha encendida. Pues, que no se le apague esa antorcha. ¿Sí? Qué interesante, ¿verdad? Marujita Miranda dice, yo soy adulta mayor, muy bendecida.
2: Oh, sí.
1: Tengo 3 hijos, 6 nietos y 1 bisnieto para la gloria del Señor. Así es, pastor. Bueno, y es que nosotros tenemos la oportunidad de dejar un legado de fe, ¿verdad? Que es muy importante. Le han puesto nombres muy bonitos, ¿verdad? A nosotros, años dorados, ¿verdad? Comparándonos con el precio del oro, ¿verdad? O de la plata. Y son tiempos para contar a las nuevas generaciones,
2: claro,
1: a los nietos, las maravillas y la fidelidad de Dios. Eso lo hizo David, Salmo 71:18. Dice,
2: la oración de un anciano.
1: Dice, aún en la vejez y las canas, oh Dios, no me desampares. O sea, pide, Señor, estoy anciano ya hice todo el reinado, todas las guerras, maté gigantes, pero ahora no me abandones. Oh Dios, no me desampares oiga el propósito, hasta que anuncie tu poder a la posteridad y tu potencia a todos los que han de venir detrás. O sea que él quiere dejar un legado de decir, bueno, Dios fue esto conmigo, ámenlo, síganlo y obedezcan la palabra, porque si fue bueno con el abuelo, va a ser bueno con papá y va a ser bueno con los nietos y los bisnietos.
2: Amén.
1: Ese es el legado que Dios quiere en los llamados años dorados.
2: Amén, amén, amén. Yo creo que eso es de suma importancia. Hay 4 pilares de la plenitud, o sea, las facetas de la vejez estructuradas en la Biblia. Número 1, respeto y honra. Número 2, propósito continuo. Número 3, sabiduría y consejo. Y número 4, cuidado y sostén. Eso es algo que hoy se ha perdido, porque los adultos mayores, como lo mencionamos, se ve como una carga, se ve como un estorbo. Y a veces los adultos mayores pillan a sus hijos conversando algunas cosas negativas. ¿Qué vamos a hacer con mi tata?
1: Sí.
2: ¿Qué vamos a hacer con mi mamá? Es que ya no sé qué. Pues te la llevas vos. No, yo no me hago cargo. No, yo tampoco. Bueno, entonces la opción, bueno, metámosle ahí a un centro, a un lugar de ahí, cosas así, ¿verdad? Hay quejas de los adultos mayores que mis hijos no me visitan. ¿Verdad? Mis hijos se olvidaron de nosotros. Y a veces hay conversaciones también donde están ya haciendo números. Porque si abuelo o papá o mamá tienen alguna finca o tienen alguna posesión, a ver cómo hacen para repartir.
1: De traspaso, ¿verdad?
2: Y en algunos casos, hasta han hecho algún chanchullo para que la propiedad o la herencia les quede a ellos. Eso es terrible, ¿verdad? No, debe ser todo lo contrario. El mandato. Levítico 19:32 dice, delante de las canas te levantarás y honrarás el rostro del anciano y de tu Dios tendrás temor. ¿Qué significa eso? El respeto a los mayores no es una mera cortesía o una opción social. Es un principio espiritual inquebrantable. Uh-huh. Y también, ¿cuál es el galardón que se va a obtener? Corona de honra es la vejez que se halla en el camino de la justicia.
1: Amén.
2: Dice Proverbios 16:31. Las canas son un premio, o una vida recta se deben de lucir con orgullo y no ocultarse. Las canas dicen algo, ¿verdad? Vos no tenés, yo no sé si te las pintás, ¿verdad?
1: No. Ahí la cremita de peinar me la oculta un poco.
2: Pero hay gente que se las tiñe, ¿verdad que sí?
1: Sí, claro.
2: Porque no sé, ¿por qué será? Por orgullo, por que no lo hagan, que es viejo, no sé qué será.
1: Para aparentar, sí,
2: pero debe, menos edad. Pero las canas, ¿verdad? Bueno, algunos peinan canas, otros no peinamos casi nada ya.
1: Por la genética, digamos, sí, yo soy por la genética.
2: Es correcto, ¿sí? Pero según la Biblia es una bendición, uh-huh. Es una corona que debe de lucirse, o sea, no las escondamos, ¿verdad? Como hay gente que ya se echa a ver cuando se tiñe el bigote, uh-huh. ¿Verdad? Que sí, debe de echar a ver, ¿qué se va a esconder esto, verdad?
1: Ajá.
2: No. Otra cosa importante es que la tercera edad es la fuente de sabiduría.
1: Amén, amén.
2: Y la Biblia dice en Job 12:12, en los ancianos está la sabiduría y en largura de días el entendimiento.
1: Ajá.
2: Ahora, ¿cuál es el rol vital? En la tradición, eso es lo que hablábamos anteriormente, uh-huh. En la tradición bíblica, los adultos mayores, ¿quiénes eran? Los administradores,
1: amén,
2: de la justicia,
1: uh-huh.
2: Los pilares para tomar las decisiones y los guardianes de la memoria del pueblo. O sea, en la tradición judía, de generación en generación se iban pasando, y uno lee en la Biblia que como los abuelos, los padres les contaban a sus hijos todo lo que Dios había hecho en el pasado.
1: Claro.
2: Y eso es lo que nosotros...
1: Era verbal, verbal era el contar, claro, el testimonio,
2: ajá,
1: del Señor.
2: Sí, era verbal.
1: Cuando te acuestes, cuando te levantes,
2: ajá.
1: Porque ellos pasaron por el desierto.
2: Claro, ¿y cuál es la complementariedad de esto? La gloria de Dios de los jóvenes es su fuerza. Dice,
1: ajá.
2: Y hermosura de los ancianos es su vejez.
1: Es su
2: vejez. ¿Cuál es la gloria de los jóvenes? Su fuerza.
1: Su fuerza, claro.
2: Pero y ya en la edad nuestra, ya no, tal vez no tenemos la fuerza, pero ¿cuál es la hermosura? Es la vejez.
1: La ciencia, la sabiduría, la inteligencia.
2: Proverbios 20:29, ¿verdad que sí? Y eso es muy importante. Y qué lindo es poder entender esto a la luz de la palabra.
1: Amén.
2: ¿Verdad? Que lo que nos dice la Biblia, aunque el cuerpo físico pierda fuerza, el vigor espiritual y la comunión con Dios se renuevan cada día.
1: Uh-huh.
2: Y eso es de suma importancia. Por ahí alguien nos escribía por WhatsApp que ella padecía de un montón de cosas, pero que Dios se las quitó ahora en la tercera edad, ¿verdad? Y eso es muy importante. Ahora, la tercera edad, en la tercera edad debe haber un propósito continuo.
1: Uh-huh.
2: Envejecer no significa dejar de ser útil. Escuchen, mis amados hermanos, compañeros de milicia de la tercera edad. En el reino de Dios no existe la jubilación espiritual.
1: Uh-huh.
2: El cuerpo físico puede cansarse, pero el alma sigue fuerte, según el Salmo 92, y el Salmo 92:14 garantiza que incluso en la vejez los justos seguirán dando fruto.
1: Amén.
2: Manteniendo un vigor espiritual intacto. ¿Para qué? Para comunicar las maravillas,
1: amén,
2: de Dios.
1: Así Bebo. Es.
2: Luis.
1: Janel Murillo dice, pastores, soy mayor que ustedes. Soy mayor que ustedes, dice.
2: Wow.
1: 78 años.
2: 7-8, ahí nos está ganando por un año.
1: 5 hijos, 8 nietos.
2: Wow.
1: Bendito el Señor, ¿verdad? Qué bonito, ¿verdad? Que los hermanos se comunican con nosotros, ¿verdad? Marixa,
2: sí.
1: Pérez dice, qué importante el tema del adulto mayor a la luz de la Biblia. Lo
2: a
1: felicito
2: Biblia.
1: Por tocar este tema tan importante. Y María Auristela también desde Cóbano está en el programa. Pastor, y qué bonito.
2: Ya se están acercando los adultos mayores, ¿no?
1: Están acercando, sí. qué bonito.
2: Ahí está nuestro hermano Guillermo Quiroz Pérez. Dice que no lo diga muy duro.
1: No diga mucho la edad, ¿no? qué bonito que todavía podemos ser productivos. Y fíjese que, ¿quién escribió el Pentateuco?
2: Wow.
1: Moisés. 5, libro del Antiguo Testamento, y tenía 120 años, ¿verdad? Y dice uno, ya yo con 70 me siento cansado, me siento, no sé qué hacer, y Moisés todavía escribe con 120 años, que ya es la edad de muerte de él, y Dios lo bendijo tanto que sus ojos nunca se oscurecieron. O sea, no había problema de cataratas ni nada de eso, tal. Los ojos no perdió su vigor. Eso lo dice Deuteronomio 34:7. Era Moisés de edad de 120 años cuando murió. Sus ojos nunca se oscurecieron ni perdió su vigor. O sea, para Moisés la ancianidad era hermosa, ¿verdad? Ahí estaba la ciencia y en la larga edad la inteligencia. Dios lo usó, ¿verdad? Desde los 80, 40 años usándolo Dios, ¿verdad? No le importa a Dios. A Dios le importa la edad, ¿sí? Porque Él es el Señor. Es
2: que nosotros nos preocupamos tanto,
1: ¿verdad? Sí, nos preocupamos tanto, ¿verdad? Pero Salomón le pone la corona. Claro. Salomón le pone el sello en Proverbios 16:31. Dice, corona de honra es la vejez. Ajá. Que se halla en el camino de justicia. Okay. Cuando somos justificados por la sangre de Cristo, cuando somos hijos de Dios, ya ahí las cosas cambian, ¿verdad? Uno con Cristo es otra cosa. Tiene palabra, tiene dirección, tiene hermanos, tiene una congregación, tiene un cuerpo maravilloso y más que victorioso. Hay del solo, ¿verdad? El que está solo, el que es negativo y piensa, porque también hay gente así, como dijiste anteriormente, de mal carácter, ¿verdad?
2: Sí.
1: ¿Quién va a cuidar a ese señor? Dice. Y es por lo mismo, porque, sí,
2: malhumorado, porque
1: hay frustración y ya uno no sabe qué hacer. Entonces, lo que hace es enojarse. Pero no somos así los que andamos en el camino de justicia. Somos gente de palabra, gente de fe. Y sabemos que nos enfermamos, claro. Pero sabemos salir adelante. Porque la persona que conoce a Cristo ha sido perdonada de sus pecados. Amén. Es lo primero, ¿verdad? Amén. Ya no lleva esa carga. Amén. No puede menos que estar siempre alegre. Si yo soy libre de todo pecado, estoy siempre alegre, aún en medio de las vicisitudes de la vida. Y entonces, vea esta situación. Los ancianos no se envejecen. Los ancianos se hacen más sabios. Se hacen más precavidos en sus decisiones. Son más lentos. Somos más lentos para hacer las cosas, ¿verdad? Pero
2: la demos bien hecha.
1: A veces voy saliendo y yo, ¿cerraría el portón o no lo cerraría? Ya tengo que devolverme a ver si lo cerré. Pero ya son cosas de la mente, ¿verdad? Mm. Pero si no envejecemos como la gente quiere, que ya no, usted está jubilado, ya vaya a una silleta de ruedas, siéntese por ahí, lea el periódico. No, tenemos el Espíritu de Dios y vamos a predicar. Y bueno, usted sabe todo lo que hacemos.
2: Sí, ¿verdad? Sí.
1: Todo lo que hacemos. Oiga,
2: hasta mejenga jugamos.
1: Y usted sí, jugame. Usted. Yo después de unas intervenciones.
2: El sábado fuimos a jugar con Francisco también y con.
1: ¿Ah, sí?
2: Con Gabriel, ¿verdad? Fuimos a jugar. Y
1: después de unas intervenciones que tuve, yo ya tuve que parar.
2: Sí, por eso. Sí,
1: y yo
2: sí,
1: era buen portero, ¿eh?
2: Sí, sí. No, no digamos como le decían. hay una promesa de sostén para la tercera edad, los hombres y mujeres de la tercera edad. Vea qué lindo lo que dice este texto bíblico. Y hasta la vejez, uh-huh, yo seré el mismo.
1: Ah.
2: Y hasta las canas os soportaré yo. Uh-huh. Yo hice, uh-huh, yo llevaré, yo soportaré y guardaré. Wow. Isaías 46:4.
1: Qué lindo.
2: La garantía divina. Uh-huh. Dios promete acompañar, fortalecer y sostener a sus hijos en la etapa final de la vida, asegurando que su amor permanece inamovible.
1: Amén.
2: Qué lindo, hermano.
1: Eso es lo que nos fortalece.
2: Qué lindo, ¿sí? Qué lindo, qué belleza. Uh-huh. Dios no se olvida de nosotros.
1: No.
2: Aunque la familia, aunque la sociedad, aunque la misma iglesia, Dios no se olvida de nosotros. Qué lindo, Dios siempre va a estar con nosotros. Uh-huh. Por eso el Salmo 71 es un salmo de la oración de un anciano.
1: Sí.
2: Y ese salmo se lo recomendamos para las personas adultas, uh-huh, mayores, que en algún momento ahí lo puedan leer en la noche o en la mañana, lo puedan meditar. Porque es un salmo de una persona que está enfrentando situaciones de su tercera edad, de su etapa de vejez. Mas sin embargo, él tiene una confianza en Dios porque la inquietud, por decirlo de alguna forma, del salmista es que Dios le dé vida, Dios lo sustente, Dios lo tenga para servirle, para seguirle sirviendo. Porque nosotros todavía podemos servir. ¿Podemos servir cómo? Como puente generacional.
1: Uh-huh. Pastor, ¿me permite
2: Dale.
1: terminar este programa con un poema de Betty Pixel?
2: Dele, dele, patrón.
1: Llamado Dicho Predilecto. Dice, esta escritora dice, la juventud no es un tiempo de vida, es un estado mental. Nadie se envejece solo por vivir tantos años. La gente se hace vieja cuando abandona sus ideales. Tú eres tan joven como tu fe, pero eres tan viejo como tus dudas. Eres tan joven como tu autoconfianza, pero tan viejo como tus temores. Eres tan joven como tu esperanza, pero tan viejo como tu desesperación. En el centro de cada corazón hay una grabadora. Mientras reciba mensajes de belleza, esperanza, ánimo, valor, tú sigues siendo joven. Cuando los alambres se aflojen y tu corazón se cubra de la nieve del pesimismo y el hielo del cinismo, entonces, y solamente entonces, te has hecho viejo. Qué tremendo, ¿verdad? Qué, o sea, que todo está en el corazón.
2: Nos vamos.
1: Nos vamos, sí. Todo está en el corazón.
2: Sí, esperamos que este programa haya sido bendición para todos los hermanos y hermanas de la tercera edad. Que Dios los bendiga siempre, ¿verdad?
1: Amén. Vamos. Claro que sí. Dios les bendiga mucho. Pastor Luis Paulino Valverde Jiménez les estuvo acompañando en este glorioso programa.
2: Que Dios les siga bendiciendo y adelante la orden del Señor.

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1: Muchas bendiciones a todos. Le habla el pastor Ronald Díaz, director del Colegio Pastoral de la Alianza Evangélica Costarricense, en este informativo de la Alianza Evangélica, donde siempre les transmitimos y les informamos acerca de las diferentes actividades que la Alianza Evangélica está llevando a cabo en su servicio al Cuerpo de Cristo en Costa Rica. Recordándoles también que tenemos tratados, tenemos Biblias, esto solamente para pastores. 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Solo para pastores, eso sí, por favor. Y también los diferentes servicios que tenemos en la Alianza Evangélica, como lo que es el entrenamiento. Estamos viviendo tiempos bastante interesantes hoy en día. Hay mucha controversia con respecto al cristianismo, con respecto a los valores y principios de la palabra de Dios y aún contra la palabra misma. Es muy necesario que el pastor, que el líder, que el pastor de jóvenes, que el maestro de escuela dominical, el diferente pastores de alabanza, el pastor de parejas, el pastor de niños, diferentes áreas de pastorales de la iglesia y hermanos en general también, si a usted le interesa la teología. Muy importante estar muy preparados en estos días. Hay un tema que tratamos en teología que se llama la hermenéutica. La hermenéutica lo que significa es el arte de interpretar. Y existe la hermenéutica bíblica, el arte de interpretar la palabra de Dios. Qué importante que es saber interpretar la escritura. Todos los que enseñamos la palabra tenemos esa gran responsabilidad y no se puede tomar un texto y así a ocurrencia, ¿verdad? Voy a ver qué significa y luego peor todavía, eso para la vida personal, pero todavía peor si usted lo va a enseñar a otras personas y usted va a decir, esto es palabra de Dios, esto es lo que enseña la Biblia. Una gran responsabilidad que tenemos y por eso es que existe la hermenéutica. Por eso es muy importante que todo pastor, todo líder, tiene que tener preparación formal teológica. Es por eso que existe el plan de capacitación de teología de la Alianza Evangélica Costarricense en un formato bien accesible para todos, porque usted dice, bueno, es que ya yo estoy en el ministerio. Usted es líder de algún ministerio de la iglesia, pero usted tiene su profesión, tiene su trabajo, tiene su familia. Cuesta, ¿verdad?, sacar tiempo para matricularse en un seminario donde le van a pedir que asista 2-3 veces por semana para llevar los diferentes cursos, pero el plan de capacitación teológica de la Alianza tiene la modalidad de muy parecida a la UNED, donde el estudiante, usted estudia por usted mismo. Usted se va ganando cada curso mes a mes mediante una antología que le entregamos. Usted la estudia, contesta las preguntas y nada más tiene que venir una vez al mes nada más a una tutoría de 4 horas, que será algún sábado. Tenemos la modalidad presencial y tenemos también la modalidad virtual. El tema de la hermenéutica, como le decía, muy importante. Hay reglas para interpretar la palabra de Dios, lo que se llama el sentido literal, el contexto inmediato, el contexto amplio, el propósito del autor, el trasfondo histórico cultural. Y así, mira, apenas le dije 5 de 12 que traje aquí apuntados y hay más todavía. Usted no puede darse el lujo de no tener una capacitación teológica. El plan de capacitación de teología de la Alianza es una herramienta buenísima. 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Muchas bendiciones.
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1: ¿Necesita la ayuda de Dios? Considere este versículo, Efesios 3:20, y aquel que es poderoso para hacer todas las cosas, mucho más abundantemente de lo que pedimos o entendemos, según el poder que actúa en nosotros. ¿Qué aprendemos aquí? Debe dirigir su oración al Dios que todo lo puede. No dude que Él desea ayudarle y que tiene la capacidad para concederle toda bendición y realizar todo milagro. La grandeza divina sobrepasa nuestros mejores sueños y peticiones, de modo que la pregunta no es si Él puede, es más bien si estamos dispuestos a pedir y confiar en Él. ¿Por qué no?
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2: Primero de octubre, hoy celebramos el Día de la Persona Adulta Mayor y Faro del Caribe pues ha querido conmemorar esta fecha magna, ¿verdad? Y decirles que es internacional, ¿verdad? Esto, la ONU también el 1 de octubre lo ha declarado como el Día Internacional de las Personas de Edad o la Persona Adulta Mayor, mediante la resolución 45-106 de 1990. Y acá en nuestro país, esto data del 2004, mediante un decreto número 32-062 MPS. Este es el consejero familiar acá en Faro del Caribe. Gracias, mis amados hermanos, por continuar con nosotros y en esta linda conmemoración. Y justamente el día de hoy tenemos a dos invitados para saber de sus vidas en esta etapa, a conocerles un poquito más. Y tenemos a nuestra hermana Ana Cop Sánchez. Bienvenida, mi hermana Ana.
3: Gracias, mi hermano Paul. Qué bendición es poder estar al aire. Bueno, de vez en cuando con la junta, ¿verdad? Cuando hay celebraciones, pues escuchan mi voz. Pero hoy en otro aspecto puedo comunicarme con nuestros amigos, nuestros amados oyentes, y decirles gracias por estar con nosotros. Esperamos que tengan un ratito especial en este momento, celebrando. Bueno, ¿sabe una cosa? Yo creo que yo soy la más, voy a decirlo como debe ser, la más viejita de todos los que están aquí en Faro del Caribe.
2: Ajá.
3: Ah, sí, definitivamente.
2: Bueno, entonces aprovechemos de una vez, y si se puede y nos dices la edad.
3: Ay, feliz de la vida, 82 años.
2: Ah, bueno, ves, bueno, por ahí, andan algunos, ¿verdad? Pero seguramente que sí eres la más
3: definitivo,
2: adulta.
3: Definitivo.
2: Y pues hoy queremos consejo sabio, ¿verdad? De nuestra hermana Ana Cop Sánchez. Y también tenemos al pastor Guillermo Quiroz Pérez. Guillermo, bienvenido.
4: Gracias, mi amado pastor Paul Cerdas, a nuestra hermana Ana Cop, que comparte este tiempo de bendición con nosotros. Digo yo, es un tiempo de bendición, mis hermanos, porque llegar a ser adulto mayor, para el mundo, tal vez no lo sientan así, nosotros sí, porque hemos podido ver la gracia y la fidelidad de Dios, aún ya cargando algunos añitos, el Señor nos bendice, y yo estoy sumamente agradecido con Dios de que Él ha tenido para mí, para mi vida y todos los que me rodean, ha sido Pastor Paul y Ana Cop. Y ustedes, mis hermanos que nos escuchan, para mí ha sido de gran bendición.
2: Y Guillermo, ¿y se puede tu edad?
4: Sí, claro, voy a cumplir el 14 de marzo 73 años.
3: 14 de marzo, igual que yo.
4: Sí, de verdad.
3: Hay que celebrarlo, Bueno. Vea todo el montón de años más que tengo que usted.
4: Sí, ¿verdad?
3: Definitivo.
4: Pero ahorita le alcanzo.
3: Corro un poquito y me alcanza.
2: Sí. 14 de marzo los dos.
3: Los dos, sí. Qué
2: bueno,
3: interesante.
2: Hay que hacer un queque de dos pisos.
3: Definitivo.
2: De dos pisos. Bueno, qué bendición de verdad tenerles por acá y escucharles, y pues lo que queremos es escuchar un poquito de su historia en esta etapa de su vida, una narración de cómo están viviendo ahorita, ¿verdad? Y qué significa para ustedes llegar a esta etapa, mi hermana Ana.
3: Uy, como decía el pastor Guillermo, es que solo bendiciones del Señor podemos decir. En mi caso particular, que nací en un hogar cristiano y he estado ligada a la iglesia en todo tiempo, pues todavía tengo más bendiciones una y otra y otra y otra que el Señor me ha permitido. No es que la vida ha sido un colchón de espuma, ¿verdad? Siempre ha habido diferentes situaciones, pero en medio de todas esas situaciones he podido experimentar al Señor, porque he permitido creer en las promesas del Señor, me he permitido creer lo que Él dice y no lo que yo siento. Porque el gran problema muchas veces es que yo no siento tal cosa, no siento, no es eso. No es sentir, es creer, simple y sencillamente. El Señor dijo, estaré con ustedes todos los días hasta el fin del mundo. Y por más que pudiera estar llorando por alguna situación, el Señor me dijo que estaría conmigo ahí. Y ese ha sido mi manera de actuar, bendito sea el Señor, pero a través de las diferentes, no es que desde niña ya tenía todo ese conocimiento, sino que a través de las diferentes circunstancias uno va aprendiendo a poner en práctica la palabra de Dios. Pero aquí es una cosa, bueno, yo tengo un problema, si me ponen un micrófono enfrente no paro de hablar, pero el gran problema es que no estamos escudriñando la Escritura. Estamos simple y sencillamente a veces nada más escuchando el sermón, y qué lindo que gracias a Dios tenemos la emisora que continuamente nos está enseñando la palabra, o vamos a la congregación y esperamos oír el sermón y muy bien, y con eso nos conformamos, ¿no es cierto, don Guillermo?
4: Claro, sí.
3: Y yo tengo que estudiar la palabra, ocupar tiempo, ver qué hay en la palabra para mí. Son muchas las promesas que hay, y si yo vivo esas promesas, ay, vivo feliz de la vida, tranquilísima, y con todos estos años encima, bendito sea el Señor, no tengo ninguna enfermedad.
2: Qué bueno.
3: Ni siquiera presión alta hasta el momento, no sé qué va a pasar mañana, porque al fin y al cabo soy humana, pero pensaba exactamente una mañana de estas meditando, y yo decía, Señor, ¿de cuántas enfermedades me habrás librado hasta este momento?
2: Qué bueno.
3: Porque no sabemos qué ha hecho el Señor realmente con nosotros, pero lo único que yo, el consejo más grande, si estamos para dar consejos, y así se llama el programa, es escudriñen la palabra, apropiense de cada promesa del Señor, créanle a Dios.
2: ¿Ha sido una constante la fe en tu vida, entonces, desde niña?
3: Definitivamente, fue mi oración siempre, Señor, quiero tener esa fe, aunque no he visto todavía una montaña moverse, pero yo creo que hay otras montañas,
2: claro,
3: que se han movido, ¿verdad? Que no es literal que vamos a mover una
2: montaña. La montaña de la enfermedad.
3: Definitivamente.
2: Quitada.
3: Definitivamente, y hablando de eso, cuando tenía como año y medio, más o menos, los médicos dijeron, ella no amanece.
2: Padre.
3: No sabían, bueno, imagínense, en aquellos años no había ni médicos especialistas, yo creo, en pediatría. Bueno, había un par ahí, Sainz Herrera, como se llama el hospital de niños, ¿verdad? Y había otro señor también, pero ellos dijeron, no sabemos qué le pasa, simplemente era fiebre y convulsiones, y no tenían la menor idea qué era lo que pasaba, pero el Señor me sacó.
2: Amén.
3: Me sacó.
2: Bueno, es nuestra hermana Ana Cop Sánchez, en este programa sobre la persona adulta mayor, y también queremos escuchar a Guillermo, que nos relate un poquito estos años, ¿verdad? Esta década de adulto mayor, ¿cómo la experimentas?
4: Sí, a diferencia de nuestra hermana Ana Cot, sí, mi padecimiento ha sido fuerte, ya ustedes lo han conocido, aquí un infarto y muchas cosas más que me siguen afectando, pero yo le creo al Señor. Así, mis hermanos, es que lo más importante es saber que nuestra fe está puesta en el Señor. Así que independientemente de lo que venga sobre nuestras vidas, enfermedades, adversidades, siempre, siempre Dios estará presente.
3: Amén.
4: En nuestra vida. Dice, me gusta mucho este salmo, mi amado pastor Paul, el salmo 92, que dice, aún en la vejez darán fruto. ¿Cuándo, pastor y Ana, cuándo me iba a imaginar yo que en mis años de vejez era cuando iba a venir ese fruto más abundante? Pero no estoy hablando de un fruto material, estoy hablando de un fruto espiritual, de un fruto que me da como es, me da experiencia a través de la palabra, me permite producir frutos de sabiduría, qué interesante, me permite producir paciencia, como nos cuesta a veces, Pastor Paul y mi amada Ana, como nos cuesta la paciencia, a veces queremos que todas las cosas sean rápidas. No sé si en todos la vejez llega a ese punto, pero qué lindo saber que a través de la palabra esa paciencia viene sobre nuestras vidas. Aprendemos a esperar, como siempre tengo en mente ese versículo del salmista David, pacientemente esperé en el Señor. Entonces, a veces vienen cosas que uno quiere salir rápidamente, pero también viene la paciencia. Damos testimonio ante los demás. Y lo más importante, como decía usted, Pastor Paul, es que el testimonio que vamos dando no solo son para las personas de la casa, nuestros hijos, nuestros nietos, nuestra esposa y toda la familia, sino que ese testimonio va hacia muchas personas. Y lo que el mundo cree que en la vejez esa persona pierde la productividad, pierde muchas cosas, no, las retomamos, buscamos a través de la palabra, como lo decía aquí mi amada Ana. Es que la palabra nos enseña tantas cosas que podemos dar testimonio de que el Señor, como dice, sigue siendo bueno.
3: Hay algo, perdón que te interrumpa, que viene a mi mente. Uno de los problemas, bueno, ha sido la sociedad, yo creo, don Guillermo,
4: ¿sí?,
3: que creen que porque tengo ya tantos años, ya tengo que salir del ring. Uh-huh. Y no es cierto. Y a veces hasta los mismos hijos nos invalidan. Y eso es una cosa, yo recuerdo con mi mamá murió de 99 años, le faltaban un par de meses para cumplir los 100.
2: Dios.
3: Hace 3 años que ella está con el Señor. Y hubo un momento en que una de mis hermanas continuamente, mamá, no haga eso, no coja tal cosa, yo le ayudo. Y yo le decía, no la invalides, puedes estar parada al lado de ella y si ves que algo no le está pudiendo hacer, entonces ayúdale, pero no la invalides, deja que ella coja esto, haga, pase una cosa para allá, camine, nada más estás a la par para cuidarla. Pero no nos invaliden, permítanos desarrollarnos. Uh-huh. Y cuando yo oigo ese salmo, que para mí es importantísimo, en la vejez fructificaréis. ¿En qué forma puedo fructificar? Habrá cosas que ya no puedo hacer. Pensaba esta mañana, antes de venir para acá, en este momento, y vino a mi mente aquella abuelita de los Beverly Ricos, era como se llamaba. Uh-huh. Esa abuelita que cogía una escalera y se subía al techo y todo eso, definitivamente no lo podemos hacer, eso solo en películas. Y debíamos de saber qué puedo hacer y qué no puedo hacer, ¿verdad? Uh-huh. Pero, y no negarnos a los años y que los hijos no nos invaliden, que nos permitan desarrollarnos.
2: Muy bien, muy bien. Bueno, el consejo para los hijos, ¿verdad?
3: Definitivamente.
2: Es correcto y bueno, qué lindo escuchar la historia de tu mamita, 99 años.
3: Bueno, para ella ya tenía los 100.
2: Para ella tenía
3: los
2: 100.
3: Sí, porque ella contaba los 9 meses de embarazo. Decía, ¿por qué no? ¿Verdad?
2: Sí,
3: viera
2: claro.
3: cómo discutía hasta con los médicos. Pero ¿por qué es que no cuentan los 9 meses?
2: Hay que estudiar eso entonces.
3: La cosa es que cumpliríamos años, todos los años en diferente época.
2: Correcto.
3: Sería, entonces se toma, para cumplir años se toma del día que nacemos, ¿verdad? Pero sí, para ella ya tenía los 100.
2: Sí, mi hermana Cob, hablando de hijos, tu relación en este tiempo o tu disfrute con tus hijos, si tienes nietos, cuéntanos.
3: Sí, tengo, bueno, 2 hijos, un, la mayor es una muchacha, es, bueno, una mujer ya, ¿verdad? Y el menor es un varón. Tengo dos nietas, una de cada uno. Los dos tuvieron hijos ya bastante avanzados de edad, digamos así. Entonces tengo una nieta de 19 años que estudia veterinaria y una nieta de 11 que está pues en la escuela. Son una bendición, cada una con sus diferentes maneras de ser, y porque todos son diferentes, inclusive los hijos, todos son diferentes. Usted, Paul, tiene dos hijas y las dos son diferentes.
2: Claro.
3: En muchas cosas. Y don Guillermo, usted también los ve, y algunos han dicho que los hijos son como los dedos de la mano, ¿verdad?
4: Pero todos diferentes.
3: Son muy diferentes en muchos aspectos.
2: ¿Y en este momento vives con alguno de ellos? ¿Vives sola?
3: No, yo vivo sola. Cada uno de mis hijos tiene su vida, pero nos vemos con frecuencia, nos llamamos con frecuencia. Yo no soy esa mamá que creo que todos los días tiene que llamarme el hijo o la hija, sino que cuando puedan, dentro de sus ocupaciones posibles y todo, no sé, a veces nos ponemos como muy chineadas o no sé qué. Si no me llama todos los días para preguntarme cómo amanecí, ya me resiento, porque yo he oído esa situación. Y a veces cometemos un gran error, porque si no nos llama, ay, ¿por qué no nos llamaste? Que no sé qué. Entonces el hijo se va sintiendo, ay, qué pereza, llamar a mamá para que me esté reclamando, mejor no la llamo.
4: Sí.
3: ¿Verdad qué pasa? Sí. En eso tenemos que tener mucho cuidado nosotros, ¿verdad?
2: Sí, muy bien. Y ahora que hablabas de la fe al inicio, pues esto implica fe. Confianza en Dios, ¿verdad? Estar allí en tu casita sola.
3: Definitivamente.
2: Sí.
3: Sí, comentábamos fuera de micrófono que el vivir solo no significa estar solo. Yo recuerdo momentos donde pude estar entre mucha gente y me sentía sola. No me sentía parte de ese grupo, exactamente. Y yo le digo, no, la soledad no es estar solo. La soledad es no sentir la presencia de Dios. Y si la palabra de Dios me dice que Él está conmigo todos los días, la presencia de Él está conmigo siempre, por lo tanto, ¿por qué me voy a sentir sola? Pero tengo que creerlo. Volvemos al asunto. Es un asunto de decisión, ¿no es cierto, mi hermano Guillermo?
4: Así es.
3: Yo tengo que decidir creerle a Dios. No es asunto de sentir, es de creer. Tengo un grupo de estudio bíblico desde hace 30 años.
2: Dios, 30 años.
3: 30 años. De ese grupo, 16 ya están con el Señor. Hemos ido despidiendo algunas, y yo digo, Señor, espero que las hayas recibido con brazos abiertos. Amén. Que lo que se hizo durante cada tiempo de cada una haya sido de bendición, de verdad. Y bueno, vienen otras y vienen otras. Pero hubo un momento, una de las señoras, con bastantes añitos, y bastantes años ya de estar en el Evangelio, que en un problema, en una situación muy dura, ella, y lo digo porque ella lo contó más de una vez, bueno, ella está con el Señor ya, hubo un momento en que dijo, yo no siento la presencia de Dios, por lo tanto, lo único que pienso es en quitarme la vida.
2: Uy, qué duro.
3: Y yo digo, pero es que no es sentir, volvemos al asunto, no es sentir, es creer. Y cuando ella, como decimos en buen tico, le cayó la peseta, se dio cuenta que Dios siempre estaba con ella a pesar de. Y entonces su vida cambió en ese momento.
2: Amén. Mi hermano Guillermo, Pastor Guillermo, ¿tienes hijos, nietos? Cuéntanos un poquito de tu relación en esta etapa con ellos.
4: Sí, tengo tres hijos. El menor, Eric, 33 años, el intermedio, Fabián, 46 años, y el mayor, Guillermo, 47. De ellos, del mayor, tengo dos nietas, Abby y Annie, y de Fabián, tengo Arielito, un varoncito, de la cual me siento muy orgulloso de ellos, tal vez de mis hijos, también de mis nietos y mis nietas. Han estado pegaditas en el Señor, que eso es la gran bendición que dice, claro, dice la palabra, dice bendición de Jehová son los hijos. Amén. Y para mí ha sido una bendición también el privilegio de ser padre y poder haberlos guiado hasta donde pude, ¿verdad? Porque como dijo aquí mi amada Ana Cot, ellos tomarán sus propias decisiones y no podemos estarlos jalando con mecate ni atormentarlos. Viven una vida propia y entonces hay que aprender, mis hermanos, hay que aprender a soportarlos en sus relaciones, en todas sus cosas. Hay que aprender, así como nosotros tuvimos que aprender a vivir bajo las circunstancias de nuestros padres. Hoy ellos caminan libremente, pero sí, muy, muy agradecidos con Dios, porque ha sido la sombra del Omnipotente sobre ellos. Bien. Y algo que yo siempre rescato, pastor y mi amada Ana, rescato que en aquella niñez mi esposa y yo nos parábamos fuertemente a poner las manos sobre sus dormitorios y a declarar que Dios los guardaría para siempre.
3: Amén, amén, amén.
2: Amén, gracias, pastor Guillermo Quiroz Pérez.
4: Pérez.
2: Pastor, un mensaje que quieras dejar, un mensaje último en los corazones, en las mentes de muchos adultos o de hijos, ¿verdad? Que también podemos traer un consejo para ellos, un último consejo.
4: Sí, pienso que el tiempo que estamos viviendo y que vive el adulto mayor es ese donde decía mi amada Ana, que muchas veces los apartamos. Yo pido en este tiempo que les demos una vida mejor. Ellos se dieron lo mejor que pudieron con su trabajo, con sus consejos. No los apartemos, más bien busquémoslos, que sí, ellos puedan sentirse que todavía, como dice el versículo lema, que todavía en ellos hay virtud, que todavía ellos son como vigorosos y verdes, como la planta verde que da su fruto, así es en la vejez, darán su fruto. Así como amén, yo lo he experimentado, sé que los adultos mayores darán fruto, estarán vigorosos, verdes, y podrán declarar que Jehová es su roca, es justo, y que en él no hay injusticia.
3: Amén, amén.
2: Gracias, pastor Guillermo. Mi hermana Ana Cop, un último consejo para los que nos escuchan.
3: Estaba pensando en que hay muchos padres que están sufriendo, digamos así, porque quieren ver a sus hijos seguir al Señor y no lo han logrado. Bueno, a veces nos excedemos en estarles diciendo y diciendo y diciendo, y más bien los molestamos con eso. Pero sí tenemos una gran arma, que es la oración. Oremos por ellos y pongámoslos en manos del Señor, y no olvidemos, la palabra de Dios nos dice, Jehová enseñará a tus hijos.
4: Amén.
3: Isaías 54:13. Jehová enseñará a tus hijos y se aumentará la paz de ellos. Como decía el hermano Guillermo, hay momentos en que ya nosotros lo que enseñamos, lo enseñamos, y de ahí en adelante a ellos les toca tomar las decisiones. Quisiéramos que ellos vivan las experiencias nuestras, pero es imposible. Nosotros no vivimos las experiencias de nuestros padres. Tuvimos que hacer nuestra propia experiencia en el Señor. Así que firmes, orando, clamando al Señor por ellos, y sabemos que el Señor tiene promesa para nosotros, y aunque no lo veamos, aunque no nos vayamos y no vemos lo que quisiéramos, el Señor tiene cuidado de nuestros hijos hasta el último momento.
2: Amén. Por eso dice el apóstol Pablo, por eso no nos damos por vencidos. Es cierto que nuestro cuerpo se envejece y se debilita.
3: Ajá.
2: Pero dentro de nosotros nuestro espíritu se renueva y amén, fortalece
3: amén,
2: cada día.
3: Amén.
2: Muchas gracias, pastor Guillermo.
4: Con mucho gusto, mi amado.
2: Muchas gracias, mi hermana Ana Cop.
3: Ay, un gran privilegio poder compartir con nuestros oyentes y con ustedes dos, por supuesto. Una gran bendición.
2: Hoy el Día del Adulto Mayor, Día Internacional, 1 de octubre, así es que usted celebre con su papá, con su abuelito, con su mamá, con todos aquellos que usted debe de expresarles el amor hoy, y continúe acá con la programación de Faro del Caribe.
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0: Porque la palabra del Señor nos dice en Mateo 7:7: Pedid y se os dará, buscad y hallaréis, llamad y se os abrirá.

Buenos días, amados hermanos, amadas hermanas, ahí donde nos escuchan, sintonizan la 97.1 Faro del Caribe en FM y la 1080 AM. Estamos en su programa Momentos de Oración, agradecidos con el Dios Todopoderoso que nos da la oportunidad de poder compartir este tiempo con usted, de poder acercarnos juntos al trono de la gracia, de donde proviene toda misericordia. El favor de Dios y su gracia, hermano, sigue obrando en medio de nosotros. Usted donde se encuentre en esta mañana, donde usted está, usted pueda externar ese agradecimiento profundo delante de Dios, porque Él es bueno y para siempre es su misericordia. Eso nos enseña la palabra del Señor. Él es bueno y para siempre es su misericordia. Les saludo a su amigo y su hermano pastor Cristian Rodríguez Rodríguez. Y este tiempo es un tiempo especial, hermano, para acercarnos en oración. Y le invitamos para que a partir de este momento usted pueda compartir con nosotros sus peticiones, si así lo tiene a bien. A través del WhatsApp lo puede hacer a través del 87-7759-65 y esto es mensajería de texto en este tiempo. Lo puede hacer escrito. No se reciben llamadas, no se reciben audios por medio del WhatsApp. Lo puede hacer a través del 2286-1511 también, si usted desea que le atiendan de una manera personal. Así que 2286-1511, extensión 0, usted llama, ahí le atienden las hermanas que están allá. Por ahí está la hermana Esther Calero, que está por aquí también, y ella le va a recibir con mucha amabilidad para que usted pueda presentar su petición de oración. Le puedo repetir nuevamente los medios que vamos a utilizar: 8777-5965, mensaje escrito, 2286-1511, extensión 0, si usted desea hacerlo de manera personal. Y ya están ingresando por acá muchas peticiones de oración, así que vamos a irle dando lectura a todas las que podamos en este tiempo. Si por alguna razón no podemos leer su petición de oración porque el tiempo se nos terminó, tenga usted por seguro que desde el momento en que usted tomó su dispositivo, su tiempo para enviar su petición, ya el Señor le ha atendido a esa petición. Luz dice: bendito sea el Señor. Pide oración por sanidad de diabetes y estabilidad en su presión arterial. La familia Mora Rivera dice: por favor, pido que oren por salud y por la venta de una propiedad. Ronald Poveda dice: pido oración por sanidad en sus plaquetas para que el Señor le sane en el nombre de Jesús. Jocelyn Duarte Lescano, por liberación de esos espíritus de muerte y por conversión en el nombre de Jesús. Jocelyn, en el nombre de Jesús en esta mañana. Helen Mayorga, pronta recuperación de una cirugía. Peter Mayorga, por estabilidad laboral. Ana Ruth, por sanidad, por prosperidad en el trabajo, por una ayuda que está esperando y por mejor lugar donde vivir, para que el Señor le provea todas y cada una de sus necesidades. Elsa pide oración por sanidad de una alergia que está en su rostro, que se está generando en su rostro, que el Señor le sane en esta mañana. Carlos Carvajal, por una insuficiencia cardiopulmonar, que el Señor se glorifique de una manera sobrenatural. Ricardo y Lili, que el Señor les ayude, no ponen de qué, pero el Señor conoce. Diana y Manfred, por conversión, y que pueda tener su corazón dispuesto y se reconcilie con su esposa. Flor dice: por salud total y por mis ojos. Harvey Rojas Castillo dice: Dios conoce mi petición. Germán González pide acción de gracias por la sanidad que Dios hizo en el nombre de Jesús. Qué bueno, nos alegra mucho, hermano Germán, que el Señor se haya glorificado. Así también yo sé que lo ha hecho en la vida de muchas personas y es importante testificarlo, hermano. Es importante testificar cuando Dios se manifiesta, cuando Dios hace un milagro, porque esto también produce que otras personas puedan aumentar su fe en el Señor. Dios sigue haciendo cosas grandes hoy. Kenneth Cruz pide oración por sanidad de cáncer en el nombre de Jesús. La familia Zúñiga Torres, por unión familiar. La familia Gutiérrez Sáenz, por liberación. Álvaro Castro, por la venta de un carro y una refri. David Castro, por un mejor trabajo. Liti Quiroz, por sanidad. Julio González pide por sanidad de diabetes.
ya que le ha afectado también, está afectado de la vista por un milagro en los riñones y por la aprobación de una pensión que está esperando en el nombre de Jesús y que pueda aumentar de peso. Guadalupe Mayorga pide oración por sanidad en sus manos, por un milagro. Mariana dice por su hijo Marco, sanidad de diabetes, que el Señor se glorifique por un milagro en la sanidad porque tiene una inmovilidad en la mitad del cuerpo, en el nombre de Jesús, y por un milagro financiero. Familia Ávila Miranda, por protección de mis hijos, conversión y restauración en el nombre de Jesús. Norma dice, pido oración por salud, por un milagro financiero para una cancelación de deuda. Lindsay dice, pido por una plaza fija en el MEP, que el Señor abra esa puerta en el nombre de Jesús. Yamilet dice, pido oración por sanidad de mi estómago en el nombre de Jesús. Michael, por cobertura y bendición espiritual y material para que se pueda alejar de esas malas amistades en el nombre de Jesús. Elisa dice, pido oración porque estoy esperando una aprobación de una ayuda para que el Señor abra esa puerta. Rolando Alberto Gómez, por salvación de liberación de ataduras, sanidad y prosperidad financiera, además de cobertura, y que el Señor envíe clientes para que compren botellas y por dineros retenidos en el nombre de Jesús. Dice por acá Oscar Bolaños, por sanidad, para que el Señor sane sus nervios, por ansiedad, por mareos y por esa debilidad en el nombre de Jesús. Andrei dice, pido oración para que el Señor toque mi vida por conversión, que el Señor rompa toda atadura y también que el Señor me bendiga con un trabajo estable. Ginette, un milagro de sanidad en su columna en el nombre de Jesús. Don Joaquín y Luis dice que piden oración espiritual y también piden por bendición corporal, por salud corporal. Luciana Canales, por conversión, para que Dios haga en ella la obra perfecta, por sabiduría, por humildad, que el Señor le enseñe realmente a ser como tener una mejor conducta en el nombre de Jesús. Juan Campos dice por finanzas y por recolección de materiales en el nombre de Jesús. María

que el Señor les perdone. Buenos días, dice mi hermano, pido oración por un hermano en Cristo por sanidad de un cáncer. Se llama Adrián. Muchas gracias, con mucho gusto. Vamos a estar orando por Adrián en el nombre de Jesús para que el Señor se manifieste de una manera poderosa. De parte de Isabel Madrid, dice, por favor, seguir orando por mi nuera, que aún no sabe bien qué es lo que tiene, pero estamos confiando en el Señor. Eso es muy importante, no dejar de confiar, no dejar de creer. Bendiciones, hermanos. Pido oración por Ligia Rodríguez, para que el Señor se glorifique en una sanidad en la pierna, y también orar por el matrimonio de mi hija en el nombre de Jesús. Oriana Esquivel dice, bendiciones, hermano, buenos días. Pido oración, dice, porque mi esposo y sus compañeros, para que mi esposo y sus compañeros aprueben todos los exámenes teóricos del MOB en el nombre de Jesús. Lo estamos creyendo en esta mañana. 8777-5965, hermanos, si usted está sintonizando en este momento la emisora Faro del Caribe, estamos en su programa Momentos de Oración. Queremos acompañarle, queremos orar por usted, queremos orar por su familia, queremos orar por su matrimonio, queremos orar, hermano, por su necesidad espiritual, queremos orar, hermano, por su necesidad económica, queremos orar también para que el Señor abra puertas de trabajo, queremos orar y pedirle al Señor para que el Señor se manifieste de una manera poderosa en su salud, por su enfermedad. Estamos orando, creyendo en esta mañana que Dios puede hacer cosas maravillosas. Yo quiero compartir un texto bíblico que está en Hebreos capítulo 4, versículo 16. Capítulo 4, versículo 16. Abra usted sus oídos, pero también su corazón en esta mañana, porque la palabra dice así: acerquémonos pues confiadamente al trono de la gracia, para alcanzar misericordia y hallar gracia para el oportuno socorro. Bendito sea el nombre del Señor. Le repito, acerquémonos, pues, ¿a dónde? Confiadamente, perdón, ¿cómo? Confiadamente, ¿a dónde? Al trono de la gracia. ¿Para qué? Para alcanzar misericordia y hallar gracia en el momento oportuno. Este pasaje, hermano, este pasaje nos enseña algunos elementos importantes, algunas acciones importantes. Número uno, dice la Escritura, acerquémonos confiadamente. En el Antiguo Testamento, solamente el sumo sacerdote podría entrar al lugar santísimo, y era una vez al año. Con temor y bajo riesgo de muerte. Si no estaba purificado por la obra de Cristo en la cruz, ese velo ya se rasgó. Si el sacerdote entraba y no estaba purificado, podía morir, hermano, podía quedar ahí. Pero ahora nosotros, por la obra redentora de Cristo en la cruz del Calvario, tenemos ese acceso directo. Cuando la palabra nos enseña y dice y nos invita y nos dice, acerquémonos con confianza. ¿Cómo nos acercamos con confianza a alguien, hermano? ¿Cómo nos acercamos con confianza? Bueno, nos acercamos con confianza cuando tenemos delante de Dios esa libertad para poderle expresar lo que somos, lo que sentimos, lo que necesitamos, lo que Él significa también para nosotros. Nos acercamos a Él con franqueza. Dice que debemos de acercarnos a Él con esa audacia. Dice que debemos de acercarnos como siervos también, que como siervos nos acercamos con ese temor y con ese temblor, pero con esa convicción de que nuestro Dios nos ama, de que nuestro Dios nos escucha, de que nuestro Padre es un Padre amoroso, nuestro Padre es un Padre amoroso. Con esa confianza nos acercamos a Él, con esa actitud nos acercamos a Él, porque Él nunca nos va a volver la espalda, Él nunca va a cerrar sus oídos, Él nunca va a cerrar sus ojos. Lo contrario, dice la Escritura que Él está siempre atento. Y dice también que no solamente debemos de acercarnos con esa confianza, confiadamente, sino que también debemos de acercarnos con esa confianza y pedirle a Dios con esa confianza para poder alcanzar su misericordia, para

poder alcanzar de Él su favor. Misericordia se refiere a que Dios no nos da el castigo a la consecuencia, sino que más bien el Señor abre sus brazos y se refiere a que Dios nos da el favor, la fuerza, la bendición, hermano, que no merecemos para poder seguir adelante. ¿Qué es lo que esperamos del Señor? ¿Que el Señor nos castigue? No. El Señor no nos va a castigar, el Señor nos va a llenar, nos va a dar de su misericordia para que nosotros podamos acercarnos a Él y podamos recibir de su parte la fuerza, la bendición, la sanidad, la esperanza y todo aquello que proviene de parte de Dios. ¿En qué tiempo? Bueno, dice que en el tiempo perfecto, en el kairos de Dios. La ayuda divina no siempre llega según nuestro calendario. El calendario de Dios es muy diferente al nuestro, pero sí le puedo asegurar algo, que cuando Dios ha determinado bendecir, cuando Dios ha determinado mover su mano, llegará en su tiempo, va a llegar esa bendición, va a llegar esa sanidad, va a el Señor a volver a construir lo que el enemigo quiso destruir en tu matrimonio, en tu casa, en tu familia. La bendición de Dios va a llegar cuando Él mueve su mano. La bendición va a llegar a tus manos en su tiempo. Esa puerta de trabajo se va a abrir. Esa economía se va a resolver. Esa bendición que estás esperando con esa casa, eso vendrá. ¿Por qué? Cuando Dios mueve su mano en favor de aquellos que hemos entrado a Él, que hemos confiado en Él, que venimos a Él con esa confianza a su presencia, el Señor dice que lo que hace el Señor es que nos responde, que entrar confiadamente al trono. ¿A dónde venimos? Al trono. ¿En quién confiamos? En el Señor. Así que en esta mañana todos invitados, hermano, todos invitados a creer de que Dios lo va a hacer en su tiempo. Aquí dice: pido oración por mi familia, la familia Aguilar Fallas, y por mi nieta Mariana Aguilar, que ya está a pocos días de dar a luz. Que el Señor tome el control de ese parto y que todo salga súper bien, que el Señor traiga a esa bebé o a ese bebé con mucha, mucha, mucha salud en el nombre de Jesús. Y desde ya, la abuelita dice: separada para el Señor. La mamá dice: separada para el Señor. Desde ahora, antes de nacer, separada para el Señor. Dice: hermano, Dios me los bendiga grandemente. Que el Señor siga proveyendo, amén. Que siga proveyendo la necesidad económica también para la emisora, para que pueda seguir adelante. Amén. Muchas gracias, hermana, por su aporte, por su bendición. Hermana digna, que el Señor le bendiga en nombre de Jesús. Dice también por acá: Dios les bendiga, hermanos, poderosamente. Pido oración por Neismi, que hoy recibe tratamiento fuerte, para que Dios se glorifique en su proceso y que se haga su preciosa voluntad. Amén. Pero nosotros también creemos que Dios lo puede hacer. Sí, Dios lo puede hacer. Dios puede glorificarse. Sí, Dios puede glorificarse. Marcela dice: por Gabriela, para que sea libre de toda ansiedad, de todo miedo, de todo temor y de toda carga de trabajo, en el nombre de Jesús. En esta mañana lo creemos. También Sandra escribe y dice, vamos a ver, se quedó ahí el mensaje, porque son mensajes escritos, hermano, no son mensajes de voz, por favor, así los podemos leer. Pido oración por Yehudi, dice Yerania, Yemina, Yasmín, y por Ania, que siempre tengan y vivan y caminen bajo el temor del Señor, en el nombre de Jesús. Ana Canales dice: le ruego y pido oración para que el Señor abra puertas de un trabajo estable para mi hijo Luis Miguel. También le dé sabiduría, humildad, responsabilidad en todo lo que hace. Amén, en el nombre de Jesús. Eli dice: buenos días, hermanos de Faro, soy Elisandra de Sarapiquí, y pido oración por muchas peticiones que Dios conoce, en el nombre de Jesús. Amén. Vamos a estar orando, Eli, por eso. Bueno, ya el Señor conoce tu petición. Cristian Guzmán, por petición, dice: de oración para que el Señor le aleje de unas malas compañías que no le convienen y que vuelva a los caminos del Señor. Es por Antonio que están pidiendo en el nombre de Jesús. Cristian Guzmán está pidiendo por Antonio.
Vamos a orar, hermanos. Ya el tiempo ha ido transcurriendo, pero vamos a orar, vamos a tomar un tiempo, unos minutos para orar, para clamar. Le repito lo que es el versículo que quería compartir con ustedes para esta mañana. Hebreos capítulo 4, versículo 16. Acerquémonos. Hay una invitación. ¿De parte de quién? De parte del Señor en esta mañana. Acerquémonos. ¿Cómo? Confiadamente. ¿A dónde? Al trono de la gracia. ¿Para qué? Para alcanzar misericordia. ¿Y hallar qué? Gracia para el oportuno socorro. Nos vamos a acercar al trono de la gracia. Delante del Señor. Nos vamos a presentar así tales y cual somos, hermano. Así tales y como usted es. Así tal y como usted se encuentra. Quizás te encuentras desanimado. Quizás te encuentras frustrado. Tal vez estás pasando por una situación bien compleja que nadie puede comprender, pero Dios sí la comprende, Dios sí la entiende. Supera la culpa, supere la vergüenza. Tal vez te sientes avergonzado por algo que hiciste. Tal vez el enemigo te está señalando y te está diciendo no eres digno, no eres digna. Mire, acérquese así como está delante del Señor y pida perdón. Acerquémonos hoy con esa confianza delante del Señor para obtener de Él su favor y su misericordia. La palabra nos enseña exactamente que hay que acercarse al Señor con esa confianza. No nos podemos acercar al Señor con desconfianza. Acerquémonos al Señor con esa confianza, con esa certeza. Usted rompa esa barrera del miedo, rompa esa barrera del temor en esta mañana en el nombre de Jesús. Rompa ese temor que lo está invadiendo y que no lo deja orar. Y levante su mano si lo puede hacer ahí donde está y comience a adorar a Dios y comience a decirle: Señor, gracias. Señor, gracias por un día más. Gracias por esta mañana hermosa que me regalas. Señor, gracias por la oportunidad de estar orando. Gracias porque me permite, Señor, abrir mi boca, poderme expresar. Gracias porque me permites abrir el corazón delante de ti, Señor, así como soy, inmerecedores de cualquier favor que viene de parte tuyo. De cualquier favor soy inmerecedor, Señor, pero en tu gracia, dice tu palabra, y en tu misericordia, Señor, Padre Santo, estamos confiando en un Dios de amor, estamos confiando en un Dios de misericordia, estamos confiando en un Dios bondadoso. Usted, hermana, que está orando por un milagro de sanidad, dígale al Señor: yo confío en esta mañana, Señor, yo creo que se va a hacer tu perfecta voluntad en mi vida. Yo sé que hay un Dios de poder, yo sé que hay un Dios de poder, yo sé que hay un Dios que con solamente decir una palabra, ahí habrá un milagro. Hoy oramos por las personas que están pidiendo un milagro de sanidad, Señor, en cualquier parte de su cuerpo. Cualquiera que sea su enfermedad, sea un cáncer, sea un tumor, sean los pulmones, sean los riñones, Señor, sea la cabeza, sea en la vista, sea la sangre, Señor, cualquier tipo de enfermedad, sea en su pierna, sea en la columna, Señor, cualquier tipo de enfermedad, habrá algo imposible para ti, Señor. No hay nada imposible para Dios. En esta mañana creemos en un Dios que sigue haciendo grandes cosas. En esta mañana estamos clamando, estamos orando a un Dios que con solamente decir una palabra, hay y habrá un milagro. En esta mañana yo estoy creyendo y estamos creyendo, muchos estamos creyendo, Señor, que cosas grandes tú puedes hacer. Ahí ese cáncer puede desaparecer, ese dolor de estómago se puede ir de una manera inmediata, Señor, solamente con que tú digas una palabra, solamente con que tú lo pienses, tan siquiera, Señor, por la sangre de Cristo, Señor, por el sacrificio de Cristo en la cruz del Calvario, Señor. Esos beneficios son para cada uno de los que creemos en esta mañana. Usted está creyendo, hermana, usted está creyendo, usted está orando con fe, usted se está levantando hoy en esta mañana a romper toda duda en el nombre de Jesús, que se va toda duda, todo temor se va en el nombre de Jesús, y comenzamos a creerle al Dios de gloria, al Dios de poder, al que puede hacer algo sorprendente. Dios te puede sorprender en este día con ese milagro que estás ocupando. Dios te puede sorprender en esta mañana con ese milagro, cuando hay un diagnóstico, cuando un médico dijo ya no hay nada que hacer. Dios puede decir en esta mañana: yo tengo la última palabra. Acércate confiadamente al trono de la gracia para obtener misericordia y obtener el favor en el momento preciso, en el tiempo de Dios, en el Kairos de Dios que se está moviendo. El Kairos de Dios se está moviendo sobre tu vida. El Kairos de Dios se está moviendo sobre tu vida, sobre tus finanzas, sobre tu negocio, sobre tu familia, sobre tu matrimonio, sobre tus hijos, en el nombre de Jesús. Dios está obrando en esta mañana milagros. Dios sigue haciendo. Estamos orando por aquellos hermanos que les falta la fe, Señor, en este tiempo. Hay hermanos que tal vez están dudando
dudando. Hay personas que están dudando en esta mañana. Hay personas que están pidiendo, pero están dudando. Toda duda se va en el nombre de Jesús. Y nos acercamos confiadamente en que Dios no solamente lo puede hacer, sino en que Dios nos ama, en que Dios te ama, en que Dios te escucha, en que Dios tiene planes para tu vida, en que Dios tiene todavía propósitos para usted. Hay alguien que pidió oración para que haya una liberación de vicios. En el nombre de Jesús, toda cadena se rompe. Hay alguien que está orando y diciendo, Señor, sacando desde lo interior de su corazón, diciendo, Señor, líbrame, Señor, sácame de este estilo de vida que estoy llevando. Señor, rompe esta cadena, esta ansiedad que me lleva a consumir, esta ansiedad que me lleva a tomar licor, esta ansiedad que me lleva al pecado constantemente. Quítala de mí, Señor, en el nombre de Jesús. Hoy Dios está tocando las vidas de muchas personas que están pidiéndole a Él por liberación. En el nombre de Jesús, Señor, toda obra del enemigo, todo yugo se pudre, toda cadena se rompe en el nombre de Jesús. Toda persona que está luchando ahí contra un pecado, en esta mañana el Señor te ofrece libertad. Dice la palabra, si Él le liberta, si el Hijo del Hombre te liberta, si Jesucristo te liberta, si Él viene a tu vida, vas a ser verdaderamente libre. Pero Dios está buscando corazones dispuestos, corazones que se abren, gente que dice, personas que dicen, ya yo renuncio a esto y le doy la oportunidad para que Dios venga a mi vida y Dios me transforme. Dios rompe cadenas en el nombre de Jesús en esta mañana y Él te va a hacer libre. A usted que le ha aceptado, usted que le ha dicho y le ha invitado a Él a venir a tu vida, el Señor te va a hacer libre. Usted que le ha dicho, Señor, me entrego en tus manos, me entrego en tus manos. El Espíritu Santo está tocando corazones en el nombre de Jesús. El Espíritu Santo está tocando vidas y le está llegando a decir a alguien esta mañana, usted tiene que dejarse llevar por mi presencia. Usted tiene que dejarse tocar por mi presencia. Usted que tiene ese Espíritu que le está tocando y que le está diciendo, ábreme la puerta de tu corazón, el Espíritu Santo. Y aquellos que tienen y que están pasando por un problema difícil, que dicen, no sé qué hacer porque tengo ganas de matarme, tengo ganas de suicidarme, en esta mañana el Señor te dice, no, yo lo que te ofrezco es vida y vida en abundancia. Lo que Jesús te ofrece es vida y vida en abundancia. Así que ábrale su corazón. Oramos por aquellos, Señor, que están en esa lucha en este tiempo, en este momento. Hay gente que está dispuesta a quitarse la vida, pero eso era antes. Ahora, en esta mañana, oramos para que en el nombre de Jesús, el Espíritu Santo está tocando el corazón, está tocando la mente, está tocando la vida de esa persona, de esa jovencita, de ese joven, de ese adulto, de esa mujer, de ese hombre, Señor. Y tú estás trayendo sobre él la paz, estás trayendo sobre él el autocontrol, el autodominio, y estás tocando con tu Espíritu Santo para que esa vida se abra, ese corazón se abra, y tú puedas entrar y hacer de esa persona una nueva criatura. Padre, en el nombre de Jesús, estamos orando por las necesidades, Señor, que tienen los matrimonios, que tienen las familias, estas personas que han pedido, Señor, Padre Santo, para que sus familias sean nuevamente reconstruida, Señor. Lo que el enemigo vino a destruir, el enemigo vino a matar, el enemigo vino a hacer daño, pero tú, Señor, viniste a construir, viniste a renovar, viniste, Señor, Padre Santo, a traer el corazón del padre hacia los hijos, el corazón de los hijos hacia los padres. Y en esta mañana, hoy creemos esa palabra, Señor, que está en el libro de Malaquías. Hoy creemos, Señor, que muchas familias están siendo construidas. Lo que el enemigo vino a destruir, hoy tú lo estás construyendo, hoy tú lo estás levantando. Ese hijo volverá a casa, esa hija volverá a casa, ese hombre que se fue y dejó la familia volverá a casa, pero no volverá el mismo, volverá transformado, volverá renovado por el poder del Espíritu Santo. Esa mujer que dejó su casa volverá en el nombre de Jesús, volverá. Quizás ha salido de su casa, Señor, por una cuestión de darle placer a la carne, Señor, pero va a regresar en el nombre de Jesús, y esa familia va a ser levantada, construida, familias sólidas, familias con un corazón dispuesto para que Dios pueda hacer cosas maravillosas en el nombre de Jesús. Hoy estamos creyendo que Dios sigue haciendo cosas grandes. Hoy seguimos creyendo que Dios sigue construyendo. Hay quienes están pidiendo porque tal vez las finanzas están mal, tal vez las finanzas han decaído y esto ha traído problemas a la familia, pero esas finanzas son restauradas en el nombre de Jesús. En el nombre de Jesús, lo que el enemigo ha querido robarse, lo que el enemigo ha querido destruir, hoy el Señor te dice, yo soy el que restituyo. Acércate confiadamente al trono de la gracia, acércate confiadamente, acércate con esa confianza. Ven al Señor y dile con nosotros en esta mañana, Señor, tú vas a restituir todo lo que un día el enemigo me robó. Tú vas a restituir, Señor,
todo lo que el enemigo nos robó, y yo sé, y yo estoy seguro, y usted está segura que Dios va a restituir todo lo que un día el saltón y la oruga se comió, porque nuestro Dios es un Dios que tiene planes de bien para tu vida. El Señor es un Dios que restituye, el Señor es un Dios que hace nuevas todas las cosas. Hay un tiempo hermoso en la oración en esta mañana, porque hay muchas personas que están creyendo, porque hay muchos hermanos que están creyendo, hay muchos hermanos que están orando, y oramos para que esa fe no falte, ni hoy, ni mañana, ni nunca. Lo contrario, hoy, Señor, nos apropiamos de tus palabras, nos apropiamos de tus promesas, y oramos creyendo, Señor, que por medio de esta emisora Faro del Caribe seguirán llevando, Señor, mensaje, palabra de bendición a la vida de muchas personas. Seguirás, Señor, usando a hermanos, pastores, que llegamos a este lugar para llevar palabra de bendición a la vida de muchos que nos escuchan dentro de nuestro país y fuera de nuestras fronteras. Te damos gracias por este ministerio Faro del Caribe, Señor, porque este es el ministerio que nació en tu corazón y sigue llevando por ya 78 años un mensaje, Señor Padre Santo, dirigido a la vida de aquel que lo necesita. El mensaje, la palabra de Dios, la palabra que sustenta, la palabra, Señor, que transforma, la palabra, Señor, que redarguye muchas veces en los corazones, seguirán siendo llevados a la vida de muchas personas. Oraciones, cánticos, alabanza, adoración, Señor, seguirá llegando a la vida de muchos hogares, a la vida de muchas personas y a muchos hogares en nuestra nación y fuera de nuestras fronteras. Te damos gracias, Padre, te damos gracias, Hijo, y te damos gracias, Espíritu Santo, en esta hermosa mañana de jueves, el primer día del mes de octubre. Estamos viendo, Señor, y estamos creyendo que este mes será un mes de mucha bendición en el nombre maravilloso de Jesús. Si usted lo cree, entonces, hermano, dele ahí al Señor donde usted se encuentra un muchas gracias. Dígale, Señor, muchas gracias. Veré tu mano en mi vida, veré tu mano en mi casa, veré tu mano en mi familia, veré tu mano, Señor, obrando durante todo este tiempo, Señor, en favor de mi vida y en favor de los míos, en el nombre de Jesús. El pueblo de Dios, Señor Padre Santo, seguimos orando, seguimos creyendo, seguimos clamando, y como dice tu palabra, nos seguimos acercando al trono de la gracia, de donde proviene toda misericordia. Bendito sea el nombre del Señor. El tiempo ha transcurrido, hermano. Se despide de ustedes su amigo, su hermano pastor Cristian Rodríguez. Adelante en la oración. No se mueva de ahí, no le cambie el dial, porque viene Lo Eres al Rey y vamos a alabar al que es digno de alabanza en el nombre de Jesús.

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2: Así es, ¿qué tal? Buenos días, Costa Rica. Buenos días, estimados oyentes. Muchísimas gracias por continuar con nosotros. Esta es la señal que ilumina el sendero de la vida. Y en el programa de Loores al Rey, es a las 9:49. En la mañana de ya hoy jueves, primero de octubre. Qué rápido que avanza el tiempo. Así que les saludamos con mucho cariño donde usted se encuentre escuchando la señal que ilumina el sendero de la vida. Bueno, hoy no me encuentro solo, hoy tengo la bendición de estar con mi compañero José Pablo Chávez Zúñiga. Ya usted lo ha escuchado unos 22 días más o menos.
3: Exactamente.
2: Así que le damos los buenos días, José.
3: Gracias, mi hermano Francisco, y pues gracias a todas las personas que están hoy escuchándonos. Al ser las 9:50, estamos para servirle y para bendecirle. Así que nos sentimos felices de que poder acompañarlos una vez más, un día más, en este programa. Y pues aquí estrenándonos en el turno del día, en el turno de la mañanita, y compartiendo sin duda alguna con el maestro. Así que estamos para servirles y para bendecirles.
2: Gracias, mi estimado. Así que le invitamos a nuestros oyentes para que usted pueda comunicarse con nosotros a través de los diferentes medios disponibles en nuestra cabina principal, la mensajería 8777-5965, y a través de nuestra central telefónica 2286-1511, extensión 0. Con mucho gusto, a él le atenderá mi compañera Esther Calero Vázquez y doña María Rodríguez a través de nuestra central telefónica, el 2286-1511, extensión 0. Cuéntenos de qué parte del país, donde se encuentre usted escuchando esta señal que lleva la palabra del Señor a las 7 provincias, proclamando el mensaje de nuestro Señor y Salvador Jesucristo.
3: Gracias, así es, sigamos adelante invitándolos para que participen a través de la mensajería 8777-5965. Así que vamos con más música, vamos con más de la palabra, más bien de las canciones que edifican nuestra mente, alma y corazón. Dios me los acompañe y me los bendiga donde quiera que se encuentre en este momento.
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2: Las 10 en punto de la mañana en San José, Costa Rica. Muchas gracias por continuar con nosotros. Estamos compartiendo con nuestros oyentes en diferentes partes del territorio nacional. Al iniciar un nuevo mes, iniciamos también con el pasaje bíblico, dos pasajes bíblicos para este mes de octubre, que ya usted, por cierto, lo puede encontrar a través de nuestras redes sociales, a través de nuestro Facebook. Así que ya está posteado, por cierto, en el Facebook, el pasaje bíblico correspondiente para los primeros 15 días de este mes de octubre. Y está basado en el Salmo capítulo 10, versículo 17, dice la palabra: el deseo de los humildes oíste, Jehová, tú los animas y les prestas atención. Ese es el Dios que tenemos, mi hermana, mi hermano, que nos presta atención. Su clamor, su súplica, su ruego, su momento difícil que estén enfrentando en la vida, el Señor le presta atención a su petición, a su momento difícil. Así que mi hermana, mi hermano, búsquelo de todo corazón, anímese cada día a seguir adelante y sobre todo buscando de la presencia de aquel que te ama.
3: Amén, así es mi hermanito Francisco. Gracias de verdad por todas las mensajes que nos están haciendo llegar acá a través de nuestra línea telefónica de el WhatsApp 87 77 59 65. Estamos para servirle y para bendecirle, así que los invito para que participen con nosotros y nos hagan llegar sus mensajes de texto y de audio. Así como ya tenemos por acá unos audicitos, ¿qué le parece si los escuchamos?
2: Claro que sí, así que escuchamos ahí audios que van ingresando a través del 8777-5965.
3: Claro que sí, tenemos audios por acá y vamos a ver qué nos dicen.
4: Buenos días, Francisquito, y todos los que escuchan Faro del Caribe. Soy Rosita Casanova de Limón. Quisiera mandarle un saludo a mis padres, Felipe Casanova, y a Doña Domi, allá en San Carlos del Valle de la Estrella, y a todos los que escuchan Faro del Caribe. Esta emisora que nos bendice, esta emisora hermosa que nació en el corazón de Dios. Bendiciones.
3: Gracias, mi hermanita Rosita Casanova, que nos hace llegar ese audio a través del WhatsApp. Tenemos otros y vamos a ver qué dicen por acá.
5: Hola, mi hermanito Francisquito Solera Cerdas y mi hermanito José Pablo Chávez. Saludos. Dios los bendiga en este programa tan bonito de Loores al Rey. Reportó sintonía de Fortuna Gase Guanacaste. Me dicen mucho ustedes, me pueden enviar un saludo a María Auxilia Orureña, a Tatiana Hidalgo, a Nelson Mena, y me pueden poner Gotas de Amor de canción, porfa. Dios los bendiga. Chao, hermanos.
3: Gracias, hermana, por acompañarnos y gracias por hacernos llegar su mensaje. Estamos para servirle, para bendecirle. Así que tenemos otro audicito por acá, o no sé si tenemos un texto por ahí, mi hermanito Fran.
2: Dice por aquí: bendiciones para todos los que escuchan. La hermanita Marianela Centeno, bendiciones para todos los que escuchan esta hermosa emisora Faro del Caribe. Desde Paraíso, Cartago, ella es una fiel oyente Foro del Caribe. Muchas gracias a los hermanos que aman este ministerio. Guillermo Rojas dice: saludos, bendiciones desde Río Segundo. Él también es un oyente de Foro del Caribe, ya por su tiempo también de estar escuchando la emisora. Y van ingresando más audios, más mensajes, tanto a través de nuestra central telefónica 2286-1511, extensión 0. Esta semana vamos ya por la mitad, ya enrumbándonos a la final de la semana. El día lunes iniciamos con lo que es la programación especial, conmemoración del adulto mayor. ¿Cómo vamos, Pastor Paul? Buenos días.
6: Buenos días, Francisco Solera, nuestro hermano José Pablo, también. Y para ustedes, mi hermano y mi hermana, bendiciones. Siempre le decimos que es parte muy importante para este ministerio. Faro del Caribe, en conmemoración del Día de la Persona Adulta Mayor, les ha invitado, ¿verdad?, porque como dice Fran, ya se nos está yendo la semana, pero a sintonizar nuestro programa El Consejero Familiar, donde hemos tenido entrevistas especiales para hablar de este valioso tema. Y inició el lunes 28 de septiembre, y va a culminar mañana 2 de octubre en sus dos horarios, 8:30 en la mañana y a las 8 p.m. Un espacio para compartir desde la palabra de Dios y desde las experiencias que viven hoy nuestros adultos mayores. Hoy tuvimos a nuestra hermana Ana Cop y a nuestro hermano Pastor Guillermo Quiroz. Muy interesante, escuchando sobre su experiencia, desafíos, ¿verdad?, enseñanzas, necesidades, bendiciones en esta etapa de sus vidas, buscando también en la palabra de Dios ese consejo que nos ayude a vivir con fe, esperanza y propósito. Dice la palabra: aún en su vejez darán frutos y se mantendrán sanos y fuertes para anunciar que el Señor es mi fortaleza y que Él es recto y en Él no hay injusticia. Eso está en el Salmo 92, versículos 14 y 15. Así es que una invitación, hoy a las 8 de la noche tendremos el reprise, ¿verdad?, de este consejero familiar con Ana Cobb y Guillermo Quiroz, hoy a las 8 p.m., Francisco.
2: Así que no se lo pierda, a partir de las 8 de la noche del día de hoy, esta repetición de este programa que usted escuchó hace unas dos horas más o menos. Correcto. De ver este sonado. Lo veo como muy serio, José, ¿qué será que?
3: oiga, mi hermano, yo estoy aquí.
2: Lo del adulto mayor.
6: Quiere café, yo creo.
2: ¿Quiere café? No, dice que no, ahora está con té, dice.
3: Yo soy como un chicharrón de concha.
2: ¿Como un chicharrón de concha? ¿Por
3: sí,
2: qué?
3: Tieso.
2: Muy bien, dice por aquí, van ingresando más mensajes a través del 8777-5965 y algunos hermanos también a través de lo que es a través de nuestra mensajería. Un saludo muy, muy, muy especial para todos los que se comunican con nosotros a través de los diferentes medios disponibles. Agradeciéndole a algunos también que ofrendan para este ministerio, así que Dios bendiga a cada uno de mis hermanos de manera especial, que ofrendan para Faro del Caribe y que hacen posible sostener al aire las transmisiones de esta emisora. ¿Tenemos más audios, José Pablo?
3: Claro que sí, tenemos más audios por acá que nos están llegando a través de el WhatsApp. Vamos a compartirlo con todos y cada uno de ustedes.
7: Hola, mis hermanos. Les habla Jorge Campo Flores, aquí reportando desde Los Atillos. Hay una presita, no es tanta la presa vehicular, pero sí es considerable. Pero gloria a Dios por eso, ¿verdad? Un día más que nos repara el Señor. Quisiera mandar un saludo a todos los hermanos del Centro Evangelístico Luz a las Naciones. A todos los hermanos, con mucho cariño, un abrazo de parte de Jorge Campo Flores. Bendiciones, mis hermanos, ahí en la cabina. Muchas bendiciones, que me los bendiga.
3: Gracias, igualmente, que Dios me lo acompañe ahí en carretera donde se encuentre en este momento.
8: Buenos días, hermano Francisco, hermano Pablo, Dios les bendiga a los dos ahí donde están. Señor, me los colme de sus más ricas y abundantes bendiciones. Soy María Elena Miranda, de Milano de Siquirres, y quería ver si me podía hacer el favor de pasarme este audio para saludar a mi hermano Mario Enrique Miranda Jiménez en Milano de Siquirres, que hoy está cumpliendo años, y decirle que lo amo mucho y que el Señor me lo tenga con mucha salud, que es lo principal, y me lo colme de sus ricas bendiciones. Muchas gracias, hermano Francisquito y hermano Pablo ahí, bienvenidos a la emisora y que el Señor les bendiga.
3: Gracias, de verdad que nos sentimos felices, agradecidos y complacidos con lo que Dios hace, y sin duda alguna poder acompañarlos a todos y cada uno de ustedes a través de esta, su radio Faro del Caribe, a través de la 97.1 FM. Así que siga participando y acompañándonos.
2: Dice por aquí: buen día, un gusto saludarlos, y a la vez quería saber si pueden enviar, con mucho gusto, vamos a ir a solicitar a mi compañera Esther para que ella pueda enviar la información de lo que fue el seminario que se realizó en nuestra celebración, la información del seminario, con mucho gusto. Salud, dice por aquí, más de los mensajes que nos van ingresando a través del 8777-5965 en nuestra mensajería y nuestra central telefónica 2286-1511, extensión 0, disponible para que usted pueda comunicarse con nosotros.
3: Así es, seguimos con más música, mis hermanos y mis hermanas que están en este momento escuchando cuando estamos a las 10:09. 10:09.
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0: 10:17 de la mañana, gracias por su amable sintonía. Quien les está acompañando por acá, su amigo y servidor José Pablo Chávez Zúñiga y Francisco Solera. Ambos estamos llevando este programa el día de hoy en compañía de todos y cada uno de ustedes que nos están acompañando en este momento.
1: Así es, mi estimado compañero. Tenemos por aquí algunos saludos que nos hacen llegar a través de nuestra central telefónica. Dice para Anabel Delgado Cortés. Cortés es que dice que está cumpliendo años o coles el día de hoy. En Turrialba Centro, de parte de su emisora Faro del Caribe, le saludamos a Luis Ricardo Ramírez Bolaños, que se encuentra cumpliendo años el día de hoy en Santo Domingo de Heredia. Y por cierto, es donde usted.
0: Oiga, es vecino mío,
1: él. Su vecino, sí. Así que le saludamos ahí de parte de Faro del Caribe y mucho especial de parte de la promotora Etel Herrera Chávez. El saludo dice para mi mamá Vera Guzmán. Bendiciones en este día en Desamparados, de parte de su hija Shirley. El saludo dice.

0: Para María de los Ángeles, Porras Moscoso y su hija Zinia en Concepción, Aguabuena de Coto Cruz, de parte de su de Benjamín Porras, y escuchan vamos a ver, en la Guaria de Pérez Celedón, es
1: en
0: la Guay de Pérez Celedón, y extensivo para todos los privados de libertad, radio escuchas y todos los que laboran en Faro del Caribe. Bendiciones. Saludos para Rosita Castro en Alemania, y también a Marlene Betancourt en California, a Christian Robert Betancourt en Heredia, dice esta nota, y a todos los a todos los ancianos de la iglesia, las 3M, de parte de la hermana Roxana Jiménez Rocha en Tirrace de Curridabat. Estos son saludos que nos hace llegar nuestra compañera Esther Carlos Vázquez, que se encuentra en la central telefónica, que le atiende con mucho gusto, y nuestras compañeras colaboradoras al 2286-1511, extensión 0.
1: Así es, y usted también puede participar y hacernos llegar su mensaje, su texto, su audio, y con mucho gusto estaremos saludándoles y complaciéndoles. Así que bueno, vamos a estar aquí saludándoles, más bien, no estamos en complacencias, pero aquí, ahí vamos haciendo lo que hacemos. Con mucho gusto, claro que sí, así que vamos a compartir audios que nos están ingresando. ¡Bendiciones!
2: Por cierto, de ahí, de Faro Caribe, abrazos a la distancia. Darle gracias a Dios porque hoy mi mamá tuvo una cita que le han venido tratando sobre su riñoncito. Hoy ya le dieron de alta, la encontraron ya bien, todo bien. Gracias a Dios porque Dios es bueno, Dios gracias es milagroso, Dios es misericordioso. Gracias a Él. Buen día, que Dios les acompañe.
1: Gracias, hermanita, por su audio, y pues bueno, Dios tiene el control en todo momento de las situaciones. Qué bonito, qué alegría, qué bendición saber de que le fue bien a su mamá en la cita. Seguimos con más de los audios.
3: Bien, perdón, mi hermano.
1: Ay, ay.
3: Es que a mí siempre me da vergüenza.
1: No, hombre, ¿por qué?
3: Bendiciones, mi hermanito de Faro, muy buenos días. Mi hermanito Francisquito, reportando sintonía. No soy mucho de hablar. Señor, le bendiga. Mi hermanito gracias, Pablo Chávez, algo así. Felices, Dios me les bendiga y esa emisora, ese ministerio es de mucha bendición, está en el corazón de Dios. Que Dios lo bendiga y son de mucha bendición.
4: Y acompañándolos.
3: Buen día, bendiciones.
1: Buen día, bueno, dice la hermana María que no es de mucho de audios, pero bueno, lo hizo muy bien, gracias de verdad por su mensaje y por participar en este espacio, en este programa.
5: Saludos Francisco Solera y José Pablo Chávez, aquí acompañándolos en el día y en la noche. Dios me los bendiga. Adrián de Cartago, saludos le manda mi mamita Flor Coto, Dios me los bendiga mucho y los acompañe, les dé mucha sabiduría, y gracias a Dios que tenemos ahora a José Pablo en la noche con esa energía. Gracias a Dios, muchas gracias, hasta luego.
1: Eso, Adriancito. Bueno, Adrián es uno de los que nos acompaña durante la jornada de la madrugada, así que bueno, y qué bendición también poder contar con usted durante la programación diaria. Que Dios me lo acompañe, y un saludito a su mamá Flor. Así que le hacemos llegar el saludo. Gracias y bendiciones.
6: Buenos días, mi hermanito Francisco, mi hermanito José Pablo. Dios les bendiga. Quiero saludar a este joven, todavía no le he agarrado el nombre, que nos escucha, que siempre está ahí saludándonos, al hermanito allá en Fortuna de Bagaces. Creo que se llama Anthony, para él, para toda su familia, ¿verdad? Para todos ellos, que Dios les bendiga muchísimo. Tatiana Hidalgo le saluda, a todas mis vecinitas también, a Brenda Baqueano, a doña Lidia Cruz, y a todos los hermanitos del Aguacate, a toda la familia Aguaclara de Upala, a todos los hermanos de todos los diferentes lugares en Bagaces. Saludos y bendiciones.
1: Gracias por su audio, Dios me la bendiga y me la acompañe. Estamos para servirle a través de su Radio Faro del Caribe 97.1 FM 1080 AM. Así que también a través de nuestro WhatsApp 87775965, y que usted de esta forma nos acompañe a seguir adelante. Tenemos mensajitos de texto por aquí y dice: hola, buenos días, hermano Francisco, y al otro hermano que está en cabina. Que Dios les bendiga. Soy Misha y reporto sintonía desde Cahuita. Y así de caliente está el Caribe Sur. Vea usted qué bonita foto, sin duda alguna, del mar y el sol que está haciendo. Bendito Dios por ese sol, qué rico, qué manera, qué bendición.
0: Aquí está nublado.
1: Aquí está el clima bastante nublado, sí, la verdad es que está oscuro. Qué bendición que ustedes estén allá con esas condiciones del clima. Vamos a tener que pasar la radio para allá para también disfrutar de ese clima. Ay, Dios bendito. Bueno, gracias. Seguimos otro texto por acá. Dice: hola, chico y compañía. Estoy en Zarcero, labores de mantenimiento. Saludos al nuevo locutor diurno. Bueno, muchísimas gracias, mi hermano Eduardo.
0: Nuestro compañero Eduardo.
1: El técnico, exacto, ahí que está reportando sintonía. Anda en Zarcero, dice.
0: Sí, ahí anda el mantenimiento.
1: ¿Será que está el clima frío por allá, en Zarcero?
0: Compañero Eduardo.
1: Exacto, nuestro compañero Eduardo, el técnico Eduardo Escobar, y que bueno, estamos ahí sintonizados y ojalá que la señal esté llegando nítida por allá. Dice otro de los audios, de los textos: Dios bendiga, pastor. Quiero oración por mi matrimonio y por un trabajo, que Dios abra puertas. Amén. Claro que sí, vamos a estar orando por esta petición y que Dios tome el control. 10:25 de la mañana, seguimos con más de la programación musical. Eres mi padre, a cargo de Alejandro del Bosque. Bendiciones.
7: 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Declaramos que tú eres nuestro padre, que tú eres nuestro Dios.

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0: 10:34, gracias por su sintonía, Faro del Caribe, la 97.1 FM y la 1080. Estamos transmitiendo el programa para acompañarles y transmitirles música que edifique su mente, alma y corazón. Así que usted también puede participar y hacernos llegar sus mensajes de audio y de texto.
1: Así es, gracias por seguir disfrutando de nuestra programación. 10:35, el tiempo se nos ha ido rápido, ¿verdad?
0: Demasiado.
1: Qué rápido se nos pasó el programa. A través de nuestra central telefónica, por aquí mis compañeras me hacen llegar otro saludo para Orlando Álvarez y a toda su familia en Puerto Puente de Salas de Barba Heredia, de parte de su tía Marta Eugenia Mora y su sobrino Giovanni Alberto. Ahí les saludamos con mucho cariño y los saludos que nos hacen llegar nuestros oyentes. Bueno, ahí dice que allá en Liberia está un poco triste el tiempo, oscurito, pero igual se siente su cariño calor, dice ahí la hermanita María, que Dios me la bendiga mucho, y gracias ahí desde Liberia, Guanacaste, gracias ahí por estar con nosotros.
0: Así es, invitadísimo. Oiga, yo todavía estoy con la foto de esa playita.
1: ¿Qué dice
0: para la playa? Vámonos para la playa. Vamos a tener que hacer gira para allá, entonces aprovechar de una vez y ver el clima. Dice otro mensaje que nos están enviando por acá. Buenos días, José Pablo, bienvenido a la gran familia. Saludos, Yuri de Sabanilla de Montes de Oca. Muchísimas gracias, mi hermanita Yuri, gracias por su recibimiento, y sin duda alguna pues aquí estamos para compartir con todos y cada uno de ustedes de la gran familia de Faro del Caribe. Yo me siento complacido, agradecido en el Señor de poder tener esta oportunidad tan grande, y es una bendición poder compartir y conocerlos a todos y cada uno de ustedes. Así que aquí vamos aprendiendo a hacer las cosas lo mejor humanamente posible. Dice: mi nombre es Benito, vivo en Home Creek y no tengo trabajo. Quiero oración para que Dios me provea un trabajo. Bendiciones. Claro que sí, vamos a estar orando, mi hermanito desde Home Creek, que nos hace llegar su texto y su petición. Saludos aquí desde Pérez Celedón para toda la familia. Ese es el mismo que hace café, café. Sí, claro que sí, ese mismo es. Así es, mi hermanita Vivian. Aquí estamos en este turno hoy, aquí agarrando un poquito de experiencia del profe también para seguir adelante acompañándolos a todos y cada uno de ustedes. Muchísimas gracias por identificarnos, y toda la honra y la gloria sea para nuestro Padre Todopoderoso que está en los cielos. Así que de verdad un fuerte abrazo, un fuerte saludo, y estamos disfrutándonos de esta mañana. Esta es la mañana, este es el día que hizo el Señor, y gocémonos, sintámonos felices y dispuestos a recibir todas y cada una de las bendiciones que el Señor nos da. Así que invitadísimos para que participen. Tenemos un texto, un audio más bien por acá, que quiero compartir con todos y cada uno de ustedes.
2: Dios les bendiga, hermanos ahí en la emisora, hermanito Francisco y los hermanos.
0: José Pablo.
3: Bueno, dice la hermana María que
2: Dios los bendiga grandemente.
3: Bueno, lo hizo muy bien. Gracias,
2: un placer
3: con el mensaje y por participar en este espacio, en este programa.
2: La gran tribulación de Marín. Muchas gracias.
0: Así es, que les está acompañando José Pablo Chávez Zúñiga. Estoy para servirles y para bendecirles. Estamos felices, gozosos, agradecidos con el Señor por las cosas hermosas y maravillosas que Él nos permite disfrutar. Así que bueno, usted también háganos su reporte a través del 8777-5965. Cuéntenos desde dónde nos está escuchando. Cuéntenos cómo está la señal por allá. Si se está escuchando nítida, si está, con alguna interrumpida o algo por el estilo, para de esa forma pues nosotros comunicarlo con nuestro compañero Eduardo, el técnico, que nos está ayudando, y hoy está ya en Zarcero, así que podemos aprovechar cualquier cosita y nos hacemos esas mejoras que podemos realizar. Así que totalmente invitados, desde donde nos escucha y cómo se escucha la señal en este momento. Así que 10:39 para servirles y para bendecirles. Seguimos con más de la música, seguimos con este tema que hemos preparado para todos ustedes, Fiel Eres en tu Palabra, del grupo Ela, del grupo Ela, así que totalmente que sea de bendición para todos.

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2: Seguimos con más de los saludos, de los mensajes que nos están ingresando a nuestra línea telefónica de el WhatsApp. Gracias de verdad por estar ahí conectados y por hacer su reporte. Tenemos el de texto que dice: buenos días, hermanos de Faro del Caribe. Favor orar por el esposo de mi hermana María Jiménez, que tiene cáncer, para que Dios haga su santa voluntad. Amén. Claro que sí, vamos a estar orando. Dice otro de los mensajes: aquí en India de Siquibres, estuvo muy mala la señal. Yo pensé que la radio mía tenía cucarachas, pero mi hermana también escucha Faro y le dije que la radio de ella sonaba muy mal, pero hoy a Dios gracias se escucha un poquito mejor. Bendiciones, Ana de Siquibres, feliz día. Bueno, mi hermanito, muchísimas gracias por su reporte, por su comentario, y sin duda alguna lo vamos a tomar en cuenta para seguir realizando mejoras, y esas observaciones nos ayudan bastante. Dice texto: buenos días, yo ayer reporté y hoy estaba un poquito mejor, siempre está interrumpida, hoy se escucha mejor desde Monte Oreb de Ciudad Quesada, cerca de la Marina de Aguas Arcas, Marujita, Miranda. Bendiciones. Bendiciones, Francito y José Pablo, placer estar en sintonía.
3: Gracias, bueno, Marujita.
2: Gracias por el reporte y gracias por la información, que es de mucha bendición para todos y cada uno de nosotros. Y vamos a seguir con textos que tenemos por acá, audios que tenemos por acá, así que usted también puede participar a través del 87 77 59 65.
4: Dios les bendiga, hermano, reportando sintonía de aquí, hermano, del Gavilando, Río Upala, del volcán Rincón de la Vieja. Hermano, aquí se oye nítida la señal. Gracias a Dios. Dios le bendiga.
2: Oiga, desde el Rincón de la Vieja, qué bendición, qué alegría saber de que se encuentra la señal bien. Y pues gracias de verdad por su sintonía, hermana Dorita, que nos hace llegar ese audio.
5: Bendiciones, hermanitos de Padre del Caribe, mi maestro José Pablo, mi hermano Francisquito. De acá les saluda a la pastora Miriam Venegas de Barrio del Carmen de Pocora. Francisquito, aquí le recordamos la vez que nos visitaste, acá donde mis hijos, Alex y Gaby. Pues, de aquí agradeciendo al Señor de escucharles siempre, ¿verdad? Son una tremenda bendición para nuestras vidas, para todo el pueblo de Costa Rica, y no solo Costa Rica, sino fuera de las fronteras también. Un afectuoso abrazo para los dos. Y ahí sí me pueden complacer con la canción Toneladas de Alabanza. Bendiciones, muchas gracias.
2: Gracias, pastora Miriam, que Dios me la acompañe, y sin duda alguna es importante su mensaje, que nos motiva, nos alienta a seguir adelante, queriendo dar lo mejor de cada uno de nosotros para de esa forma ser también de bendición para el pueblo de Dios, para el pueblo que escucha Faro del Caribe.
6: Buenos días, desde aquí en la lucha de la Tigra, San Carlos.
2: Buenos días. Dios
6: nos bendiga, José Pablo, bienvenido. Gracias. También a Francisquito, que está ahí, que Dios me lo bendiga mucho. Son muy especiales. Gracias. José Pablo, café. Diosito me los bendiga y bendiga a toda la audiencia.
2: Oiga lo que dice Frankie, ya no tomo café. Ay, solo porque uno cuida la línea un poquito. Ay, Francisco, por Dios, que no se puede con usted. Dice otro texto por acá: bendiciones, hermanos, aquí acostumbrándome a escucharlo, pero algo que te edifica tu risa, y digo si es Pablo de Mañaneros, muchas bendiciones. Y sí, Francisco ya es un profe, saludos desde Alajuela Caliente. Ah, no, sin duda alguna tengo un buen profesor acá junto con Cristian y con mi hermano Frank. Estamos casi, vamos a estar volando aquí nosotros. Imagínense qué manera estar haciéndole controles al profe. No es cualquiera, ¿eh? El alumno vence al maestro, dicen por ahí. ¿Será posible? Ay, Dios bendito. Dice: saludos a mis hijos Jeudy y Jamie, Yamina, Yasmín, y a mi nieto Jeremy, y al perrito Milán. Oiga, hasta el perrito saludan, qué bonito, qué bendición. y a ustedes que son una bendición, los escucho desde Buenos Aires de Punta Arenas. Gracias, mi hermanita, qué bonito que salude también ahí a la mascotita y a toda su familia, los nietos y demás. Dios te bendiga siempre, pastor. Saludos, reporte de sintonía de Johnson Martínez, Revolución Progreso. Bueno, ahí estamos con otro de los audios. Vamos a compartirlo con todos y cada uno de ustedes cuando son las 10:48.
3: Muy buenos días, hermano José Pablo Sánchez. Dios te bendiga. Aquí reportando de Ampel 1, zona sur, Pascual de Anaba, saludando a Tatiana Hidalgo en Guanacaste y todos los que me escuchan aquí en casa también. Paulina Díaz Navas, Félix Cruz, Aydalú Bonilla, Rafita Rodríguez, Bernardo Guzmán. Y bendiciones en esta mañana.
2: Bueno, es José Pablo Chávez, eso sí, recuérdelo por ahí, téngalo guardadito, que es José Pablo Chávez Zúñiga, con mucho gusto. Pablo Chávez Zúñiga. Ese mismo. Ese es José Pablo Chávez Zúñiga, para servirles y para bendecirles. Saludos, Pablito, qué bendición escucharte. Dios bendiga grandemente a todos en Faro del Caribe. Un abrazote, gracias al mensaje de Ciani. Ciani, ay, oiga, mi hermanita Ciani, que Dios me la bendiga. Gracias de verdad por estar ahí en la sintonía de Faro del Caribe. Sin duda alguna son de gran bendición para mi vida y que Dios me los acompañe grande y poderosamente. Se les quiere en el amor de Cristo Todopoderoso. Amén.
7: Ciani, buenos días. Saludos a todos los hermanitos adultos mayores, en especial a los adultos mayores de la Iglesia Manantiales. De parte de Adriana, muchas felicidades en su mes y hoy que es el día especial.
2: Así es, este es un día muy, pero muy especial. Gracias, de verdad. Nos sentimos felices, agradecidos por todos y cada uno de ustedes. En Pérez Celedón se escucha muy bien a mis horas y bienvenido, José Pablo. De verdad, muchísimas gracias. El mensaje que nos está haciendo llegar por acá la hermana Vivian, cuando estamos a las 10:50. Vamos a ver si nos da tiempo de pasar los audios que nos están y textos que nos están ingresando.
8: Muy buenos días, hermano José Pablo, que el Señor les bendiga. Soy Vilma Oviedo, escucho de Jesús de Santa Bárbara y la señal se escucha excelente. Que tengan lindo y bendecido día toda la gran familia de Faro del Caribe.
2: Gracias, mi hermanita Vilma, por su audio. Gracias por acompañarnos. Y seguimos, dice otro texto por acá, que Dios los bendiga, hermanos. Aquí se escucha interrumpida la emisora Faro del Caribe en el Valle de la Estrella. Gracias, entonces, bueno, vamos a pasar ese reporte también, sin duda alguna, para tomar las medidas y ver si logramos solucionar ese inconveniente que están teniendo por ahí, en el nombre del Señor.
9: Muy buenos días, hermanito Pablito. Gracias por esa promoción tan lindo. Jenny, kilómetro 5. Saludos para todos ustedes, ¿verdad? Bendiciones. Aquí está de lluvia, está oscuro, oscuro, oscuro. Bendiciones.
2: Jenny, bendiciones, mi hermanita.
9: Kilómetro 5 de Golfito. Amén, amén.
2: Bendiciones, mi hermanita de Golfito, gracias por su audio. Sin duda alguna, pues también quiero agradecer a las personas que nos hacen llegar su comprobante de simple de ofrenda hacia con la radio, que Dios me les multiplique grande y poderosamente. Son de gran bendición para este ministerio radial. Seguimos con más de la música, 10:51. Estamos para servirle y para bendecirle.

0: 10:56 de la mañana. Vamos a leer los últimos mensajitos que tenemos por acá para compartirlo con todos y cada uno de ustedes. Dice, bueno, vamos a ver, ahí nos está mandando otro comprobante de del simple, de la ofrenda que nos están enviando. Que Dios me le bendiga y multiplique. Dice, buenos días, hermano, para solicitar la información del seminario Cómo Interpretar la Biblia. Gracias, Carlos Solano Valverde. Bueno, ya le vamos a pedirle a las compañeras que nos ayuden con esa información para que le hagan llegar el dato. Así que también pido por restauración económica laboral, Tony Retana, aparte de los mensajes que nos están ingresando. Y de esta manera, pues, sin duda alguna, siendo bendecidos y agradecidos con nuestro Padre Todopoderoso, estamos llegando a la parte final de este espacio Lores al Rey. Quien les está acompañando por acá en los controles, su amigo y servidor Paulo Chávez.
1: Así es, así que muchas gracias, José Pablo, a todos nuestros oyentes que han participado de este tiempo de saludos, agradeciendo. Bueno, ahí por ahí nos están solicitando lo del seminario. Eso fue en la celebración pasada que finalizó hace como 2 semanas. Y bueno, ahí nuestra compañera Esther, ahí ella se va a encargar ahí de responderle a nuestros hermanos. Nos despedimos agradeciéndole a todos por su fiel sintonía. Ya venimos en pocos minutos con el programa A la Luz de la Palabra.
0: Gracias y bendiciones. Nos despedimos celebrando y cantándole cumpleaños a todos los que estén celebrando, que estén de manteles largos el día de hoy, 1 de octubre, iniciando mes y poniéndole en las manos de nuestro Padre Todopoderoso.

0: mañanas, loores al rey.
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1: Que el Señor le bendiga, amados hermanos. Les habla el pastor José Luque García, pastor de la Iglesia de Dios Vida Nueva en la Aurora de Alajuelita. Para mí es un honor compartir con ustedes la palabra del Señor a través de Faro del Caribe 97.1 FM, a través de estas ondas radiales, pero también a través del Internet. Faro del Caribe ha sido, es y seguirá siendo una bendición para no solo Costa Rica y el pueblo del Señor, sino ya trascendió las fronteras y también para esos países donde se escucha esta señal. Es una bendición. Hoy quiero compartir con ustedes un tema sobre, tiene que ver con misiones y sobre la responsabilidad de la iglesia en misiones. Voy a basarme en dos pasajes, en 2 Corintios capítulo 5, de 18 al 20, y en Filipenses 1, 3 al 5. Desde el nacimiento de la iglesia ha sido una comunidad esencialmente misionera. La misión, hermano, o las misiones no es una actividad secundaria o algo opcional en la iglesia. Forma parte de su propia identidad. Por decirlo de alguna manera, está en el ADN de la iglesia. Antes de ascender al cielo, recordemos que el Señor Jesucristo dejó a sus discípulos un mandato claro e ineludible. Mateo 28, 19 y 20. Id y haced discípulos a todas las naciones, bautizándolos en el nombre del Padre, del Hijo y del Espíritu Santo, enseñándoles que guarden todas las cosas que os he mandado, y he aquí yo estoy con vosotros todos los días hasta el fin del mundo. Con este mandato, conocido como la Gran Comisión, la Iglesia nació con una doble misión. Uno, anunciar el Evangelio a quienes aún no conocen a Cristo, y la otra es edificar a quienes ya han creído para que crezcan como sus discípulos, enseñándoles que guarden todas estas cosas que yo os he mandado. Ahora, hermano, esta misión no ha perdido vigencia, no ha sido reemplazada, sigue vigente. Sigue siendo nuestra responsabilidad y al mismo tiempo privilegio de nosotros y de cada congregación el participar y en hacer misión. Misión doble. Ir y hacer discípulos y edificando hacia adentro, enseñándoles que guarden todas estas cosas que yo os he mandado. A nuestro alrededor todavía, hermanos, hay gente que necesita escuchar las buenas nuevas, el Evangelio de Jesucristo. Tenemos familiares, amigos, vecinos, compañeros de trabajo y muchos conocidos. Dios ha confiado a nosotros, la Iglesia del Señor, la tarea de anunciarles a Cristo. Es a nosotros, no a otros, no a los ángeles, no, sino a nosotros. Y utilizando los diferentes medios y oportunidades que se nos presentan para exponer el Evangelio de nuestro Señor. En esta ocasión, quiero recordarles, amados hermanos, nuevamente esa responsabilidad a través de estos pasajes que les acabo de mencionar. Pablo dirige un llamado a la iglesia de Corinto y otro a la iglesia de Filipos. Ambos nos enseñan aspectos fundamentales de la misión que Dios ha encomendado a su pueblo. En primer lugar, lo que vemos de estos pasajes es lo siguiente. En primer lugar, Dios tomó la iniciativa para reconciliar al mundo consigo mismo. Allí en 2 de Corintios, capítulo 5, versículo 18 al 20, dice lo siguiente. Y todo esto proviene de Dios, quien nos reconcilió consigo mismo por Cristo y nos dio el ministerio de la reconciliación. La reconciliación no comenzó con la búsqueda del ser humano hacia Dios, sino al revés, con el amor de Dios buscando al ser humano. Dios tomó la iniciativa y la llevó a cabo, la cumplió plenamente mediante la muerte y resurrección de nuestro Señor Jesucristo. Y eso es el fundamento del Evangelio y la razón por la cual la Iglesia puede y debe anunciar el mensaje de la reconciliación. La reconciliación nace del amor de Dios y la gracia soberana de Dios. Romanos 5, 8 al 10 dice, mas Dios muestra su amor para con nosotros, en que siendo aún pecadores, Cristo murió por nosotros. Y luego añade, porque si siendo enemigos fuimos reconciliados con Dios por la muerte de su Hijo. Entonces, La reconciliación no nace por nuestros esfuerzos, sino nace por iniciativa de Dios, por la gracia soberana de Dios. Pero también esta reconciliación fue realizada únicamente por medio de Jesucristo. Él fue quien murió en la cruz del Calvario. Él satisfizo la justicia de Dios y derribó la barrera que el pecado había levantado. Por eso, amados hermanos, nosotros cuando predicamos decimos que no existe otro camino de reconciliación fuera de Cristo. El apóstol Pedro, capítulo 1, 3:18, dice: porque también Cristo padeció una sola vez por los pecados, el justo por los injustos, para llevarnos a Dios. 1 Pedro 3:18. En segundo lugar, lo que vemos de este pasaje, la segunda parte del versículo 18, es que Dios encomendó a su iglesia el ministerio de la reconciliación. Es la iglesia el instrumento escogido por Dios para anunciar la reconciliación. Él decidió que esta buena noticia, este tesoro, fuera proclamado a través de nosotros, la iglesia de Cristo. Nosotros, la iglesia, es la embajadora del evangelio y el medio ordinario que Dios utiliza para llamar a los pecadores para volver a Él. Efesios 3, 8 al 10 dice: a mí, que soy menos que el más pequeño de todos los santos, me fue dada esta gracia de anunciar entre los gentiles el evangelio de las inescrutables riquezas de Cristo y de aclarar a todos cuál sea la dispensación del misterio escondido desde los siglos en Dios que creó todas las cosas, para que la multiforme sabiduría de Dios sea ahora dada a conocer por medio de la iglesia a los principados y potestades en los lugares celestiales. Y este ministerio de la reconciliación también exige representar fielmente el mensaje de Cristo. Nosotros, la iglesia del Señor, no fuimos llamados a inventar un nuevo mensaje, no, sino a comunicar con fidelidad el evangelio de Jesucristo. No fuimos llamados, hermanos, a recibir nueva revelación, no, o un mensaje diferente, no. Es el mismo evangelio delegado por Él a sus discípulos y de ellos, a través de ellos, a la iglesia. Ese evangelio es el que nosotros fielmente debemos proclamar, no otro, no inventar otro. El ministerio de la reconciliación implica vivir y anunciar el mismo mensaje que Dios ha revelado, invitando a las personas a arrepentimiento y a la fe. No es solamente, y algunos han renunciado a esto, atrayendo para sus congregaciones a personas diciéndoles: vengan para que se sientan bien en este lugar. No es eso el mensaje del Evangelio. El mensaje es predicar arrepentimiento y fe en el Señor Jesucristo. En tercer lugar, Dios realizó la reconciliación en Cristo. En Cristo. Y el ser humano solo puede recibirla por fe. Versículo 19 dice que Dios estaba en Cristo reconciliando consigo al mundo, no tomándoles en cuenta a los hombres sus pecados, y nos encargó a nosotros la palabra de la reconciliación. Dios estaba en Cristo, reconciliando consigo al mundo. Entonces tenemos que la reconciliación fue una obra consumada por Cristo y no un esfuerzo humano. Por eso es que Pablo dice, Efesios 2, 8 al 10, por gracia sois salvos, por medio de la fe, y esto no de vosotros, sino que es don de Dios. No por obras, para que nadie se gloríe, pues somos hechura suya, creados en Cristo Jesús, para buenas obras. Entonces, nosotros, amados hermanos, por más que hagamos, no podemos alcanzar la reconciliación con Dios. No hay esfuerzo humano que pueda lograr esto. Esto lo logra simplemente a través de nuestro Señor Jesucristo. Dios tomó la iniciativa y por medio de la muerte de Cristo quitó la barrera del pecado que separaba al hombre de Él. Entonces la reconciliación no depende de méritos humanos, sino de la obra perfecta de Cristo hecha en la cruz del Calvario. Romanos 5, 8 al 11 dice: mas Dios muestra su amor para con nosotros, en que siendo aún pecadores, Cristo murió por nosotros. Pues mucho más estando ya justificados en su sangre, por él seremos salvos de la ira. Porque si siendo enemigos fuimos reconciliados con Dios por la muerte de su Hijo, mucho más, estando reconciliados seremos salvos por su vida. Y no solo esto, sino que también nos gloriamos en Dios por el Señor Jesucristo, por quien hemos recibido ahora la reconciliación. Es por Él, por Cristo, quien hemos sido reconciliados con Dios. Pero también el versículo 19 nos dice que la reconciliación se recibe únicamente por la fe en Cristo. Aunque Cristo obtuvo la reconciliación para el mundo, para nosotros, para los que creen en Él, sus beneficios son apropiados personalmente por quienes creen en Él, porque de lo contrario sería universalismo. Cristo murió por todos, por lo tanto todos son salvos. No. La muerte de Cristo, el sacrificio de Cristo, es la oferta de salvación.

vida eterna. La salvación entonces es un regalo de gracia recibido por la fe. En cuarto lugar, los versículos 19 y 20, la segunda parte del versículo 19 y el versículo 20, nos dice que Dios anuncia su reconciliación por medio de sus embajadores y nos encargó a nosotros la palabra de la reconciliación, así que somos embajadores en nombre de Cristo, como si Dios rogase por medio de nosotros, os rogamos en nombre de Cristo, reconciliaos con Dios. La iglesia representa la autoridad y el mensaje del rey como embajadores. Representamos al rey y debemos representarlo fielmente. Un embajador no transmite sus propias ideas, sino el mensaje del reino que lo envía. Y la iglesia proclama fielmente el evangelio de Cristo y no un mensaje humano. No, otra vez, no debemos inventar un mensaje. Ya está dado. Y ese mensaje, hermanos, debemos reproducirlo fielmente. Pero también nos dice que el llamado del embajador es invitar al mundo a reconciliarse con Dios. El ministerio cristiano combina autoridad y compasión. Claro que sí. En nombre de Cristo, la iglesia ruega a los pecadores que respondan al evangelio mediante el arrepentimiento y la fe. Romanos capítulo 10, 14 y 15. ¿Cómo pues invocarán a aquel en el cual no han creído? ¿Y cómo creerán en aquel de quien no han oído? ¿Y cómo oirán sin haber quien les predique? ¿Y cómo predicarán si no fueren enviados? Como está escrito, cuán hermosos son los pies de los que anuncian la paz, de los que anuncian buenas nuevas. Entonces, nuestro llamado como embajadores es invitar al mundo a reconciliarse con Dios, pero por medio del arrepentimiento y la fe puesta en nuestro Señor Jesucristo, ni más ni menos. No podemos nosotros rebajar el evangelio para no ofender. En algún momento dado, amados hermanos, aunque nosotros seamos sensibles a las personas y anunciar el evangelio de una manera que pues llegue con amor, pero tarde o temprano, aunque presentemos el evangelio de una manera tal vez atractiva a las personas a las cuales estamos predicando, tarde o temprano, de cualquier forma que se predique el evangelio, siempre va a ofender, porque esa es la naturaleza del evangelio. Llamar al arrepentimiento a la gente, decirle que no está bien delante de Dios y que crean en el único que puede salvar sus vidas, en el único que los puede justificar y en el único que los puede reconciliar con Él. En quinto lugar, y ya pasando a la carta de Pablo a los Filipenses, hermanos, Dios usa la iglesia para participar, sí, orando, dando y enviando. Ahí en Filipenses capítulo 1, 3 al 5 dice: doy gracias a mi Dios siempre que me acuerdo de vosotros, siempre en todas mis oraciones, rogando con gozo por todos vosotros, por vuestra comunión en el evangelio, desde el primer día hasta ahora. La iglesia participa en la misión sosteniendo la obra con oración y recursos. Toda congregación puede involucrarse activamente en la extensión del evangelio mediante la intercesión, la generosidad y el apoyo constante a los obreros. No hay iglesia que no pueda, amados hermanos, involucrarse en la misión. Es que somos una iglesia muy pequeña, no tenemos muchos recursos, dirían algunos. No, está bien, pero ustedes pueden orar, sostener a los misioneros, a las misiones, con oración, con clamor a Dios. Otros lo harán, tal vez no enviando, pero sí dando, aportando para las misiones, aunque sea lo poco que puedan dar. Eso es muy importante. Pero también otras enviarán a algunas personas que Dios ha llamado para las misiones. Entonces, toda la iglesia del Señor puede participar en las misiones de diferentes formas. 3 Juan 5:8. Aquí vemos un mensaje del anciano Juan a la iglesia y le dice: amado, fielmente te conduces cuando prestas algún servicio a los hermanos, especialmente a los desconocidos, los cuales han dado ante la iglesia testimonio de tu amor, y harás bien en encaminarlos como es digno de su servicio a Dios para que continúen su viaje. Porque ellos salieron por amor del nombre de Él sin aceptar nada de los gentiles. Nosotros pues debemos acoger a tales personas para que cooperemos con la verdad. Aquí vemos a una iglesia

0: un llamado del anciano Juan a que por lo menos los acepten, les cooperen para que ellos puedan continuar con su viaje. No hay nada, por mínimo que podamos nosotros hacer, por mínimo que sean nuestros recursos, que no podamos nosotros colaborar en el reino de Dios con las misiones. Pero también la iglesia participa enviando y acompañando a quienes proclaman el Evangelio. Desde el Nuevo Testamento, Dios ha usado iglesias locales para reconocer, enviar y respaldar a los misioneros, compartiendo con ellos la responsabilidad de alcanzar a las naciones. Recordemos que es la iglesia en su conjunto. Los misioneros han sido llamados por Dios que son de la iglesia. Y como tal, nosotros debemos seguir sosteniéndolos en oración, si se puede con apoyo económico, y enviando también a otras personas. En Hechos capítulo 13, los versículos 1 al 3, dice: había entonces en la iglesia que estaba en Antioquía profetas y maestros: Bernabé, Simón el que se llamaba Níger, Lucio de Cirene, Manaem el que se había criado junto a los versículos 1 al 3. Dice: había entonces en la iglesia que estaba en Antioquía profetas y maestros: Bernabé, Simón el que se llamaba Níger, Lucio de Cirene, Manaem el que se había criado junto con Herodes, el tetrarca, y Saulo. Ministrando estos al Señor y ayunando, dijo el Espíritu Santo: apartadme a Bernabé y a Saulo para la obra a que los he llamado. Entonces, habiendo ayunado y orado, les impusieron las manos y los despidieron. Aquí una iglesia local, Antioquía, y dice que los misioneros salen después de haber orado, pero ya existían profetas y maestros. Y la iglesia reunida, ministrando estos al Señor, dice, y ayunando, el Espíritu Santo le dijo a ellos, a la iglesia, que aparten a Bernabé y a Saulo para la obra a que los he llamado. Los misioneros son parte de la iglesia, son la iglesia, y por lo tanto nosotros tenemos que seguir apoyándolos en todo lo que podamos. Entonces, para concluir, amados hermanos, la misión no nació en el corazón de la iglesia, nació en el corazón de Dios. Dios tomó la iniciativa de reconciliar consigo al mundo por medio de nuestro Señor Jesucristo. La cruz no fue la respuesta del hombre buscando a Dios, no, todo lo contrario. Fue la respuesta de Dios buscando al hombre perdido, siendo enemigo de Dios. Y en esa condición, Dios nos amó, enviando a su Hijo Jesucristo. Pero Dios no solo realizó la reconciliación, sino que también decidió confiar a su iglesia el ministerio y el mensaje de la reconciliación. Hoy usted y yo tenemos el privilegio de ser sus embajadores en un mundo dividido por el pecado. Y somos llamados a anunciar con fidelidad que en Cristo hay perdón, paz y una nueva vida para todo aquel que cree por la fe en Cristo Jesús. Por eso la misión no es una tarea reservada para unos pocos misioneros. Eso es lo que nos han hecho creer o lo que equivocadamente hemos creído. No, es la responsabilidad de todos nosotros. Algunos irán, todos pueden participar orando, otros darán alguna ofrenda para misiones, pero todos podemos participar. Cuando una iglesia ora por las misiones, sostiene a sus misioneros y envía obreros al campo, está participando activamente en la extensión del reino de Dios. Que nuestra iglesia, que nosotros como iglesia renovemos nuestro compromiso con la misión de Dios, proclamando el Evangelio con nuestras palabras, respaldándolo con nuestros recursos y demostrando el amor de Cristo con nuestras vidas, hasta que toda persona tenga la oportunidad de escuchar el mensaje de la reconciliación. Que el Señor le bendiga, amados hermanos. Les habló el pastor José Luque García.
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Y antes de ingresar a nuestro tiempo de oración, adoramos a Dios y busquemos de su presencia en Adoremos.

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0: Son las 12 en punto.
1: 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Salmos 42:8.

0: Sí, muy buenas tardes, pueblo amado del Señor Jesucristo. Al ser las 12 del mediodía con un minuto, hemos llegado a este tiempo en momentos de oración. Es la oportunidad que Dios nos brinda para poder acercarnos a Él por medio de este vínculo llamado oración. Estamos entrando al cuarto trimestre, más bien, octubre, décimo mes del año, primero de octubre de este 2026. Sumamente agradecidos con el Señor porque su gracia, su bondad, su misericordia se ha mostrado para con nosotros. ¿Cuál es la evidencia? Que estamos vivos. ¿Cuál es la evidencia? Que Dios nos ha provisto todo lo que hemos requerido, todo lo que hemos necesitado para poder llegar hasta este momento. Y sin duda alguna, proveerá todo aquello que necesite su vida. Hará todo aquello que va a fortalecer su fe. Y responderá en razón de su buena voluntad, de su buen propósito. Porque Dios ciertamente es bueno. Así dice la palabra del Señor. Porque para siempre es la expresión de su misericordia. Y de tal manera nos amó que dio a su Hijo unigénito para que todo aquel que en Él crea no se pierda, mas tenga vida eterna. Les saludo al pastor Reinaldo Palacios y como siempre es un honor poder compartir con ustedes este tiempo de oración. 2286-1511, la central telefónica. Si usted quiere hacer dar a conocer su petición, puede llamar ahí. O si no, por vía texto únicamente al 8777-5965. Así que con todo el amor del Señor vamos a estar orando por su petición. Así que con toda libertad hágala llegar. Como generalmente sucede, me acompaña este jueves en esta ocasión el pastor Randall Gamboa y Guillén. Buenas tardes.
1: Buenas tardes, Rey. Buenas tardes, pastor Reinaldo, y buenas tardes a los hermanos que nos escuchan, a la gente que es fiel al programa de Momentos de Oración. Estamos muy, muy agradecidos con Dios por esta preciosa mañana. Como asomando lluvia, ¿verdad? Pero no sabemos todavía. De todas formas, estamos en época de lluviosa, pero sí estamos muy agradecidos con Dios por este mediodía. Reinaldo, como decía usted, estamos estrenando el mes y estamos iniciando el mes 10. Y bueno, eso es lo que le queda al año, este trimestre, ¿verdad? Y que damos gracias al Señor porque durante los 9 meses anteriores de este año Dios nos ha cuidado y nos ha bendecido. Dios ha tenido cuidado de nuestra vida, de nuestra alma, de nuestra familia, ¿verdad? Él ha sido el Dios que provee, ha sido para nosotros el Dios que sana, también ha sido para nosotros el Dios que nos protege de todo mal, ¿verdad? Que nos cuida de no caer, de no resbalar. Nuestra alma está en las manos del Señor al final, pastor Reinaldo.
0: Amén.
1: Y si podemos ser testigos de su gran amor, nosotros somos testigos de ese amor, de esa bondad, de esa gracia, de esa generosidad que siempre es latente en nosotros. Y hablando de generosidad, el Salmo 65 dice algo de eso. El Salmo 65, versículo 3 dice: las iniquidades prevalecen contra mí, mas nuestras rebeliones tú las perdonarás, dice el salmista. Y vea qué bonito lo que dice el Salmo 65, verso 4. Bienaventurado el que tú escogieres y atrajeres a ti, para que habite en tus atrios. Seremos llenos, saciados del bien de tu casa, de tu santo templo. Y dice el versículo 5: con tremendas cosas nos responderás tú en justicia, oh Dios de nuestra salvación, esperanza de todos los términos de la tierra. Lo que David está diciendo es que el hombre donde viva, donde esté, la naturaleza donde esté, la única esperanza que tiene aquel ser viviente es el Señor, porque dice: oh Dios de nuestra salvación, esperanza de todos los términos de la tierra y de los más remotos confines del mar. Tú, el que afirma los montes con su poder, ceñido de valentía, el que sosiega el estruendo de los mares el estruendo de sus ondas y el alboroto de las naciones. Por tanto, los habitantes de los fines de la tierra temen de tus maravillas. Tú haces alegrar las salidas de la mañana y de la tarde. Visitas la tierra y la riegas. En gran manera la enriqueces, ¿verdad? Eso puede ser la lluvia, ¿verdad?, que cae. Uh-huh. Con el río de Dios lleno de aguas, preparas el grano de ellos cuando así lo dispones. Una providencia, ¿verdad?, que estamos viendo en la tierra. Cuando vemos estos aguaceros caer, a veces decimos, ¡qué montón de lluvia! Pero Dios está haciendo muchas cosas en la tierra, ¿verdad? Sí. Dice, haces que se empapen sus surcos, haces descender sus canales, la ablandas con lluvias y bendices sus renuevos. Tú coronas el año con tus bienes y tus nubes destilan grosura. Destilan sobre los pastizales del desierto y los collados se ciñen de alegría. Se visten de manada los llanos y los valles se cubren de grano, dan voces de júbilo y aún cantan. La grandeza de Dios latente en esta naturaleza, en esta generosidad que Dios ha mostrado para los hombres. Y el salmista lo pudo ver y él decía, qué dichosos somos todos aquellos que Dios ha escogido. Uh-huh. Qué bienaventurados somos nosotros todos los hombres que Dios ha llamado a su presencia para que habitemos en sus atrios, ¿verdad? Y aunque el salmista está refiriéndose a aquel templo que él tanto amaba, la presencia de Dios aplica también para nosotros, ¿verdad? Aunque nosotros ahora somos el templo del Señor, cuando nosotros vamos a la casa de Dios, ¿verdad?, a la iglesia, a adorar el nombre del Señor, también somos dichosos, Reinaldo, porque dice que somos saciados del bien de su casa, ¿verdad? El Salmo 133 dice que ahí es donde envía Jehová bendición y vida eterna. Entonces eso quiere decir que hay bendición en la casa de Dios. Y dice que somos saciados del bien de su casa. Y el verso 5 dice, con tremendas cosas nos responderás tú en justicia. Pastor Reinaldo, nosotros cuando oramos o cuando mandamos una petición o escribimos, ¿verdad?, o cuando estamos en una reunión y decimos, mire, yo tengo una petición, uh-huh, lo que esperamos, la verdad es la verdad, lo que estamos esperando es que Dios con tremendas cosas nos responda, uh-huh, ¿verdad?, porque si no, ni siquiera pondríamos la petición. Nosotros estamos diciéndole al Señor, Señor, mira esta situación, yo quiero que vuelvas a ver lo que está pasando en mi casa, Señor, mira lo que está pasando con este matrimonio, yo no lo quiero perder. Hay personas que dicen, vieras que estoy batallando con un tema emocional, ya no sé qué hacer, necesito que Dios me ayude. Hay personas, Reinaldo, que están desesperadas por un trabajo y no aparece. O hay personas que necesitan un dinero y no hay. Uh-huh. Pero también hay personas que están enfermas y están cansadas de luchar. Y le dicen al Señor, Señor, ¿por qué no haces un milagro? Haz un milagro en esto que me está pasando. Cualquiera de estas peticiones que nosotros presentemos, debemos hacerlo creyendo en que Él nos responderá en su justicia, porque Él es el Dios de nuestra salvación. Él es la esperanza de todos los términos de la tierra. Él es el que afirma los montes con su poder y está vestido, ceñido de valentía. Y Él es el que toma control de los mares, el que toma control de los fines de la tierra, el que visita la tierra, el que riega la tierra y el que empapa los surcos y los hace florecer hasta que salgan sus renuevos. Toda esa grandeza y ese poder de Dios le pertenece a Él. Y es ese Dios a quien nosotros adoramos. Es ese Dios en quien nosotros creemos. Y ese es el Dios en que esta tarde también vamos a orar delante del Señor. Ese es el Dios que presentamos nosotros delante del tiempo de oración para decirle, creamos a Dios por las peticiones que vamos a presentar. Pongamos delante de la presencia de Dios todas estas peticiones que tenemos en nuestro corazón. Amén. Uh-huh. Vamos a orar. Señor, yo quiero darte gracias esta preciosa tarde, Señor, de primero de octubre. Señor, lo ponemos en tu presencia. Sabemos que tú eres un Dios bueno, grande, misericordioso, clemente. Señor, grande, grande en misericordia, muy lento para enojarte, muy lento en la ira, porque tu carácter es más bien ser paciente para con los hombres. Pero a ti apelamos en esta tarde y oramos, Señor, en el nombre de Jesús, pidiéndote, Señor, que tú nos fortalezcas, que tú nos ayudes, que tú nos guardes de todo mal. Señor, que todo lo que tenemos en nuestras manos sea puesto delante tuyo, Señor. Que todo lo que vayamos a hacer, Señor, sea puesto delante de tu presencia, Señor. Oramos para que todas las cosas salgan bien.
0: Sí, Señor.
1: Las ponemos delante de tu altar, Señor. Te pido, Padre, en el nombre de Jesús, que tú bendigas nuestra vida, que bendigas nuestro corazón, que bendigas nuestros hijos, que bendigas a nuestras familias, que bendigas las fuentes de trabajo, Señor, que puedan ser santificadas todas nuestras áreas, que podamos ver a Dios moviéndose en cada necesidad, en cada petición, en cada ruego. Dios mío, oramos poniendo las peticiones de nuestros hermanos, clamando a ti, Señor, en esta tarde, pidiéndote, Dios, que tú te glorifiques, que eres un Dios providencial, eres un Dios que gobierna, que tiene control de todas las cosas. Eres un Dios, Señor, que tiene autoridad para ejercer según su decreto. Y a ti clamamos en esta tarde, pidiéndote, Señor, que en tu nombre, Dios mío, podamos ver la mano de Dios moviéndose, operando, Señor, dándote gracias. Gracias por nuestras iglesias, Señor. Gracias por los hermanos. Gracias por este compañerismo, Señor. Gracias por la emisora Faro del Caribe. Muchas gracias por todos los hombres y mujeres que están conectados con nosotros en este mediodía. Gracias por ellos, porque, Señor, podemos orar juntos y llevar delante de tu presencia toda necesidad. Dios, bendícenos. Te damos toda la gloria, toda la honra, Señor, y queremos presentar toda petición delante de tu altar, Señor. Queremos llevar delante de tu presencia toda necesidad, todo clamor, Señor. Toda situación que está incomodando nuestro corazón, nuestra vida, nuestra alma, la ponemos delante de tu presencia. Ayúdanos, Dios mío. Ayúdanos a salir adelante, Padre amado. Glorifícate, Dios del cielo, en el nombre de Jesús. Danos esperanza, Señor, en medio de nuestra fe.
0: Sí, Señor.
1: Que nuestra fe cada día crezca. Que nuestra fe cada día se haga más grande, Señor. Para que cuando aparezca el Rey de Reyes y Señor de Señores podamos decir, presente, Señor. Para que cuando aparezca el Señor podamos ser soldados de Cristo, que estamos en pie,

0: Señor, y corremos a ti, Señor, como dice el Proverbio 18. Corremos a ti porque torre fuerte es el nombre del Señor. Corremos a ti, Señor, porque torre fuerte es el nombre del Señor. Te damos muchas gracias, Padre. En el nombre de Jesús. En el nombre de Jesús. Amén.
1: Amén. Amén. Vamos a orar por unas peticiones. Amén. En el nombre del Señor Jesucristo, como ya lo decía el pastor Randall. Elsa Sánchez, oración por todo Costa Rica, la Asamblea Legislativa y cobertura para todas las familias. Amén. Y para que mucho de la delincuencia se convierta a Cristo y por todas las naciones. Amén. Oramos por esta petición de Elsa Sánchez. Amén, hermana. Así es que nos ponemos de acuerdo juntamente con usted y levantamos nuestro corazón al Señor. Padre, en el nombre de Jesús, oramos por Costa Rica, Dios. Señor, por toda la Asamblea Legislativa, por todas las familias. Señor, en el nombre de Jesús, y para que Dios, aquellos que ahora delinquen, muchos sean rescatados y vengan al conocimiento de la verdad que está en tu Hijo Jesús. Oramos también por la petición de Marta Eugenia Mata Álvarez, sanidad de úlceras en las piernas. Amén. Marta, en el nombre de Jesucristo, oramos por ti. Le pedimos al Padre, Señor, ve la necesidad de Marta Eugenia y pon tu mano de poder sanadora, Señor, en el nombre de Cristo Jesús. Giovanni Alberto Vargas Mata es discapacitado y necesita, dice, amén, y necesita que Dios le levante. Amén. Y necesita una persona que le ayude con sus necesidades. Amén. En el nombre del Señor Jesucristo estamos orando para que Dios le esté proveyendo todo lo demás a este hermano, todo lo que necesita en razón de la condición que vive. Pero también oramos para que la mano del Señor se muestre por su vida. Rosamilia Pérez Álvarez, que le aprueben la pensión. La operaron en el brazo y aún le duele mucho. Oramos en el nombre de Jesús. Padre, en la persona de Cristo, tú conociste lo que es el dolor físico, Señor. Así es que te pedimos, Padre, Señor, que te acuerdes para bien de Rosamilia. Señor, y que el dolor en su brazo desaparezca y que la aprobación de la pensión se haga una realidad en razón de todo lo que es justo, verdadero, Señor, y lo que está en tiempo oportuno, Padre. Dios, en el nombre de Jesús, oramos también por Hernán, sanidad completa, prosperidad en todas las áreas y mucha paz de parte del Señor. Ana Rojas, por cobertura de Dios y la presencia del Espíritu Santo en su casa, por paz espiritual. Rolando Gómez, por cobertura, aumento de ventas de botellas, un milagro de carácter financiero, cancelación de deudas y reconciliación familiar. Así es que oramos por Rolando en el nombre de Jesús, por todos los aspectos de la necesidad que él está mostrando en estos días. Padre, extiende tu mano, Señor, sobre Rolando y que él pueda contar, que él pueda contar. El Señor me escuchó, me libró de mi angustia, me proveyó todo lo necesario y aún en mi familia derramó de su gracia. Que él así pueda decirlo, es lo que pedimos, Dios. Adriana Gómez, también por conversión y liberación de alcoholismo, cobertura y un trabajo estable que sea diurno, que sea de día. Amén. Katia Gómez, por conversión y liberación de toda atadura, cobertura de parte del Señor. Javier Jiménez, por la conversión de su vida. Así es que oramos por esta situación particular en el nombre del Señor Jesucristo. Amén.
0: Amén.
1: Vamos a ir a un canto y luego retornamos con el momento de oración.

0: Amén, amén. Dice ese canto, Él conoce los tiempos, ¿verdad? Él está en control, Dios sabe lo que hace. Y sobre lo que esa canción está diciendo y lo que su palabra también nos ha enseñado es que vamos a orar en esta tarde y llevar las peticiones delante del Señor, ¿verdad? Las peticiones que nuestros hermanos desde tempranito han estado llamando, personas que han estado mandando los motivos de oración que ya tenemos en nuestras manos, ¿verdad? Y por las que creemos que podemos orar. Como mi hermano Andrés que dice, hermanos, ayúdenme a orar por unas deudas que estoy teniendo y de las que tengo que salir, puertas abiertas para un trabajo también. Por un milagro financiero en la familia, oramos por este caballero y le pedimos al Señor que se glorifique. También por la aprobación de una beca que están esperando para poder estudiar. A Manuel Ramírez, Señor, lo ponemos delante del Señor, su petición. Como también a Silenia Chávez, ella dice, pastor, le pido oración por mi esposo Juan Ruiz, para que Dios se glorifique de forma especial en él, para que aumente los clientes en un taxicito de carga que tiene él y que Dios nos bendiga con más trabajo. Amén. Oramos por esta petición de Silenia. Olga Ureña, allá en Desamparados, pone a su hija Jessica por sanidad. Oramos también para que Dios tome el control. Dice, por mi amiga Olguita, para que le salgan bien los exámenes también. Y ayúdenme a orar por mis hijos. Uno tiene el hígado graso, el otro tiene un problema de colesterol. Ponemos estas peticiones delante del Señor. Dios mío, glorifícate. Señor, mira las peticiones de sanidad. Gente que está enfermita, Dios, la ponemos delante tuyo. También queremos orar, Señor, por Fanny Navas. Ella está orando por unos trámites de unos documentos para que se pueda dar en el nombre de Jesús. La queremos llevar a ella delante de la presencia de Dios. A Mario Herrera, dice Mario Herrera, ponemos por un milagro financiero, estamos orando en esta tarde. También oramos, Señor, por la salud de unos parientes y unos amigos y también por prosperidad para nuestras familias también. Le pedimos al Señor estas peticiones y las llevamos delante de Dios. A Teresa Badilla, dice, yo pido oración por sanidad de mi cuerpo y también por toda mi familia, Picado Badilla, para que ellos regresen al Señor. Amén. Teresita, oramos por esa petición y la llevamos delante del trono de nuestro gran Dios. Oramos por una mujer aquí que pone a sus hijos, David, Michelle, Miguel, Nicole y Randy. Oramos por ellos, los llevamos delante de la presencia de Dios para que Dios se glorifique de forma especial y Dios haga un milagro en el nombre de Jesús. Como también queremos, Señor, orar en esta tarde por Gustavo Fallas Corella. Dice Gustavo, pongo en oración la restauración de la salud de mi hija Nayarit Fallas y también por la restauración de su familia en el nombre de Jesús. Estamos orando y creyendo a Dios. Además, Señor, queremos orar por Marco Antonio Ulate. Dice que primero saluda a todo el personal y dice un saludo para la distribuidora Marco Ulate. Y también por Marco Antonio Ulate, Vera Chávez, por todos ellos allá en Acerrí. También los ponemos delante del Señor. Damaris Ramos dice, pastor, estoy conectada. Quiero pedir por sanidad completa de una fuerte gripe para que Dios limpie mis bronquios también y los pulmones. En el nombre de Jesús oramos por nuestra hermanita en esta tarde, Ángela Araya, para que Dios pueda ayudarle con unos exámenes que le van a hacer. Ella tiene fe, dice, espero que todo salga bien para la gloria de nuestro gran Dios y Salvador Jesucristo. También, Señor, queremos poner a Julia en la presencia de Dios por su salud, por una gastritis. Parece que está teniendo un problema de salud grave, delicado. Señor, la ponemos delante tuyo. También por una bacteria que hay en la garganta para que tú la sanes. En el nombre de Jesús, Señor, trae sanidad. Alice Cordero, Señor, también pone a su pareja. Bueno, por conversión y también por un problema de tiroides. Alice, oramos por usted y le pedimos que Dios se glorifique en una sanidad completa. Que Dios traiga orden también. Oramos por Daniel, una ayuda que están esperando de Limas, y también por las finanzas y sanidad de rinitis. Esta petición la pone Joseph. Felipe Rojas dice: pongo en las manos del Señor un proyecto de mensajería. También pongo delante de Dios sanidad total. Además, él ora por María Paula y Fabián Rojas también. Nos unimos a la oración de nuestro hermano. Y por sanidad física total para Katia, en el nombre de Jesús, oramos por esta familia, por este hombre que está poniendo sus peticiones. Montiel Mayorga dice: pone a sus hijos y para que su nieta sea guardada de todo mal. Como también oramos por Patricia Fallas, que ella pone a toda la familia delante del Señor. Además pone a Adriana Sinfonte, a Cinia Carvajal, a Daniel Arguedas, a Gustavo Fallas, Alejandro Solano y también Alicia Medina por los resultados de un TAC para que todo salga bien en el nombre de Jesús. Señor, cada una de estas peticiones las queremos llevar delante de la presencia de nuestro gran Dios y te pedimos de forma especial, Dios mío, que te glorifiques conforme a tu gracia, fidelidad y misericordia, Dios. Tú eres bueno, Señor. Para siempre es tu fidelidad, para siempre es tu gracia, Señor. Y te pedimos, Señor, que cada petición leída suba con olor grato delante de tu presencia, haciéndolo con reverencia, orando con respeto, Señor, orando sometiendo nuestra oración a la voluntad de Dios y esperando que tú nos sorprendas, como dice el Salmo 65, con tremendas cosas tú nos puedes responder en tu justicia, Señor. Te damos muchas gracias. En el nombre de Jesús, seguimos orando en esta bonita tarde. Amén.
1: Continuamos orando y ahora a favor de Christopher, por los anhelos de su corazón y salud de su mamá. Amén. Oramos en el nombre del Señor Jesucristo, que la mano tuya, Dios, esté sobre él y sobre la salud también de su mamá. Henry, por su hijo Kendall y todos los estudiantes, por la etapa de los exámenes, para que Dios les dé sabiduría. Amén. Por Benigna, sanidad de diabetes. Y por sus hijos, Kenner y Kendall, para que sean liberados de la drogadicción. Ana Campos, por Cristel Daniela Araya Ortega. Y Carlos Villalobos Campos, por restauración de su hogar. Tienen dos bebés. Así es que oramos en el nombre del Señor Jesucristo por esta familia, para que haya comunión, para que haya todo aquello que les ayude a restablecer la comunión entre ellos. Uh-huh. Julie, por salud de gastritis, bacteria en la garganta, debilidad en las piernas, no tiene apoyo de sus hermanos. Oramos también por Julie en el nombre del Señor Jesucristo, por toda esta situación que está viviendo, que la mano del Señor se extienda sobre ella en el nombre de Cristo Jesús. Marieta, que Dios ponga en el corazón de su esposo Kenneth darle una parte del terreno para vivir en paz con sus hijos y sea un hombre bueno de carácter ahí delante del Señor. Así es que oramos en el nombre de Cristo Jesús. Abigail y Agustín, que Dios les abra puerta y le aprueben ayuda con beca para estudiar, un trabajo estable y por cobertura de parte del Señor. Elizabeth y Rodrigo, por sabiduría, prosperidad en todas las áreas, salud completa, cobertura y para que haya puertas abiertas también. Yasmín Castro, por conversión y sanidad total de enfermedades crónicas, lupus y demás, y haga un milagro creativo en su columna vertebral. Dice, en las placas salió muy mal. Padre, oramos en el nombre del Señor Jesucristo, Dios. Dios, para que toda esta situación, Señor, que son, Padre, dolorosas físicamente, tú lo conoces, Dios, lupus, Señor, y esta alteración, Señor, en su columna vertebral, Padre, te pedimos en el nombre de Jesús una expresión más de tu misericordia, de tu gracia, Señor, actuando y trayendo salvación sobre su vida y sanidad, Dios. Oramos también por Carlos Zúñiga, sanidad de un derrame facial. Amén, que la mano de Dios esté ahí restaurando todo lo que sea necesario en el nombre de Cristo Jesús. Y la actividad cerebral, la parte circulatoria también vuelva a su función original. Ciani por un trabajo y emprendimiento y por venta dice de un carro, amén. Oramos en el nombre de Jesús también por Ciani, por su petición de trabajo, amén, y que Dios le bendiga en todo lo que haga conforme a la buena voluntad del Señor. María Isabel, sanidad de diabetes, amén. María Isabel, oramos por usted también, pedimos, Padre, en el nombre de Jesús. Señor, aunque la ciencia médica diga y aunque la evidencia así lo muestre, acudimos a ti, porque para ti no hay nada imposible. Nada es imposible, Dios. Y recurrimos, Señor, al relato bíblico y a lo que hemos visto a lo largo del tiempo, Señor, sanidades, milagros. Eso es lo que pedimos, Padre, para esta condición, Señor. William Vargas Fonseca, por ayuda de Limas y por un aumento en la pensión no contributiva, amén. Que le devuelvan el celular, dice, que aparezca también una mascota, un gatito, y por sus finanzas. También oramos por William Vargas Fonseca, por todas estas peticiones. Adoración Solís, sanidad de dolor de la columna, al igual que por Alexander Solano, liberación de drogas y dominio propio para rechazarlas, y por su temperamento. María García, sanidad del sistema digestivo, amén, así oramos en el nombre del Señor Jesucristo. Alexis Solano, por conversión y liberación. Gema Solano, por sabiduría también. Ana, bendiciones y muchos clientes en el negocio, amén. Nos ponemos de acuerdo y oramos por todas estas peticiones que se plantean delante del Señor. Michael Sibasca, que todo salga bien y que se glorifique el Señor, amén. El Señor conoce cuál es el fondo de la petición, así es que venimos delante de nuestro Dios. También a favor de Flor Robles, por fortaleza espiritual y por paz. Marcos, por un encuentro con el Señor, amén. David, por dineros retenidos. Alguien de apellido Montiel, por conversión de sus hijos y sanidad de su nieta y liberación de malas juntas. Nuestro hermano Severo Mendoza, por cobertura y protección de sus hijos y nietos, amén. Oramos también por Arlet y Donald, por su salud. Fidel Mendoza, por un milagro. Dayana, por un carro nuevo y un milagro de carácter financiero. Rosy, por sanidad del hígado, que le salió graso, dice, y pólipos en el intestino. Oramos, Dios, también por Cristian, sanidad de los pulmones. Gilbert, por sanidad también en sus pulmones. Sara, sanidad total de una enfermedad grave que acaba de pasar y tiene un dolor de cabeza, tiene 16 años. Oramos por esta joven adolescente, Señor, en el nombre de Jesús. Ruth, sanidad por quistes en los ovarios y mioma en el útero, amén. Oramos en el nombre del Señor Jesús. La familia Villalobos Bogantes, por cobertura y sus finanzas. Hazel, por nombramiento que está esperando. Esther Martínez, un milagro de carácter financiero. Gillette, sanidad total de todo su cuerpo, amén. Gillette. Jessica, por sanidad total y por sus hijos, conversión de los mismos. Padre, en el nombre de Jesús, Señor, oramos por cada una de estas peticiones, Dios. Sanidad en el sistema respiratorio de Cristian, Dios. Señor, que tú seas trayendo vida, oportunidad de vida, Dios. Y que la capacidad pulmonar, Señor, se restablezca. Al igual que en Gilbert, Padre. Por Sara, esta, Señor, jovencita de 16 años, Padre. Señor, sácala a flote, sácala adelante. Padre, que tenga que decir de ti, Señor. Dios, que haya una razón más para exaltar tu nombre, Padre, en el nombre de Jesús, entre tantas razones que tenemos para darte gracias y adorarte, exaltarte. Padre, en el nombre de Jesús, oramos, Señor, para que tu mano esté interviniendo por aquellos que necesitan provisión financiera, los que necesitan, Señor, puerta abierta en un trabajo, concretar un negocio de venta, de carro, de compra del mismo. Padre, clamamos a ti, Señor, y en acción de gracias te bendecimos, Padre, porque tú eres bueno y para siempre es tu misericordia. En el nombre de Jesús. Amén.
0: Amén. También queremos orar por David Castro esta tarde, que pide oración por un milagro de sanidad y cobertura de Dios. Hay un tema de colitis que le está afectando. Oramos por David. Dios trae sanidad sobre él como Ana Cristina Chaverri, tiene una tinnitus en su oído. Ella necesita paz y que pueda dormir bien. Señor, mira a Ana Cristina. Te pido que traiga sanidad sobre ella en el nombre de Jesús. Oramos, Señor Dios del cielo, por Ana, que pide por Rocío. Es una adulta mayor. Que Dios le traiga sanidad de fibromialgia, porque ella tiene mucho dolor en sus huesos. Que Dios la levante, que Dios se glorifique de forma especial. Lady Núñez, ayúdenme a orar por dos mascotas. Dice aquí, tengo unas mascotitas y parece que están enfermas. Que Dios traiga sanidad sobre ella, sobre estas mascotas, estos animalitos. Esa es la petición de nuestra hermana. Marlene pide por sus papás. Son unos adultos mayores, por conversión. Ella da gracias a Dios en el nombre de Jesús. También la pone a ella y a sus papás. Roger Cruz, allá en San Vito de Cotobruz, pide oración porque él ha venido orando por una casita propia, para que Dios le abra las puertas y pronto la pueda tener en el nombre de Cristo. Nuestra hermana Dunia le pide a Dios por un trabajo para su hijo Joshua, que Dios abra las puertas de trabajo y que Dios les bendiga con trabajo, con salud en el nombre de Jesús. Queremos orar en esta tarde por la familia Hernández Rodríguez, Rodríguez Alfaro, y por un señor que se llama Dagoberto, por su salud, que él pueda hacer, su salud pueda ser restaurada. Roger Acevedo dice, oramos por Roger Acevedo para que tenga un encuentro con el Señor, lo apoyen en oración. Señor, dice que pueda Dios glorificarse en su vida, que también le ayude con un buen horario, ¿verdad? Él está pidiendo al Señor que se haga su voluntad en él. Rubén Loaiza pide al Señor por unas situaciones especiales en su trabajo, por un milagro financiero está orando él, y también para que Dios tome control de su vida y que Dios trate con su hija Luciana. Oramos, amado Padre Celestial, en esta tarde. Queremos orar por una persona que se identifica como GD. Dice, oramos por sanidad para su colon, el estómago. Tiene un mes de estar enfermo, postrado en una cama. Dios, trae sanidad sobre esta persona. Tú la conoces muy bien. Desde el momento en que ella está escribiendo la petición, Señor, tú conoces quién es y sabes que ella necesita un milagro. Ronald Alfaro le pide al Señor, pones delante del Señor su economía, sus finanzas, por unos procesos que hay en un juzgado, que están en trámite. Que Dios se glorifique, Señor, en medio de esta situación. Como también ponemos a Rubén Reyes, pone a sus hijos, parece que la relación no está bien, y ellos son unos adultos mayores. Que Dios traiga comunión a la familia, ¿verdad? Y que si ha pasado algo, que también el perdón del Señor esté sobre la familia. También a Luis Barahona Hernández lo ponemos delante del Señor. A Sergio Soto también, por negocios, finanzas también. Y por Víctor Arce, que parece que mañana lo operan, él está muy delicado. Oramos por este caballero y lo ponemos delante del Señor. Ponemos también a Catherine Alfaro, a Jensi Benavides, por un bebé pequeñito, se llama Mateo, y por su mamá Maripaz, que Dios tenga cuidado de ellas. También ayúdenme a orar por la retención de un dinero, por renovación de una beca, y para que Dios nos ayude con una resonancia que le están haciendo a una hermana, porque parece que tiene cáncer. Señor, esta petición de Mira Villalobos la pongo delante de tu altar, confiando, orando, creyendo, Señor, en el nombre de Jesús. Luis Barrera, para que haya sanidad sobre Luis. Samantha, para que sea libre de toda depresión. Pastores, dice, orar por la familia Torres Hernández. Oramos por esta familia, la ponemos delante de Dios. También oramos en el nombre de Jesús por un hermano que se llama Alberto Loría, que ponga en oración a Ronnie Venegas. Dice que necesita un empleo. Señor, en el nombre del Señor Jesucristo los ponemos delante tuyo. A Marixa, Señor, la ponemos delante del Señor, porque parece que está pidiendo sanidad de unas piernas, porque ella se ha estado cayendo, Señor. Oramos por la mamá de nuestra hermana Nati, para que tú traigas sanidad allá en el Carmen de Guadalupe, Señor. Trae sanidad sobre ella, Dios, y que se pueda, podamos saber qué es lo que ella tiene neurológicamente, sí, Señor. Oramos, Señor, por sí, un milagro de trabajo para mi sobrino. Sí, no encuentra trabajo, dice. Él se llama Moisés. Oramos, Señor, para que las puertas de trabajo sean abiertas para nuestro hermano Moisés. Por Marisol López Cajina. Ella también está necesitando un trabajito y un milagro financiero. Y la queremos llevar delante de la presencia de nuestro gran Dios y Salvador Jesucristo. Queremos también orar en esta tarde por Miriam Méndez, por Salvador Abejarano, que ella no se siente bien de salud, que Dios traiga sanidad. Y también oramos por la familia Peña Rojas, en el nombre del Señor Jesucristo. Oramos en esta tarde y te damos muchas gracias, Padre, en el nombre de Jesús. Seguimos orando.
1: Amén. Por Daniela Arguedas, Alejandro Solano y sus compañeros, por un buen trabajo. Amén. Damaris Murillo, sanidad, cáncer de seno. En el nombre del Señor Jesucristo, Damaris, uh-huh. Echamos mano de nuestro Dios, de quien dice la Escritura y nosotros lo retomamos. No hay nada difícil para Él, ni tampoco imposible. Uh-huh. Rocío, por sanidad de fibromialgia, fortaleza, un levantamiento espiritual y por todos sus hijos. Sí, en el nombre de Jesús, que haya una expresión del reino de Dios en esta familia, que haya visitación del Señor, convencimiento en sus vidas, en sus corazones, y que esta condición de fibromialgia desaparezca, Dios. Te lo pedimos en el nombre de Jesús, al igual que por Roger Cruz, por una casa propia que está necesitando. Amén, Roger, que el Señor le provea y que todas aquellas instituciones a las que acceda, todo aquello que usted tenga delante del Señor, se conjunte de tal manera que la bendición de Dios se pueda ver manifiesta en tu vida. En el nombre de Jesús. Jenny, por matrimonio, Dios sea que a luz lo que no está bien. Arrepentimiento por mi esposo y liberación de vicio de mis hijos. Amén. Oramos en el nombre del Señor Jesucristo. Amén. Jenny, ponga eso delante del Señor, clame a Dios y que el Señor le guíe y que la mano de Dios esté sobre sus hijos y allá, vivencia del reino de Dios en su casa, en su familia. María Isabel Arias, sanidad de espolón y el pecho está afectada y necesita cobertura en el trabajo y un milagro financiero y también por sus hijos. Amén, María Isabel. Oramos por usted, por su petición, por sus hijos, y que la mano del Señor esté sobre su vida. Y ese milagro de carácter financiero se produzca, pero también la inteligencia de ejercer mayordomía en aquello que Dios pone sobre sus manos. Amén, por usted y por todos. José Solano, por sanidad. Luz Marina, sanidad en las rodillas y los huesos. Presión alta también está padeciendo, por conversión de José. Luisa, sanidad de gripe. La familia Aguilar Fallas, por mi nieta Mariana Aguilar, ya casi da luz en pocos días. Pido que el Señor sea el médico y la protección de su bebé también. Así es que oramos por esta muchacha en el nombre de Cristo Jesús, y que la mano del Señor se mueva en ella y todo salga bien y este bebé venga a ser causa de gozo a esta familia. Mateo tiene un mes de nacido para que duerma y no llore tanto, dice, y fortaleza para su mamá Maripaz. Amén. Oramos en el nombre de Jesús. Señor, que todo aquello, Dios, que pueda hacer alguna alteración en Mateo, sea desaparecido, Señor, en el nombre de Cristo Jesús. Padre, y si hay algo, Dios, a lo que podemos llamar normal en esta etapa, que así vuelva, Padre, en el nombre de Cristo Jesús. Erika Cortés, el lunes tiene una audiencia de justicia, que Dios le abra puerta a su libertad, en razón del buen propósito del Señor Dios y del conocimiento que tú tienes del corazón de Erika. Oramos en el nombre de Cristo Jesús, Señor. Teresita Campos, por sus 7 hijos. Alejandro Wong, por sanidad en sus ojos. Maricel Salas Mora, por fortaleza, sanación de la vesícula e hígado. para que Dios tome el control de mi vida y ayuda económica para sacar adelante a mis hijos. Amén. Maricel, que Dios le bendiga y le provea y puedas levantar tu rostro erguido, confiando en el Señor, en humildad, pero con certeza, con esperanza delante de Dios. Oramos también por Anthony Gómez, por dineros retenidos. Caleb Celedón, para que Dios haga un cambio en su vida, para que haya paz en su mente y en su corazón. Andrei, por trabajo estable y por la conversión de él. Lisette, fortaleza, por la muerte de su mamá. Amén. Oramos en el nombre del Señor Jesucristo por Lisette y todos aquellos que en esta familia estén afectados ante la partida de la mamá de Lisette. Señor, en el nombre de Jesús, siempre, Señor, será doloroso para nuestra experiencia este evento, Padre. Queremos pedirte, Señor, desde la comprensión, Señor, desde el mandato tuyo, pero también, de alguna manera, desde la empatía por Lisette, Dios, en el nombre de Jesús, Padre, que en medio del dolor pueda encontrar el consuelo que viene de ti. Que en medio del dolor, Señor, la esperanza de la vida eterna, Padre, sea un aliciente para continuar, Dios, en el nombre de Jesús, y que su alma encuentre en ti consuelo y dirección. Luis Miguel, por sanidad de toda depresión, al igual que por David, por sanidad, la familia Víquez Rivera. Amén, oramos por un milagro o sanidad completa en mi vida, dice la petición, restauración de mi matrimonio y cancelación de deudas. Marixa Jiménez, por un milagro de cáncer en la vida de mi esposo. Amén. Necesitamos, Señor, la intervención tuya, un milagro de sanidad de cáncer en la vida del esposo de Marixa. Así que oramos en el nombre del Señor Jesucristo, Dios, que ahí en medio del diagnóstico, de la batalla que se libra, Dios, en la mente, en el espíritu y aún en el cuerpo, Padre, tu mano sea manifiesta. Marielo, sanidad de infección urinaria debido a vejiga baja. Laura, por mi hermano, sufrió una estafa y también necesita una plaza fija. Patricia Rodríguez, por sanidad de nódulos en la garganta. Amén, Patricia. Antonio Segura, prosperidad en el bazar, aumenta las ventas. Y Dios trate con vecinos y conversión de ellos y para que haya sanidad también. Amén. Don Antonio, nos ponemos de acuerdo y le pedimos al Señor Jesucristo que tu negocio prospere en razón de la buena voluntad de Dios y que el Señor salve a tus vecinos. Es la primera petición y que Él haga todo lo que sea necesario. Carol Carvajal Rodríguez, por sanidad, por padecer endometriosis crónica. Oramos en el nombre del Señor Jesucristo. Padre, que los dolores que causa esto desaparezcan, Señor, en el nombre de Jesús. Padre, así lo pedimos, dándote gracias, bendito Señor. Amén.
0: Amén, amén. Queremos terminar este bloquecito de oración orando por Ronald Alfaro. Que Dios se glorifique en la petición de nuestro hermano, por Stacy Alfaro, Danilo Alfaro, Sara Alfaro y Garita, Casey Garita también, por protección y cuidado en el nombre de Cristo Jesús. Doreida Jara, para que Arlene el sábado va a hacer una prueba de manejo, que le vaya bien en el nombre de Jesús. También ponemos a Vera, que nos lleve en oración, dice, por la sanidad de mi cuerpo y por mi matrimonio, por los hijos que están alejados, porque para que todo salga bien, que Dios nos dirija hacia donde ellos van a dirigirse, van a ir, ¿verdad? Ana Rivera dice aquí, oramos por Oscar, que está internado en el hospital de Punta Arenas, para que el Señor lo sane y que Dios no le vayan a cortar un dedito del pie. Bueno, queremos poner a una hermana en nuestra iglesia, que ella tiene a su hermano, está agonizando ahí en Alajuelita. Padre, para que Dios se glorifique,
1: sí, Señor,
0: que Él pueda ser fuerte en medio de esta agonía. Dice mi hermanita Marta, la hermana de Él,
1: sí, Señor,
0: que ya se puso a cuentas con el Señor. Que Dios traiga fortaleza a toda la familia en este tiempo tan difícil.
1: Sí, Señor.
0: Queremos orar por Paquita Solís, Francisca, allá en Alajuelita, para que el Señor le permita que le aprueben una pensión a ella. Elizabeth Ábalos, también la ponemos delante del Señor, a sus hijos y a sus nietos, a todos ellos la ponemos delante de Dios. Queremos orar por Carmen, dice, pido oración por mi esposo, llevo varios meses sin poder dormir bien, para que Dios traiga sanidad y que haya un problema ahí en los hijos, se pueda arreglar. Francini Acosta también, que Dios le ayude con un problema en la cervical, le está doliendo mucho, que sí, Dios padre. Se glorifique. Guillermo Rojas también, allá en Río Segundo de Alajuela, para que Dios tenga cuidado de nuestro hermano.
1: Sí, señor.
0: También oramos, Señor, por Marcela, pide oración por la pastora Marianela Granados y por su hermana Ceci, por sanidad y por todos los que están enfermos. Ligia María Montoya, la pongo delante de Dios, que ella pueda ser sanada, dice. Y también oramos, Señor, por mi hija Catherine Tatiana Céspedes, dice, ella se fue de la casa, le pido que Dios la guarde, que la cuide. También por su hermano Johnny Salas, que Dios se glorifique también. Él está internado en el psiquiátrico, que Dios traiga fortaleza a toda esta familia. Señor, y cada petición la ponemos delante tuyo y te damos muchas gracias. En el nombre de Jesús, te damos muchas gracias por esta preciosa tarde. Amén y amén. Pastor Reinaldo.
1: Amén. Damos gracias al Señor por la oportunidad que nos ha brindado. Que Dios le bendiga y esté expectante que el Señor está vivo y hará grandes cosas entre nosotros, con tremendas cosas nos responderá. Dios le bendiga.

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1: La una en punto.
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3: Lamentaciones de Jeremías, capítulo 4. El castigo de Sión consumado.
4: ¿Cómo se ha ennegrecido el oro? ¿Cómo el buen oro ha perdido su brillo? Las piedras del santuario están esparcidas por las encrucijadas de todas las calles. Los hijos de Sión, preciados y estimados más que el oro puro, ¿cómo son tenidos por vasijas de barro, obra de manos de alfarero? Aún los chacales dan la teta y amamantan a sus cachorros. La hija de mi pueblo es cruel como los avestruces en el desierto. La lengua del niño de pecho se pegó a su paladar por la sed. Los pequeñuelos pidieron pan y no hubo quien se lo repartiese. Los que comían delicadamente fueron asolados en las calles. Los que se criaron entre púrpura se abrazaron a los estercoleros. Porque se aumentó la iniquidad de la hija de mi pueblo más que el pecado de Sodoma, que fue destruida en un momento sin que acamparan contra ella compañías. Sus nobles fueron más puros que la nieve, más blancos que la leche. Más rubios eran sus cuerpos que el coral, su talle más hermoso que el zafiro. Oscuro más que la negrura es su aspecto, no los conocen por las calles. Su piel está pegada a sus huesos, seca como un palo. Más dichosos fueron los muertos a espada que los muertos por el hambre, porque estos murieron poco a poco por falta de los frutos de la tierra. Las manos de mujeres piadosas cosieron a sus hijos. Sus propios hijos le sirvieron de comida en el día del quebrantamiento de la hija de mi pueblo. Cumplió Jehová su enojo, derramó el ardor de su ira, y encendió en Sión fuego que consumió hasta sus cimientos. Nunca los reyes de la tierra, ni todos los que habitan en el mundo, creyeron que el enemigo y el adversario entrara por las puertas de Jerusalén. Es por causa de los pecados de sus profetas y las maldades de sus sacerdotes, quienes derramaron en medio de ella la sangre de los justos. Titubearon como ciegos en las calles, fueron contaminados con sangre, de modo que no pudiesen tocarse sus vestiduras. «Apartaos, inmundos», les gritaban, «apartaos, apartaos, no toquéis». Huyeron y fueron dispersados. Se dijo entre las naciones, «nunca más morarán aquí». La ira de Jehová los apartó, no los mirará más. No respetaron la presencia de los sacerdotes, ni tuvieron compasión de los viejos. Aún han desfallecido nuestros ojos, esperando en vano nuestro socorro. En nuestra esperanza aguardamos a una nación que no puede salvar. Cazaron nuestros pasos para que no anduviésemos por nuestras calles. Se acercó nuestro fin, se cumplieron nuestros días, porque llegó nuestro fin. Ligeros fueron nuestros perseguidores, más que las águilas del cielo. Sobre los montes nos persiguieron, en el desierto nos pusieron emboscadas. el aliento de nuestras vidas, el ungido de Jehová, de quien habíamos dicho, a su sombra tendremos vida entre las naciones, fue apresado en sus lazos. Gózate y alégrate, hija de Edom, la que habitas en tierra de Uz. Aún hasta ti llegará la copa, te embriagarás y vomitarás. Se ha cumplido tu castigo, oh hija de Sión. Nunca más te hará llevar cautiva. Castigará tu iniquidad, oh hija de Edom. Descubrirá tus pecados.
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1: Así es, ¿qué tal?

0: puede hacer a través del 8777-5965. Y también agradeciéndole a muchos hermanos que de manera especial se comunican con nosotros. Antes escuchábamos Lamentaciones, el libro de Lamentaciones, en su capítulo número 4, y el mosaico interpretado por Rigoberto Amaya, este mosaico titulado Gozo, en la voz de Rigoberto Amaya. Así que puede usted comunicarse con nosotros. Si usted nunca ha participado, nunca lo ha hecho, le invitamos para que usted lo haga a través de nuestra mensajería, como lo hace la siguiente persona. Buenas tardes.
1: Buenas tardes, bendiciones para todos. ¿Me podría complacer con la canción Me libero, de Mr. Juan, si fuera tan amable? Mari Lara, el Ato de la Trinidad de Moravia. Muy linda esa programación, me encanta, me encanta. Y más la palabra del Señor, más me gusta todavía.
0: Muchas gracias, hermanita Marixa Lara Ocampo. Bueno, con mucho gusto, tratamos ahí de complacer a los hermanos. Bueno, y a veces damos prioridad también a otras canciones y también a otros hermanos que también participen, para darle chancecito también a otros hermanos que puedan participar. Así complacemos con mucho gusto a la hermana Marixa Lara, que nos ha enviado este audio.

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1: Muchas gracias por continuar con nosotros. Un saludo ahí para la hermanita que nos visita aquí en los estudios de Fore Caribe. ¿Cuál es el nombre? Soy yo, mi hermanita. Hágase, venga, acérquese un momentito para que la podemos escuchar ahí, la hermanita. Venga, acérquese para que pueda saludar a los oyentes de Fore Caribe, que la

0: puedan escuchar y la puedan reconocer ahí por la voz. Acérquese con toda confianza y nos diga ahí su nombre.
1: María, yo me llamo María Engracia Quesada.
0: María Engracia.
1: La piba, ajá, de Tilarán.
0: María Engracia
1: Quesada Herrera.
0: Quesada Herrera desde Tilarán.
1: Nací en Tilarán.
0: Nació en Tilarán,
1: ahí,
0: sí.
1: Y ajá. Nací, ahí fueron mis padres.
0: Sí.
1: Mi mamá es de los Herrera Murillo.
0: Herrera Murillo.
1: Famosos de.
0: Ah, bueno.
1: Mi papá sí es de San Ramón.
0: Ajá.
1: Mi papá es de los de estos, ¿cómo es? De los,
0: ¿de quiénes?
1: Poemas.
0: Ah, de los de San Ramón.
2: Los sí. Poetas.
0: Ahí, poetas. Los poetas, ahí, la tierra de los poetas.
1: Aquí salgo.
0: Sí. Bueno, así que es un gusto, mi hermanita. ¿Y dónde vive usted, por cierto?
1: En la Reina, donde llaman la Reina.
0: En la Reina, ahí, entre Sagrada Familia y
1: sí.
0: Por ahí.
1: No, para ir a Sagrada, nada más.
0: Sí.
1: Camino.
0: Bueno, ella ya casi la vamos a atender por aquí, mientras yo, ahí mi compañero José Pablo ahí la va a atender, mientras nosotros continuamos aquí en la tarde de complacencias, gracias a todos nuestros oyentes que están con nosotros disfrutando de nuestra programación y agradeciéndole a los hermanos que también de manera especial se comunican con nosotros a través de los diferentes medios disponibles. Bueno, eso es un tema en nuestra cabina que ingresó, Amor sin Condición, en la voz de Jeff Messén.

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4: Buenas tardes, Pablito. Papá, por favor, quiero que me complazca con la gran tribulación de Marino, sí. Por favor, Jenny, kilómetro 5. Saludos para todos ustedes ahí en cabina. Gracias por esas bendiciones que recibimos por medio de ustedes de oración. Feliz tarde. Amén, amén.

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1: Bueno, es la 1:33. Continuamos con más de los audios. Buenas tardes.
2: Muy buenas tardes, mi hermano Francisco y Pablo. ¿Cómo están? Que Dios los bendiga. Fran, si me puede complacer con la canción de Alexander Morano. Ahí se me puede complacer ahí con un canto. Bueno, ahí, que Dios me los bendiga. Muy buenas tardes.
1: Gracias, Andrés Dixon. Bueno, uno de los cantos muy gustados. El canto es de Soy Sano, de Erickson Alexander Morano.

0: Complacíamos con Eric Alexander Molano, el Soy Sano, la canción que nos estaban solicitando a través de nuestra línea telefónica de el WhatsApp, así que totalmente invitado para que usted también nos acompañe y nos haga solicitar la canción que desea escuchar, y de esa forma pues ahí estaremos complaciéndole. Al 87 77 59 65, tarde lluviosa, ya aquí en el sector de la radio se nos vino el aguacero, se nos vino el mundo encima, como dicen, y gloria a Dios por la lluvia también, que Dios me los acompañe. Así que vamos a escuchar otro audio que nos están solicitando cancioncita.
1: Buenas tardes, bendiciones. Quería ver si me podían complacer con el canto Te Doy Gloria de la agrupación En Espíritu y en Verdad.
0: Claro que sí, vamos a estarle complaciendo inmediatamente con el tema que nos está solicitando el hermano. Dios me los bendiga. 1:39 de la tarde.

0: Hola,
1: ¿Qué
0: hermano
1: haces?
0: Francisco, ¿cómo está? Muy buenas tardes. Llamo de aquí, de Aserrí, Sonia. Hermano, a ver si usted me complace con la canción Grandes y Mat
1: Bueno, ya vamos nuevamente con el audio. Vamos a ver otra vez el audio. ¿O sí? ¿Otra vez?
0: Hola, hermano Francisco, ¿cómo está? Muy buenas tardes. Llamo de aquí, de Aserrí, Sonia. Hermano, a ver si usted me complace con la canción Grandes y maravillosas son tus obras. Muchas gracias, buenas tardes a todos.
1: Muchas gracias, hermana Sonia. Que Dios me la bendiga. Tenemos el siguiente del audio. Ese siguiente audio lo escuchamos.
0: Buenas
1: Buenas
0: tardes,
1: tardes.
0: Dios les bendiga. Es para que me complazcan con el canto El gigante de contagios. Gracias.
1: Con mucho gusto, gracias a usted. Y por ahí dice, saludos, buenas tardes, por favor si le podemos complacer con Alaba de Evan Craft. Con mucho gusto vamos a complacerle ahí a mi estimado Sergio Granados. Y con estos tres audios, así finalizamos la tarde de complacencia. Nos despedimos, mi estimado José Pablo.
2: Así es, un gusto, un placer, un agrado y una bendición poder acompañarlos un día más acá con ustedes en los micrófonos junto con mi hermano Francisco y que Dios me los acompañe y me los bendiga.
1: A partir de las 2 de la tarde, nuestro compañero André Mora Rojas, listo y preparado para llevarle buena música y los diferentes programas que siguen a continuación, como es el programa Ríos de Agua Viva, seguidamente con el programa del Micro Fraternidad Ministerios de Costa Rica y a las 2:30 el programa de preguntas La Verdad o Será Libres. Hoy le corresponde al pastor Juan Carlos Sánchez Aburío. Que tengan una feliz tarde, muchísimas bendiciones.

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4: Jesús dijo: el que tiene sed, venga a mí y beba.

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Bendiciones, bendiciones, mis amados hermanos. Qué gusto poder estar con ustedes nuevamente a través del programa Ríos de Agua Viva. Queremos darle gracias a Dios también y a cada uno de nuestros hermanos que estuvieron con nosotros en estos pasados días en nuestro encuentro centroamericano de mensajeras del Señor. Se llevó a cabo en San José, Costa Rica, en el Hotel Barceló, y ahí estuvieron pues muchos de nuestros hermanos que nos siguen a través de este programa Ríos de Agua Viva. Así que le agradecemos y le saludamos en el nombre de nuestro Señor y Salvador Jesucristo. Bueno, mis amados hermanos, estamos compartiendo un tema vigilantes de nuestra vida espiritual a través de este programa, y quisiera continuar con el tema. Les mencioné primeramente que tenemos una realidad, y esta realidad es la debilidad de nuestra vida, de nuestro cuerpo como humanos. Pero también les mencioné sobre el llamado a estar vigilante constantemente, a tener una vigilancia activa de nuestra vida. Los últimos versículos que le leí, estábamos en primera de Pedro 5:8, pero también en Lucas capítulo 21 y versículo 36. Voy a darle lectura para que continuemos con este tema. Dice: velad pues en todo tiempo, orando, que seáis tenidos por dignos de escapar de todas estas cosas que vendrán, y estar en pie delante del Hijo del Hombre. Otra vez, y en esta oportunidad, el escritor Lucas nos habla, porque en este capítulo 21 que estamos citando, pues nos habla de varias cosas que se van a dar, acontecimientos que se van a dar antes de la venida de Cristo. Jesús predice la destrucción del templo, habla sobre las señales del fin de los tiempos, nos habla sobre la venida de su Hijo, del Hijo del Hombre, de Jesucristo. Así que hay varios temas que habla Jesús aquí, pero la recomendación es de velar. Velad pues en todo tiempo, y vuelve a decir otra vez, no solamente esté vigilante, sino que esté orando. Y dice: para que seáis ser tenidos por digno para escapar de todo lo que Lucas, el escritor, escribe en este capítulo. Así que es importante estar despierto, es importante cuidar nuestro corazón y mente, y reconocer que el enemigo anda buscando la manera de hacernos desistir de la meta que tenemos como hijos de Dios. La oración es un arma fundamental. ¿Ve que? En todos los textos que hemos leído, siempre habla de velar y orar. Así que la oración es fundamental. ¿Por qué? Bueno, dice Efesios capítulo 6, versículo 18: orando en todo tiempo, con toda oración y súplica en el Espíritu, y velando en ello con toda perseverancia y súplica por todos los santos. Tenemos la responsabilidad de orar por nosotros, pero tenemos la responsabilidad también de orar por todos los santos, los hijos de Dios. Ahora, también aquí nos habla que esta oración debe de ser con perseverancia. O sea, no es orar un momento y listo, me olvidé. No, es perseverar en la oración. Y el otro componente que pone es con súplica, o sea, pedir, rogar al Señor. Eso es lo que Él nos habla y nos manda. También podemos decir que la oración fortalece el espíritu. De hecho, el apóstol Santiago nos dice que si hay alguien que está triste, haga oración. ¿Por qué? Porque esa oración va a fortalecer nuestro espíritu. Nos podemos sentir desanimados, pero Él viene y nos levanta nuevamente
a través de la oración. La oración nos permite comunicarnos con Dios y Él nos da poder para seguir adelante. Además, en la oración encontramos esa guía, esa protección de parte de nuestro Señor, esa protección que viene sobre nuestra vida. Y es a través de la oración. Por eso es que también el apóstol Pablo, en el libro de Filipenses, en el capítulo 4, versículos 6 y 7, nos da una poderosa recomendación, que es: por nada estéis afanosos. Okay. Es cierto, vienen problemas, hay adversidades, tenemos dificultades siempre, pero el apóstol Pablo le dice: no se afane por eso, por nada esté afanoso, sino más bien sean conocidas vuestras peticiones delante de Dios en toda oración y ruego. Y ahora le pone un componente más, con acción de gracia. Vamos a pedirle al Señor por nuestras necesidades. Vamos a presentarle al Señor nuestras necesidades, nuestras peticiones, orando y rogándole al Señor por nuestra necesidad. Pero también dice, con acción de gracia. Siempre agradecerle al Señor. No hay que ser malagradecidos. Muchas personas, Dios ha hecho tantas cosas en su vida, pero se han olvidado del Señor. Viene a mi memoria aquellos leprosos que se presentaron, 10 leprosos delante de Jesús, y vuelto solamente uno a darle gracias, a reconocer el milagro. Y Jesús le dice: pero no eran 10. ¿Y dónde están los otros 9? O sea, solamente uno llegó a agradecerle a Jesús por el milagro que había hecho. Y hay otra cosa en estos 10 leprosos que dice: y este era samaritano. Ah, imagínense, si lo trasladamos al punto espiritual, diríamos que los judíos que podían ser o que son del pueblo de Dios, los 9, no volvieron a agradecerle al Señor, sino un extranjero, un samaritano, a darle gracias a Dios. Así que es importante entonces tener la oración como nuestra arma fundamental. Dice el versículo 7, estamos en el libro de Filipenses capítulo 4, versículo 6, versículo 7 dice: y la paz de Dios sobrepasa todo entendimiento, guardará vuestros corazones, vuestros pensamientos en Cristo Jesús. Cuando venimos a Él, cuando le presentamos nuestras necesidades al Señor, Dios derrama de su paz sobre nuestra vida. Cuando sacamos de nuestra vida todo afán, toda ansiedad, entonces el Señor viene y trae esa paz sobre nuestras mentes, sobre nuestros corazones, la paz de Dios que sobrepasa todo entendimiento. ¿Sabe por qué esta palabra también? Porque cuando nosotros ponemos nuestra confianza en Dios, cuando oramos en medio de las dificultades, entonces estamos reconociendo la grandeza, el señorío de nuestro Dios en medio del problema. Viene a mi mente también que en algún momento de la historia de Israel se encuentran saliendo de Egipto hacia la tierra prometida, pero se encuentran obstáculos. ¿Qué se encontraron? Bueno, camino a la tierra prometida se encuentran a el Mar Rojo. Después de pasar ese pedazo de desierto, se encuentran el Mar Rojo, y luego tras de ellos está el ejército de Faraón. Así que humanamente para ellos no había hacia dónde avanzar. Si seguían hacia adelante, pues estaba el Mar Rojo y se iban a ahogar todos. Y si se regresaban, venía el ejército de Faraón para llevarlos nuevamente cautivo. Ellos, en vez de clamar a Dios, orar a Dios, empezaron a quejarse contra Dios. Y su queja era: nos sacó de Egipto,
para que muriésemos en el desierto. Allá en Egipto habían tumbas, aquí no hay nada. Vea qué tremendo, mi amado hermano. Entonces, ellos entraron en ansiedad, en afán, porque no hallaban qué hacer, cuando al final Moisés clama y le dice, bueno, lo que está sucediendo, la respuesta de Dios fue, ¿por qué clamas a mí? ¿Qué tienes en tu mano? Usa lo que tienes en tu mano. ¿Qué tenía? Bueno, su bastón, su vara. Y le dice, extiende tu vara. Dios nos ha dado autoridad y una de las autoridades que nos ha dado también es a través de la oración, venir a Él, confiar en Él. Y eso nos va, si confiamos en Dios, nos va a traer paz. Y esa paz que sobrepasa todo entendimiento, que aun y cuando estemos en el problema, que aun y cuando estemos en la enfermedad, el Señor nos trae paz a nuestra vida y Él dice que guardará nuestros corazones. Recuerde, del corazón se habla que salen las cosas buenas, las cosas malas, los buenos pensamientos, los malos pensamientos, las ansiedades. Entonces Él guardará, dice, vuestros corazones y vuestros pensamientos en Cristo Jesús. Así que mis amados hermanos, tenemos un arma poderosa que es la oración, pero necesitamos en estos versículos que leímos, mantenernos vigilantes y mantenernos orando, vigilante en nuestra vida espiritual y orando para poder contrarrestar todas las obras de maldad del enemigo. Orando en todo tiempo, no solamente cuando estoy en problemas, no solamente cuando viene la enfermedad, orar en todo tiempo, orar en el tiempo que estoy en bendición, pero orar también en tiempos donde estamos en prueba. Qué fácil es alabar a Dios cuando pasó o cuando estamos en bendición, pero Dios nos pide que oremos a Él en todo tiempo. El relato que les contaba o que les mencionaba sobre Israel, vemos en el capítulo 14 de Éxodo y el versículo 15, perdón, el capítulo 15, cuando ya habían pasado el Mar Rojo. Entonces dice que las mujeres, María, la hermana de Aarón y de Moisés, sacó el pandero y entonces todos empezaron a alabar a Dios y a hacer fiesta. Y eso está bueno, alegrarnos cuando Dios nos saca del apuro, por decirlo así. Pero hay que mantenernos firmes, creyendo, confiando en el Señor cuando estamos en el problema. Déjeme decirle, mi amado hermano, que me escucha, hermana, en esta hora, la victoria se encuentra en la dependencia de Dios y es a través de la oración. La victoria se encuentra en la dependencia de Dios a través de la oración. Cuando esté pasando por pruebas, ore al Señor, clame al Señor, porque Él le dará

0: atento, cómo está avanzando su vida, está disminuyendo su comunión con Dios, se ha ido alejando de la comunión con Dios y de los hermanos. A veces nos empezamos a retirar, déjeme decirle esto, mi amado hermano, a veces nos empezamos a retirar de la iglesia y muchas veces incluso pensamos, no es necesario congregarme para mantenerme en comunión con Dios, pues déjeme decirle que eso es muy peligroso, porque cuando dejamos de tener comunión con nuestros hermanos, con la iglesia, compartir con nuestros hermanos, también nos vamos a ir alejando del Señor. Recuerde en este punto también el consejo de la escritura, el escritor de los Hebreos, no dejando de congregarse como muchos tienen por costumbre. Y el salmista también dijo, mirad cuán bueno y cuán delicioso es habitar los hermanos juntos en armonía. Eso también nos va a dar la victoria. Así que mantengámonos firmes en nuestra fe, velando constantemente. Mis amados hermanos, esperamos que sea de bendición este consejo de la palabra. Soy el pastor Iván Luna Reyes y es un gusto para mí poder compartir con ustedes.
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1: Bendiciones para toda nuestra amable audiencia que nos escuchan a través de la 97.1 Faro del Caribe en su micro informativo de la Fraternidad de Ministerios de Costa Rica. Les saluda su pastor y amigo Guillermo Quiroz Pérez, acompañado en este tiempo con el pastor
2: Luis Saborío. Para nosotros es una gran oportunidad de poder acercarnos a la familia de Faro del Caribe a través de la Fraternidad de Ministerios de Costa Rica.
1: Bueno, cerrando el mes de septiembre, mi amado pastor Luis Saborío tiene ahí una pequeña información sobre qué se hizo al final y al principio de este mes de septiembre.
2: Bueno, hicimos un recorrido, estuvimos en la Plaza de la Sabana, ¿verdad? Haciendo el Día de la Biblia. Hicimos una gran fiestita para esa comunidad, para los niños también. Fue una gran alegría para ellos y poder estar este día también reuniendo a tantas personas como el Día de la Biblia. También nos trasladamos a la Asamblea Legislativa también el día 11 de septiembre para orar y traer una gran unidad a través de la oración para nuestra nación de Costa Rica y poder bendecir a través de la Asamblea Legislativa. También el día martes 22 de septiembre estuvimos en la Carpio, también parte de la Junta y otras personas. También nos movimos, también haciéndose el recorrido de oración allá en la Carpio, donde el pastor Salomón Palacios, para orar por muchas situaciones que sucede en el país.
1: Bueno, esta es parte de las visitas que nosotros hacemos. Oramos, como ustedes oyeron, ahí a través de varios lugares. Compartimos el tiempo de la Biblia, muy bonito, ahí en la Sabana. Una gran motivación de muchas personas y niños que pudieron disfrutar ahí con nosotros. Así que fue de gran bendición. Para este mes de octubre que iniciamos, para el 5 de octubre, ¿a quién tenemos ahí, pastor, como invitado en la alabanza y en la predicación?
2: Va a estar el pastor Miguel Vargas como expositor, ¿verdad? Y en la alabanza Edgar Cotto. Así que le invitamos para que usted llegue. Recordemos también que vamos a iniciar también un recorrido de oración

0: También todos los lunes a partir de las 9 de la mañana, ahí en la Fraternidad del Ministerio de Costa Rica, para que usted pueda llegar también y poder orar. Recordemos que nos reunimos de la Bomba a la Castellana, 50 metros norte, altos de la Iglesia Fraternidad Santa Fe. Ahí siempre estamos todos los lunes a partir de las 10 de la mañana, nada más que si usted quiere orar a partir de las 9.
1: Qué lindo. Bueno, como dijo el pastor, si usted desea orar con nosotros, puedes acercarte ahí a las 9 de la mañana. El programa empieza a las 10, pero si quieres ahí compartir con nosotros un tiempo de oración, puedes acercarte ahí y orar con nosotros, como dije y como siempre digo, creyéndole al gran Dios que tenemos, que Él puede hacer cualquier cosa en nuestra vida. Bueno, también mis hermanos, acercándonos al día 1 de octubre, como día del adulto mayor, queremos llevar esta palabra de bendición para ellos y para ellas, aún para aquellos que no están en el camino del Señor. Tal vez han dejado pasar el tiempo, Luisito, personas que están con nosotros, tal vez han dejado pasar el tiempo. Tal vez en muchos momentos dijeron, no, yo no tengo necesidad de acercarme a Dios, estoy viviendo bien, tengo lo suficiente, no tengo problemas, no tengo enfermedad. Casualmente por eso le traemos en este tiempo una palabra para bendecir su vida. ¿Cuál es, mi amado pastor?
0: El Salmo 92, verso 14, dice, aún en la vejez fructificarán, estarán vigorosos y verdes.
1: Bueno, yo tengo otra versión. Dice ahí el Salmo 92, 14 y 15, dice, aún en su vejez darán frutos. Qué precioso, ¿ah? Es un salmo precioso para aquellos, bueno, nosotros, bueno, ya Luisito, todavía usted no alcanza al ser adulto mayor, en el caso mío sí, pero qué lindo saber, dice, aún en su vejez darán frutos, como lo estamos haciendo, mis hermanos, y se mantendrán sanos y fuertes. Qué lindo también, porque ha sido el Señor quien a través de su misericordia, su fidelidad con nosotros, nos ha mantenido sanos y fuertes. ¿Han pasado enfermedades? Claro que sí, pero el Señor nos ha dado fuerzas para levantarnos. Termina diciendo este salmo, dice, para anunciar que el Señor es mi fortaleza y que de Él es recto y en Él no hay injusticia. Qué lindo, mi amado pastor, saber cada una de estas partes de estos versículos, cómo el Señor se agrada con el adulto mayor.
0: El Señor nos da una tremenda fuerza, ¿verdad?, a cada uno de nosotros a través de ese salmo, que aún en la vejez fructificarán, es decir, van a seguir dando fruto. Dice la palabra de Dios, estarán vigorosos y verdes, es decir, que siempre hay una esperanza para el adulto mayor, ¿verdad?, que es una persona de sabiduría, es una persona que puede aconsejar, es una persona que ha pasado el desierto, y entonces, ¿por qué no recurrir a ellos para ese buen consejo que usted como joven necesita, usted como hijo necesita, y no hacerlos a un lado? Necesitamos al adulto mayor en esos tiempos.
1: Bueno, como el tiempo no pasa para el adulto mayor, solamente sus años. Pero qué lindo aquí cuando dice, en su vejez darán frutos. Y eso es lo que el Señor desea, que nosotros, a pesar de nuestra edad, sigamos llevando esa palabra, llevando ese consejo, llevando aquel abrazo de apoyo para aquellas personas que todavía no han tenido un encuentro con el Señor. Esperamos que la gracia de nuestro Dios y su misericordia, como dice, son nuevas cada mañana. Vamos a tener esa oportunidad, mi amado pastor Luis, de poder encontrarnos ahí nuevamente cada lunes, ahí en la Fraternidad de Ministerios de Costa Rica. Así que despídase, mi amado pastor.
0: Muchísimas gracias. Subo con usted el pastor Luis Saborío.
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0: Señor, revienta las cadenas. 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
1: Son las 2:30.
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1: Muy buenas, hermanos. Sean todos bienvenidos a este espacio de La Verdad os hará libres. Estamos totalmente en vivo, en directo, para poder atender, responder, darle curso a las preguntas, las inquietudes que el pueblo de Dios pueda tener de la palabra del Señor. Usted se comunica con nosotros por medio de los mecanismos que ya ahorita le vamos a confirmarles. Estamos también no solamente a través del 97.1 FM, a través de la 1080 AM, sino también a través del Facebook, donde dice Faro del Caribe 97.1 FM. Ahí usted le puede compartir a esta señal, a esta publicación, y también lo puede hacer a través del WhatsApp. Y puede seguir la transmisión en el canal de YouTube de Faro del Caribe. Ahí también usted puede tener acceso a esta señal y poder juntos, gente que tenemos en Costa Rica y más allá de las fronteras, ser bendecidos con la palabra del Señor y los temas que aquí tratamos. Bienvenidos sean todos, y en los estudios principales de Faro Caribe se encuentra nuestro hermano Andrés Mora Rojas, quien nos da más detalles al respecto. Muy buenas, hermano Andrés.
2: Muy buenas, pastor, y muy buenas a usted, mi hermano y mi hermana, que está en sintonía de este su espacio, La Verdad os hará libres, con repetición de 3 a 4 de la mañana. Agradecemos a usted, hermano y hermana, por cada una de las preguntas, dudas o inquietudes que durante esta semana también han enviado. Hoy también tiene esa oportunidad, y si usted nos escucha por primera vez, le recordamos los números de contacto directo a cabina, vía WhatsApp, mensaje de texto o audio al 8777-5965, puede guardar el contacto. Le va a servir para otras cosas acá también en el ministerio. Comunicarse 8777-5965, vía central telefónica también, teléfono 2286-1511, extensión 0. Y también por las dos redes sociales que ya el pastor ha mencionado. Iniciamos con esta primera de las consultas que nos ingresan. Dice, pastor, si me podrías explicar Isaías capítulo 9, versículo 6, dice 6b, dice, y se llamará admirable, consejero, Dios fuerte, Padre eterno, príncipe de paz. Todos estos atributos los entiendo excepto uno, Padre eterno. Pastor, dice, ¿tendría la bondad de explicarme esto?
1: Mucho gusto. Es una preciosa declaración de lo que llamamos nosotros algo que tiene cumplimiento profético, hablando acerca del Mesías que Dios va a enviar. Y al catalogarlo, al definirlo, le da una serie de atributos que vienen pareados, vienen en pares, y que entonces hacen que sea mucho más llamativo, mucho más atractivo el punto de comparación al hablar de estas características que tiene o que tendrá el Mesías cuando venga. Primero ha establecido ese reino que será extraordinario, un reino que no tiene límite, un reino que no tiene situación de acabarse, que seguirá siempre hacia adelante. Por eso los títulos que se usan son impresionantes. Uno de ellos, por ejemplo, el de Dios fuerte, ¿verdad? Es una expresión muy muy hermosa, ¿verdad? La tradición de Reina Valera los ha puesto por aparte, pero en realidad algunos los quieren colocar como uno solo, y tendrían también una gran razón, porque está hablando aquí de Él, que es la palabra para Dios, y Gibor, que es la palabra para fuerte. ¿Por qué digo esto? Porque con el que usted dice que no entiende, que es Padre Eterno, realmente ahí sigue la misma situación. Son dos palabras, una después de la otra, que algunos lo ven Abad, Abad, no, sería Afiat, Aviat, Aviat es como sí, se tiene que decir Aviat, para hablar de ese Af, ese padre que es eterno, ¿ah? Y que también se pone como un príncipe de paz, este padre que es eterno, este padre cuyo existencia para ellos al hablar de tiempo, la forma más globalizante que tenía para hablar de algo que no tiene ni principio ni fin, algo que siempre estará ahí, algo que siempre ha estado ahí, algo que siempre ha de acompañar, la palabra eterno les ayuda mucho a entender este concepto de que no tiene fin, de que será admirable consejero, de que será este Dios fuerte, que será este príncipe de paz, y es este Padre que es eterno. La declaración del Padre, interesantemente aquí no tiene paralelo, ¿verdad? Porque un Padre que siempre ha crecido, que siempre ha existido, no se puede comparar con una criatura que tiene que ir existiendo. Pero ese Padre, al decirse Padre, se habla de una benevolencia interna inherente a los que somos padres. Por ejemplo, usted y yo, siendo malos, damos buenas cosas a los hijos, cuanto más nuestro Padre Celestial dará buenas cosas a lo que se le pide. Y recuerde que se esperaba que el descendiente, el Mesías, iba a ser descendiente del linaje de David, o sea, viene de un padre, viene de un linaje. Entonces, una linda declaración, el Padre que siempre ha sido, el Padre que nunca va a abandonar, el que siempre va a cuidar, y cuando vamos al Nuevo Testamento, Padre se va a convertir en la más hermosa de todas las enseñanzas, creo yo, que tiene Jesús referente a Dios. Él es nuestro Padre.
2: La siguiente pregunta que nos ingresa dice en Apocalipsis capítulo 13, versículo 15, ¿qué significado en el idioma original tienen las palabras aliento y bestia?
1: Vamos a buscarlas. Apocalipsis 13, 15. Se le permitió infundir aliento a la imagen de la bestia para que la imagen hablara e hiciera matar al todo el que le adorara. Se le permitió. Recuerden que entonces el poder del diablo es un poder de engañar, pero también en algunos momentos tiene poder para hacer ciertas cosas. Habla el apóstol Pablo de que Dios le va a dar un poder, le va a conceder que haga ciertas cosas en algún momento. Les cuento porque hemos leído de esto algo. Y en religiones y filosofías falsas, huecas, existían lugares donde usted iba a consultar a una pitonisa, a una divina, o algún oráculo en la antigua Grecia o en alguna parte del mundo de antes. Que no ha cambiado, por cierto, en eso sigue creyendo. Y entonces, desde una estatua, desde una imagen, hablaba ese Dios. El ser humano creía que ahí estaba la imagen, el templo donde está la imagen de Diana que el mismo Zeus había colocado en Éfeso. Imagínense, ellos creían que esa estatua de Diana en los Efesios de Artemisa era dada por el mismo Zeus. O sea, ellos creían en el poder de esas imágenes y que esas imágenes podían tener una especie de hablar, ¿verdad? Como una ventriloquía, podían hablar a través de ella. Entonces, al decir que se le permite que infundirle aliento, el concepto, diría yo de manera simple, de una manera, digamos, fácil de entender, es que entonces esta imagen va a tener la capacidad de hablar, la capacidad de actuar, la capacidad de moverse. Dice ahí, se le permitió infundir vida a la imagen de la primera bestia para que hablara. Repito, en el mundo antiguo, engañadores. Le ponían a usted una estatua y salía una voz desde adentro. Se han descubierto, y yo he tenido, como les digo, la oportunidad de leer algo de esto. Y leía una que habían hecho unos ductos, unos conductos, y los sacerdotes estaban atrás, al fondo. Entonces ellos respondían a través de estas como trompetas, como cornetas, y entonces la gente se quedaba sorprendida de oír hablar a la imagen. Pero en realidad era alguien detrás de todo, engañando. Pero aquí está hablando de un verdadero poder, pero es concedido por Dios para que engañe, para que la gente crea. Uno como cristiano debería negar toda esa situación y decir, no, esto no es de Dios, esto no proviene de Dios. La palabra bestia también es interesante porque encontramos aquí en el libro de Apocalipsis una serie de imitaciones que hace Satanás de las cosas que hace Dios. Por ejemplo, Dios manda sellar a los suyos, Apocalipsis 6 y 7. Dios manda sellar. Es más, dice que no comiencen a hacer ciertas cosas hasta que no haya puesto el sello en los que, específicamente en el 7. Después de esto vi, clamó a gran voz, dice, no hagas daño a la tierra ni a los árboles hasta que hayamos sellado sus frentes a los siervos de nuestro Dios. Un sello de Dios. Pero en Apocalipsis 13 aparece el sello de la bestia, la marca o el número o el nombre de la bestia. Una imitación del sello de Dios hecho por el enemigo de nuestro Dios. Y mientras que en la visión del capítulo 5 se ve un animal como el cordero, el león de la tribu Judá, que cuando lo ven es un cordero, la imitación que hace Satanás es de bestias, es de animales desagradables, de animales feos, de animales no atractivos. Entonces, la bestia es la imitación del poder de Dios. Es una forma de imitarlo. Pero sigue siendo insuficiente, incompleta y totalmente alejada de lo que Dios realmente quería transmitir. Es el dragón, es Satanás el que está detrás de estos poderes, y en este caso Dios, por su soberana decisión, permite que puedan manifestarse estos poderes engañosos, pero en este caso son reales.
2: Siguiente que atendemos, no sin antes invitarle, para que si usted nos ve por medio de el Facebook o YouTube, ambos nos busca como arroba faro del Caribe 97.1 FM. También pueda compartirlos a más hermanos y hermanas para también ser bendecidos, instruidos también con aquello que no entienden, comprenden en la palabra del Señor. Pastor dice, si podría por favor explicar las tentaciones que Satanás le hizo a Jesús y si esas pruebas son las más sensibles para nosotros los cristianos de hoy.
1: Una pregunta muy, muy, muy interesante. Hay dos pasajes donde se relatan el contenido de las tentaciones y están en diferente orden, al menos la 2 y 3. Mateo capítulo 4 y Lucas capítulo 4 también, creo que es Lucas 4. Mateo sí estoy seguro. Y le voy a contar las tres tentaciones en Mateo, las tres tentaciones en Lucas y las tres tentaciones en Primera de Juan. Y esa es mi manera de explicar este tema, cómo el ser humano es tentado. Bueno, Cristo fue en todo semejante a nosotros, tentado como nosotros, con una diferencia, que él no conoció el pecado, no cedió ante la tentación. Sí, es el capítulo 4. Es que Marcos no da el detalle de las tentaciones. Habla de la tentación, pero no da detalles. Entonces no lo contamos en este tema. Después de haber ayunado 40 días y 40 noches, sintió hambre, es obvio. Primera tentación: si eres hijo de Dios, haz que estas piedras se conviertan en pan. Número 2, si eres hijo de Dios, versículo 6, tírate abajo, porque escrito está, a sus ángeles mandará acerca de ti, y en sus manos te sostendrán para que tu pie no tropiece en piedra. Salmo 91, que la gente lo deja abierto el salmo, y el diablo se lo sabe. Porque esto lo acaba de decir, lo citó el diablo, estos dos pasajes del salmo. Y la número 3, cuando le dice, todo esto te daré, demostró la gloria de los reinos del mundo y la gloria de ellos, todo esto te daré si postrado me adoras. Hay una diferencia nada más de orden en cuanto a Lucas. Están las mismas tres tentaciones. Un resumen que voy a hacer es de que cuando hubo acabado toda tentación, ya se fue. Creo que eso lo dice, no sé quién lo dice, pero en Lucas 4 vienen también las tres tentaciones, solamente que en un orden distinto, colocándose de última la de que se tire y que el Señor lo va a sostener para que no tropiece en la piedra. Sí, Lucas dice esto muy bonito, vean, Lucas 4:13, pónganle atención. Cuando acabó toda tentación el diablo. Estas son las tres que se mencionan, pero pudieron haber habido otras, no sé, tal vez, porque dice, cuando acabó toda tentación, cualquier forma que quiso para meterse en la mente, en el corazón, desviar a Jesús de su plan original, lo intentó. Cuando acabó toda tentación, el diablo se apartó de él por un tiempo. La tentación materialista de que el pan, las piedras se conviertan en pan por el hambre física, la tentación de que lo vean a uno y lo reconozcan tirándose y que lo agarre un ángel antes de caer al suelo y todo el mundo diga, wow, este es. Y la tentación de dominar, de apoderarse, todos estos reinos son tuyos. En primera de Juan, es más, esto lo puedo llevar también hasta Génesis 3, pero me alargaría demasiado la respuesta, pero es algo que nos gusta enseñar. Primera de Juan, capítulo número 2, Juan testifica que hay tres áreas que el diablo utiliza, el sistema utiliza, el pecado utiliza para atraernos, para seducirnos. Capítulo 2 de Primera de Juan, versículo 15, no amáis al mundo, ni las cosas que están en el mundo. Si alguno ama al mundo, el amor del Padre no está en él, porque nada de lo que hay en el mundo, y vea lo que dice, los deseos de los ojos, no, los deseos de la carne, los deseos de la carne, di que estas piedras se conviertan en pan. Los deseos de los ojos, todos estos reinos te los daré a ti, si postrado me adoras. Y la número 3, y la vanagloria, la vida, la fama, la fortuna, el ser famoso, el ser reconocido, tírese del pináculo y lo va a sostener los ángeles. Esas son las tres fuentes usuales de la tentación: la fama, la fortuna, el materialismo, el pecado, la licencia para hacer cosas que no son correctas, pero la palabra no cambia. Y el mundo pasa sus deseos, pero el que hace la voluntad de Dios permanece para siempre. Y disculpe que me extienda en esta, pero vamos a Génesis 3 para que vean que fue la misma herramienta que usó Satanás con Eva y con Adán, solamente que Eva y Adán se fueron en tobogán. De hecho, es lo que dice el versículo número 6 de Génesis 3. Al ver la mujer que el árbol era bueno para comer, los deseos de la carne, agradable a los ojos, agradable a los ojos, los deseos de los ojos. Y la número 3, deseable para alcanzar la sabiduría, la vanagloria de la vida. ¿A quién le querían? ¿Para qué querían más sabiduría? ¿Para qué querían saber más que Dios? La vanagloria de la vida. Entonces, las tres tentaciones donde falló Eva y Adán es donde Jesucristo tiene la victoria. ¿Y nosotros cómo nos va frente a la tentación? ¿Estamos resistiéndola? Jesús nos enseñó a orar y no nos metas en la tentación, sino que líbranos de todo mal.
2: La siguiente que nos ingresan, nos escriben, Pastor, por favor, ¿me podrías explicar un poco sobre Romanos capítulo 16, 25 y 26? El ministerio que estuvo oculto, ¿qué es?
1: Vamos a buscarlo, Romanos 16, 25 y 26. Y al que puede fortaleceros según mi evangelio y la predicación de Jesucristo, según la revelación del misterio que se ha mantenido oculto desde tiempos eternos, pero ahora se ha manifestado, y que por las escrituras de los profetas, según el mandamiento del Dios eterno, se ha dado a conocer a todas las naciones para que obedezcan a la fe. La regla por excelencia es que la Biblia explica la Biblia. Habrá otros pasajes en donde lo que aquí se conoce con la palabra misterio, que ha sido revelado y que ha sido dado a conocer, se explicará mejor en otro pasaje. Claro que sí. Entonces, algo que en algún momento no era inteligible, era ininteligible, algo que en algún momento era desconocido, la gente no sabía qué era, ahora se ha dado a conocer. Déjeme leerle dos pasajes que creo yo ilustran de manera cabal, completa, a qué se refiere este misterio. Vamos a Mateo, la predicación de nuestro Señor Jesucristo. Mateo, capítulo número 11, en el versículo número, sería Mateo 11, no, Mateo 13, 11. Mateo 13, 11. Él respondiendo les dijo, porque a vosotros os es dado a saber los misterios del reino de los cielos, pero a ellos no les es dado. Entonces, algo que unos podían captar, otros no podían captar. Algo que para unos era muy claro, para otros no lo es. Entonces, el misterio es una verdad desconocida porque no es el tiempo de conocerla, porque no es el momento, porque no es la forma. Pero cuando Dios decide que esa verdad sea conocida por los demás, entonces al misterio se le quita la cortina que lo tapa, se desvela, se revela, se manifiesta. ¿Cuál es en este caso el misterio de Dios? ¿Qué es lo que Dios escondió durante tiempos y ahora lo ha dado a conocer? Bueno, el misterio es el siguiente. Dios estaba en Cristo reconciliando consigo al mundo, no tomándole a los hombres en cuenta su pecado. Y ahora Cristo quiere que los gentiles esperen en Él, que los gentiles crean en Él, que los gentiles que antes eran ignorantes, no sabían las cosas de Dios, ahora ellos lo pueden hacer. Quiero leer el pasaje, Primera de Corintios, capítulo número 2. Dice, pero hablamos, versículo 7, pero hablamos sabiduría de Dios en misterio. La sabiduría oculta de Dios predestinó antes de los siglos para nuestra gloria. Es decir, Cristo se iba a convertir en la esperanza de gloria de los gentiles. La gente pensaba, y sobre todo los judíos, muchos de ellos, para no decir la gran mayoría, que Israel obviamente era el pueblo escogido, pero se volvieron tan orgullosos de esa realidad que despreciaban entonces a los gentiles porque los gentiles no tenían el conocimiento de Dios. En cambio, ahora sabemos que Dios declaró el misterio y nos ha dicho que Él quiere bendecir a los gentiles, trayéndole la palabra, trayéndole la salvación, trayéndole la revelación, como dice en Efesios, y declarar a todos cuál sea el plan del misterio de Dios, oculto durante siglos, el creador de todas las cosas, para que la multiforme sabiduría de Dios sea manifiesta, sea dada a conocer, sea revelada a través de su pueblo. Entonces, Cristo es la esperanza de gloria de los gentiles. Esto no lo sabíamos, ahora sí lo sabemos. Esto lo desconocíamos, ahora sí lo conocemos. Y por eso se llama misterio, porque era desconocido, pero ahora es revelado. No sigue siendo un misterio, ya es una palabra revelada.
2: Bendiciones, dice la nota, pastor, de la verdad usará libres. La fe se mide. Es que mucho, dice, escucho que tiene poca fe o mucha fe. Por eso la pregunta.
1: La fe se podría medir, tal vez, pero yo no soy el que puedo medir la fe de nadie. Lo que pasa es que Jesús, y por eso es que uno respeta esta declaración, porque Jesús mismo, no Pablo, no Pedro, no Juan, Jesús utilizó los calificativos, grande es tu fe, se lo dijo a una mujer. ¿Se acuerdan? Capítulo 15 de Mateo, versículo 28. Entonces, respondiendo Jesús, dijo, mujer, grande es tu fe, hágase contigo como quieres. Y su hija fue sanada en aquella hora. Por el contrario, también Jesús mismo dijo en algún momento, vea, no fue Pedro, no fue Pablo, no fue ninguno de los apóstoles, fue Jesús mismo que les dijo, por ejemplo, a ellos, él les dijo, ¿por qué teméis hombres de poca fe? Poca. ¿Por qué no pudimos sacarlo? Mateo 17, 20, por vuestra poca fe. Entonces, el que podría medir mi fe y decir grande, pequeña, mediana, sería Dios. Pero yo no me atrevería a decir que hay un termómetro de fe, de que algunos tienen más fe que otros. También es algo interesante de que entre los dones espirituales, uno de los dones espirituales que se menciona es el don de fe. como parte de los dones espirituales. Ya ahí no sería la fe para convertirse, la fe para creer, ¿verdad?, en Cristo como Señor y Salvador. Ya eso es un don común, ya todos lo tenemos, pero este es un don ya específico, que sería el don de fe. Alguien podría tener ese don. Entonces, la fe de esa persona tiene que ser un poquito diferente a los demás. Creo que sí, que alguien podría tener más confianza que la que yo tengo en el Señor, tengo que aceptarlo, y probablemente esa persona pues tiene una fe mayor que la mía. Pero también la palabra fe, en algunos casos, fe significa lo que yo creo, mis creencias acerca de la palabra del Señor, de quién es Dios. Así que la fe es por oír la palabra. Entonces, en ese caso, ahí sí, la diferencia es simplemente de disposición, no de una fe más grande, más pequeña, porque no tiene sentido compararse. Y lo último que digo es esto, en esta pregunta. Parte del fruto del Espíritu Santo, amor, gozo, paz, paciencia, benignidad, bondad, mansedumbre, fe y templanza. El número 8, el penúltimo, es fe. Entonces, todos los creyentes tenemos fe. Pero, desde el punto de vista de Dios, él tal vez diga, Juan Carlos, poca fe, mucha fe en esto. Fulano, muy poca fe, mucha fe. Pero ya sería Dios el que puede medir. Yo no puedo medir la fe de nadie. Yo no puedo hacer eso jamás.
3: Buenas tardes. Una preguntita. ¿Cómo se dieron cuenta que Jesús fue tentado por Satanás?
1: Igual que algunos relatos donde ningún ser humano estaba, cuando se va a escribir el libro, la creación, en el principio creó Dios los cielos y la tierra. Bueno, porque el Espíritu Santo dio esta información y la dio a conocer a los antiguos, menos que Adán. Adán se la trasladó a Seth, a su descendencia, y llegaron hasta el momento en el cual Moisés va a escribir estas obras. Lo mismo sería en el caso de la tentación de Jesús, Jesús en el monte de la transfiguración, que solo va con un grupo muy pequeño, Jesús en diálogo con Pilato, que también la gente no escuchó, y era entre Jesús y Pilato, la única vez que Jesús habló, cosas de ese tipo, Jesús y esto, aquello, lo otro, por revelación del Espíritu Santo, que el Espíritu Santo tuvo que haberle contado, ¿verdad? Jesús dijo esto, Jesús sufrió esto, o Jesús tal vez les contó durante su ministerio. Vean, discípulos, sepan que yo fui tentado. Yo también sé lo que es la tentación. Tal vez Jesús lo pudo haber contado al grupo de sus apóstoles. ¿Por qué no? Pero en cualquier caso, si no fue así, el Espíritu Santo tuvo que haberlo revelado al hombre santo que escribe la palabra, Mateo o Lucas en este caso, para que pudieran contarnos esa historia con tantos detalles. Es obra directa del Espíritu Santo.
4: Pastor, saludos. Mire, he escuchado algunos medios, espacios, que dice que Jesús citaba la Septuaginta, pero ¿no sería más preciso decir que Jesús que habló en el arameo que él conocía, y los escritores de los evangelios, por una decisión editorial y de traducción, plasmaron esas palabras de Jesús en el griego utilizando la Septuaginta? Es decir, no necesariamente es que Jesús hablase griego o así. Saludos, gracias, le escucho.
1: Bueno, Jesús podía saber griego. La zona de Galilea, como Nazaret, que está ubicada ahí, era una zona muy llena de griegos, de gentiles, así que es muy probable que él hablara griego, es obvio. Pero si él, como tenía costumbre, iba a la sinagoga, en la sinagoga, dependiendo de la sinagoga, se leía la escritura no solamente en el hebreo, ¿verdad?, sino se leía a veces en versiones en arameo que la gente entendía más, que era lenguaje común. Entonces, Jesús tuvo que haber citado la escritura originalmente en el lenguaje de ellos, que era el arameo, era el idioma común. Si leían la escritura en el lenguaje original, en el hebreo, entonces Jesús lo leyó en hebreo. Hay una discusión si en Lucas 4, cuando está en la sinagoga de Nazaret, lee en arameo o lee en griego. Pero lee en arameo o lee en hebreo. El griego va a ser el idioma en el cual se transmite lo que Jesús dijo. Jesús les tuvo que haber hablado a ellos en arameo, no en griego, no era el idioma que hablaban ahí con frecuencia. Entonces, que conocieran el griego a que lo hablaran regularmente son dos cosas distintas. Creo yo que Jesús habló en arameo, toda su enseñanza la dijo en arameo, pero se traslada a un idioma que todo el mundo conociera, porque el arameo no, la gente no lo iba a conocer, no lo hubiéramos podido leer nosotros, ni aquellos, ni los demás, solamente un grupo muy pequeño. En cambio el griego, todos podríamos, digamos en el mundo antiguo, todos podían leer griego, casi todos. Entonces sí, es una decisión de la iglesia para que más personas puedan oír en su propia lengua. Vea lo que dice Lucas. Lucas le escribe a Teófilo y le explica que él ha hecho un esfuerzo para poner en orden las cosas que Jesús comenzó a decir y a enseñar desde que estaba con nosotros. Dice, tal como las enseñaron los que desde el principio las vieron con sus ojos y fueron ministros de la palabra, me ha parecido también a mí, después de haber investigado con diligencia todas las cosas desde su origen, escribírtelas por orden, excelentísimo Teófilo. Entonces, le escribe en griego todo lo que Jesús dijo e hizo. Pero Jesús hablaba el idioma arameo.
5: Hola, pastor, buenas tardes. Una consulta. Es que en una parte de Génesis dice que puedes comer, que podemos comer de todo animal y todo fruto, algo así, pero que no se puede comer carne con sangre, que la sangre, algo así como que significa vida o algo así, o es lo que emana la vida, algo parecido. Es que no me acuerdo exactamente en qué parte de Génesis lo leí, creo que está en el 8 o el capítulo 9.
1: En el 9 es. La historia es de Noé. Se ha discutido si Noé antes, si la humanidad antes del diluvio podía comer carne o no, porque no hay alusión específica. Aquí ya se dice que de todo lo que se mueve sobre la tierra y todos los peces del mar, ustedes pueden comer, dice, todo lo que se mueve y vive os servirá de alimento. Lo que pasa es que Dios no quería que comiéramos animal vivo, sino que había que desangrarlo. Pero carne con su vida, con su sangre, no comeréis. Porque la sangre se estaba reservando para los sacrificios. El sistema sacrificial que va a ser el que Dios establece durante miles de años antes que venga el Mesías, que va a ser el sacrificio perfecto una única vez para siempre. Pero por ahora se usaba la sangre. Y se usaba la sangre del animal en vez de mi sangre, que es la que merecía ser demandada y debería ser entregada. Pero no, Dios entregó la sangre de los animales en vez de la vía. Aceptaba eso el Señor hasta que envió a su Hijo por nuestra salvación. Entonces se podía comer de todo menos la sangre. El animal no se podía comer vivo, había que dejarlo desangrar. El único requisito en las leyes noágicas, esto se llama así, leyes noágicas, porque fueron dadas a Noé, y a Noé era toda la humanidad, los 8 que estaban con él. Lamentablemente el hombre no pudo cumplir, ¿verdad? Falló. Luego, cuando Dios le da las leyes más específicas a Israel, siglos después, Deuteronomio 14, Levítico 11, si no estoy citando mal, ya Dios va a prohibir a Israel, siendo lo dejó comer de todo. Nunca le dijo, puede comer de todo, sino que Dios le hizo una dieta bastante específica, ¿sí? Capítulo 11 de Levítico y capítulo 14 de Deuteronomio. Pero a partir del diluvio podemos comer de todo menos el animal vivo con su sangre. Había que dejar que la sangre saliera. Y después, cuando Dios hace pacto ya con la nación de Israel, a ellos sí les puso una lista enorme de animales que sí y animales que no pueden comer.
2: Bien, vamos con la siguiente de las consultas que nos ingresan. Dice, hermanos, muy buenas, tengo una duda. Los hermanitos carnales de nuestro Señor Jesucristo llevan la misma sangre del Salvador.
1: No puede ser. La gran discusión es si ellos son hijos de María y de José, entonces tienen la influencia de María. Pero la Biblia dice que el Espíritu descendía sobre María, la iba a cubrir, y el santo ser que nacerá en ti será por obra del Espíritu Santo. Entonces, ¿Cuánto puso María? ¿Cuánto puso en material genético o no? Es la gran discusión. A través de los siglos se ha discutido eso, llegando esto al extremo de entonces inventarse una doctrina de que si Jesús era perfecto, sin pecado, es porque el pecado original nunca estuvo en él, porque viene de María y María tampoco tuvo pecado original. La famosa Inmaculada Concepción de María, una doctrina obviamente falsa, ¿verdad? En la Biblia no enseña que todos los seres humanos somos pecadores, todos, todos, todos, no hay nadie exonerado de esa situación. Entonces, creer que María fue inmaculada en su concepción, eso hizo que se inventara un dogma, ¿verdad? El romano para defender la Inmaculada Concepción de María. Es un dogma de 1854, no hace mucho que lo establecieron como tal. No es entonces necesario que Jesús haya nacido con mitad y mitad, ¿verdad? No dice la Biblia en ningún momento mitad del Espíritu Santo, mitad de María, no lo dice. Entonces, sus hermanos no llevan lo del Espíritu Santo. Sus hermanos llevan lo normal, lo de María y José. Si eran hijos de José, de un matrimonio anterior, entonces no tendrían vinculación con Jesús genéticamente hablando, porque en el nacimiento de Jesús, José no participa. Es el padre legal, pero no participa aportando nada. Entonces no hay remanente de Jesús en los descendientes de él, no hay, porque no comparten esa misma naturaleza. Jesús nació por obra y gracia del Espíritu Santo. Los demás, todos sus hermanos, la Biblia menciona varios nombres de ellos, nacieron de un matrimonio entre dos personas. Jesús es por la intermediación del Espíritu Santo en una virgen.
2: La siguiente que nos ingresa dice, Pastor, ¿cómo entender Mateo capítulo 13, versículos 30 y 41? ¿Por qué el Señor indica ahí que en los últimos tiempos se manda a los ángeles a recoger a la gente mala primero? ¿Cómo entender esto en relación con lo indicado en Apocalipsis o en otros textos?
1: Es el tema, no es lo que dice el pasaje. El pasaje dice que esta es una parábola que Jesús enseña. El reino de los cielos es semejante a un hombre. Y lo que está hablando es de que este hombre en el reino de los cielos va a sembrar, pero en la siembra viene el enemigo y siembra cizaña. Y entonces el trigo va creciendo con la cizaña. Pero si usted va a arrancar la cizaña, por arrancar la cizaña, pudiera también arrancar el trigo. Entonces hay que dejarlos que sigan hasta que llegue un momento en el cual se separen. Separamos la cizaña, la arrancamos y ya queda el trigo listo para lo que el trigo tiene que cumplir como función, para que se convierta en pan, en alimento para la persona. Entonces lo que está dando a entender no es de que prioridad, cuál va primero, cuál va después, sino que hasta el juicio final se va a la separación del trigo de la cizaña. Cualquier intento de hacerlo antes es peligroso. ¿Por qué? Porque el ser humano se equivoca y lo que tiene por sublime está mal y lo que tiene por bueno está mal. El ser humano se puede equivocar, pero por eso creo yo que en esta parábola va a motivarnos a que creamos en que Dios tiene un plan. Y que por ahora en el reino de los cielos crecen las dos semillas, la semilla del trigo, la semilla de la cizaña. En algún momento hasta se pueden confundir, pero no, cada una es distinta. Hay que arrancar lo malo y quedarse con lo bueno, que sería el objetivo de un campo que sea fértil.
6: Dios le bendiga, amados hermanos de Faro del Caribe. Hermano Juan Carlos, una preguntita. Si es pecado adorar a los muertos o rendirles culto y toda esa cosa, ¿qué pasa con María, la madre de Jesús? Que María murió como cualquiera de nosotros, creo yo, aunque fue escogida por Dios para una, para un, para ese trabajo que él le puso a ella, trabajo bendito de traer a Jesús al mundo, como hombre, traerlo como hombre, pero los que la veneran, los que la adoran, los que le rinden culto, ¿qué pasa con ellos? Si es pecado rendirle culto a los muertos.
1: Para el que lo hace, no lo va a definir como rendirle culto a los muertos, porque para ellos no les están dando culto, sino que le están pidiendo mediación, están dando en último veneración, pero a un muerto que está vivo. Lo que la Biblia prohíbe es la invocación de los muertos, todos los muertos. Ahora bien, ¿es insensato pedirle a María? Sí, eso sí, estoy de acuerdo. O sea, si tenemos un mediador entre Dios y los hombres llamado Jesucristo, que es Dios, y como Dios me puede estar escuchando a mí, aquí donde me encuentro, a esta hora, hablando, le puedo hablar a él, y alguien le puede hablar a la par mía, o a miles de kilómetros de distancia, mi Dios le puede escuchar. María no podría, Pedro no podría, Juan no podría, Pablo no podría, porque son seres humanos con limitaciones. En cambio, Dios es totalmente poderoso. Por eso es que yo creo que es insensato invocar la ayuda de los santos, pedir su ayuda en un caso particular. Cuando enseña Hebreos que tenemos acceso directo al trono de la gracia por el camino nuevo y vivo que nos abrió Jesucristo, ¿para qué voy a irme yo con intermediarios cuando puedo ir directo al trono de la gracia? Yo sí creo que no tiene sentido invocar la ayuda humana, en este caso de María, sino tenemos que pedir directamente la ayuda a Dios por medio de nuestro Señor Jesucristo.
2: Dice: bendiciones, pastor. ¿Hay alguna forma o señal de identificar que una persona fue bautizada por el Espíritu Santo?
1: No, yo diría que la única evidencia de que el bautismo del Espíritu Santo se dio a una persona es que esa persona dé fruto en conformidad a lo que dice que experimentó. Si experimentó una consagración, un llamado, una plenitud de Dios en ese momento, sintió una que lo inundó todo su ser, bueno, debería notársele en su forma de vivir, en su forma de actuar, en su forma de caminar, en su forma de ser. Debería notarse, debería ser más que evidente a los ojos de los que están alrededor el cambio que esa persona tiene. Y luego, que es un cambio permanente. Cristo dijo: yo los llevé, los quiero llevar para que ustedes lleven fruto y vuestro fruto permanezca. Dios quiere que nuestro fruto sea permanente, no ocasional. Es la gran diferencia. Dios quiere fruto permanente. Entonces, ¿cómo se ve en una persona que ha tenido una experiencia espiritual? Por sus frutos los conoceréis, sin lugar a dudas.
2: La siguiente pregunta dice que se encuentra en Apocalipsis capítulo 12, versículos 7 al 12. ¿En cuál tiempo de la historia suceden estas cosas?
1: No sé, es algo difícil de ubicar, y les voy a contar a los hermanos que están escuchando cuáles cosas son. Hubo una guerra en el cielo entre Miguel y sus ángeles que luchaban contra el dragón, y luchaban el dragón y sus ángeles. ¿Cuándo ocurrió esto? Bueno, hay gente que ha dicho que esto ocurre hace tiempo inmemorable, no podríamos saber cuándo ocurrió eso. Otros dicen que tiene que ver específicamente con la crucifixión de Cristo, la muerte de Jesús y la resurrección. Esta lucha, para algunos, ocurre después de que Cristo muere en la cruz, y entonces comienza la destrucción de las obras de Satanás. Para algunos, entonces, es un evento post-Pascua, es un Pascua-Resurrección, es un evento que ocurre en el momento en el cual Jesús entrega su vida por nosotros y el Padre lo resucita. Y otros dicen que no, que esto es una forma de contar algo que pasó hace miles y miles de años, cuando Satanás fue expulsado del cielo. Pero la discusión ahí está, los argumentos a favor o en contra de una posición u otra se pueden dar, pero a mí me suena que esto ocurre probablemente en la muerte de Jesús y su resurrección, cuando el diablo es vencido de manera clara.
7: Hola, hola, buenas tardes. Quería hacerle una pregunta. ¿Por qué hay iglesias que dicen que alabar a Dios en con música y todo, dice, es desorden, y dicen que ellos pueden alabar a Dios sin música y sin eso, porque el hecho de que uno alabe a Dios con todos esos instrumentos, ellos dicen que es desorden. ¿Qué piensa usted de eso, pastor?
1: No es necesariamente desorden. Alguien podría en una administración ser desordenado, o sin instrumentos ser desordenado. O sea, el desorden o el orden no depende de que haya instrumentos o no. En el Antiguo Testamento está muy claro cómo se introdujeron, por ejemplo, los cantores en el templo, y cómo eso le dio una dinámica diferente a la reunión. La gente llegaba a dejar ahí sus sacrificios, y estaban los levitas del coro cantando, bendiciendo el nombre del Señor. Y la Biblia dice que todo lo que respira alaba a Jehová con címbalo, con...

0: orgullosa, vanidosa. Lo que le gusta es lucirse a la hora de cantar, para que la gente diga, uy, qué lindo canta fulana, sutana. Entonces no lo hace para la gloria del Señor. Está desordenada, pero no se nota. Está desordenada por dentro, pero no se nota. Entonces, orden o desorden dependería mucho de otros factores. Alguien podría, como en el caso de la iglesia de Corinto, vea cómo abundaban en dones espirituales. Pero qué desorden era. Entonces, no depende, hermano, de que uno diga, en esta iglesia, porque cantan con instrumentos, están en desorden. No, pudieran estar haciéndolo en el orden de Dios de una manera muy especial. ¿Por qué hay grupos que no quieren que haya alabanza en las iglesias, con instrumentos, con instrumentos de todo tipo? No sé. Me parece que es una actitud inadecuada. Si podemos honrarle a él con el pandero, con el teclado, con la trompeta, pues hagámoslo. Pero sí, como dice la Biblia, con inteligencia y de manera ordenada.
1: Vamos a la siguiente que nos ingresa. Bendiciones. ¿El Espíritu Santo mora en uno o solo está a la par de nosotros? Es que un hermano me dijo que el Espíritu Santo no vive en nosotros. Por favor, agradezco puedas atender mi duda.
0: Si es una de las cosas más claras que hay en la enseñanza del nuevo pacto, es que ya no es que el Espíritu vendrá sobre nosotros de vez en cuando para llevarnos a hacer alguna misión, no, sino que ahora el Espíritu Santo habita en los creyentes. Hemos nacido de nuevo por el agua y por el Espíritu. Y dice la Escritura, oiga lo que dice Juan capítulo 7, Juan capítulo 7. Sí, la memoria no me es esquiva. Juan capítulo 7 dice nuestro Señor de la siguiente manera. En el último y gran día de la fiesta, Jesús se puso en pie y alzó la voz diciendo, si alguno tiene sed, venga a mí y beba. El que cree en mí, como dice la Escritura, de su interior correrán ríos de agua viva, brotarán ríos de agua viva. Esto dijo el Espíritu que había de recibir, no a la par, sino al recibir adentro, los que creyeran en Él, pues aún no había venido el Espíritu Santo porque Jesús no había sido aún glorificado. Jesús lo anuncia. Y en la carta a los Corintios, cuando habla Pablo de que somos templo del Espíritu Santo, dice, ¿no sabéis que vuestros cuerpos son miembros de Cristo? ¿Son miembros de Cristo? Huir de la fornicación, cualquier otro pecado que el hombre cometa, está fuera del cuerpo. Pero el que fornica contra su propio cuerpo, peca. ¿O ignoráis que vuestro cuerpo es templo del Espíritu Santo? 1 Corintios 6, 19, el cual está en vosotros, no a la par de vosotros, no detrás de nosotros o delante de nosotros, está en nosotros, dice, en el cual habéis recibido de Dios y que no sois vuestros. Entonces, sí, el Espíritu Santo está en nosotros. Es un honor extraordinario. Decía un autor, Simas, un autor clásico, que puede estar en nosotros como residente o como presidente. Puede estar como el que gana, el que manda, el que nos guía por el buen camino, o puede estar ahí como tenerlo contristado o apagado. Que el Espíritu Santo sea el presidente de nuestra vida y nos guíe a toda la verdad.
2: Buenas tardes, quisiera hacer una consulta. Quisiera que me explicaran números 3 del 21 al 39. Hay una cantidad de personas, dice 7.500 gersonitas, 8.100 coatitas y 6.200 meranitas. Eso da un total de 22.300. Pero en el versículo 39 de ese capítulo 3 dice otra cantidad. Quisiera que me explicaran por qué tanta diferencia. Muchas gracias, que los bendiga.
0: Recuerden que estamos hablando de hace 3.500 años, ¿verdad? La forma de contar y la forma de llevar registros nos indica que si hoy en día lo hacemos, redondear es una forma de hacerlo. Es decir, no hay absolutamente que pedirle que las cifras sean con exactitud de hoy en día que tenemos de hojas que hacen cálculos por nosotros, calculadoras que suman. Los números pueden ser redondos. Los levitas tenían tres grandes ramajes, tres grandes familias. Aquí se habla de 8.600 en el caso de una, ¿verdad?

0: la cantidad de los que son de cierto grupo. Y cuando usted lo suma, ¿verdad? De los tres grupos, el total sería alrededor de 22 mil. Pero no es una cifra, ¿verdad? Totalmente exacta, sino que es un número redondeado de todos los primogénitos de los levitas, que aparecen como 22.300. Aparecen como 22.300 en la cita de Números 3:22, y los 300 que quedaron, lo que hicieron fue como colocarse como representantes de los primogénitos de la propia tribu Leví. Los 22.000 para representar a Israel y los 300 para representar a los mismos levitas. Sería muy interesante, ¿verdad? Otros van a decir de que esta es la explicación más sencilla para mí. 22.300, 22.000 para toda la nación, 300 para los levitas. Otros van a decir que es un error en el texto. Y yo simplemente creo que es una forma de redondear, de tomar los números y dar una cifra precisa, pero no es estrictamente hablando exacta, pero es la forma en la cual ellos dicen fueron como 22.000. Y en realidad fueron 22.300.
1: Pastor, un hermano nos escribe si una pareja que vive en unión libre puede participar de la cena del Señor.
0: Bueno, uno como pastor entrega los elementos de la cena del Señor o los servidores de la iglesia, uno no anda preguntando, sáqueme la cédula, sáqueme la hoja de delincuencia, sáqueme esto, aquello, lo otro, ¿verdad? Los depósitos de los diezmos. No anda uno en esa tarea inquisitoria. Uno invita a la gente a que tome la decisión de tomar la cena del Señor. Que lo piense bien. ¿Por qué? Porque pudiera ser que uno no se sienta bien, o siente que está en pecado, o siente esto, siente aquello. Pues es la decisión de cada persona. Uno debería estar en paz con Dios cuando toma la cena del Señor, porque es la cena de los discípulos. Hay que ser hijo de Dios. Ya los otros aspectos habría que ver en cada caso cómo se siente la persona, ¿verdad? Si le pide perdón a Dios y disfruta los elementos o prefiere abstenerse. Pero es un caso donde cada caso tiene que ser analizado específicamente.
2: Amorosamente, mi nombre es Enrique Valverde de Guadalupe. Ayer yo hice una pregunta y la verdad
3: Valera,
2: Sara Libres y esperé la respuesta y la escuché, pero el hermano Ale Francisco Rojas me contestó, era Mateo 7, versículo 6, y él contestó Mateo 7, versículo 7, y no era ese el que yo estaba preguntando, sino el 6, que dice que no eche las pelas a los cerdos y este que el otro. A ver si el hermano que está ahora, el hermano, me puede dar la interpretación de ese versículo, por favor. Que Dios les bendiga y gracias, porque él dio una explicación, pero no era el 7-7, era el 7-6. A ver si me puede responder, hermano Juan Carlos.
0: Sí, con mucho gusto, hermano. Gracias. Eso puede pasar, así que es bueno que si nos equivocamos, después nos informen para corregir y explicar lo que querían saber. Leo Mateo 7:6. No deis lo santo a los perros, ni echéis vuestras perlas delante de los cerdos, no sea que las pisoteen y se vuelvan y os despedacen. Hay que quitarse los anteojos del siglo XXI que tenemos, porque al oír perros y cerdos, decimos, qué lindo los perritos y qué sabrosos los chanchitos. Pero para los judíos, oír perros y cerdos era oír el nombre de dos animales inmundos. Podían tener perros, de hecho, tenían perros, ya había perros domesticados, es obvio. No era como hoy en día, ¿verdad? Que todos tenemos un perrito, casi todos tenemos una mascota en la casa, un gato, un perro, un pez, algo tenemos, ¿verdad? Pero en esa época, cuando se usaba el término perro, generalmente se pensaba en los perros que andan en jaurías, perros salvajes, que comen basura, que matan también animales, si fuera el caso. Y cuando piensan en cerdos, el judío ni siquiera tenían piara, no tenían cerdos en Israel, porque es un animal inmundo y ellos no lo tocaban, no compartían con ellos. Entonces Jesús, cuando quiera nos esta enseñanza, va a escoger ejemplos de dos animales totalmente despreciables en esa época. Hoy en día ya no sería así, ¿verdad? Pues uno relaciona al cerdo con lo inmundo y demás, ¿verdad? Porque es chiquero y todo, pero no deja de ser sabroso. Vamos a explicar. No le den las cosas santas a un animal que es inmundo. No le arrojen cosas de valor como las perlas a un animal que lo puede morder, como es el cerdo, a la hora de querer comer, lo puede morder a usted, puede pisotear las perlas y puede volverse violento y terminar destruyéndolo a usted. Usted que quiso acercársele va a terminar sufriendo. ¿Qué es lo que está diciendo? Está diciendo que hay personas que por alguna razón u otra, en algún momento de su vida, no están en las condiciones para poder recibir las cosas santas, las cosas de Dios, las cosas buenas. Está en una actitud de inmundicia, de inmoralidad, que ellos se pueden comparar con animales desechables para la cultura judía, como los perros y los cerdos, y que no tendría sentido arrojarle algo de valor a un chancho que no sabe qué es. Para el chancho, cree que la perla es comida y va a morderla. No va a valorar lo que es la perla. Entonces aquí es donde está hablando de que tenemos que ser muy sabios sobre a quién le presentamos el Evangelio, cómo le presentamos el Evangelio, en qué momento será lo oportuno para hablar con fulano de tal. ¿Cuántas veces yo evangelicé, por ejemplo, a algún familiar en estado etílico, borracho? Llegaban a buscarme a la casa y que orara por ellos y todo eso. Usted se imagina. Y que les contara la palabra y todo. Luego se les bajaba, ¿verdad? Cuando les pasaba la borrachera, ya ni se acordaban de las oraciones que habían hecho y demás. Bueno, mi deber era mi deber y yo trataba de hacerlo hasta donde yo podía. Pero yo sabía que estaba hablando con alguien que probablemente no iba a recordar mucho lo que le había dado, pero yo no podía tampoco volverme pedante y no contarle la palabra. Pero yo sí tengo que ser sabio. ¿Qué? ¿Hasta dónde? ¿Qué puedo decir? ¿Qué no puedo decir? ¿Hasta dónde puedo avanzar con este tema? O mejor me restrinjo, ya no le digo más porque ya siento que estoy dando vueltas en algo. Esa es la regla que aquí se está contando. ¿Hasta dónde podemos los seres humanos compartir con gente que tal vez no está en su mejor momento para poder recibir lo que queremos contarle? Entonces, no sería apropiado que algo tan bueno se lo entreguemos a alguien tan malo, a alguien tan distraído, a alguien que no está poniendo atención. Es como que usted estuviera hablando con alguien que está con el celular y usted sabe que está en otro mundo, aunque usted le esté diciendo cosas hermosas. Si esa persona no está poniendo atención, usted está hablándole al aire, está perdiendo el tiempo. Entonces es muy importante saber a quién le hablamos. No le deis lo santo a los perros. No echen sus perlas sobre los cerdos porque se pueden devolver, pisotear y despedazarlos. Es lo que aquí advierte. Hemos llegado al final del espacio. De verdad, muchísimas gracias por acompañarnos, por asistir con nosotros en el desarrollo del mismo. La grabación ahí queda. Dele a compartir o la pueden compartir a la publicación para que la puedan ver en el canal de YouTube o la puedan ver también en el Facebook de Faro Caribe 97.1 FM y ser bendecidos y edificados con la palabra. Tenga un plan de lectura de la Biblia, hágalo todos los días, examínelo todo y retenga lo bueno. Le hemos acompañado para hacer el programa el día de hoy. Desde los estudios principales de Faro Caribe, nuestro hermano André Mora Rojas y su servidor, el pastor Juan Carlos Sánchez Saborío. Que Dios nos siga bendiciendo a todos.
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2: Lamentaciones de Jeremías, capítulo 4. El castigo de Sión consumado.
3: ¿Cómo se ha ennegrecido el oro? ¿Cómo el buen oro ha perdido su brillo? Las piedras del santuario están esparcidas por las encrucijadas de todas las calles. Los hijos de Sión, preciados y estimados más que el oro puro, ¿cómo son tenidos por vasijas de barro, obra de manos de alfarero? Aún los chacales dan la teta y amamantan a sus cachorros. La hija de mi pueblo es cruel como los avestruces en el desierto. La lengua del niño de pecho se pegó a su paladar por la sed. Los pequeñuelos pidieron pan, y no hubo quien se lo repartiese. Los que comían delicadamente fueron asolados en las calles, los que se criaron entre púrpura se abrazaron a los estercoleros. Porque se aumentó la iniquidad de la hija de mi pueblo más que el pecado de Sodoma, que fue destruida en un momento sin que acamparan contra ella compañías. Sus nobles fueron más puros que la nieve, más blancos que la leche. Más rubios eran sus cuerpos que el coral, su talle más hermoso que el zafiro. Oscuro más que la negrura es su aspecto, no los conocen por las calles. Su piel está pegada a sus huesos, seca como un palo. Más dichosos fueron los muertos a espada que los muertos por el hambre, porque estos murieron poco a poco por falta de los frutos de la tierra. Las manos de mujeres piadosas cosieron a sus hijos. Sus propios hijos les sirvieron de comida en el día del quebrantamiento de la hija de mi pueblo. Cumplió Jehová su enojo, derramó el ardor de su ira, y encendió en Sión fuego que consumió hasta sus cimientos. Nunca los reyes de la tierra, ni todos los que habitan en el mundo, creyeron que el enemigo y el adversario entrara por las puertas de Jerusalén. Es por causa de los pecados de sus profetas y las maldades de sus sacerdotes, quienes derramaron en medio de ella la sangre de los justos. Titubearon como ciegos en las calles, fueron contaminados con sangre, de modo que no pudiesen tocarse sus vestiduras. «Apartaos, inmundos», les gritaban, «apartaos, apartaos, no toquéis». Huyeron y fueron dispersados. Se dijo entre las naciones, «nunca más morarán aquí». La ira de Jehová los apartó, no los mirará más. No respetaron la presencia de los sacerdotes, ni tuvieron compasión de los viejos. Aún han desfallecido nuestros ojos, esperando en vano nuestro socorro. En nuestra esperanza aguardamos a una nación que no puede salvar. Cazaron nuestros pasos para que no anduviésemos por nuestras calles. Se acercó nuestro fin, se cumplieron nuestros días, porque llegó nuestro fin. Ligeros fueron nuestros perseguidores, más que las águilas del cielo. Sobre los montes nos persiguieron, en el desierto nos pusieron emboscadas. El aliento de nuestras vidas, el ungido de Jehová, de quien habíamos dicho, a su sombra tendremos vida entre las naciones, fue apresado en sus lazos. Gózate y alégrate, hija de Edom, la que habitas en tierra de Uz. Aún hasta ti llegará la copa, te embriagarás y vomitarás. Se ha cumplido tu castigo, oh hija de Sión. Nunca más te hará llevar cautiva. Castigará tu iniquidad, oh hija de Edom. Descubrirá tus pecados.
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Hola, ¿qué tal? Saludos, bendiciones, muy buenas tardes. Tarde lluviosa de 2, ah no, de 1 de octubre, ya iba a decir 2. Es de 1 de octubre, hermano y hermana, sí es cierto. Iniciamos este mes hermoso, glorioso, en muchísima bendición. Imagínate, ayer ya estábamos en septiembre y hoy ya estamos en octubre. Rapidísimo que pasa el tiempo. Número 10, mes de este 2026. La palabra que nos dice en esta hora de la tarde, Mateo 16, 26. ¿Qué aprovechará al hombre si ganare todo el mundo y perdiere su alma? Oiga, solamente esta palabra. ¿Qué aprovechará al hombre si ganare todo el mundo y perdiere su alma? ¿A Dios le importa más sanar tu corazón que darte lo que pides? Y ahora sí, hermano y hermana, abroches el cinturón porque este pequeño mensaje que le voy a dar, recuerde que a partir de las 4:15, 4:20 en adelante, siempre iniciamos Psicología Vertical como todos los jueves para la audiencia silenciosa, la audiencia premium y demás. Bueno, les invitamos para que estén atentos a la enseñanza, el mensaje y demás consejo que nos trae la Máster Psicóloga Helen Hernández Salazar. Pero en este momento, su servidor André Mora, el Señor nos da esta palabra y nos está diciendo solamente con lo primero, con el título: a Dios le importa más sanar tu corazón que darte lo que pides. Y muchas veces, jóvenes, hermanos y hermanas, estamos como una cabra cuando tiene hambre. Ve, ve, ve. Es decir, ayúdame, ayúdame, Dios, dame, dame, dame, dame. Y el Señor dice, pero cambia, cambia, cambia, cambia, cambia. Cambia tu actitud, cambia tu forma de pensar. Activa tu fe, mira hacia el frente, camina derechito, no te me desvíes. Y nosotros estamos pensando: Señor, dame la casa. Señor, dame el carro. Señor, ayúdame. Señor, téngame aquí. Señor, allá. Pero nuestro corazón al Señor le interesa. El ser humano, con afán que Dios le resuelva sus problemas, le abra las puertas y le supla siempre las necesidades. Y ciertamente Dios es misericordioso. Puede darnos todo eso y muchísimo más, pero sin embargo, ¿de qué nos sirve tenerlo todo por fuera si por dentro seguimos estando rotos, vacíos y lejos de Dios? El Señor está en esta tarde diciéndote: hermano, ¿cómo quieres que te dé eso si tu corazón cómo está? ¿Cómo está tu relación con tu esposa, con tu familia, con tus hijos, con tus amigos, en tu trabajo, en tu empresa, en... Y en hasta en los estudios? ¿Cómo estás? ¿Cómo estás? Por eso el Señor primero quiere sanar tu corazón del dolor, del rencor, de la culpa y asegurar tu salvación. Un día esto le decía a una personita: ¿qué pasa si el Señor viniera hoy? ¿Cómo le recibirías? ¿Qué respuesta le darías a Jesús? Sí, al Salvador. ¿Qué respuesta? ¿Estás verdaderamente bien? Y no es que aquí estemos juzgando ni tratando de que aquí que allá, no, hermano. Pero ¿cómo estás en esta tarde, joven? Porque el Señor lo que quiere es darnos la salvación, porque sabe que un corazón sano y salvo en Cristo sabrá manejar cualquier bendición, cualquier situación, cualquier prueba. Así que antes de pedirle cosas a Dios, primero pide que sane tu interior, que te afirme en la salvación, porque eso es lo que realmente importa para la eternidad. Pero muchos están con el ruido del mundo, con el bullicio del mundo. Quiero, quiero, quiero, dame, dame, dame. Yo siempre lo digo porque cuando yo estaba más pequeño teníamos una cabra, y después de una cabra se hicieron como 100 cabras. Era un poco de cabritas ahí, que Dios santo nos ayude. Y todo el día estaban pidiendo comida. Si podían, las 24 horas pedían. Entonces yo comparo muchas veces a las personas que le piden a Dios, le piden, dame, dame, dame, como una cabrita de esas que no se sacia. Pero ¿cómo está lo interno? Ya no como cabrita, sino como persona en lo espiritual. ¿Cómo estás por dentro? ¿Verdaderamente te estás llenando y saciando de lo que verdaderamente Dios te da por tu corazón? ¿O estás pide y pide y pide cosas materiales, pero tu corazón por dentro todo está vacío? Eso debemos meditarlo en esta tarde. El Señor quiere que cuando Él venga, que cuando Él ya viene en su tiempo, te encuentre haciendo su obra. Pero lo mejor de todo es que con un corazón humilde, sencillo y delante de Dios día con día. Que todo aquello que te está quitando la paz, que todo aquello que te preocupa y que no te ocupas en hacer algo por eso, esté bien.
Ese era el mensaje de esta tarde con respecto a esta palabra que el Señor nos da y que le comparto a hermanitos que están en mis contactos día con día, que son bastantes, que reciben esta palabra. Mateo 16, 26. ¿Qué aprovechará? Aquí dice el hombre, y muchos hoy en día se sienten como excluidos o excluidos. ¿Pero qué eran las mujeres? No, vamos a cambiarle aquí. ¿Qué aprovechará el ser humano si ganare todo el mundo y perdiere su alma? Para que se pueda entender de que todos somos seres humanos, hombres, mujeres, niños, jóvenes. ¿Qué aprovechará un niño, un joven, un adulto? Querer ganarlo todo y tener su alma vacía. Esa es la palabra para este momento. Nos vamos con este tema, Tercer Cielo, mi casa y yo. Recuerde, a las 4 con 20 minutos estaremos con Psicología Vertical. Tercer Cielo, mi casa y yo. Esa es mi casa, mi templo, a lo interno, mi corazón.

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1: Bueno, ya inició Psicología Vertical a partir de este momento, 4 de la tarde, 23 minutos. Y no sé qué me pasa, veo mamá, veo borroso, métame en arroz. No sé, veo borroso. Veo a mi hermanita Helen borrosa. Ya voy a buscar una bolsa de arroz, ahí abajo debe haber para ver si se me compone el asunto. Pero bueno, les saludamos, les bendecimos a todos los hermanitos. Vamos de una vez a saludar a mi hermana Helen Hernández Salazar, que ya está lista con nosotros en tarde como a ella le gusta.
2: En tardes frías, así es, André, y en tardes frías acá desde nuestra bella provincia en San José y desde el GAM, una tardecita frita, André, y desde la península allá de donde andábamos, y es todavía está caliente. ¿Cómo está costando que en Guanacaste llueva?
1: Ha llovido ahí un 10%, digamos, sí, lo mucho.
2: Y sabemos que para la península, el área de Cóbano, de Paquera, el área de Jicaral y Nandayuri y demás, los agricultores y las personas decimos ha llovido lo necesario para mantener a los árboles y, uh-huh, y demás, pero ¿cómo ha costado, pastor, que llueva en la península?
1: Está así pastor que, Paul escondiendo.
2: Aquí está el pastor Paul, por eso lo vuelvo a ver y lo saludo, ¿verdad? Pero aquí ha llovido bastante, sé que el lunes, ¿sí?, y martes llovió bastante, no fue el caso allá en nuestra bella Guanacaste, península también, por el área de Punta Arenas. Así que, hermanos, yo, amigo, le estoy dando el tiempo de como decimos acá, un espacio para ver cómo está el clima. Dígame, uh-huh, usted cómo está el clima desde donde usted nos está sintonizando, porque queremos saberlo. ¿Desde dónde? ¿Desde Pérez Celedón? ¿Desde Cartago? ¿Desde Ochomogo? ¿Desde dónde nos está sintonizando, Andrei?
1: Un día vi una encuesta de un lugar donde siempre llueve, aunque esté en verano siempre llueve, pero se me perdió.
2: En Costa Rica.
1: Sí, sí, llueve. Digamos, como está el bosque nuboso, y digamos, en Pérez Celedón, camino al Cerro de la Muerte o el Surquí, hasta en verano llueve. Siempre llueve por la influencia de las montañas y las nubes. Y gracias a Dios que llueve, porque por ahí hay muchas fuentes de agua y demás. Pero ya así como que uno diga, bueno, yo vivo en Pavas y en Pavas llueve, yo vivo en Guadalupe o así, bueno, usted nos puede hacer su reporte de sintonía. Ya si alguien vive en un lugar ahí que llueve mucho, bueno, Talamanca, algunos sectores de Talamanca y Frontera, háganos su reporte de sintonía desde cualquier parte del territorio nacional, hermanos y hermanas, porque queremos ver cómo está el clima esta tarde en el territorio nacional, y que usted también dé gracias al Señor. Aquí escuchamos a nuestro hermano Marvin Mata.
3: Buenas tardes, mi estimado. Que Dios me lo siga bendiciendo más y más y más. Le habla el hermano Marvin Mata González, mi hermanito Mora. Que Dios me lo guarde a usted y siempre me lo ayude y le siga dando esa sabiduría para que siga dando esas gotitas de la bendita palabra de Dios que son tan edificantes. Y hoy que hace el programa nuestra hermana Helen, deseándole una bendición a todos los oyentes de Psicología Vertical, de su hermano Marvin Mata, su servidor de la placa 2791. Bendiciones para todos y para esa hermosa y preciosa emisora Faro del Caribe. Yo soy las 3 O: oigo, ofrendo y oro, porque esa es mi misión.
1: Muchas gracias, qué bonito. Aquí nos dicen, mi hermanita Helen dice, mi hermana, acá en Catira de Guatuso está lloviendo, soy Marco Chávez. Ve, Marco ya hizo su reporte. La hermanita dice, en Pérez Celedón se escucha muy bien. Y bienvenido, bueno, sí, un mensaje. Ahí nos envió desde Pérez Celedón, Vivian, nos envió un video, ahorita lo veo. ¿Qué nos dice Martín desde la Piedra de Acerrí? Allá debe estar lloviendo la piedra, aquí veo.
4: Buenas tardes, mi hermano, para ti y su familia, muchas bendiciones. Y para todos los oyentes de Faro, muchas bendiciones. De parte de Martín Venegas, desde Acerrí la Piedra. Buenas tardes, bendiciones.
1: Ah, bueno, gracias, Martincito.
2: Qué lindo, qué lindo.
1: Tengo que ir a la Piedra de Acerrí, por cierto. Es que Me han invitado mucho a subir ahí, a hacer unas cuestiones ahí que hacemos. Y ahí saludamos a Martincito. Bendiciones, Sandra y Helen, gracias por sus enseñanzas. Hola, yo vivo en Piedra Blanca de Osa y aquí en verano siempre llueve, ¿ve? Dice Zulema Gómez Baltodano, una señora de 57 años y me gusta el programa. Gracias, mi hermana. Desde acá, Jardín de Dota. Ay, ahí llueve. Jardín de Dota. Ahí con solo dijo Jardín de Dota, me recordé unas manzanas que hay.
2: Así, ah, ¿ves?
1: Las manzanas, okay. Qué rico. Y ahí siempre que he ido, está así, hasta que le quedan las pestañas unas gotitas de agua. Desde el Jardín de Dota a 15 grados.
2: ¡Oh, por Dios! ¡Es tan frío! ¡Qué hermosura! Tenemos que ir a visitar el Jardín de Dota.
1: Y se comen las manzanas. Mínima lloviznita, muy frío y nublado. Apenas... ¡Ay! ¿A usted le gustan las chorreadas?
2: Sí.
1: Ahí
2: sí.
1: Tengo algo para usted entonces. Bueno, en Cariari, poco sí, lloviendo.
2: Ah, vea qué interesante. Y nuestros hermanos acá por el Facebook se nos han... conectado y están bien activos. Hoy ellos ya tomaron cafecito, ya tomaron agua dulce, tecito y ya están bien activos porque vea qué interesante, tenemos bastantes mensajes que ya aquí nuestros hermanos Sánchez. Tatiana dice, muy buenas tardes y abundantes bendiciones, bellísimo programa, un fuerte abrazo, gracias Tati, Dios te bendiga. Don Eric desde Pérez Celedón dice, todos los jueves me edifica el programa. Saludos al hermano Andrey en cabina también. Así que, don Eric, gracias. Dice, bastante oscuro, no ha llovido. Y, bueno, Tatiana nos dice que desde Purral abajo en Goicochea está muy frío. Qué bueno, ve, qué bendición, el lugar frío. Y don Eric dice, yo ya tomé cafecito. Por acá Joana nos manda también saluditos, Chesty. Ingrita Padilla dice, en Pavas está lloviendo. Y vamos a ver, Joana también nos dice saludos para todos. Cerca de San José de la Juelita empezó a llover tipo 4 de la tarde. Vean el reporte, usted que va en carretera, aquí tiene a nuestros hermanos. Reporte a tiempo. María Moya Wolf, que Dios te bendiga, María, gracias por tu reporte. Un abrazo desde Limón. María, está lloviendo en Limón, danos reporte actualizado. Vera Salas Ramírez desde Atillo, Helencita, llueve mucho, creo que los octubres llueve, yo creo que sí, ya es como ahora, ahí es hasta en octubre llueve, creo que es el único mes del año que lloverá.
1: Vea qué bonito suena así, vea. Usted que va en carretera a esta hora de la tarde, el reporte del clima con la psicóloga Helen Hernández.
2: Así es, ves, con nuestra bella audiencia. Mire, Miriam Serrano, Dios te bendiga, dice la Rita de Guapiles, muy nublado y lloviendo un poquito, así que aquí estamos, tomamos un tiempito. Siempre me gusta tomar un tiempo para saludar a nuestros hermanos y que nuestros hermanos nos den ese reporte de cómo está el clima. Porque, bueno, es una manera en que interactuamos, conversamos con nuestra bella audiencia. Gracias, hermanos, por darnos ese reporte. Usted que va en carretera, mire por dónde están nuestros hermanos dándonos reportes y que tenga paciencia, ármese. André, y ayer duré una hora en pasar el peaje de Escazú para ya meterse a los Atillos. Una hora, amigo, hermano, usted que está allá por el lado de donde no hay presas, que son las zonas rurales, una hora en presa para pasar exactamente 300 metros,
1: eso.
2: Una hora, André.
1: Lo bonito es que se abren 18 carriles y se hace a una hora. Solo.
2: Exactamente a esta hora, André, de 4:30 a 5:30, una hora duré para
1: caminar una calle,
2: sí. 300 metros. Así que si usted está por el lado de Escazú, por el lado de Santana, tiene que pasar por el peaje, entenderá. Ármese de paciencia, déjenos acompañarle ahora que usted está ahí desde acá, de carretera. Queremos saludarle, bendecirle, invitarle a que se quede con nosotros en este su programa que tendremos hoy, donde trabajaremos un tema de familia, cómo amarnos y sentirnos amados, porque algunos hermanos a veces me dicen, sería bueno que tocara un tema familiar con mis hijos, con el matrimonio. Pues bien, hoy vamos a trabajar a la luz de la palabra cómo amarnos y sentirnos amados desde ese punto de vista psicológico y pastoral. Así que en Alajuelita, pasado por agua, dice Mariel Gutzel, no sé si lo dije bien, perdón el apellido, pero a Mariel le bendecimos, gracias por ese reporte. Quédese con nosotros que queremos acompañarle en el programa. Así que
1: solo un saludito ahí a la hermana Celia Hidalgo. Dice que desde Guápiles, Pocosí, les cuento que en Guápiles siempre llueve. Nosotros cuando tenemos 3 días seguidos de verano nos alegra mucho, y hoy está con una leve llovizna, nos hizo su reporte. Así que gracias, hermanos y hermanas, porque se conectan con nosotros cada tarde. Les bendice mucho, es uno de los programas que las hermanos más reportan que les bendice. Igual los demás, pero como que este, el consejo y demás, pues gracias al Señor, tiene una audiencia muy selecta y especial. Así que, mi hermano y mi hermana, lápiz y papel, si desea anotar, y si no, guárdelo en su corazón, los consejos, la formación, la palabra y muchísimo más que en Psicología Vertical tenemos para usted, mi hermana Helen.
2: Así es, mire, Sonia Picado dice, excelente programa, bendiciones, gracias Sonita por ese reporte, Dios te bendiga. Mire, amigo, hermano, cómo amarnos y sentirnos amados. Y es que es un tema que tenemos que analizarlo, y la palabra de Dios nos enseña verdades hermosísimas que nos ayudan. Amar no es solamente sentir cariño por alguien, es aprender a relacionarnos de una manera que haga que el otro también pueda experimentar ese amor, se pueda sentir amado, se pueda sentir estimado, querido. Y es importante que usted y yo lo aprendamos. No es solamente sentir cariño por alguien. Usted, mamá, a veces yo he escuchado mamás que dicen, es que yo nunca recibí amor, por lo tanto, así soy yo. Y tal vez ese joven o ese esposo o esa esposa ha crecido en esa relación con carencias afectivas. Sí, aunque usted me diga, pero yo lo amo, claro, daría mi vida por él, por ella. Pero también es importante que, a la luz de la palabra nos enseña que no solamente es amar, sino hacer sentir amado a la otra persona. Y si hay algo que nosotros podemos ver es que el Señor Jesús nos dejó gran amplio ejemplo. La palabra de Dios dice en Juan 3:16, porque de tal manera amó Dios al mundo que dio a su Hijo. No solamente dijo que nos ama, sino que también dio, es decir, lo puso en práctica, de manera que usted y yo podemos experimentar, vivimos en ese amor de Dios, porque la palabra de Dios nos enseña que Él lo dio todo, Él se vació, no solamente dijo que nos amaba, sino que Él vino, como dice su palabra, Él sale a nuestro encuentro, y la palabra de Dios nos enseña que en esto consiste el amor, no en que nosotros le hayamos amado primero, sino en que Él nos amó primero y dio su vida por nosotros, dice Primera de Juan. Entonces, entendiendo esto, ¿cómo sabes que tu familia te ama? ¿Cómo sabes que tu papá te ama, que tu mamá te ama, que tu cónyuge te ama, que tu familia te ama? Probablemente pueden aparecer diferentes respuestas. Alguien puede decir, porque mi mamá me abraza, porque mi esposo me abraza, mi esposa me abraza, mis hijos me abrazan, porque mi papá me escucha, porque mi mamá me atiende. Y tal vez un padre puede decir, porque mis hijos saben que trabajo y me esfuerzo por ellos. Una madre puede decir, porque estoy pendiente de todo lo que necesitan, porque corro, voy, vengo, estoy ahí para ellos, ¿verdad? Entonces, y aquí es importante algo que vamos a enfatizar. Podemos amar profundamente a una persona y sin embargo no hacerle sentir suficientemente amada. A pesar de que usted diga, pero es que yo lo amo y esa persona sabe, llámele su esposo, su esposa, la pareja, llámele su hijo, su hija, sus padres, sus abuelos. Entonces, y esto sucede muchísimo dentro de familias. Un padre puede decir, pero yo hago todo por mis hijos. Y el hijo puede responder, sí, pero nunca tienes tiempo para mí. Una madre puede pensar, lo digo todos los días que lo amo. Pero tal vez el hijo puede sentir algo así como, cuando me equivoco, siento que solamente está decepcionada de mí, decepcionado de mí. Un adolescente puede pensar, mientras mis padres no me entienden. Y los padres pueden decir, Si solamente supieras cuánto nos preocupamos por ti. Entonces tenemos que distinguir dos cosas, amar y hacer sentir amado. Son dos puntos importantes que nosotros debemos de trabajar, que nosotros debemos de enfocarnos, porque la palabra de Dios nos enseña que no solamente decimos, sino que hacemos. De tal manera amó Dios al mundo que dio a su Hijo unigénito, para que todo aquel que en él cree no se pierda, mas tenga vida eterna. No solamente nos dice que nos ama, sino que se dio, sino que efectuó y nos hizo amados y nos hizo sentir amados. Y no siempre es exactamente no siempre es exactamente lo mismo decir que amamos a decir que lo hacemos sentir amados. Y quiero que lo veamos a la luz de el tema de la palabra de Dios en Filipenses 2, del 1 al 2, y yo se lo voy a leer en dos versiones, tanto en la Reina Valera como en la Traducción Viviente, para que usted y yo tengamos esta riqueza hermosísima. Mire lo que dice la palabra de Dios en Filipenses 2, del 1 al 2. Dice así: por lo tanto, si hay alguna consolación en Cristo, si algún consuelo de amor, si alguna comunión del Espíritu, si algún afecto entrañable, si alguna misericordia, completad mi gozo, dice Pablo, sintiendo lo mismo, teniendo el mismo amor, unánimes, sintiendo una misma cosa. Versículo 3, nada hagáis por contienda o por vanagloria. Este punto es importante y lo vamos a ir tomando y lo vamos a ir desmenuzando. Dice, antes bien con humildad, estimando cada uno a los demás como superiores a él mismo, no mirando cada uno por lo suyo propio, sino cada cual también por el de los otros. Haya pues en vosotros este sentir que hubo también en Cristo Jesús, versículo 6, el cual, siendo en forma de Dios, no estimó el ser igual a Dios como cosa a que aferrarse, sino que se despojó a sí mismo, tomando forma de siervo, hecho semejante a los hombres, y estando en la condición de hombre, se humilló a sí mismo, haciéndose obediente hasta la muerte y muerte de cruz. Entonces, vean cómo la palabra de Dios también nos lo da a nosotros en la Traducción Viviente. Y dice, ¿hay algún estímulo de pertenecer a Cristo? ¿Existe algún consuelo en su amor? ¿Tenemos en conjunto alguna comunión en el Espíritu? ¿Tienen ustedes un corazón tierno y compasivo? Entonces háganme verdaderamente feliz poniéndose de acuerdo de todo corazón entre ustedes, amándose unos a otros y trabajando juntos en un mismo pensamiento y en un mismo propósito. No sean egoístas, no traten de impresionar a nadie, sean humildes, es decir, considerando a los demás como mejores que ustedes. No se ocupen solo de sus propios intereses, sino también procuren interesarse en los demás. Tengan la misma actitud que tuvo Cristo Jesús. Pablo está hablando aquí de relaciones y nos habla de este tipo de amor profundo, ¿sabe? Porque el amor cristiano pregunta, ¿qué necesitas tú? No solamente qué necesito yo como papá, como mamá, como hijo, como hija, como hermano, como hermana, como abuela, como abuelo, sino qué necesitas tú. Y esto cambia completamente la dinámica familiar. Yo debo de entender que desde el punto de vista bíblico también se me enseña a que yo me haga la pregunta, ¿qué necesita la pareja? ¿Qué necesita el esposo o la esposa? A veces el esposo en estas terapias que he logrado llevar con matrimonios, muchos se centran en lo que yo necesito, lo que yo quiero, lo que no me da, lo que me está haciendo falta. Pero ¿cuántas veces preguntamos y qué necesita mi esposo? ¿Qué necesita mi esposa? No solamente centrarnos en nosotros. ¿Qué necesita mi hijo? ¿Qué necesita mi hija en este tiempo, en esta época, en esta temporada? toda temporada es difícil para un adolescente. Pero póngase a pensar en este tiempo en el que estamos, en una cultura tan actualizada como la que estamos hoy en día, donde nuestros hijos, jóvenes, adolescentes, niños, están siendo bombardeados, impregnados y queriendo ser impregnados por una cultura relativista, donde depende de cómo lo veas, depende de cómo lo sientas, tú eres dueño de tu propia verdad. Y si eso te hace sentir feliz, si eso te hace sentir amado, hágalo, vívalo, y dejamos de lado los valores. ¿Cómo cree que nuestros hijos están siendo hoy bombardeados? ¿Qué tipo de atención necesitan nuestros hijos? Yo sé que en todo tiempo necesitamos atención, pero hoy más que nunca nuestros hijos necesitan atención, ¿sabe? Porque sus hijos y mis hijos tienen que competir con las redes, con el amor, con la atención. Ese amor que expresamos también hay que dividirlo en el tiempo de ver las redes, de ver el TikTok, el Instagram, que tal vez el papá, la mamá, porque también hay padres y madres muy discipulados por las redes hoy en día, poco discipulados por la palabra, pero sí mucho por las redes sociales, y nuestros hijos tienen que competir con ese amor, con ese tipo de amor que a veces les damos limitado porque estamos enfocados en otras cosas. ¿Y qué me dice usted, esposo, de cuando llega a casa y saludas, te metes a tu oficina, vas y te metes a revisar la moto, el carro, y después en el teléfono, en el celular? No solamente es decir, ellos saben que yo vengo con la operación arroz y frijoles mes a mes, quincena a quincena, sino la pregunta es, ¿se están sintiendo amados? Porque hoy en día tenemos que competir con el tiempo que le dedicamos a las redes. Así que el amor cristiano pregunta, ¿qué necesita la otra persona? Así que quiero hablarte del primer obstáculo para sentirnos amados en ese vínculo familiar, en ese vínculo matrimonial, en ese vínculo hijo y madre, madre, hijo, porque usted también, hijo, necesita preguntarse, ¿mi mamá se siente amada? ¿Mi papá se siente amado? Y el primer obstáculo para sentirnos amados que encontramos que la palabra de Dios nos llama también es el egoísmo. Filipenses 2:3 dice, nada hagáis por contienda o por vanagloria. En la traducción viviente dice, no sean egoístas, no traten de impresionar a nadie, sean humildes. Y es que a veces esto puede estar silenciosamente en la familia. Por ejemplo, el padre piensa, en esta casa se hace lo que yo digo. Y la madre puede decir, después de todo lo que hago, deberían de agradecerme, deberían de estar agradecidos. Y el adolescente puede pensar, todos tienen que entenderme, estoy en una etapa difícil, estoy en una etapa emocional. Y comenzamos a competir dentro de la misma casa para que se me atienda, para que se me valore, para que se me respete. Y aunque eso está bien, pero hay que buscar ¿cuál es el trasfondo? Y a veces es que no se está pensando en la otra persona, sino en lo que yo necesito, lo que yo quiero. Sí, hay hijos en una etapa de la adolescencia en la que están muy egoístas. No están pensando en si los papás están pudiendo resolver, cómo están ellos económicamente, qué está pasando en la dinámica familiar, sino ellos tienen que entenderme. Hay una famosa frase que hay entre los jóvenes. Yo no pedí venir al mundo. Ellos fueron los que me trajeron. Que se hagan responsables ellos de esta decisión que tomaron, porque yo no pedí venir al mundo. Y eso está impregnando la mente y el corazón de nuestros jóvenes. ¿Para qué? Para no hacerse responsables ellos de acciones, no tener un pensamiento empático, sino egoísta. ¿Y qué cuando usted, esposo, está desde una trinchera egoísta? Yo merezco esto, yo quiero esto, yo necesito esto. Y usted, mamá, usted, esposa, que está desde lo que usted necesita. Y aquí comenzamos a competir en la misma casa. ¿Quién tiene razón? ¿Quién hizo más? ¿Quién sufrió más? ¿Quién ha trabajado más? ¿Quién tiene que pedir perdón primero? Y Filipenses 2 nos presenta otra alternativa. ¿Cuál alternativa? la bíblica, la sabiduría que viene de Dios, como dice Santiago y como dice Proverbios, la buena sabiduría. Antes bien, con humildad. La humildad no significa pensar que no valemos. La humildad no es una invitación a, como decimos los ticos, que te pongas de alfombra y que dejes que ellos pasen por encima tuyo. Significa dejar de pensar que todo tiene que girar alrededor mío, alrededor de lo que yo quiero, de lo que yo necesito, de lo que yo espero. Y este es un obstáculo. Cuando tú haces las cosas por egoísmo, vuelvo y repito, los límites son buenos. Es bueno que también pienses en ti, tomes tiempo para ti, pero yo te estoy hablando de cuando en tu corazón lo que te invita a poner el límite, lo que te invita a decir que no, lo que te invita a demandar, es un egoísmo. No estás pensando en la otra persona. Estás centrado en tu estado yoico. Y la palabra de Dios dice, completad mi gozo sintiendo lo mismo, teniendo el mismo amor, unánimes, sintiendo una misma cosa. Que en la familia podamos decir, ¿qué necesita la otra persona? No sé si a usted le ha pasado, pero dice la palabra de Dios que la palabra buena, blanda, la palabra calma, opaca la ira. Cuando usted no se exalta, cuando usted dice, bueno, tal vez la otra persona hoy viene de esta manera y usted dice, ¿cómo puedo atenderle? ¿Cómo puedo ayudarle? ¿Cómo puedo servirle? Amar es aprender a ver al otro y esto es importante. La Biblia nos enseña que amar es aprender a que usted vea a la otra persona. Me llama mucho la atención cómo dice la palabra de Dios que cuando el joven rico vino y le dijo a Jesús que él quería, que él había cumplido la ley y que cómo podía hacer, ¿verdad? Para y que él ya todo lo había cumplido. Dice que el Señor lo vio y lo miró con amor. Y le dijo, una cosa te falta, vende todo lo que tienes. Pero qué interesante que el Señor lo miró con amor. Aunque el joven rico tenía en su corazón un amor por las posesiones, por las riquezas, el Señor no lo miró con desprecio. A veces usted y yo podemos ver los errores de nuestro esposo, de nuestra esposa. Usted, caballero, puede ver el error de su esposa. Puede señalarlo, criticarlo, machacarlo, o puede tener la mirada que tuvo Jesús, a pesar del error, verla y mirarla con amor. Sabe que la esposa puede ver esos ojos suyos cuando usted le mira y desde dónde la está mirando, desde el amor, desde la bondad, desde la benignidad, que es ese fruto del Señor que nos deja ver con un corazón sano. El hijo puede ver desde dónde usted lo está mirando, si lo está criticando, señalando, desde el egoísmo, desde la vanagloria, como dice acá, desde la vanagloria, no mirando cada uno por lo suyo propio, sino cada cual también por los demás. ¿Desde dónde estás mirando? ¿Desde dónde miramos a nuestros hijos? ¿Cómo les hablamos? Hay personas que a veces me dicen, no es... lo que me dice, la forma como me lo dice, es esa forma con desdén, con desprecio, con humillación, que es lo que no me gusta, lo que me duele, lo que me maltrata. Es que aquí estamos hablando hoy, amamos y hacemos sentir amado a nuestro esposo, esposa, a nuestro hijo, hija, a nuestros seres queridos. Amar es aprender a ver al otro. Por eso la palabra de Dios nos dice en Filipenses, no mirando cada uno por lo suyo propio, sino cada cual también por el de los otros. También tenemos que aprender a mirar la necesidad que tiene el otro. Esta frase es extraordinaria para la vida familiar, porque muchas veces conocemos la necesidad de nuestra familia, pero no conocemos su mundo emocional. Por ejemplo, sabemos qué comió, qué nota sacó, a qué hora llegó, qué tiene que hacer, que necesita comprar, que tengo que ir a comprar, que hoy la merienda, que mi esposa necesita que para la cena le lleve tal cosa, que pase a comprarle tal cosa para la merienda, que quiero que mi hijo lleve mañana, que la cartulina, que esto, que el jovencito que va para la universidad pide. Y sabemos la necesidad física que hay, que tiene una dolencia, que está resfriado, que le duele la pancita, pero conocemos su mundo emocional. Sabemos ¿qué le preocupa a ese hijo? Tenemos tiempo para relacionarnos, para mirarlos y decir, sé que algo te preocupa, sé que algo no está bien. Esposo, sé que algo no está bien. Lo puedo sentir en tu forma, en tu forma de expresarte, en tu forma de mirar. Sabemos qué le entristece, qué le hizo entristecer hoy, qué está pasando en su vida. Hay algo que no me has contado, pero lo puedo sentir que está mal, que se está sintiendo mal. ¿Cómo está realmente el corazón de esa esposa? ¿Cómo está realmente el corazón de ese esposo? ¿Cómo está realmente el corazón de esos abuelos que viven en esa casa? Porque sí, hay abuelos y abuelas que viven en esa casa. Es más, hay hijos que viven en la casa de los abuelos y se les ha olvidado que la casa es de los abuelos, que la casa es de la abuela, es del abuelo. Y tal vez nos preocupamos por si la abuela comió, si el abuelo comió, pero nos estamos preocupando por cómo está el corazón del abuelo y de la abuela, cómo se están sintiendo, cómo se han sentido. Hay algo que les preocupa, hay algo que les entristece, hay algo que les emociona, hay algo que les hace feliz. Para los padres, hoy quiero recordarte, aquí hay preguntas importantes. ¿Cómo te fue? Es diferente a preguntar cómo te sientes hoy. Preguntar, ¿hiciste la tarea? Es diferente a preguntar, ¿hay algo que te esté costando y que yo pueda ayudarte? ¿Qué pasó? Es diferente a preguntar, cuéntame qué ocurrió, quiero escucharte, quiero saber. Y aquí hago énfasis. A veces nosotros padres somos muy buenos para irnos de una vez, digo yo, a la yugular y señalar y señalar y decir, pero ¿por qué te sacaste malas notas? ¿Por qué hiciste esto? ¿Cómo fue que llegaste tarde? ¿Cómo fue que no hiciste? Y tal vez no nos estamos tomando el tiempo, por eso constantemente necesitamos pedirle al Espíritu Santo que nos ayude a discernir, como dijo David, enséñame aún los pecados que me son ocultos. Y como dice Santiago, tenemos que ser lentos para hablar, ¿verdad? Y rápidos para escuchar. Entonces, es importante. ¿Qué ocurrió? Quiero escucharte. Al esposo que llega con una noticia que tal vez usted quisiera sacarle la ametralladora emocional y empezar a crucificarlo. ¿Qué ocurrió? Cuéntame, quiero saber. Antes de hablar, antes de ser explosivos, ser reflexivos. Y esto nos va a ayudar a mirarnos, a mirar al otro. Para los hijos, también necesitamos enseñarles a mirar a ese papá, a esa mamá, ese hijo que aunque ya tiene hijos y ya creció, también es necesario enseñarle a ver a su papá. Mamá, ¿cómo estás? Papá, ¿cómo estuvo tu día? ¿Hay algo que te preocupa? Los padres también necesitan sentirse vistos. Papá, ¿hay algo que te preocupa? Mamá, ¿hay algo que te preocupa? ¿Hay algo que te esté haciendo sentir mal o te siento muy feliz? ¿Qué ha pasado? Cuéntame, quiero escuchar. Una familia saludable no solamente pregunta qué necesitas, también pregunta cómo estás. ¿Cómo estás realmente? Quiero escucharte. Y no cómo estás para salir del paso. Hola, ¿cómo le va? Muy bien, ¿y usted? Bien, gracias. Y de esa manera no interactuamos tanto, de esa manera no nos vinculamos, sino que nos preocupamos interesándonos por la vida emocional de ese miembro de la familia. La palabra de Dios nos enseña a amarnos de una manera mucho más profunda, porque es que tenemos al autor y consumador del amor que nos enseñó en su propio ejemplo cómo amarnos de manera profunda. Lo hemos visto en nuestro Señor Jesús. Mire, el amor no siempre se siente como queremos. ¿Cómo es eso? Bueno, aquí podemos indicar una verdad psicológica importante. Cada persona tiene diferentes maneras de dar y de recibir afecto. Algunos experimentan amor principalmente mediante palabras de afirmación, como dijo Gary Chapman, tiempo de calidad, contacto físico apropiado, ¿verdad? Como ese abrazo, esa palmada, ayuda o servicio, que son esos actos de servicio y pequeños detalles. El experto en esta postura, Gary Chapman, nos habla de los lenguajes del amor. Esto no significa que existen solamente 5 maneras rígidas de amar. La realidad humana es mucho más amplia y cada vez con todos estos cambios que vivimos constantes, hay veces en las que aprendemos que para nosotros esto es una manera X de recibir y de dar amor. Pero sí hay una verdad que nos ayuda a entender desde esta postura de los lenguajes del amor. Podemos estar expresando amor en un lenguaje que el otro no está percibiendo. Si yo solamente le doy palabras de afirmación a mi esposo, a mi esposa, a mis hijos, pero tal vez ellos necesitan contacto físico, porque tú los ves que son de llegarte a abrazar, que son de llegarte a dar un beso en la mejilla, que el esposo es de contacto físico, te abraza, te da un beso, y usted solamente da palabras de afirmación, pero nunca lo abraza. Gary Chapman nos dice, ese tanque emocional está vacío, porque estamos en 2 frecuencias diferentes. La frecuencia de palabras de afirmación y la otra persona que necesita el contacto físico. Y como usted sabrá, no todos los hijos son iguales. Yo tengo 2 hijos y tienen lenguajes del amor diferentes, aunque cada cierto tiempo requieren el mismo lenguaje, pero cada uno de ellos es diferente. Y si le sumo el lenguaje del amor de mi esposo, es diferente también. Y si ellos le suman el lenguaje del amor mío, no necesariamente es a la manera que ellos quieren. Por lo tanto, con humildad, no puedo decir, así soy yo y así tienen que entender que así yo doy amor. ¡Ah! Vaya usted a ver, a ellos que sepan que así yo doy amor. No, Dios te dio en un vínculo familiar, en una unidad, te dio diferentes miembros familiares que tienen diferentes formas de amar, y en todas tenemos nosotros la capacidad de poder llenar ese tanque emocional si somos intencionales en que esa persona se sienta amada, se sienta querida. Tienes que ser intencional, papá, en que tus hijos se sientan amados. ¿Conoces cuál es el lenguaje del amor de tu hijo, de tu hija? ¿Conoces cuál es el lenguaje del amor de tu esposa? Esposa, ¿conoces cuál es el lenguaje del amor de tu esposo? ¿Conoces cuál es el lenguaje del amor de tus hijos? ¿O solamente de forma egoísta te has centrado en la manera en la que usted espera recibir amor y que de esa manera usted también lo da? Vuelvo y repito, para aquellos que dicen, ¿cuáles son estos lenguajes del amor? Las palabras de afirmación, que el autor Gary Chapman lo dice, cuando usted da palabras de afirmación, qué lindo, qué guapo, qué linda, qué hermosa, qué bella, así es, tú puedes hacerlo, eres un campeón, claro que sí, tiene la capacidad, qué linda que te ves, qué lindo ese corte, qué bien que te queda, esas son palabras de afirmación, claro que tú puedes hacerlo, tú tienes la capacidad. Tiempo de calidad. Y tiempo de calidad no necesariamente habla, es conexión con la otra persona. Tú puedes decir, estamos en tiempo de calidad juntos, viendo una película, pero no estamos conectados. Tiene que haber esa conexión, ese tiempo de calidad donde no hay distractores, donde nos reímos, donde compartimos, donde nos sentimos cercanos, donde haya conexión. Ese contacto físico apropiado. Bueno, quiero darle un beso a mi hijo, un beso a mi hija, quiero abrazarlo y a la vez darle una palabra de afirmación diciéndole cuánto le amo, cuán orgulloso, orgullosa me siento de él. Quiero darle ese contacto físico a mi esposo, a mi esposa y a la vez una palabra de afirmación, ayuda y servicio. Cuando tú, esposo, no eres egoísta, sino que miras la necesidad de tu esposa y le ayudas a lavar, le ayudas a cocinar y no solamente llegas a sentarte a decir ya llegué, sino que te unes a los quehaceres de la casa. cuando tu hijo te unes a los quehaceres de la casa y no solamente dónde está la ropa limpia, dónde está la comida, dónde está el desayuno. Esto ayuda a que nosotros podamos sentirnos no solamente que nos aman, sino no solamente saber que nos aman, sino sentirnos amados. Y pequeños detalles no son grandes regalos, detalles como hoy puedo hacer el desayuno, hoy yo puedo lavar los trastes, hoy yo puedo sacar la basura, hoy yo puedo ir y darle de comer a los animales, hoy yo puedo hacer esto por ti. Son pequeños detalles que hacen que la otra persona se sienta amada. Podemos estar expresando amor en un lenguaje que el otro no está percibiendo y por eso el amor no siempre se siente como queremos. No, yo no me siento bien dando palabras de afirmación, me gusta más hacer actos de servicio, pero es que a los miembros de tu familia les gustan las palabras de afirmación. Así que con humildad, mirando la necesidad del otro, yo voy a hacer ese esfuerzo de ser intencional para llenar el tanque emocional de ese hijo, esa hija, ese esposo, esa esposa, ese abuelo, esa abuela. Así que desde acá, desde este su programa Psicología Vertical, estamos hoy tratando el tema de somos amados y nos sentimos amados. Desde acá, desde cabina principal, en el tercer piso de la emisora Faro del Caribe en San Francisco de Ríos, nos vamos a ir a una pausa y ya regresamos.
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1: Bien, estamos de vuelta. Aquí estabas escuchando Que lo sepa la calle de la banda Un Corazón y Lid. Este tema musical. Mientras tanto, también los hermanos nos han dejado sus reportes. ¿Qué post de verano? Dice el hermano Ever, también por acá. Bendiciones, hermana Helen. Guadalupe de Alajuela, está lloviendo y está nublado, pero excelente palabra, te felicito, dice acá la nota. Y Jonathan dice, pastora, así le escribe, lo que usted dice es muy cierto, pero yo no estoy enojado con mi padre Dios, sino con mi fe, que a veces pienso que no me escucha porque lo que yo quiero es ser curado de mis nervios y pánicos. Saludos cordiales, bendiciones. Jonathan Piedra desde Cartago nos ha dejado esa nota. Bendiciones, honra y gloria al Señor. Aquí en Santa Cruz, Guanacaste, llovió bien fuerte. Gracias a mi padre, dice Ana Victoria Briseño. Oiga, el guana, cayendo lluvia.
2: Qué lindo,
1: ¿no? ¿Sí?
2: Cuánto nos alegramos, Guanacaste, sí, con lluvia.
1: Porque estos días allá está muy sequito y ahí vi unas vaquitas tomando agua de un pozo, bueno, una cosita que les ponen, y prácticamente de ahí no había agua. Igual el zacate o lo que ellos comen, el forraje. Está muy seco y no es lo mismo, así que llueva por esas zonas para que reverdezcan los campos y demás, y también los afluentes de agua, el arroz, las sandías, que podamos comer en verano una sandía, porque sí está bastante, en cierta parte, preocupante que en esos lugares no llueva. Aquí no llueve, dices, desde Perlita de Siquirres, Damari Ramos, no llueve en Siquirres. Pero cuando llueve en Siquirres, llueve. Sí. Ahí llueve. Son parte de los mensajes que nos han ingresado, Helen.
2: Aquí tenemos desde Nicaragua a Maru Velázquez, Dios te bendiga, dice, desde Nagarote, León. Así que a Maru Velázquez le saludamos. A Fátima Alejandra Cruz, Dios te bendiga. Mire, por acá tenemos a Francisco Vargas González, que nos da reporte de sintonía. Patricia Rivera también. Don Eugenio Chavarría, Dios le bendiga, gracias por ese comentario, lo tendremos presente. Mire, Arlín Castellón dice, hola, le saluda Arlín Castellón, soy de Nicaragua, pero me encuentro en Costa Rica, en San Marcos de Tarrazú, recogiendo café. Vea qué interesante. Así que, Arlín, Dios te bendiga. Gracias por ese reporte que nos da tan valioso. Mire, en esta segunda parte, entonces retomamos, podemos estar expresando amor en un lenguaje que el otro no está percibiendo. Orfin Guido dice, hermanos, lloviendo aquí en Siqueiros, esto está bien oscuro. Bueno, don Orfin Guido, Dios le bendiga, gracias por ese reporte. Mire, un ejemplo, un padre puede decir, trabajo muchas horas porque amo a mis hijos, pero su hijo puede estar diciendo, sí, pero necesito escuchar que tú estás orgulloso de mí, porque nunca me lo has dicho y no sé si así te sientes orgulloso de mí. Una madre puede hacerlo todo en su casa para demostrar amor, pero su hija puede estar necesitando estas palabras. Hija, ven, siéntate conmigo, quiero escucharte, quiero saber cómo estás, quiero saber cómo te ha ido, qué es lo que hablamos, escuchar y conocer la necesidad que hay en el corazón. Un hijo puede querer muchísimo a su padre, pero nunca le ha dicho al padre lo que tal vez el padre está necesitando escuchar. Y puede ser gracias por lo que haces por nosotros, gracias por ese valioso entrega, por ese valioso trabajo, de manera que el hijo le haga sentir al padre amado y querido porque aprecia lo que está haciendo a través de decírselo con palabras. Por eso amor también requiere aprender del otro y saber qué necesita el otro. Y es que nosotros tenemos un modelo, el modelo que nos dejó Jesús. Mire lo que dice la palabra de Dios en Filipenses 2:5. Haya pues en vosotros este sentir que hubo también en Cristo Jesús, el cual, siendo en forma de Dios, no estimó el ser igual a Dios como cosa a qué aferrarse, sino que se despojó a sí mismo, tomando forma de siervo, hecho semejante a los hombres, y estando en la condición de hombre, se humilló a sí mismo, haciéndose obediente hasta la muerte y muerte de cruz. Mire, no se aferró a sus privilegios, tomó forma de siervo, se humilló, obedeció, entregó su vida. Aquí encontramos una definición profunda del amor a la manera de Dios, como la palabra de Dios nos enseña, y es que el amor verdadero está dispuesto a bajar para acercarse al otro. Jesús no dijo, cuando ellos lleguen hasta donde yo estoy, entonces me acercaré. Él vino hacia nosotros. Esto tiene una enorme aplicación en su familia y en mi familia. A veces usted puede decir, cuando mi hijo madure, hablaré con él. Cuando mi esposo cambie, yo cambiaré. Cuando mi mamá cambie esto, yo voy a cambiar aquello. Cuando mi mamá me trate diferente, entonces la respetaré. Pero Cristo nos enseña que yo doy el primer paso. No me aferro a mis privilegios, no me aferro a mi posición, no me aferro a lo que yo tengo, a lo que yo soy, sino que me despojo de eso para buscar ese amor y hacer sentir. Por eso el perdón, el vínculo perfecto del amor, lleva ese perdón constante, que es un constante perdonar. Amar no significa permitirlo todo, por supuesto que no. Esto es muy importante, especialmente para estos vínculos familiares. Humildad no significa ausencia de autoridad. Preste atención a esto. Amor no significa haz lo que quieras, no importa lo que hiciste. Poner límites no significa que no te amo. De hecho, los límites saludables también pueden ser una expresión de amor. Un padre puede decir te amo demasiado como para permitir esta conducta. Una madre puede decir estoy contigo, pero esta decisión tiene consecuencias. El amor bíblico no elimina la verdad. El amor y la verdad caminan juntos. Por eso dice que Dios al que ama disciplina. ¿Por qué? Porque el amor y la verdad y las consecuencias de lo que hacemos no nos exonera por ese amor. Así que debemos de aprender del modelo de Jesús, a bajarme al otro, a tener una conexión con el otro, a saber que aunque hay cosas en las que no estoy de acuerdo, no por eso te voy a dejar de hablar, no por eso no te voy a perdonar, no por eso voy a esperar que seas tú el que vengas a mí. Hay personas que dicen, estoy cansado siempre de ser yo el que pido perdón. ¿Cuántas veces tenemos que pedir perdón? Dijo Jesús, 70 veces 7. No para enseñarnos a multiplicar que nos da 400 y algo, sino que es una manera constante en el vínculo del amor, donde el Espíritu Santo nos ayuda a dar ese fruto de hijos de Dios, nos enseña constantemente a vestirnos de paciencia, de benignidad, de mansedumbre, de templanza, y a permitirle al Señor que nos haga ser más como Cristo, menos como nosotros. Y por supuesto que menos como este mundo quiere que usted y yo tengamos relaciones saludables en el hogar. Una familia que se ama aprende a reparar. Ninguna familia va a ser todo perfecta. Habrán discusiones, palabras equivocadas, malos entendidos, momentos de distanciamiento. Sí, también van a haber heridas, van a haber roces, pero la meta no es tener una familia donde nunca hayan conflictos. La meta es tener una familia que sepa reparar. Como dice la palabra de Dios, hay tiempo para coser. Sí, así nos enseña la palabra de Dios en Eclesiastés. Y aquí podemos hablar acerca de frases que son importantes que cultivemos en nuestra familia, en nuestra relación matrimonial, en nuestra relación padres e hijos, en nuestra relación hijos con padres. Perdóname, te perdono. No entendí lo que necesitabas. ¿Cómo puedo hacerlo mejor? Mire, cuatro preguntas importantes y necesarias para vincularnos, para amarnos, para respetarnos, para hacernos sentir amados y valorados dentro del hogar. Perdóname. te perdono. A veces hay miembros del hogar que dicen perdóname y el otro nunca dijo si lo perdona. Se guardan en ese orgullo, en esa arrogancia, el no perdonar. ¡Qué equivocados están! ¡Qué ejemplo más antibíblico es usted no otorgarle perdón a quien le falló, no otorgarle perdón a quien le lastimó! La palabra de Dios no nos dice que nosotros tenemos ciertas cláusulas para no dar perdón. No nos enseña. Y para eso trabajamos la semana pasada acerca de esos pensamientos sobre el perdón. Y aunque el perdón es un tema que tenemos que trabajarlo de manera muy bíblica porque se ha distorsionado, sí recuerde, es un ejemplo antibíblico que usted rechaza.

programa la semana pasada, cuando trabajé acerca del perdón y la raíz de amargura que usted debe de cuidar. Por eso también en ese vínculo como Cristo tenemos que perdonar. De hecho, mire lo que dijo Jesús estando en la cruz del Calvario. Padre, perdónalos, porque no saben lo que hacen. En ese momento tan delicado, tan sensible, tan importante para Él, sí nos dejó claro que en el corazón de Él no había rencor contra usted, contra mí, porque dice la palabra de Dios que nosotros le tuvimos a Él por pecado, ¿verdad? En Isaías 53, le tuvimos por menospreciado. Pero Él nos perdonó, inclusive estando en la cruz, soltó estas palabras. Estas frases requieren humildad, claro que sí. No entendí lo que necesitabas. ¿Cómo puedo hacerlo mejor? Te perdono, perdóname. Y es exactamente lo que Filipenses nos está enseñando. No aferrarme a mí. Yo soy el papá, siempre tengo la razón, yo soy la mamá, yo soy la hija y usted ahora es una anciana, usted ahora es una vieja, un viejo, no sabe nada. No aferrarnos a mí, a lo que yo creo, a sentirme superior, estimando cada uno a los demás como superiores a mí mismo. Esto es lo que nos enseña la palabra de Dios, tener humildad. ¿Cómo podríamos, dice Charles Swindoll, siquiera pensar en ser vanidosos al darnos cuenta que cada respiro que damos se debe a Jesucristo? ¿Cómo podría yo no tener la humildad si toda mi vida depende de Él? Por lo tanto, ¿cómo no serle obediente? Así que en este espacio, en este tiempo, es importante que recapitulemos y meditemos en esta semana. ¿Cómo voy a demostrar amor, no a mi manera, sino a la manera de mi hijo, de mi hija, en la forma en la que yo sé? Y que usted le haga sentir a él. Mi amor, sé que te gustan las arepas. Te hice arepas o te hice estos pancakes, como le dicen hoy en día a nuestros jóvenes, porque sé que te gustan. Y aparte de hacértelas, te recuerdo cuánto te amo. Te recuerdo lo especial que eres. Esposa, hoy te hice desayuno, te llevé cafecito hasta donde tú estás, en el escritorio, levantándote en la cama. Esposo, te llevé cafecito, no solamente porque sé que te gusta, sino porque quiero recordarte cuánto te amo, cuán especial eres. Antes de acostarse, ir y buscar a tu hijo, a tu hija y recordarle, hijo, recuerda cuánto te amo, cuán orgulloso estoy de ti. No eres perfecto, yo tampoco lo soy. Te pido que me perdones, te pido que me disculpes por lo que te dije. No soy perfecto, pero sí quiero recordarte que te amo. Y en estas verdades nosotros podemos nutrir nuestra familia, no solamente para que sientan que se les, no solo para que sepan que se les ama, sino para que sientan que en esta casa se les ama. La familia cristiana, voy terminando, amigo, hermano, no es aquella donde todos son perfectos, es aquella donde Cristo está enseñándonos a amarnos de una manera diferente, no como el mundo, no como la tradición de nuestros hogares nos enseñó, donde no estaba Cristo, sino a través de lo que hemos aprendido en esta vida en Cristo. Una casa donde se puede pedir perdón, una casa donde los hijos pueden hablar. Una casa donde los padres pueden reconocer, me equivoqué, te pido que me perdones. Una casa donde los hijos pueden decir, necesito ayuda. Una casa donde poner límites no significa para el otro dejar de amar. Una casa donde servir no es humillación. Una casa donde escuchar no es una forma de amar. Una casa donde cada miembro puede decir, aquí no solamente sé que me aman, aquí puedo sentir que soy amado. Así que, amigo, recuerde, el amor cristiano no consiste solamente en decir te amo, consiste en vivir de tal manera que las personas que Dios puso a nuestro lado puedan experimentar ese amor. Y podemos decirlo como nos lo enseña Filipenses 2:5. Haya pues en nosotros, en nuestro corazón, este sentir que hubo también en Cristo Jesús. Este es el desafío para cada

una familia cristiana, tener humildad y decirle al Señor: Señor, enséñame a ser más como tú, menos como yo, e inclusive menos como lo aprendí a una manera errónea, donde era lo que yo quería, lo que yo sentía, y aunque buscaba el bien, tal vez no es la manera correcta, porque estoy desde el egoísmo, desde el enojo, desde este orgullo, y no estoy siendo humilde. No solamente tener una familia que asistan juntos a la iglesia, sino una familia que aprende dentro de una casa a amar como Cristo amó y a vivir dándonos en amor como Cristo nos enseñó. Y tenemos amplio ejemplo y la palabra llena de verdad nos enseña. Así que papá, mamá, hijo, hija, vistámonos del vínculo del amor, como nos llama Efesios, a vestirnos de amor. Y termino con esta verdad que Efesios nos habla y nos dice. En Efesios 4 dice: quítese de vosotros todo enojo, ira, gritería, maledicencia y toda malicia. Y hago énfasis en el 4:31. Antes, sed benignos unos con otros, misericordiosos, perdonándonos unos a otros, como Dios también nos perdonó a nosotros mismos. Con toda humildad y mansedumbre, soportándonos con paciencia los unos a los otros en amor, dice Efesios 4, que es la unidad en el Espíritu, vistiéndonos con las vestiduras del amor, sabiendo que nosotros también del Señor Jesús recibimos esta manera de amor. Así que el Señor nos ayude. Y su palabra nos dice que cuando necesitamos este tipo de sabiduría, podemos pedírsela a Él, el cual nos la da abundantemente y sin reproche. Que Dios nos dé sabiduría, pidámosela, para poder ser este tipo de mujer, este tipo de hombre que refleja a Cristo, más de Él, menos de nosotros. Eso hará que nuestra familia no solamente se diga que ama, sino que vivimos y nos sentimos amados, porque lo hemos aprendido de nuestro Señor Jesús, poniendo en práctica lo que su palabra en obediencia nos manda. Así que amigo, que el Señor te bendiga, que el Señor te llene de favor, de misericordia y de humildad, para en ese vínculo de la paz poder seguir reflejando a Cristo desde nuestro primer ministerio, que es nuestra familia. Desde acá, desde el tercer piso, en el edificio principal de Faro del Caribe, aquí en San José, Costa Rica, San Francisco, ha estado con usted la psicóloga Helen Hernández Salazar. Gracias, Mau Morales, Sánchez Tatiana, y a cada uno de nuestros hermanos que están dándonos estos últimos reportes de sintonía. Gracias y que Dios te bendiga.

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Salmos 42:8.

Buenas tardes, tengan cada uno de ustedes, mis amados hermanos que están en sintonía de esta emisora que bendice, que edifica, que ayuda, que consuela. Estamos en este tiempo de momentos de oración para clamar, interceder, suplicar, invocar el nombre de nuestro Creador, el Dios que todo lo puede, el Dios que hizo los cielos y la tierra. Así que estamos tan agradecidos con Él por habernos dado ese beneficio de salvación, vida eterna y tener una tranquilidad llena de paz. Acá siempre pues orando también por la hermana Marilyn Zúñiga Zúñiga, que también una de sus hijas murió el esposo, pues vamos a también que Dios le dé fortaleza, ánimo para continuar hacia adelante. Siempre recordando que Dios es bueno, Dios no nos deja nunca. Hermanos que están en el Facebook, la plataforma, que también están orando con nosotros, se unen con nosotros, pues quiero decirles que vamos a estar clamando por cada uno de ustedes también y sus peticiones. Permítame desarrollar un tema, por lo menos una meditación o un pensamiento, que he puesto por título El Señor el cual nosotros confiamos. Ese Señor el cual usted y yo confiamos. Y esto nos da seguridad, confianza, estabilidad para continuar hacia adelante a pesar de las situaciones que estemos viviendo, porque hay momentos de mucha alegría, hay momentos que verdaderamente son críticas, caóticos que vivimos en este tiempo tan difícil, pero continuamos hacia adelante. Y hay momentos, hermano y hermana que me escucha, amigo, hay momentos que creemos que estamos solos, y sí, creemos que Dios está muy lejos y que estamos solos y que no hay nadie que nos ayude, nos fortalezca, nos anime. Pero no, hermano, pero cuando leemos y nos apropiamos de la bendita Escritura, hermano, las cosas dan un giro maravilloso, algo totalmente que nos hace dar ese giro, pero con otra mentalidad, con otra expectativa diferente. En el Evangelio según San Mateo, ¿verdad?, que es el primer evangelio de los cuatro, capítulo 28, que es el último también capítulo, en su versículo 20, claro que entendemos que tiene un título de gran comisión, porque el Señor quiere enviar. Ya el Señor está resucitado, pero Él quiere enviar a sus seguidores. Él quiere de una u otra manera que hagamos discípulos, que formemos gente, que preparemos gente, que no solamente nosotros estemos como el embudo, solo yo recibo la bendición, solo yo recojo el bienestar, solo yo estoy bien. No, pensar en los que están también fuera, y necesitamos que hacer bien evidente este pasaje que nos habla tan interesante. Voy a leerlo en la traducción Lenguaje Actual. Dice que el Señor, dice, enseñándoles a obedecer todo lo que yo les he enseñado. Oiga, qué lindo. Enseñarle a la gente todo lo que nuestro Señor nos ha dicho en su palabra también. Yo estaré siempre con ustedes. Ve, nótese allí eso. Yo estaré siempre con ustedes. Reciba eso, mi amado hermano y hermana. El Señor no te ha dejado. El Señor no nos va a dejar jamás. Él lo ha prometido. Es parte de una promesa. Es parte de nuestra vida espiritual hasta el fin del mundo. O sea, lo que está diciendo, siempre. Y ese siempre, amado hermano, aparece para darnos esa seguridad y esa confianza. Porque si nos vamos a la Reina Valera 1960, ese capítulo 28 del Evangelio según San Mateo, versículo 20, dice que enseñándoles que guarden todas las cosas que os he mandado. Ve, note allí que tenemos que formar gente de una u otra manera, pero estar con convicción de que en Él estamos confiados. Él nunca nos va a dejar solos, nunca te va a dejar sola, hermana, a pesar de la situación que estés viviendo. He aquí, yo estoy con vosotros todos los días. No dice que unas horas, que unos minutos, todos los días, 24/7, los 30, 31 días del mes, los años, amado hermano, siempre Él ha prometido estar con nosotros hasta el fin del mundo, y parece que pone una firma, amén. Así es, así
es, mi amado hermano. Este capítulo es hermoso, hermano, porque comienza a hablarnos acerca de que cuando se presenta a sus discípulos, los discípulos lo adoran, pero al mismo tiempo hay unos que dudan, pero sin embargo el Señor también sabe responder cuando hay dudas, o se debilita la fe, o se minimiza la fe, porque sabemos que en este mundo pasamos situaciones tan tremendas, hermano, que hay veces que decimos nosotros, uy, parece como que se me está perdiendo la fe, ¿verdad? Esa palabra que utilizamos nosotros, parece como que la fe no está. Pero no, hermano, el Señor conoce. Si Él estuvo en este planeta Tierra, sabe que hay dificultades, que hay luchas, que hay problemas, que hay adversidades. Por eso le dijo a los discípulos, reuniéndolos, y les dijo, en este mundo ustedes van a tener aflicción. Pero no tengan temor, yo he vencido al mundo y nosotros en Cristo somos vencedores, más que vencedores. Me llama mucho la atención, hermano, lo que dice el profeta en el Antiguo Testamento, Isaías, ¿verdad? Es un libro lindísimo, tiene 66 capítulos, hermano. Como la Biblia tiene 66 libros, Isaías tiene 66 capítulos, pero el capítulo 41 en el versículo 10 nos habla algo interesante, mi amado hermano. Por tanto, no tengan miedo, pues yo soy su Dios y estoy con ustedes. Oiga, qué interesante, mi amado hermano. Mi mano victoriosa les dará fuerzas y ayudará, mi mano victoriosa siempre les dará su apoyo. Muy bien, aquí nos da seguridad el profeta, hablándonos acerca de la seguridad, de la confianza y sabiendo que el Señor siempre está con nosotros. El Señor nos da esas promesas para sacarnos siempre adelante cual sea nuestra situación. Quiero dejarles esto, mi amado hermano, ¿por qué? Porque el Señor no está diciendo, no te voy a ayudar, no, el Señor nos está ayudando siempre y quitándonos los miedos, los espantos y las inseguridades y dándonos la promesa, ¿verdad? Es algo vital, mi amado hermano. Tenemos que ponerla en práctica. Podemos decir nosotros y recordar eso, yo no estoy solo, mi Señor está conmigo. Oiga usted, quizás hoy estamos pasando alguna preocupación, pero Dios conoce que estamos de una u otra manera tratando de que no tengamos este tipo de problemas, alguna enfermedad, alguna dificultad, alguna necesidad, podemos decir, no puedo con esto, pero el Señor dice, yo soy tu Dios. Qué lindo, qué hermoso, mi amado hermano. Tenemos un texto bíblico que nos da confianza, promesas extraordinarias. Siempre te ayudaré. Podemos echar sobre Él todas las ansiedades, todas las preocupaciones. ¿Quién dice eso? El apóstol Pedro, en una de sus cartas, en la primera carta, primera de Pedro, capítulo 5, verso 7. Así que pongan sus preocupaciones en las manos de Dios, pues Él tiene cuidado de ustedes. Ahora, como punto 2, siempre te sustentaré. ¿Hasta qué? Hasta que pongas ese fundamento de fe y reconozcan los momentos que el Señor nos da fuerza, ¿verdad? En unas fuerzas poderosas, promesas que el Señor nos ha dejado. Termino con esto, hermano, de este pensamiento. Aquí hay una hermosa promesa. Por tanto, no tengan miedo, pues yo soy tu Dios y estoy con ustedes. Mi mano victoriosa les dará fuerzas y la ayuda. Mi mano victoriosa siempre le dará su apoyo. Téngalo por seguro, mi hermano. Téngalo por seguro. Y vamos a orar, porque si usted está pasando algún problema, alguna dificultad, Dios es poderoso para hacer grandes cosas. Por acá está pidiendo, por medio del WhatsApp, Antonio Segura, prosperidad. Vamos a orar, claro que sí, hermano Antonio. En el bazar, él necesita que este bazar prospere, un aumento de ventas, ¿verdad? Y que Dios trate con los vecinos por conversión de ellos y también por sanidad. Está pidiendo sanidad personal. Alexander Murillo dice que él necesita que el Señor le sane la vista, está con diabetes, para que mi mamá Mayra Briceño Matarrita
también reciba la bendición. Ok, vamos a estar orando, Alexander, para que Dios se manifieste también en su mamá, Mario López Marín, por liberación de alcoholismo y conversión. Vamos a orar en el nombre de Jesús, nuestro Señor. Y continuamos orando. Padre, oramos por Antonio, Señor, para que él pueda recibir. Oramos, Señor, por Alexander, Señor, y su madre, Dios mío, doña Mayra, para que reciba también el beneficio de salud. Oramos por Mario López, Señor. Padre, lo ponemos delante de ti, porque él necesita ser libre de ese alcoholismo en el nombre de Cristo. Padre, estamos pidiéndole, sabiendo que tú escuchas el clamor de tus hijos, de tu pueblo. Y hoy estamos, Señor, acá, recordando, Señor, también que los que están al otro lado de la pantalla por la plataforma del Facebook puedan recibir también un beneficio de parte del Señor. Adela, Señor, la ponemos delante de ti, Señor, para que tú le sanes, para que tú te glorifiques en sus ojos, Señor, y en sus caderas. En el nombre de Jesús ponemos a Adela, Señor, para que tú, Señor, hagas un milagro en la vida de ella. Señor, permítanos poner, Dios mío, al hermano Luis Fernando y a Pablo, Padre, por la unidad de ellos, para que tengan, Dios mío, ese amor de Dios en cada uno de ellos y lo puedan desarrollar, Señor bueno. Oramos por Luis, Señor, para que tú quites todo mal de carácter, Señor, esa agresión que le está afectando su vida, en el nombre de Jesús, Señor. Señor Dios eterno, por Pablo, Padre Santo, para que él sea diligente y sabio. Señor, tu palabra dice que el principio de la sabiduría es el temor a ti, Padre, que Pablo pueda, Dios mío, reconocer, Señor, que tú eres el que das esa sabiduría. Oramos por Roxana, Señor, por sanidad completa, por Johnson, por libertad, Dios mío, de él, Padre, esa rebeldía, Señor, que tiene, para que él pueda ser salvado. En el nombre de Jesús, Señor. Por Oneida, Dios mío, por sanidad. Oneida necesita sanidad, Dios mío, en sus piernas, por sus rodillas y conversión, Señor, por sus cinco hijos, Señor, que tú les des cobertura a sus cinco hijos, Señor. Gracias, Padre, porque tú guardas, Señor, a nuestra familia. Oramos por Gabriel, Padre, por liberación de vicios, Señor, y también para que tenga un trabajo en el nombre de Jesús, nuestro Señor. Por Yamilet, Padre Santo, oramos para que tú te glorifiques en Yamilet, traiga esa sanidad en su estómago, Padre. Ella necesita ser sana para la gloria de tu santo y maravilloso nombre. Yo creo tu palabra es verdad, Señor. Y por eso es que estamos orando, porque sabemos que tú escuchas el clamor de tu pueblo, Señor. Tú eres el Dios todopoderoso, el que sabe hacer las cosas bien hechas, Señor. Por eso es que estamos orando y clamando. Orando, Padre Santo, para que tú te glorifiques también, Señor, en las personas, Señor, que están allí, Señor, en Faro del Caribe. Oramos para que tú te glorifiques, Señor, por Isabel Navarro, Señor. Pide oración por la vida, Dios mío, de ella, para que Dios transforme su corazón, Señor, conforme al propósito de Dios. Claro, hermana Isabel, con mucho gusto estamos orando acá, porque tú estás también conectadita con nosotros. También por Yarit Molina, Señor, ella está pidiendo oración por su hijo, Darien Molina, para que Dios le libre esas drogas, todo lo que le afecta de mal a su hijo, Señor, en el nombre de Cristo. Oramos por Yamilet, Señor, por ese dolor que tiene en su estómago, en el nombre de Jesús. Nombre que es sobre todo nombre. Por eso pedimos, Padre, en el nombre de tu Hijo amado, Jesucristo. Ese nombre poderosísimo que puede hacer un milagro en esta noche, Señor. Yo creo en los milagros. Yo he visto milagros y oro por los milagros para que tú te glorifiques poderosamente, Señor. Orando por Diego, Señor, para que él tome el control, Rey, de todo lo que él haga, diga y accione. Oramos para que tú, Señor, tome control de Diego en su vida. Por Orlando Pérez, Señor, por sanidad en sus piernas, en el nombre de Jesús, nuestro Señor y nuestro Dios. Por Marielo Barrantes, oramos, Padre, ponemos a Marielo Barrantes delante de ti en esta tarde. Señor, tiene problemas en su pierna izquierda, también por sus hijos y sus nietos y su abuelo, en el nombre de Jesús. Rey, ponemos, Señor, en este momento, en esta tarde, a Rosita, por sanidad, Dios mío, en su cuerpo. Glorifícate, tócala, Dios mío, Señor, ese cuerpo que pueda recibir también el beneficio tuyo de salud. Por Ángela, Padre, por sanidad en su mano, en el nombre de Cristo. Señor, seguimos orando y creyendo, Señor, que Katia Zamora
puede recibir el milagro, Padre bendito, en esta tarde, Dios mío, Señor, de ese alquiler de un cuarto, en el nombre de Jesús, nuestro Señor, por Francine Badilla, Señor, por un local que pueda alquilar en el nombre de Cristo, Señor, en el nombre de Jesús, oramos. Para ti no hay nada imposible, Señor. A nosotros se nos escapa de nuestras manos muchas cosas. Y sabemos, Señor, que hay cosas que parece como que no van a llegar. Pero cuando tenemos la confianza, la seguridad, la fe y la esperanza en nuestro Dios, las cosas varían. Dan giros, hermano. Dan giros, hermana amada. Porque Dios hace las cosas gloriosas. Lo que tú y yo no podemos, porque somos humanos, Él hace la parte divina. Porque Él es Dios. Él es todopoderoso. Y Él sabe todas las cosas que usted y yo estamos pasando. Por eso es que oramos. Y por eso fue esta meditación que el Señor, el cual nosotros confiamos, estamos bien, bien seguros de que Dios puede hacer algo maravilloso. Señor, gracias, Padre. Oramos también por Varinia, Señor. Padre, para que tú te glorifiques en esos documentos, Señor, y también por Teresa Molina, Señor, oramos para que tú hagas un milagro conforme a tu voluntad. Señor, no podemos doblar el brazo a ti, Señor. Lo hacemos conforme al plan, el propósito que tú tienes, Señor, y tus propósitos siempre de bendecir a tus hijos e hijas. Padre, oramos también por Ana Arévalo, Dios mío, por sanidad en sus riñones, Señor, por Marcela Oviedo, también por sanidad en sus piernas, Señor, que le están doliendo mucho y que Dios haga su voluntad. Oramos por ella, Padre, por Ana Ábalos, Señor, Dios mío, Ábalos, en el nombre de Jesús, nuestro Señor y nuestro Dios. Padre, oramos por Jesús, por acción de gracias. Bueno, esto es una actitud muy buena. Jesús está dando acción de gracias. Porque todo salió bien en los exámenes. Gracias a Dios, hermano Jesús, que todo salió bien. Dios sigue siendo bueno y para siempre su amor y su misericordia. Y por la petición que Dios conoce para que abra puertas de trabajo para nuestro amado hermano Jesús. Pues Graving Araya, también López, por un trabajo. También oramos por Ana Canales, para que Dios se glorifique en las finanzas. Por Carlos Alberto Canales, también por un empleo. Por Nuri, Señor, ponemos a Nuri en esta tarde para que tú te glorifiques. También por Chile Campos, oramos, Señor, por Chile. Dios bendiga a Chile, ella está allí en el Facebook. Chile, créale al Señor, porque usted está pidiendo oración por su familia León Campos. Claro que sí, vamos a pedirle al Señor para que puedan recibir esa fortaleza y también que la presencia del Señor esté siempre en su casa. Que Dios se manifieste. La presencia del Señor yo la traigo cuando quiero obedecerle a Él, cuando quiero fundamentarme en su palabra. Téngalo por seguro, hermana Shirley, que Dios puede hacer algo grande en su vida. Oramos para que tú te glorifiques, Señor, en el lugar que está Shirley geográficamente de una manera extraordinaria, Padre. Por Virginia Pérez Bosa, Señor, Dios mío, por una herencia, Padre. Oramos para que tú te glorifiques, Señor, en esa herencia. Por Rafael, Señor, y Carolina, por un trabajo estable, oramos por ellos, Señor. Bendice a Rafael y a Carolina, Padre, en el nombre de Jesús, nuestro Señor y nuestro Dios. Oramos también, Señor, delante de ti, ponemos la petición de Jessica, Señor, y está pidiendo por los hermanos y por la familia, Señor, para que tú te glorifiques en ella, Padre, y en la familia de Jessica, en el nombre glorioso de nuestro Señor Jesucristo. También vamos a orar para que hay problemas, hay necesidades, hay adicciones. Acá están pidiendo por eso. María Teresa, por sanidad de diabetes, también colesterol. Vamos a estar orando en el nombre de Jesús, hermana María Teresa. Créalo, únase con nosotros en oración en esta tarde. Por Flor, por sanidad también, para que Dios se manifieste. Por José Antonio, aprobación de una pensión. Oramos por todas estas peticiones, Señor, para que tú te glorifiques. Señor, tú sabes cuál es la necesidad de cada uno de los hermanos, Señor, que están pidiendo, Señor, la petición delante de ti, Señor. Dios, gracias. Gracias por esta oportunidad, porque estamos unidos, clamando, intercediendo, suplicando, Señor, para que tú hagas un milagro en todos estos hermanos, Señor, que han sacado un espacio para anotar una petición
Señor, y desde antes de que ellos anotaran, ya tú conoces la necesidad. Ya tú sabes, Señor, qué es lo que están necesitando mis hermanos. Ya tú sabes cuál es el faltante que tienen mis amados hermanos. En el nombre de Jesús, Señor, Rey de los cielos, Padre bendito, estoy orando por un carro, Señor. Ya esto es personal mío, Señor, para que tú te glorifiques, Señor, y me supla ese carro, Padre bendito, en el nombre de Jesús, nuestro Señor. Yo creo, Padre, como he creído anteriormente, Padre, que tú, Señor, nos puedes bendecir para ese medio de transporte, para gloria y honra de tu santo nombre. Tú conoces mi corazón, sabes, Señor, que lo quiero para, Señor, transportarme a hacer tu obra que tú has encomendado en mis manos. En el nombre de Cristo, nuestro Señor y nuestro Dios, te alabo y te bendigo, Padre bendito. Te alabo y te doy gloria y alabanza, Señor, porque sé que tú, Señor, inclinas el oído al clamor de tu pueblo, de tus hijos. Señor, mira a mis hermanos, Señor, que hemos estado pidiéndote, Padre, los que están en el Facebook, Padre, los que están en YouTube, Padre, en todas las plataformas, oramos para que tú te manifiestes poderosamente, siempre creyendo la palabra, que tú nunca nos vas a dejar, nunca nos vas a desamparar, siempre va a estar con nosotros todos los días hasta el fin. Esa promesa, Señor, está vigente en este tiempo, Padre. A pesar de la situación, Señor, que mis amados hermanos están pasando, se las pongo delante de ti, creyendo. Siempre creyendo, Señor, de que tú eres un Dios suficiente, de que tú eres un Dios, Señor, que nos protege, que eres el pronto auxilio, que eres el momento de refugio en todo momento de nuestra vida, Señor. Los momentos más difíciles, más caóticos, los tiempos más, Dios mío, Señor, que estemos pasando, Señor, terribles en este planeta, sabemos que tú, Señor, extiende tu mano y nos da promesa. Que tú nos sostienes de tu mano derecha, Señor, y que nos indica que no tengamos temor, que tú nos apoyas, que tú nos ayudas, que nos sacas adelante. Dios, gracias, Padre bendito, por todos aquellos, Señor, por todos aquellos, Señor, que están, Dios mío, Señor, en este momento, pasando momentos, Señor, de alguna necesidad económica, de algún problema familiar, de algo, Señor, que está pasando con el vecino, de algo, Señor, que está pasando con el compañero de trabajo, algo, Señor, que está pasando, Señor, con la persona que está estudiando, Señor, académicamente, se están preparando, pero algún problema pudo haber sido, Señor, y tú puedes glorificarse y manifestar tu gloria y tu poder. Para ti no hay nada que sea difícil, nada, Señor, eso está escrito en tu Sagrada Escritura. Nada hay imposible para Dios, y eso lo creemos. Nada hay difícil para nuestro Creador, el Dios de los cielos y de la tierra. El Dios Todopoderoso que está sentado en su trono. Él escucha. Por eso es que hablamos con Él. Nos comunicamos con Él. Nos dirigimos a Él con fe, con confianza, con esperanza de que tú puedes hacer algo glorioso. Bendice a Tatiana, Señor Rodríguez, Señor Chavarría, en el nombre de Cristo, nuestro Señor, allá en Quepos, y a sus hijas, Dios, en el nombre de Jesús, nuestro Dios y poderoso Señor Salvador. Gracias, gracias por la oportunidad, Señor, que un día nos diste de creer en ti, de saber que hubo un sacrificio en la cruz. Gracias por eso, Señor. Gracias por tu sangre derramada que nos limpió de toda culpa y contaminación y pecado. Gracias, Señor, porque es una actitud de agradecimiento. Señor, que aunque estemos pasando momentos difíciles, pero cuando nos acordamos que tú eres nuestro Señor y que tú nos has dado, Señor, salvación a nuestra vida, Señor, esto nos motiva. Nos ubica a continuar hacia adelante, Señor, sabiendo que las cosas que aún no vemos, Señor, creemos por la fe de que tú puedes, Dios mío, cristalizarlas y traerlas para nuestra propia vida. Muchas gracias. Todo lo he pedido en el nombre que es sobre todo nombre, en el nombre de nuestro Señor Jesucristo. Amén y amén. Muy bien, hemos llegado al final de estos momentos de oración. Que la paz de nuestro Señor Jesucristo gobierne sus corazones. Ese es mi sincero deseo. Buenas tardes, casi noche.

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2: Son las 6.
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